Corazón de Papel nos dice Miriam Brito, la diosa, presentado a nosotros por MG Autoservice con el amigo Marcelo González y compañía de 8:30, 12:30 por la mañana, por la tarde de 15, 19 horas en 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Ahora sí, aclaremos, dijo Lemos, El romántico de la música tropical, Leo Mattioli, legados como hit.

Leo Matioli, sigo avanzando, dice, buenas noches, acá escuchándote y salieron ricos los panqueques todavía no, para la noche. Un saludo grande a la amiga, estaba ahí en frutería la familia, ¿no? Saludo grande a la amiga Lourdes Leites, el amigo Aristides Dutra, el Garrón. Un abrazo grande a los amigos ahí en Zanja Onda, ¿eh? Todavía no probamos, pero falta armarlos y eso, ¿no? Tranquilo, ¿eh? Eso va por etapa, para un buen cocinero siempre por etapa, Lourdes, ¿eh? El fenómeno Alejandro Albistur, pasión

10 de las 21 horas, gente, nosotros avanzamos, presentado por Cocantel, estilo campero, trailer, la parcería, carnicería, el boulevard, piquete, el pichón, con todo, este sábado, baile para los mayores, Agro Barraca y Agro Veterinaria Centro, Tranqueras y más ayer, sonrisa en salud, deje los celulares, el genio, sigo avanzando.

A la recta final, Agatha, lo lloraré, sigo avanzando, presentado por Otinel, la óptica amiga y tus ojos, Viera Fernández, negocios rurales, previsora del Valle, almacén y provisión, Victoria en Barrio Artigas, buen provecho, tranqueras con Catalina y su equipo. Bronco, mi amigo Bronco.

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Cayó 486, 486 el primer premio en la quiniela nocturna. 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Mañana, si Dios lo dispone, venimos por la quinta y última de la semana, la que el cuerpo lo sabe. Tocamos de corridito y demasiado tarde, los forasteros, que pasen bien.

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0: 34 minutos pasan las 10 de la mañana. ¿Cómo están? Bienvenidos, muy pero muy buenos días. Comenzamos Frontera Abierta, comienza el periodístico de la región en este 13 de agosto del año 2026. Todo pronto, todo listo. El saludo como siempre para ustedes que nos escucha a través del aire 107.3 y también a través de internet www.tranquerasfm.com. Donde se encuentre, gracias por elegirnos. Como siempre, Frontera Abierta, el periodístico de la región junto a usted, donde y con quien quiera que esté. Hasta las 13 y algún minutito más le haremos compañía. Junto a usted, Frontera Abierta, el periodístico de la región. Muy buenos días, señor director ejecutivo de FM Tranqueras y quien es el responsable de Frontera Abierta, doctor Fabricio Larrosa. ¿Cómo anda, doctor? Bienvenido, buen día.
1: La música puede ayudarte a concentrarte mejor. Especialmente la instrumental, dice la frase de hoy. Buen día, Edgardo, ¿cómo le va?
0: ¿Cómo anda, doctor?
1: Bien.
0: Bueno, me alegro.
1: Contando los días.
0: Contando los días.
1: Contando los días.
0: Entonces estamos rodeados, porque si están los días contados...
1: ¿Cómo estará el tiempo hoy en Tranqueras?
0: ¿Cómo estará el tiempo? ¿Cómo está en este caso?
1: No, yo le pregunto cómo estará, porque así ella me da el pronóstico extendido del tiempo.
0: Ayer alarmó un pueblo, doctor.
1: ¿Eh?
0: Ayer alarmó un pueblo usted.
1: ¿Por qué?
0: Sí, sí. Yo, de donde yo salí ayer de trabajar, hasta llegar, hasta la mesa de mi casa... Antes de poner la primera cucharada de sopa...
1: ¿Qué?
0: Mi madre me dice, yo no puedo creer, el doctor dijo que va a llover una semana.
1: 10 días.
0: Y yo le dije eso, 10 días, más todavía, me dice.
1: Sí.
0: Y dice, pero todo el día va a llover.
1: Uh-huh.
0: Y digo, mamá, vamos a ver, vamos. No, pues el doctor dijo.
1: ¿Y sí?
0: No es el hombre que sabe más del tiempo. Se puede errar. Y el predictor se puede errar también.
1: Errar, humano, un mes.
0: Dijo el abogado que está en la celda de al lado por hacerse el japonés.
1: ¿Vio? A ver, es una linda profesión igual.
0: No, pero meteorólogo, ¿no? Todos los veteranos están todos enloquecidos. Porque usted dijo que iba a llover una semana.
1: Pero yo qué culpa tengo, sé lo que dice acá mi celular.
0: Pero despacito, doctor, dígale, che, hay posibilidades. Usted dé el beneficio de la duda, no haga una aseveración, doctor.
1: Señor, no,
0: la gente confía ciegamente en usted, doctor.
1: La cruda verdad.
0: Mi madre,
1: la
0: mandó a comprar más paraguas, va a almacenar.
1: Muy bien.
0: No.
1: Eso hace de generaciones que prosigan años y años.
0: No, doctor, no.
1: Véngame siempre con la verdad y aunque sea...
0: No, pero eso no es verdad, doctor. Vamos.
1: No, pero está, yo no le voy a decir.
0: Mira, el celular me
1: está dando para hoy 80% de probabilidad de lluvia. Ah, o sea, va a llover, ya está, de hecho el piso mojado.
0: Sí.
1: Para el viernes, 70%. Para el sábado, 75%.
0: Mi madre no deja entrar mano los amigos de Priscila.
1: Para el domingo, 95%.
0: Digo, mamá,
1: para el martes, 85%. Para el miércoles, 90%. Y el jueves,
0: 80%. Sí. Y me cierra la frase usted ayer,
1: ¿y el viernes?
0: Diciendo todo esto,
1: sol.
0: Esa consecuencia del niño. Y ayer fueron dos niños a jugar con Priscila y los echó mamá. Y yo, no, es esto, consecuencia de los niños.
1: Está bien. Muy bien, está perfecto.
0: ¿Qué dicen jugar Priscila con los amigos? ¿Por qué? Porque el doctor dijo que era consecuencia de los niños. Todo eso que va a pasar, dice, estos son los culpables, no los quiero acá.
1: Del niño, no dice cuál.
0: Bueno, está.
1: Mi celular,
0: no.
1: Pronóstico de cielo nublado como a las 4, la sensación térmica actual es de 6 grados debido a una ráfaga de viento que puede llegar hasta 31 kilómetros por hora.
0: Qué mal que estamos.
1: Mi celular marca que sobre las 11 de la mañana, o sea, hoy va a estar nuboso, todo lo que va a llover para mi celular es hoy hasta las 3 de la tarde, o sea... Sí. La probabilidad de que llueva alguna cosita más, de que gotee algo más, es hasta las 3 de la tarde. Después en adelante, todo cubierto. Todo cubierto, cubierto. Todo cubierto.
0: Reunión cubierta.
1: Mañana, 70% de probabilidad de lluvia. O sea, seguimos sin ver el sol mañana.
0: Pero usted, no confunda a la gente. Usted dijo que va a llover 10 días de corrido. Y la gente ya cree y afirma que va a llover 10 días de corrido.
1: Pero ¿y esto qué va
0: no,
1: a
0: ser? No, es una probabilidad. Vamos a hacer fuerza para que no. ¿Usted me entiende? La gente de acá, de los vecinos del barrio que
1: ¿y
0: ya...
1: ¿Y cómo hace usted fuerza para que no llueva?
0: Y yo
1: ¿va a salir a la calle a hacer baile del indio?
0: Yo cuando te bajo un partido y dice, perdimos 3-0, y usted dice, no, pero podemos revertirlo. Bueno, yo no desestimo eso que usted me dijo, pero es que la palabra suya acá en el barrio es tan sagrada... Yo no sé más para allá, menos mal que no camino más pago, porque si no también me pasaría lo mismo.
1: No,
0: el doctor dijo que va a llover 10 días, y todo el mundo dice que va a llover 10 días, y yo les quiero contrarrestar esa información. No se sabe si va a llover 10 días. Vamos a empezar... No, pero el doctor dijo.
1: Bueno, ¿pero cuál es el pronóstico, Eduardo?
0: No, no hay pronóstico.
1: ¿Qué prevé en UMED para
0: no, no, pero bueno, pero justamente, doctor...
1: Por eso es pronóstico. Hablar.
0: A mí me gusta, por ejemplo, usted no es Nubel Cisnero.
1: No.
0: Nubel Cisnero dice... El 24 y el 25 hay pronosticado, yo veo, dice él,
1: sí,
0: un ciclón extratropical, 24 y 25 de agosto.
1: Sí.
0: Pero a veces puede pasar o no.
1: Está, pero falta un
0: entonces,
1: montón de días.
0: Entonces, le deja una cosa a la gente. Puede pasar o no, pero no, usted asevera, y como usted tiene credibilidad...
1: Bueno, sí.
0: Todos los que son los vecinos de acá, todos, hasta Alex.
1: ¿Qué quiere?
0: Va a llover 10 días, ¿no? Dijo el doctor.
1: 16 kilómetros en la hora es el viento.
0: Vamos arriba, doctor.
1: El índice de
0: puede pasar. Meteme una ahí.
1: Atardecerá hoy sobre las 18:15. Al amanecer se dio sobre las 7:19. Para las últimas 24 horas, 5 milímetros las precipitaciones, 5 kilómetros de visibilidad, luminosidad un 1% en la luna que entró en una nueva fase de cuarto creciente.
0: Con esa misma convicción del tiempo, ¿quién será el próximo alcalde de Tranquera, doctor?
1: Humedad del 92%, presión 1020 hectopascales, programa número 147 de Frontera Abierta.
0: Yo, eso sí. Ahí no le erro. Pero.
1: En el día del año número 225, falta de nada más de 140 días para finalizar el 2026.
0: 140 días.
1: Comenzamos.
0: Comenzamos Frontera Abierta. Comienza el periodístico de la región.
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0: Vamos a compartir unos títulos que está dejando en estos momentos la prensa capitalina. Y esto tiene que ver con dos situaciones. La primera, con el presidente del Uruguay, ya que aumentó la desaprobación de la gestión del presidente Orsi y trepó el 57%, así lo informó la encuestadora Opción. La aprobación del presidente también se deterioró, su desaprobación fue de 50% en el tercer trimestre del año 2026. Aumentó la desaprobación de la gestión del presidente Orsi y trepó al 57%. Lo otro que tiene que ver es con el terremoto de magnitud 7.4 en la escala Richter que sufrió el pueblo colombiano. Aumenta a 265 los muertos por el terremoto en el noreste de Colombia. Tenemos 25.872 familias afectadas, 53.816 personas, lamentablemente 265 fallecidos, 3.494 heridos. El número de desaparecidos ha subido de manera alarmante a 496, así lo informó el presidente de Colombia, Abelardo de la Espariella. Con respecto a este terremoto, el número de víctimas derivadas por el terremoto de magnitud 7.4 de la escala Richter, registrado el lunes en el noreste de Colombia, ha aumentado a 265 los muertos y cerca de 3.500 heridos, según han confirmado este miércoles las autoridades colombianas. Tenemos 25.872 familias afectadas, algo así que se dice. Son 53.816 personas. Lamentablemente tenemos que hablar de 265 fallecidos, de 3.494 heridos. Y el número de desaparecidos ha subido de manera alarmante a 496. Esto lo ha informado el presidente de Colombia, Abelardo de la Espriella. En rueda de prensa. Esto entonces con respecto a este terremoto que sufrieran los hermanos colombianos, que al día de hoy ya suma 265 fallecidos.
1: Bravísima la situación por Colombia, ¿no? Qué bravo. Bueno, tengo mensajes, tengo llamadas, información. Recuerde que el próximo domingo, en la Plaza de Tranqueras, estará desarrollándose la actividad del Día del Niño. Día del Niño. De acuerdo al pronóstico para el domingo, hay altas probabilidades de lluvia, pero, temperatura agradable, porque para el domingo la máxima prevista es de 21 grados, el sábado ya arranca a 19 y el domingo se va a 21 grados, es decir, es probable que el domingo esté más calorcito de lo que está ahora. Seguramente mañana en el espacio de Rotary en Acción tendremos información de cómo se desarrollará, si es que será en la plaza, si es que hay un cambio o si se posterga esto para el otro fin de semana. Porque aparentemente para el otro fin de semana
0: estaría
1: ya el sol más brillante sobre nuestro cielo.
0: Bien.
1: Así que mañana en el espacio de Rotary en Acción hablaremos sobre esto con integrantes.
0: ¿Qué va a pasar en caso de lluvia?
1: Del Rotary. Tengo videos por acá. El amigo Oscar me hace llegar un video y un audio que la verdad me cuesta ver. Porque se ve el resultado de lo que son los perros entrando a campos aledaños y matando ovejas. Me cuesta siquiera abrir el video.
0: De hecho, en el comunicado hay un hecho con un niño, ¿no? Un perro y un niño que salen de un almacén.
1: Acá en Tranqueras.
0: Acá en Tranqueras.
1: Ahora hablamos de todo eso y bueno, un poquito más, pero
0: vamos a... con el vamos con Mirador Notarial, con la escribana Federica Da Costa, que les recuerdo que sigue atendiendo por agenda. 091-2299-82 es el teléfono de la escribana. Usted la llama a esa agenda, va día y hora confirmada por los dos, acá en Las Piedras, esquina Artigas. Recibimos entonces, está medio afectada de la garganta, y con estos tiempos, doctor.
1: Y sí, como que no.
0: Pero de todas maneras, gustosamente está junto a nosotros como cada jueves por medio a través de Frontera Abierta con el Mirador Notarial. La escribana Federica Da Costa lo está escuchando.
1: Escribana, buen día, ¿cómo le va?
2: Buen día, doctor Fabricio, buen día, Edgar, ¿cómo están? Un poco, bueno, como dice nuestro compañero, afectado un poco de la garganta, estos tiempos son medio complicados. Bueno, estamos en invierno y este tiempo no ayuda para muchas cosas, pero bueno, arriba y muy contenta, como dice justamente Edgardo, de participar de del programa Frontera Abierta.
1: Muy bien, escribana. Hoy la vamos a hacer entonces un poquito más corta para cuidar su garganta. Le recomiendo miel de la casona.
2: Ah, sí, sí, obvio. Claro que sí, es buenísima. Y no, aparte es buenísima y es riquísima.
1: Sí, sí, pero una cucharadita de miel de la casona, algún tecito con jengibre.
0: No precisa necesitarla, sino el doctor lo que recomienda es que todos los días.
1: Sí, todos los días.
0: Más allá si está o no está afectado.
1: Ah, sí, sí, sí.
2: Yo recuerdo, sí, que Fabricio, a veces cuando también habías estado con un tema de garganta, tú también usaste eso y a veces recomendabas, me acuerdo, sí. Lo
1: sí.
2: Recomendás siempre.
1: Sí, sí, recomendación médica de la audiencia.
2: Exacto. Qué momento, qué momento.
1: Escribana, ¿qué tema trae para el día de hoy?
2: Bueno, hoy vamos a hablar de un tema un poco, ahora un poco más común, que sería el tema de remate judicial.
1: Uy, qué lindo tema.
2: O sea, remates. ¿Qué sé? O sea, me va a costar no hablar, ¿no? Porque a mí en realidad me gusta explayarme, pero vamos a ver. Bueno, vamos a hablar de remate judicial. ¿Qué es un remate judicial? Es una venta forzosa de un bien. Normalmente, en mi caso, se trata de, o sea, generalmente de autos, de vehículos y casas. Pero generalmente son casas, en la cual el remate, justamente la persona tiene una deuda y justamente no paga esa deuda, y bueno, por H por B, primero llega a juicio por medio primero siempre de un abogado. Se hace todo el trámite con un abogado y bueno, se finaliza luego de un expediente judicial con un remate. Bueno, o sea, lamentablemente esa persona, el deudor, que digamos no pagó el inmueble, bueno, y se toma su inmueble como garantía para el pago de las deudas. A veces la deuda, por ejemplo, la casa vale $50,000 y la deuda son 30. Bueno, no es que se queda el juzgado y todo lo demás con la casa, sino que en realidad, lamentablemente, se remata y el remanente, es decir, los 20 que los 20 que sobran, en el caso que fueran 20, se le devuelven al propietario de ese bien, ¿no? O sea, lo lamentable a veces es que a veces lamentable para el deudor, porque para el comprador es una buena opción, porque siempre hay entre un 20 y un 30% debajo del valor de mercado. O sea, generalmente se paga, o sea, el valor de mercado del bien en remate es muchísimo más bajo que si lo ponemos a comprar de manera normal. El remate generalmente, para que tengan una idea, se divide en remates judiciales, como lo decía, por deudas por pleitos, o remates que serían, digamos, extrajudiciales, y allí no habría un pleito de orden anterior, sino que sería realizado por bancos y agencias de viviendas. Por ejemplo, en el caso de los remates judiciales, que son los más comunes, que son los que yo en general he intervenido, son ordenados por el juez, para que tengan una idea, o sea, Fabricio, más o menos. O sea, estos siempre estamos concatenados. Siempre el abogado y el escribano siempre están mucho a la orden y siempre están con estamos relacionados en ese aspecto, ¿no? Entonces, claro, siempre, generalmente, hay un tema de abogado previo. En el caso de los remates judiciales, por ejemplo, o sea, extrajudiciales, serían los que son realizados, por ejemplo, por el banco hipotecario, ¿no? Por el banco hipotecario, que sería uno de los que también tienen los remates. O sea, que tiene documentación relacionada con remates. O sea, que sería, pero por, digámoslo así, para llevarlo a la gente, para que la gente lo entienda, serían ejecuciones de crédito. Lamentablemente, es gente que compró por el banco y no pagó. Entonces, lo que hace el banco hipotecario, pone en su cartelera, ya sea en la página la página web, o en el diario oficial, coloca, bueno, que hay este determinado tipo de bienes, ya sean apartamentos, casas, para poder venderlos. También, otro de los que también que sería un remate extrajudicial, serían los de la Agencia Nacional de Vivienda, que también están muy en puja, que también es parecido al banco hipotecario, que también ofrece, digamos, bienes. La diferencia es que, por ejemplo, en mi caso, lo normal es que la Agencia de Vivienda ofrezca, el monto a pagar. Es un poco distinto el remate extrajudicial, porque se paga en cuotas y es diferente, y se paga en unidades indexadas. Ya remate judicial, que deviene de un pleito, ya en ese caso el acreedor, o sea, la persona que embargó al deudor, que se llegó a remate judicial, ya pagaría ya cobraría su precio al contado, ¿no? Eso sería más o menos el tema. Hay que tener en cuenta temas muy importantes, porque a veces la gente ve, hay remate judicial en tal lugar, lo que sea, pero la gente tiene primero que asesorarse con el profesional, principalmente con el escribano. ¿Por qué? Porque a veces dice, hay una casa que está muy buena, que tiene un buen valor y todo lo demás. Pero hay que primero entrar a ver al expediente judicial para ver de qué se trata todo. Si fuera remate, digamos, judicial, ¿no? Que viene de un pleito. Hay que saber
0: ¿Qué
2: deudas tienes. Sí.
0: ¿Cómo le va, escribano? Edgardo, por acá.
2: ¿Qué tal, Edgardo?
0: Bien. Pronta recuperación. Pero se le escucha muy bien, ¿eh? Se le escucha muy bien.
2: Ay, bueno, gracias.
0: Se le escucha muy bien. Escribano, ¿quién es el que dice lo que vale? O sea, ¿me rematan en la casa?
2: Abogado, no solo el abogado, el escribano, sino también un rematador. El rematador es el que también hace el evalúo.
0: A nombre de él, pero se queda con la casa.
2: Claro, en realidad, cuando la persona compra la casa en remate, en realidad, lamentablemente, el propietario deja de ser propietario y se le vende.
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Muy, pero muy buenas noches, ahora sí. Muy buenas noches, está comenzando el programa Algo Más. Este programa de la Alianza Cristiana y Misionera de Tranqueras, en 18 de julio, esquina Cagancha.

0: Y claramente que yo no estoy solo, estoy muy bien acompañado de mi señora, que le voy a habilitar el micrófono ahora.
1: Buenas noches a toda nuestra audiencia, qué lindo estar una vez más por aquí. Esperamos que el Señor nos ayude en este tiempo y que puedan acompañarnos hasta las 23 horas. Sean todos muy bienvenidos.

0: Y seguimos en algo más, el programa de Alianza Cristiana y Misionera de Tranqueras. Vamos a darles el número de comunicación para que puedan mandar su mensaje, mandar su saludo. Y el número es 098-777-107. Vamos a ver si tenemos saludo por ahí, Alexandra.
1: Sí, se está comunicando la audiencia. Primeramente, para los que se van sumando al programa y aún no conocen nuestra voz, acá les habla Alexandra Fagundes, estoy con mi esposo Milton Boxis. Y bueno, vamos a dar lectura a algunos mensajes que nos pasan. Blanquita Cáceres ya se estaba comunicando con nosotros, decían le escucha, buenas noches. Blanquita en su familia, pedía la alabanza, creeré. Mandaba saludos, muchas gracias por el cariño, Blanquita, mandaba besitos a nuestros niños también, así que gracias. También se comunicaba la hermana Ducaren, decía que buenas noches, bendiciones en la escucha, esperando palabra de Dios.

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Y seguimos por aquí. Tenemos muchos saludos, gracias a Dios, que la comunicación no para, los hermanos se comunican y eso nos ayuda a saber que están ahí, que estamos entrando en sus hogares. Muchas gracias a ustedes también. Y dice Jorge Rosa, se comunica y dice, qué bueno escucharlos nuevamente desde el trabajo. Bendiciones, muchas bendiciones para ti, Jorge. Que Dios te cuide ahí en el trabajo también. También se comunicaba con nosotros el hermano Roberto Carlos y decía buenas noches en la escucha. También un saludo para Roberto Carlos y un hermano que se comunicaba es Julio Aires. Julio Aires está en la escucha con su hermano y hay un secreto, no sé si era para contar. Pero él me dijo que iba a estar comiendo chocolate al lado de la estufa. ¡Qué rico! ¡Qué bueno! Bueno, esperemos que Dios le bendiga, que multiplique ese chocolate.

0: Y seguimos aquí en el programa Algo Más, un programa de la Alianza Cristiana Misionera de Tranqueras que queda en 18 de julio, esquina Cagancha. Y bueno, y tenemos más comunicación, vamos a ver con Alexandra por allí si tenemos más comunicación.
1: Sí, tenemos una comunicación muy especial de Karina Rodríguez, que hoy está de cumpleaños. Así que una vez más, feliz cumpleaños, Karina, que Dios te bendiga, te llene de su paz y de su amor. Y acá ella se comunicaba y decía, me gustaría escuchar la bondad de Dios, porque sin dudas el Señor ha sido, es y será bueno siempre. Aquí ella pedía también, o sea, mandaba saludos para su amada célula, la célula 23. Así que vaya el saludo para la célula de Karina y también la saludamos en esta noche, pidiendo las bendiciones de Dios sobre ella y su familia.

0: Seguimos por aquí en el programa Algo Más. El tiempo es corto y Dios nos llama a ser administradores del tiempo, así que vamos a administrar bien el tiempo del Señor y vamos a aprovechar para mandar más saludos. Vamos a mandar saludos para esa gente que no manda su mensaje, no se comunica, pero que está ahí. Muchísimas gracias, gracias al Señor por permitirnos entrarnos en sus hogares. Y vamos a ver si Alexandra tendrá más saludo por allí.
1: Sí, se comunicaba Silvana para saludar a su líder. Decía un beso grande de cumpleaños a nuestra amada líder, a Karina. Le doy gracias a Dios por su vida, por ser una líder comprometida con sus pollitas, como ella siempre dice, ¿cierto? Que nuestro buen padre siga obrando y haciendo su voluntad en su vida. Sé que tiene muchas cosas maravillosas para su vida y familia. Amén. Qué hermoso mensaje de una participante de su célula. Qué lindo. Bueno, Karina, recibí nuestros saludos y también de tu célula, entonces, que hay gente atenta. También se comunicaba con nosotros la hermana Miriam Moreira, y pedía un tema, el Espíritu de Dios pedía. Vamos a ver si podemos complacerla, si nos da los tiempos, haremos lo posible. Mandaba sus saludos y bendiciones, así que gracias. Amén. Por comunicarse, que Dios la bendiga. También se comunicaba nuestra hermana Natalia, y decía: buenas noches, queridos hermanos, bendiciones, qué lindo escucharlos, que tengan un bendecido programa. Bueno, muchas gracias, que así sea.

0: Y seguimos por aquí, seguimos porque las personas están comunicándose bastante. Aquí tenemos el saludo de Pablo da Silva. Pablo da Silva, y voy a contar otro secreto. Pablo da Silva es la fuente del chocolate. fue el que regaló el chocolate. Qué buena acción y espero que se repita esa acción. Bueno, dice, bendiciones hermanos, estoy sumándome a la audiencia y esperando la palabra del Señor. Bueno, esperamos la palabra del Señor y que el Señor pueda hablarnos y ya es tiempo de ir preparándonos también para la palabra. Pero también tenemos saludos por aquí y saludos. Alguien que está con frío, si no me equivoco. A ver, ¿qué dice? Alejandro Simán se comunica y dice, buena y bendecida noches, hermanos. Volvió el frío y volvimos nosotros a la escucha. Bueno, qué bendición, qué bendición. Jesús les guarde y acompañe en todo tiempo. Grande abrazo desde Tacuarembó. Bueno, vamos a mandar un abrazo para todo Tacuarembó, allí para la familia de Alejandro y Alexandra. ¿Tenemos más comunicación por ahí?
1: Sí, se siguen sumando. Aquí está la hermana Alexandra y decía, buenas y bellas noches, hermanos. Los saludo en la paz del Señor. Le envío un besito a Karina. Que el Señor continúe bendiciendo su vida y su servicio al Señor. Le dedico la música Dios es amor de un corazón. Bendiciones. Una alegría escucharlos. Bueno, Ale, muchas gracias por acompañarnos. Besitos para tus niñas. Que Dios te bendiga ahí también. Haremos lo posible, Ale, para pasarte la música, pero ya nos vamos preparando para escuchar la palabra del Señor, ¿sí? También estaba Blanca saludando a Pablo y a su familia. Así que las bendiciones de Blanquita para Pablo y su familia.

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1: Bueno, quería saludar a mi líder también que se estaba comunicando. Decía, buenas noches, qué bendición escucharlos en familia. Un saludo a Cari por su cumple y también un saludo a la célula 11. Bien representados estamos, gloria a Dios. Ah, gracias, bueno, muchas gracias. Aquí estamos y mandamos un saludo enorme a cada integrante de la célula. Que Dios las bendiga, esperemos que estén en la escucha. Y bueno, ahora sí nos vamos preparando para la palabra porque el tiempo pasa. Vamos, los que tienen Biblia, que puedan ir acompañándonos en Hechos 15 a partir del 36.

Bueno, vamos a la palabra del Señor entonces. Y vamos a comenzar mencionando lo que hoy el pastor en el culto mencionaba, una discordia, una división que había entre dos mujeres. La palabra se encuentra en la carta de Pablo a los Filipenses, en el capítulo 4. Esa es la palabra que el Señor, que el pastor mencionaba en el culto. Se encuentra en Filipenses capítulo 4, donde Pablo con su gran sabiduría exhortaba a la iglesia y también a esas dos mujeres a ponerse de acuerdo, que tuvieran un mismo propósito, que busquen un consenso, mencionaba. Y eso mismo Pablo, que escribió muchos libros de la Biblia, es el mismo que en Romanos 12, 18 nos dice que estemos en paz con todos. Y hoy hablaremos también de una discordia, pero esta vez será entre dos hombres, para que quede igual, y es justamente Pablo y Bernabé. Vamos a la lectura de la Biblia, de la palabra del Señor, que está en Hechos 15, del 36 al 41. Tiene como título en la Reina Valera, dice: Pablo se separa de Bernabé y comienza su segundo viaje misionero. Dice así la palabra del Señor. Después de algunos días, Pablo dijo a Bernabé: volvamos a visitar a los hermanos en todas las ciudades en que hemos anunciado la palabra del Señor para ver cómo están. Y Bernabé quería que llevasen consigo a Juan, el que tenía por sobrenombre Marcos, pero a Pablo no le parecía bien llevar consigo al que se había apartado de ellos desde Panfilia y no había ido con ellos a la obra. Y hubo tal desacuerdo entre ellos que se separaron el uno del otro. Bernabé, tomando a Marcos, navegó a Chipre y Pablo, escogiendo a Silas, salió encomendado por los hermanos a la gracia del Señor y pasó por Siria y Sicilia, confirmando a las iglesias. Aquí tenemos un relato que nos muestra un desacuerdo entre Pablo y Bernabé. Para poner en contexto, todo comenzó cuando hicieron su primer viaje misionero. Llevaban con ellos a Juan Marcos y comienza en Hechos 12:25 y dice así: y Bernabé y Saulo, cumplido su servicio, volvieron de Jerusalén, llevando también consigo a Juan, el que tenía por sobrenombre Marcos. Este Juan Marcos era sobrino de Bernabé, y lo dice en Colosenses 4:10. En Hechos 13:13 dice: habiendo zarpado de Pafos, Pablo y sus compañeros arribaron a Perge de Panfilia, pero Juan, apartándose de ellos, volvió a Jerusalén. Juan era muy joven en esa época. Y yo pensaba, no quiso seguir, de repente decidió no seguir. Y de repente sí lo quería seguir, pero decidió no seguir y se regresó. Recordando que en esa época llevar el evangelio significaba estar expuesto a una muerte, porque eran perseguidos, irían a pasar por lugares difíciles, caminar muchos, caminar por montañas, llevar cargas. Y no debería ser fácil para el joven Juan. Pero en el texto de la noche, que dice que acabamos de leer, nos surge un tema. Nos surge una pregunta. ¿Debería Pablo y Bernabé darle una nueva oportunidad a Marcos, quien había desertado? ¿Se lo debe dar una segunda oportunidad a quien abandona una misión? Pablo dice no, de ninguna manera. En cambio, Bernabé dice sí, por supuesto. Aquí podemos ver dos personalidades distintas. Por un lado, Bernabé, un hombre compasivo, orientado por el corazón, quería dar una nueva oportunidad a Marcos. Este es el mismo Bernabé que ayudó a Saulo cuando quería reunirse con los seguidores de Jesús y no le creían. Este pasaje está en Hechos 9, 26, 27. Y dice: cuando llegó a Jerusalén, trataba de juntarse con los discípulos,
Pero todos le tenían miedo, no creyendo que fuese discípulo. Entonces Bernabé, tomándolo, lo trajo a los apóstoles y le contó cómo Saulo había visto en el camino al Señor, el cual le habían hablado, y cómo en Damasco había hablado valerosamente en el nombre de Jesús. Ese mismo Saulo, que antes perseguía a los cristianos para matar, y quien le dio una oportunidad fue Bernabé, ayudándolo. Ahí ya veíamos que era propio de Bernabé darles oportunidades a las personas. En cambio, Pablo era un hombre orientado por la razón, hombre de gran convicción y comprometido con la verdad. Era un hombre disciplinado, recordando que él era soldado antiguamente, así que ya estaba familiarizado con la disciplina, con la rudez. Me imagino que en ese tiempo eran muy rudos. Y Pablo pensaba en el bien del ministerio. En cambio, Bernabé pensaba en el bien de la persona. Y yo me preguntaba, ¿es posible que dos personas llenas del Espíritu, comprometidos con la voluntad de Dios, entraran en desacuerdo? ¿No siguen ellos el mismo propósito, el de Dios? Y para poder responder a estas preguntas, debemos considerar algunas cositas. Ejemplo, son personas diferentes. Dios nos hizo a cada uno únicos, con personalidades diferentes, con perspectivas diferentes, con gustos diferentes. Y eso nos da a entender de que los desacuerdos son reales, puede pasar, pero está en nosotros hacer lo posible para mantener la unidad. Recordando que Cristo oró por la unidad de los discípulos y por los que creerían en Él, que seríamos todos nosotros. En Juan 17 lo dice. Otro punto a considerar es que en muchos desacuerdos los dos puntos de vista son válidos. En este caso, los diferentes caminos que se tomaron fue la voluntad de Dios. Considero que Dios permitió para que dos de sus siervos más capaces pudieran ministrar con eficiencia en dos sitios diferentes a la vez, y así ganar más almas. Esto nos ayuda a comprender que somos personas diferentes, y que sí, podemos tener puntos de vista diferentes, pero en cambio debemos caminar en unidad como Jesús ya lo ha establecido. Y que Dios tiene propósito y llamados diferentes para cada uno de nosotros. Y eso implica a veces tener que separarnos de hermanos que de repente llevamos tiempo con ellos. De seguro no debe ser nada agradable, pero a veces es necesario. Y como es el ejemplo de Pablo y Bernabé, ellos tuvieron que separarse. Seguramente no habrá sido fácil tampoco. Ellos pasaron cuánto tiempo juntos, cuántas aventuras juntos, cuántos compartir juntos, y tuvieron que separarse. Pero ellos se enfocaron en un propósito divino, el propósito de Dios, y ellos seguían con el mismo propósito, que era ganar armas para el Señor, y así lo fue. Ellos no pensaron tanto en ellos, sino en lo que Dios quería. Fueron obedientes al llamado. Pues Dios se glorificó con esta situación, ya que Bernabé y Juan Marcos fueron en una dirección y Pablo y Sila tomaron otra dirección. Y podríamos preguntarnos, ¿qué pasó con la relación de ellos? Y vemos en diferentes cartas de Pablo, donde él habla bien del trabajo de Bernabé, lo defiende, dándonos a entender que todo estaba bien entre ellos. Y con Juan Marco la relación también era buena, porque lo nombra en diferentes cartas, como en la carta a Colosenses, como en el libro de Filemón, y en 2 de Timoteo 4:11 dice: "Solo Lucas está conmigo, toma Marcos y tráele contigo, porque me es útil para el ministerio", mostrando la necesidad de que el cuerpo de Cristo estuviera fortalecido y unido. Y seguro que Dios, a través de diferentes pruebas que Pablo ha pasado, ha trabajado con él. El pastor hoy mencionaba de que eran inmaduros en tener esa discusión, esa posición. Y una característica de la madurez es la habilidad
de estar en desacuerdo sin ser desagradable. Y eso requiere la gracia de Dios. Y también vemos en Efesios 4:32 donde dice: antes sed benignos unos con otros, misericordiosos, perdonándonos unos a otros como Dios también os perdonó a vosotros en Cristo. Palabras que anteriormente en la discusión vemos que Pablo no lo aplicaba. Esto es un proceso donde Dios trabaja con nosotros continuamente y está queriendo lo mejor para nosotros y transformándonos. Pero está en nosotros el dejarnos ser transformados por el Señor. Seguro que Pablo entendió eso, y es más, entendió sobre la gracia de Dios. Tanto la comprendió que termina todas sus cartas enviando la frase: y la gracia de Dios esté con vosotros. Recordemos que mostrar la gracia de Dios es extender favor o bondad, ser bueno con alguien que no lo merece y que jamás podrá pagar, como Dios fue con nosotros a través del sacrificio de Jesús. Nos regala la salvación sin que la merezcamos. Es por gracia que somos salvos. Y lindo es recibir el regalo de la gracia. Pero así como hemos recibido, debemos dársela. Ahora veremos por último desde el punto de vista de Juan Marcos, quien, en mi entender, tuvo valentía y perseverancia también para volver y ponerse a disposición de ir nuevamente a las misiones. Los tiempos son de Dios. Maduramos en tiempos diferentes, pero todos somos útiles para la obra del Señor. Él nos manda que seamos valientes, esforzados y obedientes, como en Josué 1:9. Y Él nos acompañará todos los días de nuestra vida en donde quiera que vayamos. Dios los bendiga.

0: Bueno, un desafío nos deja la palabra del Señor, eso es lo lindo de la palabra, que siempre es viva y eficaz para todo aquel que la escucha y que quiere obedecerla, ¿no? Bueno, sigo con los saludos. Eva Artigas se comunicaba y decía, buenas noches, lindo escucharlos, bendiciones, Milton y señora. Bueno, Eva, muchas gracias por acompañarnos, que Dios te bendiga. También extendemos el saludo de Blanca, de feliz cumpleaños a Karina, le mandaba saludos y bendiciones. También decía, muy buena palabra, una bendición. Bueno, Blanca, esperamos que el Señor realmente venga a hablarnos en esta noche a todos y que pueda estar obrando en nuestras vidas, que así lo permitamos, ¿sí? De mi parte, me voy despidiendo, que Dios los bendiga, que tengan un buen descanso y si Dios quiere, mañana nos encontraremos nuevamente algún otro hermano aquí por la radio en este mismo horario.
1: Bueno, yo aprovecho también para despedirme. Bueno, agradezco a cada uno de ustedes que ha tenido el tiempo, que ha sacado el tiempo de mandar el mensaje y el que no, el que ha tomado el tiempo de escucharnos. Agradezco al Señor por la oportunidad y por el privilegio de servirle. Es un honor para mí servir al Señor. Y bueno, y espero que se encuentre, que termine una noche bendecida, que puedan buscar del Señor y que escuchen mañana. Mañana tendremos más programación por aquí. Y recordando que el domingo tenemos dos cultos, pero mañana es viernes. Sí, mañana es viernes, yo me estoy adelantando. Mañana tenemos algo más a las 22 horas. Hasta el próximo encuentro. Gracias.

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0: 34 minutos, pasan las 10 de la mañana. ¿Cómo están? Bienvenidos, muy pero muy buenos días. Comenzamos Frontera Abierta, comienza el periodístico de la región en este 13 de agosto del año 2026. Todo pronto, todo listo. El saludo como siempre para ustedes que nos escucha a través del aire 107.3 y también a través de internet www.tranquilasfm.com. Donde se encuentre, gracias por elegirnos. Como siempre, Frontera Abierta, el periodístico de la región junto a usted, donde y con quien quiera que esté. Hasta las 13 y algún minutito más le haremos compañía. Junto a usted, Frontera Abierta, el periodístico de la región. Muy buenos días, señor director ejecutivo de FM Tranqueras y quien es el responsable de Frontera Abierta, doctor Fabricio Larrosa. ¿Cómo anda, doctor? Bienvenido, buen día.
1: La música puede ayudarte a concentrarte mejor. Mentira. Especialmente la instrumental, dice la frase de hoy. Buen día, Edgardo, ¿cómo le va?
0: ¿Cómo anda, doctor?
1: Bien.
0: Bueno, me alegro.
1: Contando los días.
0: Contando los días.
1: Contando los días.
0: Entonces estamos rodeados, porque si están los días contados...
1: ¿Cómo estará el tiempo hoy en Tranqueras?
0: ¿Cómo estará el tiempo? ¿Cómo está en este caso?
1: No, yo le pregunto cómo estará, porque así ella me da el pronóstico extendido del tiempo.
0: Ayer alarmó un pueblo, doctor.
1: ¿Eh?
0: Ayer alarmó un pueblo usted.
1: ¿Por qué?
0: Sí, sí. De acá, de donde yo salí ayer de trabajar, hasta llegar, hasta la mesa de mi casa... Antes de poner la primera cucharada de sopa...
1: ¿Qué?
0: Mi madre me dice, yo no puedo creer, el doctor dijo que va a llover una semana.
1: 10 días.
0: Y yo le dije eso, 10 días, más todavía, me dice.
1: Sí.
0: Y dice, pero todo el día va a llover.
1: Uh-huh.
0: Y digo, mamá, vamos a ver, vamos. No, pues el doctor dijo.
1: Pero ¿y sí?
0: No es el hombre que sabe del tiempo. Se puede errar. Y el predictor se puede errar también.
1: Errar, humano, un mes.
0: Dijo el abogado que está en la celda de al lado por hacerse el japonés.
1: ¿Vio? A ver, es una linda profesión igual.
0: No, pero meteorólogo, ¿no? Todos los veteranos están todos enloquecidos. Porque usted dijo que va a llover una semana.
1: Pero ¿y yo qué culpa tengo? Sé lo que dice acá
0: no,
1: mi celular.
0: Despacito, doctor, dígale, che, hay posibilidades. Usted dé el beneficio de la duda, no haga una aseveración, doctor.
1: Señor, no,
0: la gente confía ciegamente en usted, doctor.
1: La cruda verdad.
0: Mi madre,
1: la cruda.
0: Mandó a comprar más paraguas, va a almacenar.
1: Muy bien.
0: No.
1: Eso hace de generaciones que prosigan años y años.
0: No, doctor, no.
1: A mí, véngame siempre con la verdad y aunque sea...
0: No, pero eso no es verdad, doctor. Vamos.
1: No, pero está, yo no le voy a decir.
0: El celular
1: me está dando para hoy 80% de probabilidad de lluvia. Ah, o sea, va a llover, ya está, de hecho el piso mojado.
0: Sí.
1: Para el viernes, 70%. Para el sábado, 75%.
0: ¿Mi madre no deja entrar mano los amigos de Priscila?
1: Para el domingo, 95%.
0: Digo, mamá, y...
1: Para el martes, 85%. Para el miércoles, 90%. Y el jueves,
0: 80%. Sí. Y me cierra la frase usted ayer,
1: ¿y el viernes?
0: Diciendo todo esto,
1: sol.
0: Esa consecuencia del niño. Y ayer fueron dos niños a jugar con piscina y los echó mamá. Y dice, no, esto es consecuencia de los niños.

0: nuboso, nuboso, nuboso. Todo lo que va a llover, para mi celular, es hoy hasta las 3 de la tarde. O sea, la probabilidad de que llueva alguna cosita más, de que gotee algo más, es hasta las 3 de la tarde. Después en adelante, todo cubierto. Todo cubierto, cubierto, cubierto, cubierto, cubierto. Todo cubierto.
1: Reunión cubierto.
0: Mañana, 70% de probabilidad de lluvia. O sea, seguimos sin ver el sol mañana.
1: Pero usted, no confunda a la gente, usted dijo que va a llover 10 días de corrido y la gente ya cree y afirma que va a llover 10 días de corrido.
0: Pero ¿y esto qué va
1: no,
0: a
1: hacer? No, es una probabilidad, vamos a hacer fuerza para que no. ¿Usted me entiende? La gente de acá, de los vecinos del barrio que
0: ¿y
1: ya...
0: ¿Y cómo hace usted fuerza para que no llueva?
1: Y yo
0: ¿va a salir a la calle a hacer baile del indio?
1: Yo cuando te bajo un partido y dice, perdimos 3-0, y usted dice, no, pero podemos revertirlo. Bueno, yo no desestimo eso que usted me dijo, pero es que la palabra suya acá en el barrio es tan sagrada, yo no sé más para allá, menos mal que no camino más para abajo, porque si no también me pasaría lo mismo.
0: No,
1: el doctor dijo que va a llover 10 días, y todo el mundo dice que va a llover 10 días, y yo les quiero contrarrestar esa información. No se sabe si va a llover 10 días. Vamos a empezar. No, pero el doctor dijo. Bueno,
0: pero ¿y cuál es el pronóstico, Eduardo?
1: No hay pronóstico.
0: ¿Qué prevé el Enumet para
1: no,
0: usted?
1: No, pero bueno, pero justamente, doctor.
0: Por eso es pronóstico.
1: A mí me gusta, por ejemplo, usted no es Nubel Cisnero.
0: No.
1: Nubel Cisnero dice: el 24 y el 25 hay pronosticado. Yo veo, dice él,
0: sí,
1: un ciclón extratropical. 24 y 25 de agosto.
0: Sí.
1: Pero a veces puede pasar o no.
0: Ah, pero falta un montón.
1: Entonces,
0: de días,
1: le deja una cosa a la gente. Puede pasar o no, pero no, usted asevera. Y como usted tiene credibilidad,
0: y bueno, sí,
1: todos los que son los vecinos de acá, todos, hasta día, Alex.
0: ¿Qué quiere?
1: Che, va a llover 10 días, ¿no? Le dijo el doctor.
0: 16 kilómetros en la hora es el viento.
1: Vamos arriba, doctor.
0: El índice
1: B3. Puede pasar. Meteme una ahí. Que
0: atardecerá hoy sobre las 18:15. Al amanecer se dio sobre las 7:19. Para las últimas 24 horas, 5 milímetros las precipitaciones. 5 kilómetros de visibilidad. Luminosidad un 1% en la luna que entró en una nueva fase de cuarto creciente.
1: Con esa misma convicción del tiempo, ¿quién será el próximo alcalde de Tranquera, doctor?
0: Humedad del 92%, presión 1020 hectopascales. Programa número 147 de Frontera Abierta.
1: Yo, eso sí, ahí no le erro.
0: En el día del año número 225, falta de nada más de 140 días para finalizar el 2026.
1: 140 días.
0: Comenzamos.
1: Comenzamos Frontera Abierta. Comienza el periodístico de la región.
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0: Vamos a compartir unos títulos que te está dejando en estos momentos la prensa capitalina. Y esto tiene que ver con dos situaciones. La primera, con el presidente del Uruguay, ya que aumentó la desaprobación de la gestión del presidente Orsi y trepó el 57%, así lo informó la encuestadora Opción. La aprobación del presidente también se deterioró, su desaprobación fue de 50% en el tercer trimestre del año 2026. Aumentó la desaprobación de la gestión del presidente Orsi y trepó al 57%. Lo otro que tiene que ver es con el terremoto de magnitud 7.4 en la escala Richter que sufrió el pueblo colombiano. Aumenta a 265 los muertos por el terremoto en el noreste de Colombia. Tenemos 25.872 familias afectadas, 53.816 personas, lamentablemente 265 fallecidos, 3.494 heridos. El número de desaparecidos ha subido de manera alarmante a 496, así lo informó el presidente de Colombia, Abelardo de la Espariella. Abelardo de la Espariella. Con respecto a este terremoto, el número de víctimas derivadas por el terremoto de magnitud 7.4 en la escala Richter, registrado el lunes en el noreste de Colombia, ha aumentado a 265 los muertos y cerca de 3.500 heridos, según han confirmado este miércoles las autoridades colombianas. Tenemos 25.872 familias afectadas, algo así que se dice. Son 53.816 personas. Lamentablemente tenemos que hablar de 265 fallecidos, de 3.494 heridos, y el número de desaparecidos ha subido de manera alarmante a 496. Esto lo ha informado el presidente de Colombia, Abelardo de la Espriella. En rueda de prensa. Esto entonces con respecto a este terremoto que sufrieran los hermanos colombianos, que al día de hoy ya suma 265 fallecidos.
1: Bravísima la situación por Colombia, ¿no? Qué bravo. Bueno, tengo mensajes, tengo llamadas, información. Recuerde que el próximo domingo, en la Plaza de Tranqueras, estará desarrollándose la actividad del Día del Niño. Día del Niño. De acuerdo al pronóstico para el domingo, hay altas probabilidades de lluvia, pero, temperatura agradable, porque para el domingo la máxima prevista es de 21 grados, el sábado ya arranca a 19 y el domingo se va a 21 grados, es decir, es probable que el domingo esté más calorcito de lo que está ahora. Seguramente mañana en el espacio de Rotary en Acción tendremos información de cómo se desarrollará, si es que será en la plaza, si es que hay un cambio o si se posterga esto para el otro fin de semana. Porque aparentemente para el otro fin de semana
0: estaría
1: ya el sol más brillante sobre nuestro cielo.
0: Bien.
1: Así que mañana en el espacio de Rotary en Acción hablaremos sobre esto con integrantes.
0: ¿Qué va a pasar en caso de lluvia?
1: Del Rotary. Tengo videos por acá. El amigo Oscar me hace llegar un video y un audio que la verdad me cuesta ver. Porque se ve el resultado de lo que son los perros entrando a campos aledaños y matando ovejas. Me cuesta siquiera abrir el video.
0: De hecho, en el comunicado hay un hecho con un niño, ¿no? Un perro y un niño que salen de un almacén.
1: Acá en Tranqueras.
0: Acá en Tranqueras.
1: Ahora hablamos de todo eso y bueno, un poquito más, pero
0: vamos con Mirador Notarial, con la escribana Federica Da Costa, que les recuerdo que sigue atendiendo por agenda. 091-2299-82 es el teléfono de la escribana. Usted la llama a esa agenda, va día y hora confirmada por los dos, acá en Las Piedras, esquina Artigas. Recibimos entonces, está medio afectada de la garganta, con estos tiempos, doctor.
1: Y sí, como que no.
0: Pero de todas maneras, gustosamente está junto a nosotros como cada jueves por medio a través de Frontera Abierta con el Mirador Notarial. La escribana Federica Da Costa lo está escuchando.
1: Escribana, buen día, ¿cómo le va?
2: Buen día, doctor Fabricio, buen día, Edgar, ¿cómo están? Un poco, bueno, como dice nuestro compañero, afectado un poco de la garganta, estos tiempos son medio complicados. Bueno, estamos en invierno y este tiempo no ayuda para muchas cosas, pero bueno, arriba y muy contenta, como dice justamente Edgardo, de participar del programa Frontera Abierta.
1: Muy bien, escribana. Hoy la vamos a hacer entonces un poquito más corta para cuidar su garganta. Le recomiendo miel de la casona.
2: Ah, sí, sí, obvio, claro que sí, es buenísima, y no, aparte es buenísima y riquísima.
1: Sí, sí, pero una cucharadita de miel de la casona, algún tecito con jengibre.
0: No precisa necesitarla, sino el doctor lo que recomienda es que todos los días.
1: Sí, todos los días.
0: Más allá si está o no está afectado.
1: Ah, sí, sí, sí.
2: Yo recuerdo, sí, que Fabricio, a veces cuando también habías estado con un tema de garganta, tú también usaste eso, y a veces recomendabas, me acuerdo, sí.
1: Sí,
2: lo
1: sí.
2: Recomendás siempre.
1: Sí, sí, recomendación médica de la audiencia.
2: Exacto. Qué momento, qué momento.
1: Escribana, ¿qué tema trae para el día de hoy?
2: Bueno, hoy vamos a hablar de un tema un poco, ahora un poco más común, que sería el tema de remate judicial.
1: Uy, qué lindo tema.
2: O sea, remates. ¿Qué sería? O sea, me va a costar no hablar, ¿no? Porque a mí en realidad me gusta explayarme, pero vamos a ver. Bueno, vamos a hablar de remate judicial. ¿Qué es un remate judicial? Es una venta forzosa de un bien, normalmente, en mi caso, se trata de, o sea, generalmente de autos, de vehículos y casas. Pero generalmente son casas, en la cual el remate, justamente la persona tiene una deuda y justamente no paga esa deuda, y bueno, por H por B primero llega a juicio por medio primero siempre de un abogado, se hace todo el trámite por un abogado y bueno, se finaliza luego de un expediente judicial con un remate. Bueno, o sea, lamentablemente esa persona, el deudor, que digamos no pagó el inmueble, y se toma su inmueble como garantía para el pago de las deudas. A veces la deuda, por ejemplo, la casa vale $50,000 y la deuda son 30. Bueno, no es que se queda el juzgado y todo lo demás con la casa, sino que en realidad, lamentablemente, se remata y el remanente, es decir, los 20 que sobran, en el caso que fueran 20, se le devuelven al propietario de ese bien, ¿no? O sea, lo lamentable a veces es que a veces lamentable para el deudor, porque para el comprador es una buena opción, porque siempre hay entre un 20 y un 30% debajo del valor de mercado. O sea, generalmente se paga, o sea, el valor de mercado del bien en remate es muchísimo más bajo que si lo ponemos a comprar de manera normal. El remate generalmente, para que tengan una idea, se divide en remates judiciales, como lo decía, por deudas por pleitos, o remates que serían, digamos, extrajudiciales, y allí no habría un pleito de orden anterior, sino que sería realizado por bancos y agencias de viviendas. Por ejemplo, en el caso de los remates judiciales, que son los más comunes, que son los que yo en general he intervenido, son ordenados por el juez, para que tengan una idea, o sea, Fabricio, más o menos. O sea, esto siempre estamos concatenados. Siempre el abogado y el escribano siempre están mucho a la orden y siempre están con estamos estamos relacionados en ese aspecto, ¿no? Entonces, claro, siempre, generalmente, hay un tema de abogado previo. En el caso de los remates judiciales, por ejemplo, o sea, extrajudiciales, serían los que son realizados, por ejemplo, por el banco hipotecario, ¿no? Por el banco hipotecario, que sería uno de los que también tienen los remates. O sea, que tiene documentación relacionada con remates. O sea, que serían, pero, por digámoslo así, para llevarlo a la gente, para que la gente lo entienda, serían ejecuciones de crédito. Lamentablemente, es gente que compró por el banco y no pagó. Entonces, lo que hace el banco hipotecario, pone en su cartelera, ya sea en la página la página web, o bueno, o en el diario oficial, coloca, bueno, que hay determinado tipo de bienes, ya sean apartamentos, casas, para poder venderlos. También, otro de los que también que sería un remate extrajudicial, serían los de la Agencia Nacional de Vivienda, que también están muy en puja, que también es parecido al banco hipotecario, que también ofrece, digamos, bienes. La diferencia es que, por ejemplo, en mi caso, lo normal es que la Agencia de Vivienda ofrezca, digamos, el monto a pagar. Porque, claro, siempre, claro, es un poco distinto el remate extrajudicial, porque se paga en cuotas y es diferente, y se paga en unidades indexadas. Ya remate judicial que deviene de un pleito, ya en ese caso, el acreedor, o sea, la persona que embargó al deudor, que se llegó a remate judicial, ya pagaría su, o sea, ya cobraría su precio al contado, ¿no? Eso sería más o menos el tema. Hay que tener en cuenta temas muy importantes, porque a veces la gente dice, hay remate judicial en tal lugar, lo que sea, pero la gente tiene primero que asesorarse con el profesional, principalmente con el escribano. ¿Por qué? Porque a veces dicen, ay, hay una casa que se está muy buena, que tiene un buen valor y todo lo demás. Pero hay que primero entrar a ver al expediente judicial para que se para ver de qué se trata. Si fuera remate, digamos, judicial, ¿no? Que viene de un pleito. Hay que saber
0: ¿Quién
2: qué deudas tienes. Sí.
0: ¿Cómo le va, escribano? Edgardo, por acá.
2: ¿Qué tal, Edgardo? Hola.
0: Bien, bien. Pronta recuperación. Cuéntame. Pero se le escucha muy bien, ¿eh? Se le escucha muy bien.
2: Ay, bueno, gracias.
0: Se le escucha
2: gracias,
0: muy bien. Escribano, ¿quién es el que dice lo que vale? O sea, me rematan la casa porque yo debo. ¿Quién es el que dice cuánto vale mi casa?
2: Mira, en realidad, el precio, si cuando viene de un pleito, por ejemplo, en realidad a veces se le da el valor de mercado, no es el valor de mercado. Si la casa, por ejemplo, vale $50,000 y normalmente capaz que va a valer 30, es el juzgado que le da el valor. Y en realidad interviene en el juzgado, no solo el abogado, el escribano, sino también un rematador. El rematador es el que también hace evalúa el costo de lo que puede valer en el mercado ese bien. O sea, como que sale con, entre comillas, ponele arbitrario, en realidad. Ese sería el tema.
0: Digo esto, no para... es la, no, digo esto, sí. para voltearla la conjetura que siempre se hace, ¿no? Yo he escuchado en mi vida no sé cuántas veces decir, pa, a este le van a rematar la casa, manda fulano con la plata, la compra, queda limpio por un lado y vuelve a tener la casa. No está a nombre de él, pero se queda con la casa.
2: Claro, en realidad, cuando la persona compra la casa en remate, en realidad, lamentablemente, el propietario deja de ser propietario y se le vende la casa al mejor, que se le dice, mejor postor, que sería la persona que va a comprar en remate. Ese sería el tema.
0: Sí, sí, yo digo, siempre se habló de los testaferros, ¿no? O sea, hay uno que va y la compra en nombre del otro, o sea, por eso digo, por eso digo, ¿quién tiene que ver con eso? Para tener en claro, ¿no? quién tiene que ver con la tasación del inmueble, porque usted lo decía, y después, cuando se vende, se vendió en 50 mil dólares, el hombre debía 30 y le devuelven los 20, le devuelven en la mano los 20 y le dan la un papel diciendo que esos 30 que debía no lo debe más.
2: Correcto, correcto, pero está perfecto, Darlo. Está clarito. Es así, es algo muy similar a lo que tú decís. ¿Qué pasa? En ese caso, la persona compra el inmueble y se le y la persona que compra tiene que depositar a la orden del juzgado el dinero del monto de lo que de los 30 mil dólares para que después se haga el procedimiento. Y al deudor, pobre obviamente, que se le remató la casa, se le devuelve también ese dinero y se le devuelve el contado. O sea, yo no he tenido casos que se le han devuelto en cuotas, no, al contrario. Cuando termina todo el trámite, se le devuelve el contado la plata. Y la persona da un número de cuentas, hace el deudor y se le devuelve ese dinero que le sobró, que se llama remanente, lamentablemente de ese remate. Y obviamente va a haber un oficio judicial que va a decir que se vendió el inmueble a tal persona y que esa persona, que es el deudor, está obviamente se quedó sin la casa, pero quedó con el remanente del dinero, ya no debe más nada. Y se terminó y también
0: ¿Quiénes no pueden estar en el remate?
2: ¿Cómo así como no pueden estar en el remate?
0: Porque, tengo que vender mi casa y no sé si tengo abogado, escribano, qué. Le digo, yo le doy la plata a usted, escribano, usted me puede comprar la casa. ¿Usted puede comprar la casa? ¿El abogado puede comprar la casa? O sea, rematar en este caso, no ir al remate. ¿Un familiar puede? ¿Mi señora, o si no estoy cansado, mi pareja puede?
2: Claro, tú me decís, por ejemplo, el familiar de, por ejemplo, de ese deudor, por ejemplo.
0: Por eso mismo, ¿quién no puede?
2: Exacto.
0: Ahí va.
2: No, en ese caso está bien, está perfecto. O sea, en realidad puede comprar la casa quien tenga el dinero para comprar. Por ejemplo, lamentablemente, te le rematan la casa a un primo tuyo, por ejemplo, y tú querés comprar la casa de tu primo, podés, porque estás en condiciones, tenés que probar que tenés el dinero y todo lo demás. No importa la persona, no hay una persona que no esté capacitado para comprar, tiene que ser mayor de edad y bueno, y tener el dinero, puede ser un pariente, no hay ningún problema por la persona. O sea, en realidad tiene que ser una persona que tenga el dinero justo para poder comprar.
0: Y la otra pregunta que siempre se hace la gente, el día del remate, ¿cómo se anuncia el remate? ¿Quiénes lo anuncian? Porque casi siempre está esa otra parte, ¿no? Menos se enteren, mejor, porque van a ir dos o tres que yo voy a mandar y acá está. Y porque es la verdad, es que bueno, mira que no le estoy diciendo nada de lo que no pase. ¿Cómo se entera la gente de ese remate? ¿Tiene que hacerlo el juzgado? ¿Tiene que hacerlo el rematador?
2: No, claro. En realidad, cuando se va a rematar normalmente, que sería lo más común, de un pleito, viene de un proceso judicial. Entonces, en ese proceso judicial se van llevando varias etapas, que son engorrosas y largas de explicarlo, pero lo principal a lo que tú refieres termina con un acta de remate, donde el rematador explica todo lo que se va a hacer. O sea, por ejemplo, puede ser con base o sin base el remate. Y se publica en el diario oficial también, ¿no? Y y a veces en el diario común del departamento. O sea, entonces, ¿qué pasa? Es el edicto judicial donde se dice el remate va siempre al diario. O también puede ir, a veces no es tan común, a la radio, que debería también ir a la radio la información de ese remate. Entonces el rematador dice, se vende tal casa ubicada en tal lugar, no da muchos datos, tal casa, tal lugar, más o menos ubicada en tal dato, no dice el padrón, y dice, se va a rematar en tal día, a tal hora, ¿no?
0: Con base o sin base, sí, ¿no?
2: Exacto, con base o sin base. Uh-huh. Con base significa que le dan un precio, por ejemplo, ya dice, bueno, la casa vale mínimo 50.000. Sin yeah. base, bueno, y ahí se dice, bueno, no sé, capaz que puede ser 30.000, 40.000.
0: ¿Qué es mejor para su cliente, que tenga base o que no tenga base?
2: Y no, en realidad, o sea, pobre, para el deudor que no tenga bases, es todo un tema, porque claro, ya no, va a ser un precio más o sea, si tiene base, ¿cómo explicarte? Con base es mejor, sin base no, porque claro, porque el precio va a ser más bajo. Con base vos decís, bueno, 50.000, de ahí para arriba. Si, sin base, bueno, puede ser 30, puede ser 20. Entonces, para el deudor es complicado. Para el comprador, está perfecto.
0: La última cuchara que quiero poner.
2: Sí.
0: ¿Cuándo puedo yo vender la casa antes? O sea, ¿en qué tiempo? ¿Cuándo me sale eso que digan, bueno, me van a rematar la casa, pero yo la quiero vender antes? ¿Cómo puedo hacer para venderla antes? Si es que se puede.
2: Claro, eso es un tema un poco grave también y que tiene también que ver también con el abogado. ¿Qué pasa? Hay todo un tema. Cuando tú sabes que te van a embargar una casa y que te van a rematar, tú no la puedes vender en realidad, porque estarías haciendo una venta simulada. Entonces, claro, te podría, digamos, la persona que vos le debes, atacar esa venta diciendo que vos estás vendiendo el inmueble para evadir esa deuda. O sea, si ahora si faltaba mucho para remate y no te embargaron ni nada y tú vendes la casa, es cuestión de prueba, ¿no? Ya ahí entra la actividad del abogado. Pero claro, si se acerca remate y tú vendes la casa, la persona que tú debes te puede atacar la venta.
0: La pregunta iba con eso, ¿no? Porque ahí es donde usted dice, exacto, si tiene base o no tiene base, el favor se lo hace al dueño. Porque si tiene base, el dueño dice, está, con esto, o sea, la base casi siempre es lo que debe. Lo que sale para arriba, claro, es lo que va a ganar, o en este caso tener. Pero si él la, claro, quiere vender antes, ahí es donde él conoce. Entonces le conviene al dueño de la, exacto, casa a casa, que no tenga base.
2: Claro.
1: Sí, mire qué interesante este aporte, Ivana. No sé si conoce a Nuri. Se escucha por internet o está en Montevideo o nos está escuchando acá en Tranqueras porque está de visita en la casa de Gladys.
2: Ah, mira.
1: Y
2: no tengo el placer. Sí.
1: Bueno, una mujer que sabe de lo que está hablando. Buen día, ¿cómo andan? El oferente debe depositar al momento de bajar el martillo el 30% del valor.
2: Claro, el 20 o el 30% al final como seña. Uh-huh. Es una seña en realidad.
1: Por el cual se vendió. Al finalizar el juicio, el comprador depositará el resto descontando las deudas existentes.
2: Ahí va.
1: Comprar una casa o un terreno ocupado es comprarte otro juicio que se llama entrega de la cosa. El rematador casi, claro, siempre es también tasador. Él lo publica en el diario local y oficial, exacto, el día del remate. Otra cosa, exacto, debe dejar sentado en actas el segundo mejor postor por cualquier eventualidad. Al momento de empezar el remate, el rematador explica y lee el edicto. No debe quedar dudas. Ahí el alguacil, mi amiga Nuri,
2: exacto,
1: da la orden de comenzar el remate. Hablo desde mi experiencia. Abrazos. Estoy en Montevideo, dice.
2: Ahí está, amorosa Nuri, totalmente correcto. Eso es un poco lo que yo iba a ir un poco. Uh-huh. ¿Qué pasa? Siempre cuando tú compras el remate, la gente a veces se emociona y dice, bueno, yo voy a ver tal casa que me gusta, como antes de hablar lo que estábamos hablando con Edgardo, que también son preguntas también de,
1: ¿sí?,
2: de orden y de la gente que pregunta así común, que son preguntas normales y más de los hechos. Cuando uno se emociona con una casa, a veces es lo que dice la señora Nuri, ¿qué pasa? Hay que ir siempre al expediente judicial, porque ahí tú ves todo. O sea, por ejemplo, el escribano tiene que ir y mirar, porque a veces, por ejemplo, la casa vale tanto, de 50, 30, lo que sea, y tiene deudas, por ejemplo. Tiene deudas de primaria, contribución inmobiliaria, tiene varias deudas. Entonces, en ese caso, el escribano ve toda la documentación y analiza si, o sea, y le dice al que quiere comprar si realmente la casa para que está remate sirve para comprar. Porque si tiene que pagar 50 dólares, no sé, 100 mil pesos de deuda de primaria, 100 mil dólares de, perdón, 50 mil deudas de tal cosa, a veces no sirve tanto. En realidad, uh-huh. O sea, hay que ver la situación concreta. Uh-huh. Y otra cosa también lo que dice, que me ha pasado, sí, en realidad, es lo que dice la señora Nuri. ¿Qué pasa? A veces esa casa, bueno, perfecto, está vacía, o sea, no hay nadie, bueno, perfecto, la persona después de todo un tiempo toma posesión de la vivienda. Pero me ha sucedido también un caso donde la casa está alquilada o hay ocupantes precarios. Y en ese caso también está eso en el expediente. Entonces, claro, hay que ver el expediente. Y como justamente ella dice eso, bueno, a veces las personas, bueno, le dicen, bueno, vamos a rematarla y por su propia voluntad se van. Pero a veces sucede que no se van por su propia voluntad. Entonces, justamente, hay que hacer un juicio aparte para poder poder sacar a esa gente que está en la casa. Uh-huh. Eso una vez me pasó, y es complejo, claro. A veces prueban que tienen alquiler, a veces son precarios, y bueno, es un gasto extra que lamentablemente la persona va a tener que tener. Y justamente es eso, más o menos son el 20 y el 30% de, como decía la señora Núñez también, de o sea, en el momento de remate se debe abonar el 20 y el 30% del valor de mercado. Eso siempre, ¿no? O sea, hay que tener en cuenta eso. Y justamente también hay más de un postor, porque a veces, yo qué sé, a veces la gente hace un posteo mal, y ¿qué pasa? No quiere comprar, no puede o no tiene justo ese 20 o 30%, y bueno, y ahí va la otra persona que puede, que es el segundo mejor postor o tercer mejor postor, para poder comprar la casa. Uh-huh. Una cosa importante también es que a veces ese mejor postor puede ceder los derechos del mejor postor a otra persona, ¿no? Que también debe poner ese dinero. Uh-huh.
0: ¿Qué pasaría? Pero esto para la próxima, escribana. Sí, vende la casa, le venden la casa al hombre, 50 mil dólares, sí. Él debía, sí, 30. Queda al día y queda con 20, pero él está en proceso de separación. ¿Le toca a la señora 10 mil dólares de los 20?
1: Está claro.
0: Próxima.
1: Tan complicado el caso de Edgardo, ¿eh?
0: No, estoy diciendo yo, doctor.
2: Me gustan las preguntas complicadas.
0: Lo vi, lo viví, doctor. sino de un amigo. De un amigo.
2: Claro.
0: Que hizo lo imposible.
2: Cosas de la vida real.
0: Hizo lo imposible que no se enteraran del remate. El tío era el que iba a comprar la casa y encima tenía que no tener base para que saliera de un dinero, de ese dinero quedar totalmente limpio él, vuelve a tener la casa porque la compraba el tío y no le tocaba nada para la mujer que se estaba dejando.
2: Claro, el tema es que si la casa es un bien ganancial o un bien privado, un bien propio, digamos. Si es un bien ganancial, él tiene que repartir la plata, o sea, el remanente que se le dice, claro, con la señora. Lamentablemente, quiera o no quiera, ¿viste? Por eso hay que repartir.
0: Por eso lo que quería, que no tuviera base. No, que salga la casa por lo que yo debo y ya está. Que no vaya nadie al remate.
1: Está, Edgardo.
2: Son todas cosas, claro, preguntas de la vida real. Claro, y a mí me encantan las preguntas difíciles. Pero no, y aparte, como dice Eduardo, son cosas de la vida real que le pasa a la gente. Que son cosas tal cual. Eduardo estaba bien rumbeado. Por algo él sabía también.
1: ¿Veo? Si escucha el próximo remate de algún hogar, ya estamos sabiendo.
0: No, ya tengo escribanía y abogado.
1: Sí, y alguacil también, ahí con Nuri.
2: Exactamente, no, el alguacil también es muy importante también, porque tiene mucha injerencia dentro de lo que es el expediente judicial también. Claro que sí, obvio.
1: Escribana,
2: La señora Nuri, que trabajaba en el juzgado, ¿cómo, disculpame que te consulte?
1: Es alguacil en Montevideo.
2: Ah, claro, uf, está más que palabra autorizada, claro, tal cual, sí. Es una parte muy importante el alguacil en el juzgado, bueno, referente al tema de remates.
1: Acá
2: sí,
1: me agrega, sí. Nuri, ¿no?
0: Alguacil, no sé por qué me representa a Igaña, Igaña de Alguacil.
1: Claro.
0: Claro.
1: Era notificador. Juzgado de familia está Nuri. Se deposita del 30% del valor total de lo rematado, no del valor del mercado. Yo puedo comprar por otra persona, pero debo dejar en actas, si no, no tiene ningún valor.
2: Exactamente. Todo tiene que estar en el juzgado. O sea, todo tiene que estar específicamente regulado en el expediente. Todo tiene que estar en el expediente. Y bueno, y termina el remate con una escritura judicial donde el escribano comenta todo eso. Bueno, y hay escritos que se dicen, bueno, se pagó de primaria tanto, se pagó de contribución inmobiliaria tanto, se pagó, bueno, de lo que sea que se podía descontar. Aparte, por ejemplo, justamente en el edicto judicial dice, bueno, que se puede descontar y que no. Entonces también no todo se puede descontar del precio.
0: ¿Pagar con un cheque endosado, por ejemplo, se puede?
1: Deje de complicar, señor, deje de complicar. ¿Qué? Saludos, dice, para la escribana. Un beso a la escribana y a ustedes, dice nuestra amiga Nuri. Escribana.
2: Ay, bueno, Nuri, amorosa. Bueno, o sea, ¿cómo?
0: No, no, Edgardo, no, que el dueño de la casa anterior es el mismo que tiene el cheque.
1: No,
0: pero está endosado.
1: Deje.
0: Ah, perdón.
1: No, sea malo, no confunda más. Ya
0: no,
1: está,
0: pero es que verdad.
1: La asociación para... No, señor, no. Escribana, cualquier consulta sobre remates, escrituras, bienes, información, cheques y demás, tiene para comunicarse con usted directamente.
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1: Gracias, Federica, un abrazo.
2: Bueno, un placer, buena jornada para todos, que pasen bien. Espero haber sido claro y que mi voz haya entendido.
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0: Safé.
1: No, señor, no. Cállese.
0: Pero, ¿y este cheque vale? Dice. ¿Cómo no? Si está endosado. ¿Cómo no va a valer? Si yo le contara la mitad de la historia que sé.
1: Saludos para Judith. Saludos para Elisa.
0: Elsa.
1: Dice, Edgardo tiene razón, doctor, su pronóstico está equivocado.
0: ¡Vamos arriba!
1: Hasta la luna dijo creciente y es nueva. Perdón que lo corrija, dice Elsa.
0: ¡Vamos arriba, Elsa! Gracias, Elsa.
1: ¿La luna en qué estado está hoy?
0: ¿Cómo está? ¿No?
1: ¿Cómo está la luna hoy en Tranqueras?
0: ¿En qué fase, doctor? ¿Cómo es el estado?
1: Claro, luna nueva, dice.
0: Está embarazada. Está embarazada.
1: Bueno, hoy me dice cuarto creciente.
0: Claro, la fase, cuarto creciente.
1: Claro, pero es luna nueva. Pero es cuarto creciente.
0: Es nuevo porque se dio ya.
1: Claro, es luna nueva.
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1: Luna nueva fue ayer. Hoy es cuarto creciente.
0: Claro.
1: Entonces no estaba mal mi pronóstico, mi amiga Elsa.
0: Elsa, usted no quiere parar nunca, doctor.
1: No, no, Zapata. Zapata.
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1: María Luisa dice que es luna nueva. Bueno, mi agenda dice que ayer fue la luna nueva, 12. Hoy 13 no me marca. Pero,
0: bueno, sigue la luna nueva, doctor.
1: Pero ¿hasta cuándo sigue la luna nueva? Y
0: por lo menos como una semana debe ser.
1: ¿Sí?
0: Sí,
1: por acá, ahí. Claro, la luna creciente es la otra fase. Mi agenda dice que es luna nueva. El celular dice que es luna creciente. ¿Qué dice el Inumet?
0: Luna nueva, dice acá.
1: Sí, claro, no, la agenda ya sé, se lo estoy diciendo yo, la agenda.
0: Claro.
1: Fíjese el Inumet, que dice que luna estamos. ¿Dice el Inumet que luna estamos?
0: No, creo que no. No sé, nunca he prestado atención. Voy a ver cuándo cambia de luna.
1: La semana que viene.
0: Acá está, la creciente.
1: El 20.
0: El 20 entra, el 20 de agosto. La creciente el 20 de agosto, o sea que son 12, 13.
1: Luna Ana Clara 12, me dice...
0: 7 y 12, sí son 8 días.
1: Luna nueva hasta el 19.
0: Claro, el 20 ya cambió.
1: Y entonces el celular está equivocado en el pronóstico.
0: Sí, no sé.
1: Por eso le pregunto, mi celular dice luna creciente, la agenda dice luna nueva. ¿Qué dice el Inumet?
0: ¿Qué dice el Inumet? Bueno, yo le digo que el Inumet...
1: El si es que dice
0: la luna. Uruguayo de meteorología, no... Si estás en la luna, problema tuyo, me pone acá.
1: No tiene nada que ver, ¿no?, con estar en la luna, no.
0: ¿No es nada que ver?
1: No.
0: ¿Pero y dónde tendría que ser? ¿El clima, agro, marino, comunidad? No entiendo nada acá. Índice...
1: Bueno, no. Le mandé un audio, Edgardo.
0: Sí.
1: Del teléfono WhatsApp de la radio, sí, para compartir.
0: Sí.
1: Juancito ya hablando de luna, mire, dice, buen día. La aprobación del presidente bajó de nuevo. ¿En qué número quedó? ¿Es tan bajo? ¿En qué número quedó la aprobación? Saludo, dice Juancito.
0: No importa la aprobación.
1: Juancito, en esas manos, estamos hablando de la luna, Juancito.
0: Variante, justamente.
1: Tiene el audio por ahí, por favor.
0: Sí. Vamos con la relación del audio.
1: Comercial.
0: Sí.
1: Esto es lo que me hacía llegar Oscar esta mañana.
0: ¿Oscar? ¿De dónde es Oscar?
1: Allí, lo va a escuchar.
0: Oh.
1: Escúchelo y lo va a conocer porque además estuvo sentado acá.
4: Acá tengo más oveja mordida, tengo otra muerta allá adelante. Jauría de perro nuevamente. Bueno, no sé lo que las autoridades piensan hacer. Yo, para mí, la perrera tiene que volver y esto termina, se termina la jodita de protección a animales porque nadie protege a las ovejas. Nadie es responsable por los perros. Y esto no puede ser que siga así. Esto tiene que cambiar.
1: Oscar me hacía llegar videos.
0: Oscarito de Clavijo.
1: Donde se ve.
0: Ahí en soja.
1: Que le digo, no, si lo quiere se lo envío, pero yo no los quiero ni abrir. Porque se ve.
0: Parece que fue anunciado eso, ¿no? Porque el alcalde dijo ahí, ¿no? ¿Yo? ¿Se acuerda cuando dijo? Sobre los perros y ovejas.
1: Sí.
0: A mí me tocan una oveja.
1: Sí, el alcalde se manifestó en pro de las ovejas.
0: Sí. Bueno, y ahora Carito que está... Imagínate.
1: No es la primera vez que le pasa, ¿no? No es la primera vez que le pasa. Ayer también...
0: Esta jauría tienen, ¿no?
1: En el parte policial aparece una mordida de perro.
0: Sí.
1: Desconozco las circunstancias del caso. ¿Usted tiene el parte por ahí?
0: Para el parte no policial, sí, le digo, doctor. Porque justamente dice así.
1: Una niña de 8 años.
0: Sí. Mordida por Karen Tranqueras.
1: Mire.
0: Contusión antebrazo y brazo izquierdo, hematomas leves. Fue el diagnóstico médico para una niña de 8 años que el pasado día 10 concurrió a un almacén en calle Cagancha, en Tranqueras, y salir del mismo fue mordida por un perro. Eso es lo que dice el parte policial.
1: No sabemos si es un perro que se escapó. No sabemos si es un perro callejero.
0: O el perro de la...
1: No sabemos si es un perro que soltaron a la calle. No sabemos...
0: Si el perro del almacén.
1: Difícilmente el perro del almacén haga eso. Difícilmente un perro callejero haga eso. Me inclino a pensar que es alguien que soltó al perro y lo dejó en la calle.
0: Perro de la calle, por lo general...
1: El callejero, el vagabundo, sí. no es malo.
0: Y no porque se tiene que ganar la vida en la calle.
1: Sí, no es...
0: Y si es malo, nadie le da nada.
1: Exactamente.
0: Entonces
1: tiene que ser bueno.
0: Sí.
1: No creo, pero... Dios, ¿cómo es? El parte no revela nada más,
0: no.
1: Solamente desearle recuperación pronta a la niña. el trauma que le queda a un niño cuando es mordido por un perro, si a usted que es adulto le queda un trauma, porque después ve cualquier perro y siente miedo, imagínese a un niño, a una niña de 8 años, un año más chica que Priscila, Edgardo. Es bravo, ¿no? Y como dice Oscar, nadie hace nada. Yo no sé si la perrera es la solución. Sé que hay gente paga para pensar una solución y no lo está haciendo. No lo sé, no se los ve acá. Y estoy hablando del IMBA. Sirve para recorrer, hacer reuniones, pero en acción, en plan, nada. Cero.
0: Es verdad, doctor.
1: Cero.
0: Toda la razón.
1: Hola, que tengan un lindo jueves, dice mi amiga Romy. Gracias, Romy. Buen día, dice por acá. Fue a mi nieta que le mordió el perro. Bueno, le pido que me dé algún otro detalle, estimado. El perro tiene dueño, tiene dueña, y no es la primera vez, ya van varios. Bueno, efectivamente, este abuelo, por lo que describe, se trata de un perro con dueño, como suponíamos. Y segundo, hicieron la denuncia. Eso es importante, porque por algo está en el parte policial, ¿no?
0: Es verdad.
1: Buen día a todos, dice el mosquito. La luna es creciente, del 17 cambió. Bueno, mire, ¿vio? El mosquito dice que a todos, la luna es creciente, el 17 cambia. Bueno, que sigan los de la coalición festejando las encuestas de aprobación de Orsi, que la encuesta va a ser el 2029 en las urnas. ¿Qué se espera de los multicolores que no van a votar ni el ingreso de los 300 policías? Y todavía cuestionan que no se cumplió con los ingresos que prometió Orsi. Buena jornada a todos, dice mi amigo el mosquito. Buen día, Fabricio y Eduardo. Lo mejor para mí de meteorología es Metsul Brasilera, que del día 20 de agosto al 25 dan lluvias. Dice, en Texas puede llover más de 100 milímetros, que sería el temporal de Santa Rosa. Sí, sí. En la meteorología uruguaya no creo mucho, no hay la tal Metsul. Un abrazo a los dos, que tengan un buen día, dice mi amigo Wilder Fernández.
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2: Yo le invito a que usted vaya al estado de WhatsApp de la radio y vea la información que hay por allí, ¿eh? Vea las informaciones que hay. Ahí le cargué los videitos, ¿eh? Atención, vaya por el estado de WhatsApp de la radio. Me voy con este, buen día.
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2: Buen día, hay un tema importante también en Tranqueras para denunciar, dice por acá. Y nos vamos a la galería comercial. Pausa de hidratación. Pelea de gallos.
1: Otra cosa que mi madre ahora está también con eso. Pausa de hidratación, mijo.
2: Pelea de gallos.
1: Pausa de hidratación.
2: Pausa de hidratación.
1: Ahora ya no hay más tanda, ahora hay pausa de hidratación.
2: ¿Y si la FIFA nos hace eso? Porque yo no lo puedo hacer.
1: ¿Pero y cuánto gana la FIFA con eso?
2: Y yo no sé.
1: Y yo no estoy ganando nada. Vamos a la pausa de hidratación, vamos a venderla.
2: Venda la pausa de hidratación, entonces.
1: La realidad. 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Les voy a meter tres así al correr. Y mi escribana Federica Da Costa presenta la pausa de hidratación.
2: Ya venimos.

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6: El ministro de Economía, Gabriel Odone, calificó la pobreza infantil como una bomba de tiempo y urgió la aprobación de la rendición de cuentas para fortalecer los recursos a la niñez. La comisión parlamentaria que investiga la compra de las patrulleras al astillero Cardama presentará sus informes el viernes 21 de agosto y derivará el material a la Fiscalía. El presidente del Frente Amplio, Fernando Pereira, se reunió con Yamandú Orsi para transmitir la postura de la fuerza política sobre las deportaciones desde Estados Unidos y la rendición de cuentas. La bancada de senadores de la coalición republicana citó a las autoridades de transporte, economía y el puerto ante las pérdidas por el conflicto sindical en la terminal. Las gremiales agroexportadoras y la Cámara Pesquera exigieron acciones al gobierno e incluso la declaración de esencialidad ante los continuos paros en el puerto de Montevideo. La desaprobación a la gestión del gobierno llegó al 57% según Opción Consultores, al tiempo que la aprobación del presidente Yamandú Orsi cayó al 22%. Tres neurocirujanos pediátricos del Pereira Rossell renunciaron denunciando falta de insumos, aunque el director del hospital negó que existan suspensiones de cirugías. El senador Pedro Bordaberry presentó un proyecto de ley para prohibir los viajes de legisladores al exterior con fondos públicos y propuso que las reuniones sean virtuales. El desempleo se ubicó en el 7,4% en el primer semestre del año, según el Instituto Nacional de Estadística, manteniéndose alto en mujeres y jóvenes. La Dirección General Impositiva estimó que la evasión del impuesto a las rentas empresariales llega al 50%, y anunció que reforzará controles sobre grandes firmas. La Unidad Agroalimentaria Metropolitana modificó el horario de ingreso de compradores tras un reclamo de feriantes, aplicando un plan piloto de 2 meses este invierno. Un grupo de estudiantes del Instituto de Profesores Artigas se manifestó en contra de las ocupaciones del centro por entender que perjudican las clases y no solucionan nada. La Intendencia de Canelones ejecutará un plan de obras por 472 millones de dólares en los 32 municipios y lanzará una aplicación para que los vecinos denuncien pozos. En Maldonado, más de 200 trabajadores de la obra del Hotel San Rafael fueron enviados al seguro de paro por un conflicto comercial entre la constructora Criba y el Grupo Cipriani. La Fiscalía investiga un posible femicidio por encargo tras el crimen de una joven en Piedras Blancas, quien antes de morir señaló que el ataque fue ordenado por su expareja desde la cárcel. 8 personas, entre ellas un árbitro de fútbol, fueron condenadas por la venta de drogas tras 6 allanamientos simultáneos en Paysandú. Un hombre fue condenado a más de 5 años de prisión por reclutar mujeres con falsas promesas laborales en San José para obligarlas a ingresar drogas al penal de Santiago Vázquez. La Copa Uruguay definió la forma de disputa de su próxima edición con 44 equipos participantes entre clubes profesionales y del fútbol amateur de todo el país.
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0: escuchar esta canción. El gobierno de Orsi dice está en pausa de hidratación. Por eso ni mueve la aguja en la encuesta. Pausa de hidratación es moda. Que tengan una buena pausa de hidratación, dice Juancito. Buen día. ¡Ay, Juancito! Le voy a tirar información de todo tipo y color porque vamos a la próxima nota. Edgardo ya está haciendo el próximo contacto. 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
1: 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El 13 de agosto, Día Nacional de las Micro, Pequeñas y Medianas Empresas.
0: ¿Sabía usted?
1: No son el futuro, son el presente que construye el mañana.
0: ¿Sabía usted que el día 13 de agosto de cada año se celebra el Día Nacional de la MIPYMES?
1: ¿Sabía usted que el 96% de las empresas de nuestro país son MIPYMES?
0: La fecha busca reconocer la gran importancia de las micro, pequeñas y medianas empresas para la economía del país. Todo el mes de agosto se dedica a realizar actividades de apoyo al sector, dice la página del GUP.uy.
1: ¿Sabía usted que el 67% de los empleos en el país son generados por las MIPYMES? ¿Sabía usted que estamos en contacto nada menos ni nada más que con la señora Silvia, que es
0: la presidente de la Asociación
1: ACUR,
0: de Comerciantes Unidos de Rivera?
1: Y cierro con esto, porque juntos somos más fuertes.
0: Dice el flyer que está subido allí en las redes sociales. Y la Asociación de Comerciantes Unidos de Rivera ha estado teniendo reuniones con, por ejemplo, el intendente. Hace unos días debía el contacto con Silvia, porque vi la reunión que tuvo con el intendente. Creo que también estuvieron en la Junta Departamental, si no estoy haciendo mala memoria. Y es importante, por lo menos, aunque sea un día en el año, más allá de que nosotros lo hacemos habitualmente este contacto, destacar y reconocer el trabajo de quienes deciden emprender, quienes deciden constituirse como pequeñas y medianas empresas, y quienes brindan oportunidades de crecimiento también a la comunidad a través del trabajo que muchas de estas empresas o de estas pequeñas empresas y medianas pueden entregar en la comunidad. Comunidad fronteriza que además tiene una lucha propia porque, como lo escuchábamos hace un par de semanas a Silvia, están ahí con esto de que les van a dar el dinero directamente a los usuarios de las tarjetas de Uruguay Social y no va a seguir siendo utilizada la tarjeta, y por lo tanto eso seguramente afecte al comercio local, porque muchos usuarios, en vez de gastar en el comercio del barrio y de dar prioridad a las MIPYMES, se van a ir para el otro lado de la frontera, algo que seguramente es lo más lógico para que les rinda más el bolsillo, y eso de alguna manera afecte el circuito comercial de cada localidad. Qué bueno traer a la luz todo este problema que vivimos particularmente aquí en la frontera a raíz de un día como el de hoy. Silvia, buenos días, bienvenida a Frontera Abierta, ¿cómo estás?
2: Buenos días a su audiencia, y bueno, la verdad que ya ha dicho todo usted. La verdad que sí. Hoy es un día importante, aunque todos los días lo son, pero es la fecha que se celebra a las MIPYMES, a las micro, pequeñas y medianas empresas de nuestro país. Es el Día Nacional de todas ellas. Y lo que ustedes dijeron, que es está ahí colgado en la página del gobierno, ¿vieron lo importante que es una pequeña empresa para nuestro país? Representamos el 96% a nivel nacional. Y generamos 67% de los empleos del país. Vaya si eso es importante en tiempos tan difíciles, ¿verdad?, como los estamos viviendo hoy por hoy.
0: Uh-huh. Hablar de MIPYMES es hablar de trabajo. Es hablar de la realidad de la mayor cantidad de usuarios y de trabajadores que tiene el Uruguay.
2: Claro, porque eso a veces es como que pasa desapercibido. Le dan mucha atención cuando viene una grande empresa, una gran estructura a instalarse en X departamentos, pero al pequeño empresario no lo podés dejar pasar desapercibido ese esfuerzo que él hace mes a mes, porque ese pequeño emprendedor está todos los días generando empleos, aportando al Estado, construyendo para que nuestro mañana siempre sea un poquito mejor. Y vaya si acá en esta frontera, eso es lo más difícil de lograr, ¿verdad? Por nuestra proximidad que tenemos acá con Brasil y lo difícil que es competir con este gigante, ¿verdad? Uh-huh. Nosotros, la verdad, nos sentimos felices de representar a muchísimos micro y pequeños emprendimientos, y medianos también, porque tenemos ya medianas empresas. Creo que en algún momento tal vez le hubiese comentado, casi todas las distribuidoras del departamento forman parte de ACUR también, porque creo que todos estas empresas son las que mueven al departamento, ¿verdad? Con muchísimo esfuerzo, con dedicación, con horas de su día que la dedican a emprender, ¿verdad?
0: Uh-huh. Sin dudas. Silvia, en esta lucha que tiene ACUR desde hace tantos años, ha logrado tener el reconocimiento, creo que, de los comerciantes y de la parte política de nuestra sociedad, ¿no? En base a eso, a ese trabajo diario, es que pudieron ser recibidos, como decía, por la propia Junta Departamental. ¿Qué se logró por allí o de qué se logró hablar con los ediles del departamento? Empecemos por esa primera reunión.
2: Sí, fuimos recibidos por el plenario, estaban todas las bancadas representadas, y bueno, tratamos de exponer la dificultad que atraviesa el comerciante en Rivera, que nosotros suponíamos de que todos lo tuvieran bien claro, ¿verdad? Al ser ediles que están representando ahí al pueblo y que son todos riverenses supuestamente, ¿verdad?, nacidos y criados en esta tierra, pero bueno, no fue tan así. Con algunos sí, se sensibilizaron y lo tienen bien claro, y bueno, y les pedimos que se pusieran la camiseta, que defendieran a los pequeños y medianos comerciantes, pero otros ya no, otros le pusieron paños tibios, dijeron que no era bien así, que bueno, que esa realidad que nosotros la estábamos dejando allí plasmada era algo de toda la vida, que toda la vida la gente atravesó la línea a comprar del otro lado, y entonces eso no había mucho lo que hacer, y esas cosas la verdad que a mí en lo personal me dolió mucho, ¿ya? Me dolió mucho y bueno, me fui con un sabor ahí agridulce, como quien dice, ¿verdad?
0: Uh-huh. Y ese sabor agridulce, si tuviéramos que definirlo después en la reunión con el intendente, ¿se quedó con el mismo gusto de agridulce o fue dulce o salado ese encuentro?
2: Bueno, no, con el intendente fue un sabor dulce, entonces, si le tengo que decir, porque bueno, el intendente lo tiene bien claro, y en ese mismo momento que estábamos ahí reunidos, se comunicó con Valcorba, que es el vice de Economía, y inmediatamente ya le pasó el documento que nosotros le llevábamos para el intendente, le pasó a él, porque todos los documentos que últimamente hemos hecho hecho llegar a todas las autoridades que hemos logrado reunirnos, se trata de pedir para que se revee el tema de la modificación del edificio este de los que cobran social, que lo piensan hacer en efectivo, ¿verdad? Uh-huh. Estamos pidiendo que eso se revea y que el beneficiario siga recibiendo el beneficio con todos los aumentos que le correspondan, ¿ah? Pero por medio de la tarjeta, y que esa tarjeta la sigan gastando en los comercios del departamento. Porque, ojo, esto no nos podemos olvidar, que no nos va a afectar solo aquí, Rivera Ciudad. Va a afectar a Tranqueras, va a afectar a Corrales, va a afectar a Bichaderos. Nosotros tenemos, logramos obtener la información, el dato, de los comercios habilitados a vender con la tarjeta Mides, lo cual son 588 comercios. Imagínense que ahí tenemos 588 empresas que se formalizaron para poder trabajar y venderle al beneficiario con la tarjeta Mides, ¿verdad?
0: Uh-huh. Y si hablamos en un número así, de 500 empresas, casi 600, de las que seguramente hay un núcleo familiar de 4 personas, podemos estimar, estamos hablando de más de 20.000 personas con trabajo directo que dependen de una resolución en estos temas, ¿no?
2: Claro, esos de los trabajos directos. Y después tú tenés todos los indirectos. Porque algunos llegan a decir, bueno, pero si el almacenero no le da, que cierre. Pero vos no te das cuenta que estás afectando directamente a una familia, pero indirectamente vos tenés todos los proveedores que se acercan al comercio a venderte, vos tenés el que vende las empanadas, vos tenés el que te vende los comestibles, vos tenés, vos vas a afectar a una cadena que va a ser duramente golpeada si esto no se revé.
0: Uh-huh. Quizás este año, este día está marcado por esa lucha en particular, ¿verdad, Silvia? Pero quiero preguntarte, porque también lo hemos hablado contigo, sobre las medidas de frontera que fueron implementadas, y es justo decirlo, fue este actual gobierno el que, después de mucho gregre de tantos años, por fin tomó la iniciativa de, a través de una ley, a través de diferentes medidas, llevar al papel de la palabra al papel y del papel a la acción algunas medidas que se implementaron en nuestra frontera. Obviamente, como toda obra humana, perfectible. Pero pregunto, en la Asociación de Comerciantes Unidos de Rivera, ¿cómo evalúan, después de ya varios meses de implementación, esta nueva normativa? Y si pueden o ya hicieron alguna gestión o algún documento como para facilitarle a las autoridades posibles cambios para mejorar esta normativa que cuentan hoy en día.
2: Sí, nosotros, a ver, con respecto a eso, claro, hay que reconocer que fue este gobierno, el gobierno del Frente Amplio, el que puso, como lo dijo usted, en práctica las medidas de frontera, que por muchos años se venían pidiendo. Entonces ahora te reconocemos y agradecemos, existe una ley de frontera, sí, pero ¿que ha logrado mitigar algo? No, poco y nada. No le ha movido la aguja a prácticamente ningún comerciante. A ver, lo que los microempresarios les ha servido muchísimo fue sobre el tema del arrendamiento del POS, que fueron uno de los beneficios, ¿verdad? Pero que ya vienen culminando, y lo que hemos pedido para los legisladores, Marne Osorio y Rubenson Silva, de que se pudiera extender eso, ¿verdad? Que eso siguiera por más tiempo. Y lo otro que hemos hablado, que es el tema de la exoneración de los aportes patronales para empleos nuevos, pero ¿qué haces con la empresa que ya tiene sus funcionarios, verdad? Bueno, ¿qué tipo de ayuda le vas a dar para que él pueda seguir manteniendo ese empleo, ¿verdad? Y lo otro que es lo de la microimportación, que bueno, eso sí está, me parece que es, no sé, un desastre la forma como fue formulada, porque no se ha logrado, nuestro vicepresidente de la asociación fue en persona hasta la aduana para tratar de hacer la microimportación, y el propio director de aduana le dijo, no tengo gente, no sabemos derecho cómo esto funciona, no tenemos manera de hacerte la microimportación. Y bueno, y ni que hablar de los artículos, ¿verdad?, que son poquísimos y que no le van a incidir en nada, digo, al comerciante, ¿verdad? Uh-huh. Otra de las cosas que también nosotros nos sentimos afectados directamente, porque todos han dicho y nos han apuntado con el dedo a los almaceneros de barrio, al panadero, al carnicero, que traen mercadería de Brasil para vender. Bueno, pero a ver, hoy el que está con la facturación electrónica, es muy difícil que te traiga cantidad de mercadería brasilera para un comercio, porque no le sirve, porque estás con todos tus datos cruzados, ¿ah? Porque vos vas a traer algo sin procedencia, no tenés IVA, no generas IVA, entonces a casi nadie le sirve. Pero el almacenero a veces es obligado a tener que traer un arroz brasilero porque la población de Rivera no le gusta el arroz uruguayo, quiere el arroz brasilero, quiere el pileco, por decirte una marca. Uh-huh. Entonces son pequeñas cosas que vas sumando. Y a veces te generan una indignación porque vos estás luchando para sacar el jornal todos los días y tratar de conformar al cliente. Porque si vos no tenés alguna de esas mercaderías, el cliente cruza allí la línea caminando y se trae lo que le antoje del otro lado, ¿me entendés?
0: Uh-huh. Claro, acá, por ejemplo, Ramón me pregunta, que si puedo preguntarle a Silvia, ¿qué gas usa en la casa, Silvia, ¿no? Si es uruguayo o del vecino país. Y es un tema que, como bien lo decís, afecta esa cultura y esa cuestión que tenemos solamente acá en la frontera y que es muy difícil trasladarla o explicársela a quienes están a 500 kilómetros en la capital del país, ¿no?
2: Claro. Pero le contesto, Silvia Olivera usa gas brasilero comprado en los almacenes del barrio. Pero el gas es brasilero. Casi todos los almaceneros tienen gas brasilero. Nosotros ya estuvimos, ¿cuánto estuvimos luchando y se presentaron proyectos con la señora de la empresa de tu gas para que homologaran la garrafa brasilera? Y Ursea no la quería homologar porque supuestamente no cumple con las condiciones, diciendo que la garrafa uruguaya es fabricada en Brasil. Si no, entonces los 280 millones de habitantes brasileños están corriendo riesgo todos los días, ¿no?
0: Uh-huh. Bien, ¿se ha planteado, Silvia, desde ACUR alguna idea como para presentar y agregar a esta ley algún artículo o alguna otra cuestión que a ustedes efectivamente los pueda beneficiar?
2: Sí, no, nosotros, a ver, primero, lo que tenemos la eterna lucha de que se baje las tarifas públicas, los costos de las tarifas públicas para los comercios, ¿verdad? Uh-huh. Porque es un absurdo, es una verdadera usura lo que se paga de agua y luz comercial. Está en la página de el cargo fijo de OCE. Es a partir de 1.500 pesos, solo el cargo fijo. De ahí tú tenés llega hasta 4.000 pesos según tu ubicación. Entonces, a ver, es un disparate lo que se paga. Y sobre eso, nosotros cada vez que tenemos reuniones con alguna autoridad, se lo planteamos, se lo reiteramos. Y quedamos muy tristes que no pudimos de verdad reunirnos con Yamandu Orsi cuando vino, que vino para la inauguración, porque habíamos solicitado una entrevista con él. Hacía mucho que veníamos solicitando que si nos podía, bueno, brindar 10 minutos de su atención, pero bueno, viste que vino para la inauguración del CTI natal y bueno, no quiso seguir reunirse con ninguna otra organización, pero a nosotros como asociación nos parecía importante, ¿verdad?, que viniera, que nos escuchara para ver cómo está la realidad, porque fue él en campaña política el que se sentó, el que nos escuchó, y parte de las medidas de frontera son tal cual lo que nosotros le planteamos, solo que están mal formuladas, mal instrumentadas, con artículos para la importación que no son los que corresponden.
1: Silvia, ¿cómo estás? Edgardo por acá. Hace muy poquito se dio una situación en la cual las estaciones de servicio de Santa Ana decían, che, vamos a tener que empezar a mandar seguro a la gente porque no viene nadie de Uruguay a poner, principalmente en la línea, ¿no? Esta fue una situación que se dio cuando bajó considerablemente y se equiparó la nafta y el gasoil en Uruguay y Brasil. Entonces digo, ¿no sirve como prueba esto para darse cuenta de cómo tienen que combatir y cómo tienen que trabajar en Uruguay? Cuando hablamos de poner en igualdad, porque el problema es el contrabando. El problema es que el brasilero, el uruguayo cruza, el riverense cruza la calle y nosotros siempre ponemos el grito en el interior de que traemos 2 kilos de yerba y apeliramos quedar allí en Curdiceira, porque somos del mismo departamento, no tenemos los mismos derechos que el riverense. Pero se dio esta situación en la cual los brasileños decían, bueno, acá vamos a tener que... ¿Y qué pasó? Y claro, Uruguay pone el combustible casi a la par de Brasil y nadie va allí. Entonces, ¿esto nos sirve como demostración de que si se bajan los impuestos, tenemos precio de frontera a la hora de comprar? ¿Nosotros no vamos a Brasil a comprar?
2: Claro, pero nosotros le hemos dicho a él, porque eso, el descuento del IMESI para las naftas, fue otra de las medidas que anduvieron muy bien en la frontera. Pero es que siempre el gobierno te dice, no podemos perder recaudación. Pero si tú no recaudas de algo que ya no estás recaudando, como es, por ejemplo, el tema de la microimportación, de la gente traer comestibles sin pagar nada, ¿me entendés? El Estado ya no está aportando nada de eso, el Estado no está recaudando nada de eso. Entonces, a ver, vos tenés que darte cuenta que si vos bajás los impuestos, le mejorás la calidad al empresario, para el empresario poder ser competitivo, la gente se va a quedar en Rivera, porque lo nuestro es mejor.
1: Pero lo mismo pasa con los automóviles, el grito en el cielo porque todos tenemos automóviles brasileros. Pero ¿por qué no ponen a la par en la frontera los autos también? Porque lo que tiene de carga tributaria comprar un automóvil es solamente en Uruguay. Y eso no se dan cuenta. Entonces, claro, yo para mí, incitan a que tengas brasilero, no tengas uruguayo, porque la verdad es más fácil para mí comprar un auto brasileño que comprar un uruguayo si me piden lo que no vale.
2: Claro, ese es el tema, viste, que para todos siempre somos un país caro, porque te ponen tantos impuestos, tantos palos en la rueda, que siempre lo nuestro termina siendo más caro, aunque sea mejor, es más caro.
0: Silvia, el agradecimiento por estos minutos aquí en Frontera Abierta. Felicitaciones por el trabajo que vienen desarrollando en la asociación. Y a seguir adelante, porque en definitiva el comercio es lo que mueve la economía local, es lo que también hace que muchas otras familias puedan vivir, que puedan trabajar, subsistir en muchos casos.
1: Pero con esos números que recién hablábamos, doctor, 90 y pico y 60 y pico que hablábamos recién, es sin duda lo que mueve la aguja.
0: Y sin duda es que tener gente que vaya en esa dirección, que defienda esos intereses, es algo bueno para toda la sociedad. Así que un abrazo grande y saludos a todos los comerciantes pequeños, medianos del departamento de Rivera.
2: Bueno, muchísimas gracias, gracias por la oportunidad. Y bueno, desde ACUR vaya nuestro saludo a todos los micro, pequeños y medianos emprendimientos que día a día luchan por salir adelante, ¿ah? Y que muchas veces esa lucha nadie la ve.
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1: ¡Atención, atención!
0: Condenado un hombre que reclutaba mujeres como domésticas. Las retenía y obligaba a entrar droga a la cárcel.
1: Quiero saludar al 10% de los que están escuchando en estos momentos.
0: Ajá.
1: Hoy es el día del 10%.
0: Sí.
1: De los que están escuchando en estos momentos.
0: Sí. A usted, usted no.
1: Yo no soy.
0: Usted no.
1: Yo,
0: usted,
1: imposible.
0: Usted es del otro lado.
1: Yo soy del otro lado.
0: Exactamente.
1: Sí, señor. Y a mucha honra, a mucha honra.
0: Usted no tiene su día.
1: ¡Feliz día! Por ejemplo,
0: a ver,
1: a Vicente Van Gogh. ¡Feliz día, por ejemplo, a Charles Chaplin! ¡Feliz día, por ejemplo, a Diego Maradona!
0: ¡A Gustavo Cerati! Bob Dylan.
1: Oh.
0: Atahualpa Yupanqui. Beethoven.
1: ¿Usted sabía que cuando nace ese 10% en China?
0: Mozart.
1: ¿Usted sabía que en China?
0: Jimi Hendrix.
1: Oh.
0: Sí, sí, sí, diga, ¿qué pasa en China?
1: En China, cuando nacen lo obligan. Escriben con esta.
0: Sí,
1: nacieron
0: sí, sí.
1: Así. Y lo obligan con esta.
0: Pablo Picasso. Leonardo da Vinci. Miguel Ángel. Rafael. No estoy diciendo las tortugas ninjas. Son pintores,
1: no.
0: No. Si le hablo de Marie Curie.
1: ¿Qué?
0: Albert Einstein. Bill Gates. Isaac Newton. Benjamin Franklin. Le tiro por otro lado.
1: Sí.
0: Charles Chaplin.
1: Charles Chaplin, sí.
0: Robert De Niro.
1: ¿En qué ventaja?
0: Brad Pitt. Sylvester Stallone. Julia Roberts. Nicole Kidman.
1: ¿Sabía que en la Edad Media?
0: Tom Cruise.
1: ¿Sabía que en la Edad Media era motivo de discriminación y estigma social ser el día de hoy?
0: Ayrton Senna. Pelé.
1: En aquella época la Inquisición los persiguió por considerarlos brujos.
0: Daniel Passarella, Messi y Maradona.
1: Actualmente el 10% de la población del mundo festeja hoy.
0: ¿Sabe?
1: Es una considerable...
0: ¿Quién tiene
1: minoría?
0: ¿O qué tienen en común todas estas personas que acabamos de...?
1: Cuentan con una ventaja en deportes como... Si usted hoy festeja su día y es boxeador, tiene ventaja. Si juega al béisbol, tiene ventaja. Si juega al fútbol, tiene ventaja. Y si juega al ping-pong también, tiene ventaja. Porque los que festejan el día hoy... tienen ventaja en estos deportes.
0: ¿Qué tienen que ver todas estas personalidades que nombramos con el 13 de agosto? Y veremos si hay alguien en la audiencia.
1: Hay otra cosa más. Si hablamos de enfermedades, los que festejan hoy el día tienen una menor tasa de artritis y de úlcera.
0: Dicen que se relaciona con un componente del ADN humano que en esta particularidad, además, suele estar vinculada a contar con mejores aptitudes hasta para el lenguaje.
1: Tienen, doctor, porque esto es lo que a mí más me llamó la atención.
0: A ver.
1: Cuando hablamos de hemisferios del cerebro,
0: sí,
1: está el hemisferio sur y el hemisferio norte, o el derecho y el izquierdo. Bueno, estas personas que hoy son el 10% y festejan un día hoy, tienen más facilidad para acceder a ambos hemisferios del cerebro.
0: Sí, conectan más rápido las cosas.
1: Hoy dicen que hay personas que hoy festejan y son el 10% del mundo.
0: Demi Moore, por ejemplo.
1: Que tienen un coeficiente intelectual superior a 140. Eso está comprobado también, señor director.
0: ¿Algunos de ellos?
1: Sí.
0: Mire.
1: Hay personas. Por ejemplo, usted recién nombrado, ¿no? Charles Chaplin, Van Gogh, ¿cómo es el otro? Maradona,
0: sí,
1: Messi.
0: Sí, sí, todos esos que nombré. Bueno.
1: ¿Quién dice eso?
0: Julie también. Julie, Juliana. Juliana, mi sobrina de La Rosa. ¡Mire! ¡El Coco!
1: ¿Qué dice el Coco?
0: ¡Es mi día!
1: Sí, claro. Ah, sí, el Coco, sí. ¿Usted sabe, doctor, y cierro con esto? ¿Cierro con esto? Esto es un dato relevante que capaz que no lo sepan todos.
0: A ver.
1: Esto que le voy a decir ahora.
0: 13 de agosto.
1: Doctor, usted que es una persona homo sapiens, que sabe mucho.
0: No, no, no.
1: Usted es una,
0: somos...
1: No, usted es un sí, erudito. ¿Sabía que es la siniestrofobia?
0: ¿La qué?
1: La siniestrofobia.
0: Ajá.
1: ¿Usted conoce eso? Siniestrofobia.
0: Sí, a ver.
1: Siniestrofobia es el miedo a tomar las cosas usando la mano izquierda.
0: Ah, mire.
1: Esa es la siniestrofobia.
0: Sí.
1: La siniestrofobia. Entonces, ya que me dio pie, voy a saludar un zurdo de verdad, como es Larry Martínez. No sabía que era zurdo, la verdad.
0: Hoy, señor Edgardo Rodríguez, se conmemora el Día Internacional de los Zurdos.
1: Para los zurdos. Para todos los zurdos, hoy en día los zurdos.
0: Que no es lo mismo que el zurdo en portugués, ¿no?
1: No, o que no es lo mismo que el zurdo becio.
0: ¿Zurdo en portugués?
1: ¿Zurdo qué quiere decir en portugués?
0: Sordo.
1: Ah,
0: no es
1: muy zurdo.
0: Zurdo de acá.
1: ¡Toma crédito!
0: Zurdo de mano.
1: De mano, ahí está. Porque no tiene nada que ver con los zurdos, zurdo, ¿no?
0: Claro.
1: ¿Usted sabe de dónde proviene la palabra zurdo?
0: Larry dice... Mi día, para lo único que no soy zurdo es para pensar.
1: Bueno, dice. Y lo que pasa es que está con los dos hemisferios. Él piensa con los dos hemisferios.
0: Claro.
1: ¿Tiene...
0: Siniestrofobia se llama, ¿eh?
1: Sí.
0: No siniestrofobia.
1: Siniestrofobia.
0: No, siniestrofobia.
1: Siniestrofobia. Bueno, está.
0: No, lo cambia, pasa cambia, que cambia.
1: Había una cosa arriba acá. Pero está, pero lo importante no es eso, sí. Yo digo lo que es esa enfermedad. Tiene miedo a agarrar. Dice, no, porque me van a considerar zurdo.
0: Es el día del zurdo. Tengo a mi madre y dos hermanos son zurdos, dice el Timo.
1: No, qué lindo.
0: Tengo a mi hermana Beatriz. Es zurda también, dice Sonia Pacheco.
1: Oh.
0: Juliana, mi sobrina, también es Juli, es
1: zurdo. El Boca dice que es zurdo. Sí, sí, sí, sí.
0: ¿Qué
1: sí,
0: Boca?
1: No sé, yo qué sé, será un amigo acá. ¿De qué barrio es el Boca?
0: El tío Ricardo también es zurdo, dice la tía Ale.
1: ¡Un saludo para el tío Ricardo! ¡El zurdo Ricardo nomás!
0: El zurdo, es de Corinthians.
1: Sí, claro.
0: Está contento.
1: Sí, sí.
0: Fue el fin de semana.
1: No lo que dijo hoy, ¿no? 700 y pico millones de pesos le pide el que trajeron.
0: El Memphis Depay este.
1: Es
0: qué lío que está haciendo, ¿no?
1: Ese zurdo también.
0: Sí, yo creo que el fin de semana pasado el tío fue al estadio porque me parece jugó allí cerquita de donde viven ellos.
1: Sí, sí.
0: Calculo que fue.
1: ¿Y la abuela cómo está?
0: La abuela está bien. Sí,
1: la abuela no es zurda, ¿no?
0: Sí.
1: ¿Es zurda de la abuela?
0: No, es.
1: Ah.
0: Yo tengo a Mario y a mi hijo Santiago que son cañotos.
1: ¿Mira?
0: Claro, porque en portugués es cañoto. Zurdo. Que no es lo mismo que sordo en portugués.
1: Sí, sí, no tiene nada que
0: no
1: ver.
0: No tiene nada que ver una cosa con la otra. O sea, son zurdos, dice Fátima.
1: Sí, sí, sí.
0: Mire.
1: Acá, acá. Si usted puede leerme, porque yo no, yo soy bien.
0: Tres. Porque
1: acá hay dos entes que impulsan esto.
0: Tres hijos
1: en el día de hoy.
0: Zurdos, dice Silvia
1: Mabel. Tres hijos zurdos.
0: ¡Eso!
1: Y con razón ganaron.
0: También es zurdo. Y la madre también, dice Blanquita.
1: ¡No!
0: O sea que Enzo, nuestro amigo.
1: Sí, sí, claro, claro.
0: Es zurdo.
1: Es zurdo. Qué lindo.
0: El Larry tenía problemas para escribir. Mira. Dice acá. Fuimos juntos a la escuela. No lo quiero quemar, pero tenía problemas. Nos daban lápiz solo para diestros, dice.
1: Es la que siempre
0: lo que pasa es que el zurdo tiene el problema para escribir, incluso en la pizarra. Porque ese sí que escribe con la borra con el codo lo que escribe con la mano.
1: Sí,
0: porque
1: sí.
0: Claro, escribe para este lado. Si fuera árabe o musulmán, estaría bien, porque escriben para de derecha a izquierda.
1: Revés, claro, seguro.
0: Los chinos pasa que ellos nacen cruzados, ¿vio?
1: Sí, sí, pero son el 10%, no más, menos mal. Imagínate si fueran más.
0: Mire, mire, mire. ¿Y qué letra tiene? Dice Beatriz.
1: Sí, sí, sí, sí.
0: Y claro, tiene que escribir de otra manera, ¿no?
1: Sí, sí. Jeroglífico ni ahí.
0: Fueron al estadio el domingo para ver al Corinthians y hacer para ver al Bragantino. Son tan azarados que ayer perdió el Braga, dice.
1: El Braga perdió.
4: Sí, es verdad.
0: Que, ayer perdió el Bragantino, sí. Sí, marchó.
1: Marchó.
0: Yo quería que le fuera bien a Sosa.
1: Sí, yo también. Pero le va a ir en la próxima.
0: No, se nos fue, ¿vio? Sosita, el tractorcito de Peñarol.
1: Sí, sí, sí, sí.
0: ¿Entró al Bragantino? No.
1: Sí, pero.
0: Está en suplente.
1: Era capitán hace poco. Yo lo vi de capitán en un partido.
0: ¿El de Peñarol?
1: De Peñarol.
0: Guzmán Rodríguez.
1: No,
0: estaba.
1: Guzmán es el capitán.
0: Guzmán está de capitán.
1: El capitán. Perdón, perdón.
0: No, yo le hablo de Sosita.
1: Sí, sí, ya sé, ya sé.
0: Sosita, el tractorcito.
1: Sí, sí, sí.
0: Era.
1: Teníamos 2-5 buenas. Uno quedó en Argentina, que quedó.
0: Sí,
1: que
0: quedó.
1: Se fue, ¿se acuerda?
0: García. Y el Sosita
1: Martín,
0: se fue. No le fue bien.
1: Sí,
0: no,
1: sí.
0: No le está yendo bien.
1: Y
0: sí,
1: bueno.
0: No se adaptó a San Pablo.
1: No
0: se adaptó.
1: Hoy hablaron de mañana porque parece que dio el visto bueno el técnico de Peñarol con respecto a un jugador ex nacional que rescindió contrato ayer.
0: ¿Rescindió contrato ayer?
1: Sí.
0: ¿Don Carneiro?
1: Sí.
0: No me diga.
1: Quedó totalmente en libertad de acción.
0: La efemérides del 13 de agosto, es lo que me mandó usted.
1: Sí.
0: Las efemérides del 13 de agosto reúnen diferentes eventos que pasaron un día como hoy. Jueves, en el que se celebra el Día Internacional del Zurdo. Se trata de una fecha impulsada por Left Handers International Inc. Y The Left Handers Club.
1: Sí.
0: Dos organizaciones mundiales que trabajan por la inclusión de las personas que tienen más facilidades con la mano izquierda.
1: Sí.
0: O sea que si es zurdo con el pie... O sea, ¿le puede pegar con la izquierda en el fútbol y escribir con la derecha? ¿Es posible eso o no? Pregunto.
1: Sí, puede ser.
0: Tiene más facilidades con la mano izquierda, ya que es menos la proporción a nivel mundial de las personas que se manejan con la mano derecha. En ese sentido, son considerados un fenotipo minoritario de la especie humana. Atención, zurdos son un fenotipo minoritario de la especie humana. Usted ve un zurdo hoy por la calle, grítele.
1: ¡Fenotipo!
0: ¡Fenotipo minoritario de la especie humana!
1: ¡Ajá!
0: Puesto que constituye aproximadamente el 10% de la población mundial.
1: Es verdad.
0: Yo nací derecho, pero después me hice zurdo, dice Miguel. Ah, pero creo que eso es otra cosa, Miguel.
1: Sí, eso es otra cosa.
0: Me parece que ahí estamos hablando de otra cosa, Miguel. No confundamos, Miguel.
1: Doctor, ¿dónde, usted que sabe mucho?
0: No, me venga con eso.
1: La ciudad de... Hay una ciudad que tiene un nombre que se llama Tenochtitlán.
0: Debe ser México.
1: Dice que cayó la ciudad un día como el de hoy. Y también un día como el de hoy se empezó a levantar el muro de Berlín.
0: Ah, sí. Sí.
1: En el año 1961.
0: ¿Cómo me dijo la ciudad?
1: La ciudad se llama
0: Tenochtitlán, México. Fue la espléndida capital del imperio.
1: Pero en el año 1521 dice que...
0: Fundada en 1325.
1: ¿Pero cómo hizo para caer? No entiendo esa parte.
0: Y conquistada por los españoles. 13 de agosto de 1521.
1: Ah, bueno. Ahora sí. ahora entendí. Uh-huh. Yo pensé que había caído de verdad, que había hecho un coso y para abajo.
0: Pero, no.
1: Muy bueno, yo qué sé, no sé.
0: No.
1: Yo me la imagino todo.
0: Claro, está la época de los mayas y...
1: Yo lo zurdo nomás. Hoy 13 de los zurdos.
0: Fue el Hernán Cortés, apoyado por el pueblo sometido a mexicano. Los españoles cercaron y vencieron la ciudad bajo el mando del último tlatoani, Cuauhtémoc. Buen día, ¿cómo están? Mi Enzo dice, también es zurdo y es 10 en el liceo, dice Julio.
1: Atención con esto,
0: Julio Gómez.
1: Me acaban de pasar información porque dicen que hoy es el día de la zurdera, que son los zurdos. Pero también, esto tendríamos que llamar el Pipo, es el Día Internacional del Lobo.
0: ¿Del lobo? ¿Y qué tiene que ver el Pipo con el...?
1: Y él no andaba con los lobos y eso, el hombre lobo.
0: Ah, sí. Bueno, está, pues, pero no tiene nada que ver con el Pipo.
1: Bueno, y también hoy...
0: Feliz día para ti entonces, dice Sonia. No, yo no soy zurdo. No dice tu información que tenemos una inteligencia muy especial, dice la amiga Sonia.
1: Sí. Bueno, doctor, cierro con el día de hoy.
0: No, pero
1: hoy es el día mundial de la caligrafía.
0: Y justo tiene que ver con los zurdos, ¿no?
1: ¿Vio?
0: Caligrafía son esos que escriben bonito, ¿no?
1: Y por lo general.
0: Ah, usted no le decía qué horrible su caligrafía.
1: No, yo escribo mejor en minúscula que en mayúscula. No, cursiva no, lo otro, ¿cómo es?
0: Imprenta.
1: Yo escribo mejor en imprenta que...
0: ¿Que en cursiva?
1: Sí.
0: Yo también, soy horrible en cursiva.
1: Sí, yo también.
0: La caligrafía es el arte de escribir con letras bellas, artísticas y correctas, siguiendo estilos tradicionales o modernos. ¿Mire?
1: Qué bien,
0: ¿eh? A veces le digo, caligrafía tiene mucho que ver con los zurdos. Dicen que los zurdos entonces escriben bonito. Que escriben bien. Con letras...
1: Sí.
0: Lindas, ¿no?
1: Sí.
0: Buen día, mi padre era cañoto, pero escribía con las dos manos. Salieron dos hermanos cañoto, dice Mirta. Buen día, escribo con las dos manos. La única diferencia que es más lenta a la izquierda, dice por acá.
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0: Buen día, dice. Yo juego al fútbol con la izquierda. Escribo con la derecha, monto a caballo por la izquierda. Ya no sé si soy zurdo o turco, dice.
1: Yo voté la izquierda y acá que no tiene nada que ver. No tiene nada que ver.
0: No. Juancito... No,
1: celébrelo solo.
0: ¿Eh?
1: Sí. Si usted votó la izquierda, que celebre solo.
0: Hola, ¿cómo están, gente? Les mando un abrazo, dice la amiga Ana.
1: Hola, Ana.
0: A ver, ¿qué tal? Dice acá mi amigo Ariel. Mi hermana Nelly es zurda y mi hijo también. En cambio, yo me manejo con las dos. Pero ese no es su día, ¿eh? Esos son los ambidiestros. Esos son más complicados. ¿Eh? ¿Están arriba del muro? No, se llama.
1: Doctor, vamos con...
0: Lo más importante es con cuál mano vota, dice por aquí. No tiene nada que ver eso, señor.
1: El mosquito, que está en sintonía. ¿Va a ser nostalgia? ¿No sabe, doctor?
0: Vieron en Perú el extremo de la derecha con un aumento del 50% del gasoil, dice Miguel.
1: Ni idea, sí.
0: ¡Pa, Miguel!
1: Lo tiró, también, ¿eh? Han empapado.
0: Javier dice, conozco a zurdos y casi todos son muy inteligentes.
1: Sí, la mayoría son inteligentes.
0: ¿Cómo que casi todos, Javier?
1: Zurda, ¿por qué no hablan de las mujeres zurdas?
0: Pero porque se engloban.
1: Yo conozco zurdos, bueno, y las zurdas. La esposa zurda, ¿cómo es?
0: Hablando de zurdo, mire. ¡Qué bueno! Felicite a Manini.
1: ¿Manini?
0: Felicito a Manini, dice. Y los de Cabildo que van a votar la rendición de cuenta. Y aclaro que está con la gente no votar, estar en contra del pueblo, dice el mosquito.
1: ¡Qué grande!
0: El mosquito... De izquierda.
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0: Por ahí me preguntan, y por acá, ¿no hay ningún zurdo que aparezca el sol, que haga aparecer el sol? Dice Javier.
1: Bueno.
0: Mi padre también es zurdo y tiene 7 hijos y 15 nietos. Solo Enzo salió igual a su abuelo Joaquín Gómez.
1: ¿A qué tengo un mensaje? A ver, doctor, yo se lo voy a leer. Y después le voy a decir quién me lo manda.
0: A ver.
1: A ver, qué dice Cintia. Primero Cintia acá. 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Mirá, la de Nacional.
0: No, Rogel.
1: Y bueno, el de Nacional.
0: No, no tiene nada que ver. Es dulce de leche, señor. No,
1: no es el jugador de Nacional. Yo pensé que había hecho una torta.
0: No, sí.
1: Torta Rogel, dice acá.
0: No, no, no.
1: Y es blanca y todo, le falta la perita.
0: No, bueno, Silvia, no, Silvia.
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1: 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A partir de mañana. Por porción, doctor, porque no, que yo no como, lo puedo como una torta, ¿no?
0: Usted no, pero yo sí.
1: Bueno, pero yo voy
0: con café. Usted no sabe, esta es mi postre favorito, es el postre Rogel.
1: Torta Rogel, el jugador de Nacional.
0: No, no tiene nada que ver con el señor jugador del Inter ahora.
1: ¿Ah, del Inter?
0: Está en el Inter ahora.
1: No, no, está en Nacional, doctor.
0: Sí, Rogel, sí, estaba en el Inter y volvió.
1: Lo quiere Boca ahora. 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
1: Sí.
0: ¿Por porción?
1: Por porción, a partir de mañana. Ay, bueno, le voy a comunicar esto que tengo acá, que me está llegando, y no sé si decir quién me lo manda, porque no me dice nada, pero me dice mucho.
0: A ver.
1: A ver, ¿cómo lo digo a esto? Porque yo, no
0: le
1: es... ¿Le llegó a usted también?
0: No, no me llegó nada. ¿Qué le llegó?
1: Acá, doctor, tengo una confirmación.
0: Sí.
1: Me está diciendo...
0: Sí.
1: A ver, me está mandando más mensajes en este momento.
0: Yo le leo un mensaje más.
1: Le estoy dando chance a que me diga... ¿Le puedo decir que es su nombre? Porque esto que voy a decir, doctor...
0: La mujer zurda es como un libro de matemáticas. Es igual a la diestra, solo que hace todo al revés. Va con humor, dice mi amiga Vania.
1: ¿Y qué tiene que ver la...
0: el libro de matemáticas?
1: El puro problema en el libro de matemáticas.
0: Lo dijo usted, no lo dije yo.
1: No, pero no, lo

0: comentarios, Edgardo.
1: Oye, mira, a simple vista.
2: A ver. A ver, de nuevo, ¿no?
0: Con este clima,
2: sí,
0: va a haber muchos rumores.
2: Sí, está.
0: Sin comentarios, Edgardo.

0: Pero no dice nada. O sea, me dice que va a haber muchos comentarios y rumores, pero no me dice nada. O sea, a ver, si yo lo conozco un poco a usted, estamos hablando de clima. El clima afecta a todo el planeta, ¿no? A los trabajadores. Y el clima afecta el humor de la gente. Y el clima afecta también la producción, ¿no? Las cosechas.
1: Tengo otro mensaje por acá, me lo voy a jugar porque es la escribana. A ver qué dice la escribana.
2: Edgardo, ¿cómo andás?
0: Ojo, no lo largue por las dudas.
1: Ahí está el doctor.
0: Con este tema va a haber muchos rumores sin comentarios, Edgardo.
1: ¿Cómo lo tomo esto, doctor?
0: Pero y que le diga cuáles son los que andan circulando.
1: Con este clima, o sea.
0: Solo me da para leer arriba ahí el nombre inicial, pero no sé si es quien pienso que es.
1: Sí.
0: ¡Buen día!
1: Mire.
0: Salimos de los rumores.
1: Sí.
0: Que
1: se fumo.
0: Que le tire algo.
1: Se fumo.
0: Quería decir. ¿Quién diría?
3: El tango.
0: Que él servía a la patria. Hoy está contra. Votando para el Frente Amplio por la rendición de cuenta. Para compra de votos. Es la verdad. Dice Raúl.
1: ¿Qué? Ese. No puedo decir nombre porque hoy en día te matan.
0: Buenos días, dice el Matute. Doble jornada.
1: ¿Qué dice Matute?
0: En el estadio el fin de semana.
1: El golero campeón con el
0: Fiat Lux.
1: Antigua, ¿no? El Artiga.
0: Ah, el Artiga.
1: Claro.
0: Pregunto. Juancito, vos que decís que jugás al fútbol, ¿jugaste en el campeonato de este más 40 o solo sos boca a boca nomás? Porque cuando Miguel te retó a debatir, no quisiste, digo. Edgardo, ¿nos vamos con la nostalgia del día?
1: Bueno, nos vamos con la nostalgia del día, ya está pronta, doctor, porque tenemos que saber. Porque esto que pasa es con este tema, yo le dije a usted uno de los primeros temas que para mí tenían que estar en...
0: Sí,
1: en
0: esto, es verdad. ¿No?
1: ¿Se acuerda?
0: Sí.
1: Yo le dije.
0: Lo leí y me acordé de usted.
1: Pero, bueno. Vamos entonces con, primeramente, con lo que es la venta, que tiene que ver, hoy se lo vamos a dar 100%, esto que tiene que ver con la nostalgia, es presentado por Agronegocio Ricardo Igarzábal. 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

0: Hotel California es la obra cumbre de la banda estadounidense de rock Eagles. ¿Sabes lo que significa Eagles? No, águila. Águilas. Lanzada en el álbum homónimo en diciembre de
1: 1976.
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0: gladiador.
1: Lo que arranca, ¿eh? ¡Plena, loco!
2: Hola, ¿qué tal? ¿Cómo están? Qué gusto decir que estamos nuevamente aquí para comenzar otro programa en el día de hoy. Para acompañarte en el fin de semana, la mejor música tropical. Comenzamos así, ¿eh?

el comienzo del programa de hoy con Daniel Cardoso, con esta versión de Amores como el Nuestro. Solicitud para el tema La Vuelta. Isabel, te saludo en el fin de semana, pero me estabas pidiendo esta, la versión de Daniel Facha Lezica.

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1: Muy, pero muy buen día para todos. ¿Qué tal? Bienvenidos a una nueva edición de Canto y Fogón del Sentir del Folclore. En esta mañana de viernes, viernes 14 de agosto del año 2026. ¿Quién les habla? Juan Antonio Castro, a partir de este momento, les está invitando a que me acompañen a disfrutar, como lo hacemos siempre, de 2 horas a todo folclore, a toda comunicación, aquí desde Canto y Fogón Radio Web, www.cantoyfogon.com. Y aquí, por supuesto, desde la radio, desde Canto y Fogón Radio, www.cantoyfogon.com. Y, por supuesto, a través de la retransmisión que tenemos a través de Carve Deportiva, de la 1010 AM, aquí en Montevideo, capital de la República Oriental del Uruguay. En el interior del país, en la cadena Canto y Fogón de emisoras, en FM, que nos retransmiten. Los amigos de Radio Hit 88.5 en Santa Clara de Olimar, en 33, 93.7, la elegida FM en Río Branco, en Cerro Largo, a través de los amigos de 98.1 Portal FM en Artigas, a través de la señal de 98.9 Impacto Azul FM en Fray Ventos, en Río Negro, 100.1 FM Digital en Minas, en La Valleja, 93.3 Luna FM en Yung, Río Negro, 91.9 Mega FM Vergara, 33, 90.1 FM Ideal, Santa Lucía, Canelones, 103.1, Esteña 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107.3, FM Tranqueras en Tranqueras, Rivera, 106.9 Contacto FM en la ciudad de Paysandú, a través de la señal de los amigos de la 98.9 Impacto Azul FM Fray Ventos, Río Negro, 104.5 FM Voces Maldonado, a través de los amigos de 94.1 Casupá FM en Casupá, Florida, y por supuesto en 33 a través de la 89.9 Utopía FM. También saludamos a los que nos escuchan en el norte de La Valleja, allí a través del canal 6 de Radio Cable Mariscala, Mariscala La Valleja. También saludamos a aquellos que nos están acompañando a través de Montevideo Night Radio, la radio de Rubén Titas Vázquez, montevideonight.com. En España con Punto del Plata FM, en el 89.2 en Toledo, en el sistema DAB Digital de Madrid y Barcelona. Y por supuesto a través de las diferentes aplicaciones como TuneIn Radio, radios.com, Radios del Uruguay, radios en internet también. Bueno, por allí estamos. 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Y por supuesto que saludamos a todos los que nos escuchan a través de la web de cantoyfogon.com, que ustedes ya saben, allí tienen folclore las 24 horas del día. Como siempre, el 095-728-598 ya está habilitado para que ustedes se comuniquen con nosotros, para que nos cuenten a esta hora de la mañana desde qué lugar del país están junto a nosotros en este ya comienzo del fin de semana para muchos, Día del Niño el domingo. Bueno, de todo, pero lo que sigue es la nubosidad, algunas mejoras temporarias vamos a tener en el día de hoy. Pero atentos porque el domingo mucha lluvia y tormenta en gran parte del país, sobre todo en la zona norte, nos dicen por allí los pronósticos del clima. Nosotros ya nos vamos a ir a la música, ya nos vamos a ir al canto, y hablando del norte del país, arrancamos por Artigas con Alan Gómez, Recuerdos de mi plaza. Luego se vendrá Santiago Chalar, Hasta siempre Donata, tema que compusiera luego de la partida física en 1992 de Atahualpa Yupanqui. Con estos dos temas comenzamos esta emisión número 3340 de Canto y Fogón. Juan Antonio Castro les dice que sean todos muy pero muy bienvenidos.

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1: Allí teníamos a Fernando Ximénez y esta versión de un clásico de Canto a Minas, desde el disco de Romances y Milongas del año 2002. Allí teníamos el recuerdo para Fernando Ximénez. Mensajes a través del 095-728-598. Por acá nos decían: buenos días, Juan. Saludos, siempre en sintonía aquí desde Los Pagos de Pan de Azúcar. Un abrazo. Abrazo por allí a quien nos dejaba su mensaje desde Pan de Azúcar. Buenos días, Juan. Saludos desde Canelones, del amigo Nelson. Saludos para Nelson. Abrazo grande por allí, prendido a canto y fogón, desde la capital canaria. Por acá nos decían, buenos días, Rivera presente en la escucha, nos dice José Luis, acá en la vigilancia de Cabimar Rivera. Pasame por Cerno la jineteada para acompañar el mate, nos decía por allí el amigo, trabajando como guardia de seguridad y sumándose a canto y fogón allí a través de la señal de la 94.5 a través de FM Internacional. Más mensajes por acá. Buen día. Acá en el sanatorio, acompañando a mi viejo que por suerte se está recuperando. Y escuchando canto y fogón. Saludos. Nos dice Fabián desde Colonia del Sacramento. Un saludo para Fabián, que se siga recuperando el viejo. Un abrazo grande allí. Escuchándonos desde el sanatorio allí, desde el Evangélico o de Orameco. Son los dos sanatorios que tiene Colonia del Sacramento. Abrazo grande para todos los amigos, a todos los integrantes de personal de la salud, que sabemos, que escuchan canto y fogón, que se acompañan con el sentir del folclore. 095-728-598. Y seguimos disfrutando de la música. Y nos vamos a escuchar al querido Carlitos Benavides con La Finita. Luego se vendrá El Juncal desde Curtina, Tacuarembó, Elvia María, sonando en esta mañana de viernes, aquí a través de la señal de Contacto FM 106.9 para el amigo Laurino, para el amigo Roque Tachero. A ver si está ahí en la vuelta. Roque nos manda mensaje también, ¿eh? Roque, allá en la terminal de ómnibus de Paysandú, escuchando Canto y Fogón.

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0: Allí teníamos a los Canta Claro, desde el disco Pajueranos Forever del año 2007, con este clásico de Aníbal Sampaio, en este mes de agosto, que es el mes de Sampaio del Centenario, y que lo homenajeamos en Canto y Fogón, en Fogón Oriental, y en todos nuestros programas se lo hemos homenajeado y lo seguiremos homenajeando a Aníbal Sampaio.
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0: Mensajes a través del 095-728-598. Por acá nos decían, siempre escuchándolos, dice, llegó el viernes, dice, aguante el bolso, Gordo Edgardo de Bella Italia. Saludos para él, un abrazo. Por acá nos decían, buen día Juan Figueredo, acá desde Maldonado con la patrona, escuchándote, un abrazo, pasame cuando empieza a amanecer por Santiago Chalar, gracias, saludos. Y por supuesto al amigo allí Figueredo, a su señora y a todos los amigos en Maldonado que nos escuchan, vaya el saludo grande. Y les recordamos que la mañana de pedidos, si Dios quiere, será la del domingo, como siempre, además domingo día del niño, vamos a seguramente muchos... abuelos, papás van a regalar canciones para sus hijos, así que, como siempre, de 8 a 10 de la mañana, el domingo ustedes saben que eligen la música de escuchar. Y mañana sábado y el domingo, como siempre, desde la 1 y media de la tarde y hasta las 5 por Carve 850M, ustedes son quienes eligen la música a escuchar. 095-728-598. Seguimos ahora con... Guitarras 3, nos vamos a 33 con Nito Orique y sus Guitarras 3. Luego se vendrán Matices junto al Zabalero, nos van a dejar un clásico. La Mama Juana, sonando en esta mañana de viernes, aquí en el Sentir del Folclore, aquí en Canto y Fogón, a través de Mega FM 91.9, en los Pagos de Vergara 33.

0: Y bueno, yo le agradezco a Matices que me hayan invitado a participar en esta canción, en la grabación de la canción de Higinio, La Mama Juana. Es lindo trabajar con muchachada joven que hace las cosas bien, en serio. Y bueno, espero que ande bien todo esto y muchas felicitaciones, chiquilines. Chau.
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4: Buenos días, fogoneros. Buenos días, Juan Antonio. Aquí estamos en Toledo, departamento de Canelones. Y bueno, un saludo grande para mis pagos viejos, Guichón, departamento de Paysandú. Muchas gracias. Y arriba, Canto y Fogón.

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Allí teníamos la música y el canto de los Sucará con este Suelta Pájaros. El amigo que nos decía que estaba en Toledo, departamento de Canelones, pero añorando su guichón natal allá en Paysandú. El abrazo grande a los amigos en Toledo, aquí en el departamento de Canelones, escuchándonos por Carve Deportiva, por la 1010, por la 89.3, por Del Molino FM, y allá en Paysandú, como siempre, saludamos a los amigos que nos acompañan a través de FM Contacto, a través de la 106.9, a Juan Monzón, bueno, a todo el equipo allá de Contacto, a Fito, a toda la barra, a Jonathan, allá en Paysandú, como siempre. 095-728-598. Por acá nos decían buenos días, buena jornada, saludos a todos los colegas taxistas del país. Gracias por los saludos, dice Roque, el tachero de Paysandú. Muy bien, Roque, ahí marcando presencia desde Paysandú, prendido a la 106.9. Buenos días, amigo, buen día, estimado, buen programa. Los escucho desde Pueblo Greco, en Río Negro. Saludos, nos dice Rubén. Gracias, Rubén, un abrazo para vos allí en Greco, Río Negro. Por acá nos dicen buenos días, Juan, saludos desde Palmasola, departamento de Artigas, nos dice Ángel Barbosa. Saludos para Ángel, para los amigos allí en esa zona de nuestro país, allá por Palmasola, en el departamento de Artigas, junto a Canto y Fogón, junto al Sentir del Folclore, allá en el límite, ¿no? Cerca de Baltasar de Brum, por allá queda Palmasola. El abrazo para el amigo allí escuchándonos desde el territorio artiguense. Y nosotros, hablando de frontera, nos vamos a la frontera con la milonga de las tres banderas. Milonga de tres banderas, Luis Marenco y Pepe Guerra. Luego se vendrá Víctor Buere, Daniel Invernón y su jinete campero. Sonando en esta mañana de viernes, aquí en Canto y Fogón, como siempre, en los pagos de Jung, a través de Luna FM 93.3, en Artigas, Portal 98.1, allí en cada jornada de domingos a viernes, retransmitiéndonos.

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Milongón de los Papeleros. Así los teníamos a Eduardo Larvanoa, a Mario Carrero. Esta mañana de viernes. Mensajes a través del 095-728-598. Buen día, desde Quebracho, qué grande. Musiqueros del Fogón, por favor, dice Milton Miranda, que nos manda saludos. Saludos para Milton. Me parece que es chofer de Vitoria, ya en los ómnibus de Vitoria. Está parado un ómnibus de Vitoria. El abrazo grande a toda la gente de transporte suburbano y transporte interdepartamental también, por supuesto, que allí, bueno, en este caso Vitori, todas las empresas de transporte allí en el litoral, a la gente de Copay, que también sabemos que nos escuchan, tanto en los talleres como en ruta. Bueno, un abrazo grande. El amigo Manolo Cardoso, jubilado de Copay, que también es otro que escucha siempre silenciosamente, pero está allí prendido a canto y fogón. Gracias al amigo Milton, abrazo para vos, Seguimos con más música. Se nos viene Alfredo Zitarrosa en Blanco y Negro. Luego Cacho La Bandera, Milonga en Vuelo. Un poquito de milonga en esta mañana de viernes, en este ya último día de la semana, de entre semana para muchos. Y allí en Rocha, como siempre, a través de Esteña, a través de la 103.1, junto a nosotros.

es un pájaro en vuelo, la milonga que nace, con latidos de un tiempo escalando en el aire, reminiscencias trae de los hondos misterios que elevan en su engarce la fusión de los sueños.

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3: Hola, buen día, buen día. ¿Cómo anda, compañero? Acá recién me levanté prontando un amargo. Está lindo por Paysandú. Bueno, que ande muy bien. Salud, Israel, de Paysandú.

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2: Allí teníamos a Miguel Ángel Palomeque con Pancho Soria, el refranero. Saludo grande para el amigo Israel, allí desde Paysandú, escuchando Canto y Fogón en esta mañana de viernes. Saludo grande a todos los amigos allí en Contacto FM en la 106.9 junto a nosotros. Vaya el abrazo apretado para cada uno de los amigos sanduceros que, como siempre, en cada mañana están junto a nosotros y se comunican con Canto y Fogón a través del 095-728-598. 095-728-598. Mensajes a través del 095-728-598. Por acá nos decía Quique, nos mandaba saludos desde Florida. Buen día, Canto y Fogón, Quique el panadero. Saludos para Quique y a todos los amigos panaderos que tenemos en Florida y en todo el país. Como siempre decimos, las cuadras que se transforman en kilómetros de panaderías que tenemos a esta hora de la mañana escuchándonos. Gracias. Y el saludo grande, que le queden ricos todo lo que estén preparando a los amigos panaderos, allí en la cuadra trabajando.
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2: Mensajes a través del 095-728-598. Mirá, por acá hablando de panadero, mirá, Freddy nos manda una foto allí con rosca, está haciendo un pan francés, me parece, y unas galletas cuadradas, que en algunos lugares dicen galleta campaña, pero esto no es una galleta campaña, es una galleta cuadrada, ¿no? De las saladas. Abrazo para el amigo Freddy, otro amigo panadero junto a nosotros. Buenos días, un saludo para el Fabri, que va de Florida al puerto de Montevideo, medio dormido. Nos dice por allí Cristian Rojas, pero no es nuestro amigo de Santa Rosa, es otro Cristian Rojas. El abrazo para Cristian, allí rumbeando hacia Montevideo, hacia el puerto de la capital. Un abrazo grande a todos los amigos que trabajan en el puerto de Montevideo y que sabemos que a esta hora ya están prendidos a Canto y Fogón y, por supuesto, escuchando Canto y Fogón Radio, folclore las 24 horas que acompañamos durante todo el día a los amigos camioneros, Y seguimos con la música, seguimos con el canto. Nos vamos a escuchar a Juan José de Melo con Rueda de Amigos, sonando el artiguense aquí en Canto y Fogón. Luego, Héctor Numa Moraes nos va a dejar Polca de Doña Celespina. Celsa Alpina. Seguimos, por supuesto, y saludando a nuestros amigos en 90.1 FM Ideal, Santa Lucía, Canelones. También saludamos a los amigos que a través de la 104.5, a través de FM Voces, nos escuchan en Maldonado.

Allí teníamos a Óscar Ramírez y su grupo, desde el disco Siguiendo Mi Camino del año 2014, Bajo la Luna. Un poco de ritmo para la mañana de viernes. Altamar Rosas por allí, cantando y siendo el creador de esta canción. Mensajes a través del 095-728-598. Buen día, Juan. Saludos desde 33, acá escuchando, dice Miriam. Saludos para Miriam, allí desde 33, escuchando Canto y Fogón a través de Utopía FM. Buenos días, Juan. Tomando mate junto a la estufa, que tengas un excelente fin de semana. Saludos, nos dice Cristina desde Artigas. Abrazo grande para Cristina, allí desde Artigas, sumándose a Canto y Fogón. 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

0: 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Y seguimos ahora con Juan José de Melo. Mejor dicho, veníamos de escuchar a Juan José de Melo. Ahora nos vamos a escuchar a música y canto. Pero antes, Cristian Furconi tiene esta sugerencia para ustedes.
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4: Buenos días, Juan, buenos días. ¿Cómo estamos, Juan? Tanto tiempo. Le doy la jefe acá del barrio del Talar. ¿Cómo andás? Tanto tiempo. ¿Todo bien? Por acá todo nublado por ahora. Frío, muy frío.
5: José Francisco da Cuna, desertor y aventurero, se alzó con un parejero de la estancia de las Tunas. En una noche de luna que le blanqueaba el sendero, ocultando el parejero para llegar a una carrera, viajó 10 noches enteras entre gallos y luceros. Pensé va a ir y correr y ganar con el tostado, porque para aquellos lados, ¿quién lo iba a conocer? Para más le iba a poner poco antes de llegar, como para despistar un bocado crudo de trampa, atado como liga pampa y anchas riendas de tomar. Cuando estaba más o menos a una legua de la senda, le puso bocado y rienda y a la maleta echó el freno. Estribó y siguió sereno después que el bocado le pone, y llegó a los remesones gritando en el boca atada: ¿dónde están las anunciadas carreras de redomones? Un estanciero le grita, haciendo el pingo volver: no se va a ir sin comer, habiendo como en fotita. Al arrimarse cerquita, Yuyay le dijo: sospecho que no es redomón derecho ese que viene montando, porque trotea escarceando con el bocado sobre el pecho. Tampoco el suyo es potrillo, ni ha de ser recién tirado, al ver que con el bocado se espumea los codillos, pero puestos en el trillo se verán la diferencia. Se dijeron los sentencias y uno más para bandera, y quedó de esa manera atada la competencia. Y tú, un viejito de espera: paisano, no andes gollao, de las Tunas el tostado ganador de 10 carreras, el que iba a ser de bandera, ya vio presintiendo el lío, que duele estanciero frío al ver que lo habían boleao. Y Yuyay en el tostado entró a pechar el gentío, gritando, gritando mientras los carga a una fiel iracunda, tanto yugo sin coyunda, habiendo lenguas tan largas. Contra Yuyay se descarga un paisano de un overo: te voy a enseñar, artero, si venís con la intención de pasar por redomón un caballo parejero. Gritó otro diablo mamado de esos, que el camino trae. Este anda por todo el país robando con el tostado. Suele llegar de bocado como fue ese redomón. Y si cuadra la ocasión pa' que no entren a dudar, la enseñaba por cobiar como potro su garrón. Viendo Yusei, el pampero todo en su contra venía. Reculó hasta donde había bajado al pingüe el apero, manoteando un caronero, gritó ciego de coraje: el paisano que me ataje puede darse por finao. Y al salir con el tostado reculó hasta el milica. Llegó hasta el borde del río, se desmontó con presteza y ató sobre la cabeza el chorrollo, el pincherío. Se deslizó hacia un vacío por un hueco soberano y el caballo de Baquiano tras de él se largó enseguida. Y al caer desambullida, nadó buscando al cristiano por la hondura, sorprendido en cuanto al agua cayó. Desesperado se largó buscando al hombre enseguida. El guarizo ha sabido que riesgosa situación, por instinto de salvación el miedo lo hace valiente, y en el agua obediente hasta el potro cimarrón. Ya afuera del otro lado se sacudió resoplando, y Yuyei quedó pensando en la barranca sentado, que esta vuelta había salvado por un milagro el encuentro, y ante tantos desencuentros que tenía con la ley, aquella noche Yuyei se perdió Brasil adentro y allá. Allá en el Brasil domaba o trabajaba en arreo. Tenía el tostado sin vareo, pero siempre lo arañaba. Medio Brasil comentaba de unas carreras tremendas por campo, plata y hacienda. Y como salvaje orgullo, era de gola de cruce que perdieran la contienda. Yuyei, por costumbre vieja, salía de noche rumbeando, como pa' atrás ocultando a la querencia que deja. En un cruce hizo pareja con un indio cimarrón y le dijo: en redomón, de noche temo a los cerros, lo invito a los cruz y fierro volcar pa' esta dirección, que apenitas el oriente despunte por las laderas con rumbo pa' las carreras. Vamos a hallar mucha gente. Un bárbaro contingente se dibujó al aclarar, dijo: ya no hay más que hablar, las carreras son allí. Ahora, paisano de aquí, déjeme solo llegar. Ni bien se fue el compañero, ya traiba los ingredientes y le dibujó en la frente de su tostado un lucero. Le puse canaletero y de cola al mar lo atada. Ya llegó a la espantada como redomón derecho, con una rienda en el pecho de horcadera improvisada. Sobre espinas parecía que aquel caballo pisaba. 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

0: las carreras del Yuyay. Héctor Umpierres, el Tata Héctor Umpierres, sonando en esta mañana de viernes. Aquí lo teníamos presente.
1: Con un parejero de la estancia de las dunas.
0: Este viernes, el saludo grande para todos los que se comunican con nosotros, que nos envían su mensaje a través del 095-728-598. Ahora sí, por acá nos dice el Pelego, como siempre, buen día, Juan, Vero, familia de Canto y Fogón. Feliz viernes para todos, saludos a Normita, Marilín, Mirta, Marisol, el Pato de la Costa de Pando y a toda esta gran familia, gracias. Por otro nuevo amanecer, dice el Pelego del 28, y nos dice su frase para hoy: no siempre necesitas una nueva vida, a veces necesitas una nueva forma de ver la vida que ya tienes. Nos dice el Pelego del 28, gran verdad. Pelego, un abrazo allí, dejándonos su frase motivadora para arrancar el día. 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Saludo grande para Pablo y toda la familia de Rosés, que como siempre, en cada jornada están junto a nosotros. Y nosotros seguimos con la música y el canto. Ahora se nos viene por allí, por los pagos de Canelones, Jorge Reyes con La Pichona.

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1: El pichonero Andy Perrón en el final de esta emisión. Allí lo teníamos con esta chamarrita de una bailanta. Saludo grande para Andy, para todos los amigos allí en Ciudad del Colla, la 97.3, que siempre están con nosotros. Nosotros nos vamos mañana a las 8 de la mañana. Nos volvemos a reencontrar con Canto y Fogón de sábado. Y a la tarde, desde la 1 y media de la tarde, desde las 13:30, por Carve 850M, ustedes eligen la música a escuchar. Juan Antonio Castro se despide de ustedes agradeciéndoles por la compañía y deseándoles que tengan todos un muy buen fin de semana.
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0: corazón. Amigos de Tranqueras FM, el gusto y el placer de reencontrarnos una jornada más en la última edición de la semana, hoy viernes 14 de agosto, con una temperatura actual de 10 grados aquí en nuestra ciudad, transmitiendo de Tranquera 107.3 X2 97A desde el estudio número 1 Wilson Hilo Acosta Martínez para Tranqueras, Uruguay y el mundo. Cordial saludo a todos los amigos de los distintos barrios de nuestra querida ciudad, a la gente de la campaña, a la gente del interior, donde llegue la voz amiga de Tranqueras FM, sean todos, pero muy bienvenidos. Hasta la hora 8.
1: Es lo que dice la gente.
0: Comienzo con Pablo Estramín, las cosas son como son.

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0: 6:15, escuchábamos a Héctor Numa Moraes, el hombre de los pagos de cortinas, llegando con la flor del bañado, del Bocha Benavides y el propio Numa. La flor del bañado, un saludo a María, a Nedir, a Mirta, que nos están escuchando, el abrazo grande. El saludo para Blanca, a Siempre Ortigas, a Lorena, un saludo también a Gloria. El saludo a Javier Rodríguez desde El Charrúa, a Hugo Morales y a Magela, un abrazo grande también al amigo Aquino, a Don Moreno, el abrazo grande allí por Bola de Oro. Vaya nuestro saludo también a Salustiano, allí por La Coronilla, escuchando el programa, esperando el agua, el mal tiempo, está anunciado mal tiempo hasta el jueves que viene, no sé si mal tiempo, pero mucha agua, El abrazo a Juan Carlos Correa también, que a esta hora de la mañana está escuchándonos, tomando un buen amargo, escuchándonos. El saludo también para Jorge, el hombre de la cantora, para Matías, el abrazo grande, para Sergio, para Margarita, el abrazo grandote. Tengo varios mensajes por aquí, tengo un saludo para Mario Bintancur, un abrazo grande a Marito, que nos escucha también, a Daniel Melo, como todas las mañanas, Danielito Melo, ya en vuelta para salir a caminar y escuchándonos. El abrazo grande a Pedro Cabral, un saludo, decíamos, a Javier Rodríguez de la cabaña El Charrúa, a Gabriel, un abrazo grande, a José Silveira, un abrazo grande, a Fernanda allí por San Carlos, al amigo Ferreira también que nos escucha en Barrio Brasil, Eduardo Silva, el abrazo grande, a Diego desde Cuchilla Negra, un abrazo a Dieguito por allí, a Aníbal Borba también, el abrazo grande, que siempre nos escucha cuando va viajando, a Hugo, un abrazo grande, a Carlitos Grance, también un abrazo grande, a Julio, a Daniel Ortiz, el abrazo, a Cristina Sarabia, aquí en nuestra ciudad también, que también escucha todas las mañanas el programa, a Leo, un abrazo grande, a Ángela, a Marta. El saludo a Lucilda, también a Mabel, allí por Mabel 3, a Carla, un abrazo grande, a Carla Fontora, también a José Luis Egaña, un abrazo a Washington, también a Fabián, a Danielito Olivero, madrugó Daniel, un saludo a Vicky, también al amigo Ramos, el saludo allí por Curtiseiras, al amigo Fernando, un abrazo grande también aquí en nuestra ciudad, a Magali, un saludo a Karen, a Diego Barbarita, a toda su familia, a Genesí, a toda la barra por allí, a José Luis de Los Baguales, el abrazo grande a Andrea, a Paola, al amigo Oreste, a Maura, el abrazo grandote para ellos, El saludo también, entran los mensajes con música, che, esta hora de la mañana alegre, el cuerpo lo sabe, es viernes, el cuerpo lo sabe, che, el cuerpo lo sabe, sí, sí. El abrazo grande también tengo para Miguel, que nos está escuchando, para Alba, para Julio, el abrazo grande a José Miguel Dorrey, también la gente de JM, a Bando, al Cacho, un abrazo grande también a Nelly, a Marquito Gómez allí por La Palma, a Lucas Caprioli, el abrazo grandote también a Maicon, a Douglas Ferreira allí por Masoyer, a Juan Carlos, el amigo Vidal, un abrazo grande allí en Paso Ataques, a Julio desde el Platón, a Elodia Gómez aquí en nuestra ciudad también, a Pedro Suárez, rumbo a Ruta 30, más ayer el abrazo grande, para el amigo Ever, un saludo para Andrés, para el amigo Bruno, che, está pesado el con música, música tenemos acá hasta la hora 8, che. Héctor Numa Moray, la flor del bañado. 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Un abrazo grande a Pablito por esta hora de la mañana, Mariano, allí escuchándonos. El abrazo grande a la gente de Carpintería El Plátano de Pablo Moraes. 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Seguimos en la mañana de Ecos. El saludo para Silvia, para el amigo Luis, para Majera La Peira. El abrazo grande también para Marcos. El abrazo grandote para ellos, la mañana de Ecos de mi Tierra. El saludo también para Solano, para Marlene, para Pablito. Un buen fin de semana también, El abrazo para... No apareció nada ayer, dice, está bravo la cosa, mirá. Con amigos de eso, mejor, Y Paul, que prometía, no, bueno. Un abrazo al Chito. El Chito sí dice que te lleva algo ahí,
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1: Sé con 27 minutos, 10 grados la temperatura actual aquí en nuestra ciudad. Un saludo para Claudia Núñez, para Pablo, un abrazo grande para Andrea allí por mis paisanos, un saludo a Blanquita Cáceres, el saludo también a Sergio González en Cuatro Bocas, a Margarita, el abrazo grande también a Sergio, un abrazo grande a Marcelina, el saludo para Olga, para Marito Morales en Costa de Laureles, a Pablito Morales desde Los Plátanos, para Castro, el abrazo grande, a Laurita, a Don Adán también, para Johnny Madera, el abrazo grande, para Solano, para Marlene, para Juancito Doprado, el abrazo grande también para el amigo Rosa. Un saludo a Lilo, el Colorado ya en la vuelta, para salir, che, en la vuelta lo tiene Lana allí. Un abrazo grande, Lilo, buena jornada. El saludo para el amigo Cáceres. Saludamos también a Silvia, a Luis Suárez, a Vanderrey Echevalete de Alma Gaucha, el amigo Luis Dos Santos, a Claudio, un abrazo grande también a Mirta, a María, a Enedir, al amigo García, el abrazo grande para Virginia, para Gloria, para Lu, para Alfredo, a la familia Arias, el abrazo grande allí en Cerro Batoví, para el Chito Rivero, para Luz Marina, para Jorge, el abrazo grande, también para Nubia, para Manduca, para Alberto Pereira de Unidos, por la tradición, el saludo también a Rosana, que ayer estuvo de cumple, para Richard Leite, el abrazo grande, para Sergio, para Solís desde Tacuarembó que nos escucha, Andrés también nos escucha allí por Tacuarembó, el amigo Felipe, un abrazo grande. También la gente allí por La Casona, de Sandra Resende, toda la barra, el saludo grandote. Tengo un saludo también para el amigo Pedro, que nos está escuchando allí en Ruta 30, la Sinfónica de Tambores junto al Chacho. 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Seguimos en la que es quinta y última edición de la semana.

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0: de frío.
1: 6:44, Luciano Pereira, quiero tu voz, saludamos a Andrea de Mis Paisanos, un saludo para Blanca, para Blanquita, un saludo grande para Gloria, para Jorge, el hombre de la cantora, a Salustiano allí por la coronilla, a Hugo, a Huito Morales, a Majera, un saludo a Juan Carlos Correa, un saludo también a Pablito Moraes, el saludo también para Javier del Charrúa, un abrazo grande a Silvia, a Sergio, desde La Calera el amigo Omar, un abrazo grande. Luciano Pereira, quiero tu voz. 10 grados la temperatura actual, última jornada de la semana, de la mano del resto de Esteves Negocios Rurales, que se viene para Liga de Trabajo de Curtina Tacuarembó, 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

6:50, mañana de viernes 14 de agosto, 10 grados la temperatura actual aquí en nuestra ciudad. Escuchamos a Valentina junto a Facundo Toro, Sin Ti No Valgo Nada. Saludos para Delia, para Carlos, para Daniel Melo. Un saludo al amigo Zambullo, también para el amigo Carlos Silva, el abrazo grande. Valentina Lozano, Facundo Toro, de Miguel Ángel Robles, Sin Ti No Valgo Nada. Y Pedro Favini. 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
2: Siete con 15 minutos, Sol y Palma contigo y en el Palmar, así abríamos el tercer bloque de esta quinta y última jornada. 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
3: Voy en el Palmar.
4: Del tío Rubén Roura, entonces, moza o varón, para que sigan bailando, ¿no?

0: 7:21 minutos, un saludo para Lucía, para el amigo Carlos, para Lucilda, un abrazo también a Mabel. 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

7:31 minutos, escuchábamos del Chango Rodríguez, Facundo Toro, con Noche de Carnaval. Un saludo al Tilico, un saludo a José, allí por Barrio Pirulo. A Lu, a Magel, el abrazo grande también a Delia, al amigo Carlos. 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
2: 7:39 minutos de esta jornada. Escuchábamos a los Zucará, el Sublevao, Ernesto Esteves, Negocios Rurales, Liga del Trabajo de Curtina, en Tacuarembó. 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

0: Saludamos a Raquel, a Jorge, un abrazo grande con Zapicando, un chamamé a la familia Fernández, a Jorge y a Luz Marina, un abrazo grande. Un saludo a Sergio González en Cuatro Bocas, Javier desde Cabaña del Charrúa, Pablito allí por El Plata, un saludo a Francisco, un saludo a Diego Barbarita, un saludo también al amigo Carlos, Andrés, que está en comunicación, a Gloria, el saludo para el Tilico también, un saludo para José en Barrio Pirulo, el abrazo también para Jorge, el abrazo grandote. El saludo a Blanca Zapecando, un chamame, ya minuto final, lo que es esta quinta y última entrega de la semana, de la mano de Servicio Veterinario Las Trancas, Tranqueras Paso del Cerro, allí en Paso 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

7:51 minutos, escuchando a Robin Teixeira, el Sanducero, Pampa y Estero, de su autoría. 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

Y así, amigos, amigos, llegando al final de lo que es la quinta y última edición de la semana de Ecos de mi Tierra a través de Tranquilas FM, ¿eh? La invitación para el próximo lunes junto a partir de la hora 6 nuevamente, ¿eh? Les deseo un buen fin de semana, bendecido, cuídense mucho. Y te recuerdo que mañana, ¿eh?, a partir de las 21 llegan los Trovadores de Artigas para bailar allí en Piquete el Pichón. La invitación, ¿eh?, los espero a todos para bailar con Piquete el Pichón mañana a la hora 21 hasta las 2 de la mañana. Que la pasen bien, cuídense mucho. Chau.

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7: Amigo oyente, amable audiencia, reciban ustedes un saludo, un abrazo. Por aquí le estamos dando la más cordial de la bienvenida a la transmisión, al programa de los hermanos ecuatorianos, a este programa de acciones y reflexiones de pocos minutos que se lo preparamos y se lo transmitimos de lunes a viernes. Hoy día también es un día importante, día de las ánimas benditas, día de sanación. Hoy día también es un día para esforzarnos al máximo, agradecer a Dios Todopoderoso por las grandes oportunidades. Cada día también se abren las posibilidades de poder vivir al máximo sin mirar atrás, sino poniendo siempre nuestras vidas en manos de Dios para que Él pueda bendecirnos y seamos prosperados absolutamente en todo en lo que nosotros podamos hacer. Hay que tratar de sonreír, amigo oyente, porque hay amor, hay paz, hay muchas bendiciones para ti también. Nunca hay que perder la calma, nunca hay que perder la fe y nunca hay que perder la esperanza, porque sería lo último. Por aquí nos consultan personas que vienen a veces como último recurso, ya como última esperanza, a tocar la puerta, y muchas de estas personas retornan contentas, y muchas de estas personas son las que nos dejan testimonios de agradecimiento que yo cada día se lo preparo y se lo comparto a ustedes. Siempre les comparto estas palabritas que son de gente seria también, más que todo que son testimonios auténticos, no es nada arreglado, para que muchos de ustedes vengan con toda la confianza, que la ayuda es buena. Hoy día también por aquí nos acompaña mi hija Melissa. Bienvenida, Melissa, al programa.
8: Así es, Antonio. Muy buenos días, queridos amigos. Les damos una cordial bienvenida a nuestro programa. 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Con mucho gusto les brindaremos una orientación y también una atención personalizada. 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Y bueno, aquí tenemos un lindo cambio.
9: Estamos por acá en Río Blanco y tenemos una persona. Cuéntame, amigo, su problema.
10: Bueno, yo tenía problemas de la cabeza, problemas del estómago también. Veía los médicos, me hacían toda clase de estudios y ninguno daba, todo daba bien, como que estaba perfecto todo. Pero yo seguía con el mismo dolencia, hasta que consulté con el ecuatoriano y fue el que me ha encaminado, me ha sacado toda esa dolencia. Y espero que me termine curándome, si Dios quiere.
9: Eso, me dice que usted no comía nada, ¿no?
10: No
9: comía nada.
10: No comía absolutamente nada porque el estómago era noche y día sin cesar. No aliviaba ni de noche ni de día.
9: ¿Y ahora?
10: Y ahora estoy comiendo y el estómago no... Ni incluso el remedio, no he tomado remedio para el estómago, no tomo nada, no estoy tomando nada ahora para el estómago.
9: Y usted me contaba que hasta poroto me dice que ha comido, ¿no?
10: Hasta poroto con carne de cerdo he comido, hasta poroto con carne de cerdo he comido. Y gracias a Dios me ha sentado divinamente todo, divinamente me ha sentado.
9: Y también tenía usted un dolor a la cabeza, ¿era, no?
10: Tenía mucho dolor, hacía como 2 o 3 meses que sentía la cabeza anoche y me dieron media farmacia de Cancel y no hubo nada me curó. Me hicieron toda clase de análisis en Cancel, todo lo que hubo, el análisis que hubiera que hacer, hicieron todo. Y todo dio exacto, todo bien salió, pero los dolores a mí no se me iban, nunca se me fueron.
9: Gracias a Dios vino con fe, mire.
10: Vine con toda la fe y sigo con toda la fe, la fe del mundo.
9: Y usted soñaba también, me decía que era impresionante, ¿no?
10: Soñaba de noche, me dormía de noche, me despertaba soñando entre todo gente muerta, gente que incluso yo ni siquiera la había conocido, nunca la había conocido, rodeado, veía a los muertos, hablaba, los muertos como que los estuviera viendo.
9: Bueno, amigo, gracias, una bendición para usted, lo veo prácticamente sano. ¿Usted de dónde es?
10: Yo soy acá de Río Blanco.
9: ¿Cómo es su nombre?
10: Mario Olivera.
9: Bueno, aquí tengo los terminales de la cédula 905-8, ¿no?
10: Sí, no, exactamente.
9: Bueno, ¿cuál es su mensaje para la gente de Río Blanco y otros lugares?
10: Y yo le digo a toda la gente que está sufriendo y que tiene que tener fe y venir a usted, porque usted si viene con la fe que se debe de venir, va a salir curado. Tenga plena seguridad que va a salir curado.
9: ¿Usted lo da garantizado?
10: Lo doy garantizado.
7: Bueno, amigo, gracias a Dios. Bueno, como ustedes escuchan, por algo que no era para el médico, ¿no? Esta persona que estaba enloquecida, desesperada. Por acá me consultó una persona también en una ciudad, en un departamento, que también tenía algo similar también, que estaba prácticamente enloquecida con los dolores, y que por la noche soñaba algo y similar también, ¿no? Y bueno, por acá me consultó también una persona que tenía varios problemas. Hay una persona que me consultó que tenía dificultades en la próstata y tenía dificultades para orinar. Tenía por las piernas ahí unas manchas, unas heridas, y también tenía ese problema al estómago, una falta de aire ahí. Vino también muy preocupado. Gracias a Dios vino aquí, oramos con él, pedimos en fe y pudimos hacer una bendición con él ahí y le entregamos también, ¿no?, algo que es para frotarse, que es lo que yo mando, esto de las cortezas, de los yuyos, de las plantas, que son únicamente extractos de plantas que son nada más para frotarse. Lo mejor de lo mejor, lo natural. Mucha gente le gusta esto, porque mucha gente me dice: Antonio, usted cura como curaba la gente antigua. Dice que sabían vencer y sabían hacer una oración, y también conocían las cortezas, los yuyos, las plantas, que son buenas para curar a la gente, amigo oyente. Nosotros hemos heredado esto de nuestros ancestros, de nuestros antepasados, estos grandes conocimientos que lo ponemos acá al servicio de todos ustedes para que ustedes vengan con toda la confianza. Usted paga la consulta y ya lleva incluido su tratamiento. Y queremos invitar también a las personas que nos escuchan en el departamento de Río Negro, especialmente en la ciudad de Fray Bentos, porque mañana sábado, ¿no?, mañana sábado 15 de agosto voy a estar dando consulta en Fray Bentos, Hotel 25 de Mayo. Voy a estar desde las 8 hasta la 1, mañana en Fray Bentos, Hotel 25 de Mayo. Voy a compartirle un cambio también de una persona que vino sin caminar, escuchemos.
9: Que viene muy contenta. Usted cuando llegó acá, muy adolorida, me contaba.
11: Sí, ¿no? Sí, muy dolorida, con un bastón, que no podía caminar, ni dolor de cabeza, tenía angustia, tenía depresión, de todo tenía. Y ahora me siento mejor, ando todo, hago la comida, riego las plantas.
9: Anda sin bastón, ¿no?
11: Ah, sin bastón, sí. Me alegra tanto esto, venir por el remedio que me pongo en la cabeza. Y
9: con las rotaciones que está haciendo, ¿no?
11: Sí, con todo eso. Me está ayudando todo eso. Me estoy sintiendo bien, otra persona me siento.
9: Claro, sí. Usted cuando llegó acá triste, lloraba.
11: Sí, sí, sí, horrible, porque tenía una angustia tan grande que ya no sabía lo que iba a hacer en mi casa.
9: Y se le ha ido esto, ¿no?
11: Todo se me fue, todo eso se me fue. Cada vez me siento más mejor.
9: Se me estaba levantando los brazos aquí, que usted no los levantaba, ¿no?
11: Sí, sí, sí. No podía ponerme sostén ni nada. Y ahora me prendo todo con el brazo. Sí.
9: Una bendición grande para usted, ¿no?
11: Sí, una bendición de Dios. Y Señor.
9: Bueno, alabado sea el Señor por esta bendición que usted está recibiendo. ¿De dónde es usted?
11: Soy de acá, de Tacuarembó, vivo en el barrio Pereira Fonte.
9: ¿Y cómo es su nombre?
11: Marta.
9: Bueno, Marta, muchas gracias por esta palabrita.
11: Bueno, que pase bien.
8: Bueno, aquí tenemos un mensaje de una persona que nos ha enviado. Dice que nos está escuchando todos los días, que la mamá sufre mucho de la rodilla y que tiene dolores en todo el cuerpo. También tiene divertículos y es muy depresiva. Estas personas en realidad son las que necesitan nuestra ayuda. Yo le digo a esta persona que venga, que traiga a su mamá, que no importa la edad, nosotros tenemos la ayuda aquí para cualquier tipo de persona, para cualquier tipo de problema. Así que venga con mucha confianza, con mucha fe, y vamos a estar haciendo una oración hasta que pueda venir a la consulta. Y bueno, agradecer por cada pequeño logro o por cada paso que das hacia una vida mejor. Cuando vivimos con gratitud, nuestro corazón siempre encuentra paz y nuestras fuerzas cada día se renuevan. 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Y bueno, vamos a escuchar otro lindo cambio.
9: Tenemos un cambio, amiga. Usted viene contenta por la ayuda, ¿no?
12: Sí, más contenta, más aliviada. Ya los dolores que tenía son menos, pero gracias a Dios estoy bien ya. Y a usted bien. Me está ayudando también.
9: Eso, usted es la segunda vez que viene, ¿no?
12: La segunda vez que vengo.
9: Usted cuando vino preocupada, me dice, con dolor a la columna y a la pierna, que, bueno, que le estaba perdiendo prácticamente la fuerza, ¿no?
12: Sí, ya me dolía mucho la pierna, ya el caminar, todo, ya estar parada, ya no podía, pero hay cambios ya, sí. Bueno. Más aliviada y todo, así. Sí,
9: es una buena ayuda, ¿no?
12: Sí, una buena ayuda y pienso que voy a seguir aliviándome como ya me estoy aliviando.
9: Y cuénteme otro problema que usted tenía, que me acababa de contar, de las manos, ¿no?
12: De las manos, tenía las manos que no podía más con las manos, ya eran hinchazón, picazón, dolor que tenía y bueno. Y ahora ya estoy bastante bien de las manos, casi sana ya, pero está. Ya hay un colorcito en las manos que me queda un poquito como moraditas nomás, pero ya estoy
7: es
12: mucho
7: poco,
12: mejor.
7: ¿No? Es poco, es poco y nada, sí.
12: Poquito, poquito.
7: Y cuéntame, ¿cuántos años usted venía así con las manos, con ese problema, esa herida que se le hacía, no?
12: 3 años que venía con lo mismo allá. Y este año fue el año peor, fue que me pasó esto, como no me había pasado nunca.
7: Donde cada día iba empeorando, ¿no?
12: Sí, empeorando y ya no sabía qué hacer, ya no iba al médico, todo, y nadie tenía solución. No me daban solución a nada.
7: Y cuénteme, usted me dice que no se podía vestir y...

0: ando bien. Es una
1: Bueno,
0: gran ayuda.
1: esa es la manera, una gran ayuda. Gracias al poder de Dios. Bueno, y gracias a usted por esta palabrita, porque esto nos sirve, como usted sabe, para ayudar de repente a otra persona que también tenga problemas similares. ¿Usted de dónde es? Acá de Fray Bentos.
0: De Fray Bentos soy.
1: ¿Cómo es su nombre?
0: Erika.
1: ¿Su número de documento?
0: 4 millones.
1: Bueno, vamos reservando los datos de la cédula por acá. Bueno, amigo, ya te invitamos a las personas que tengan dificultades en la salud, ¿no? Si usted tiene ese negocio que no prospera, ese campo no produce, usted que no puede conseguir un buen trabajo, hay problemas en la casa, en la familia, amigo, venga a hacerse un pase. Venga a hacer una oración conmigo. Vamos a vencer, vamos a abrir las puertas, vamos a abrir los caminos, vamos a romper todas las ataduras. Venga, lo invito. Recuerde que mañana, ¿no? Mañana, sábado 15 de agosto, doy consulta en Fray Bentos, Hotel 25 de Mayo. Recuerde que voy a estar desde las 8 hasta la 1. Mañana en Fray Bentos, Hotel 25 de Mayo. Y bueno, vamos con las direcciones ya para el mes que se viene, para el mes de septiembre. Para el día lunes 7, doy consulta en 33, Posada del Cañaveral. Martes 8, doy consulta en la ciudad de Río Branco, Posada RBP. Miércoles 9, doy consulta en Melo, Posada La Comandancia. Jueves 10, doy consulta en Tacuarembó, Hotel Internacional. Viernes 11, doy consulta en Artigas, local de la radio La Voz de Artigas. Y para el sábado 12 de septiembre, que hemos cambiado la fecha de tranqueras, en Posada Don Andrés. Y para el día lunes 14 voy a dar consulta en la ciudad de Rivera, en Hotel Petit. Y para el día martes 15, que estaremos de retorno nuevamente en la ciudad de Salto. Una vez por mes damos nuestra consulta, Melissa.
2: Así es, Antonio. Vamos a terminar este programa con una poderosa oración. Padre bueno, gracias por permitirnos concluir esta semana. Te pedimos que sigas cuidando de nuestras familias, concediéndonos salud, sabiduría y fortaleza para enfrentar cada nuevo día con mucha fe y esperanza. En el nombre del Padre, del Hijo y del Espíritu Santo. Amén. Amigos, gracias por acompañarnos durante esta semana. Que Dios los bendiga abundantemente y los llene de mucha salud, paz y alegría. Recuerden que este programa es transmitido de lunes a viernes por esta linda emisora y a esta misma hora. Los esperamos el día lunes.
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6: A la luz del Evangelio de hoy, viernes 14 de agosto, proclamación del Evangelio según San Mateo. Se acercaron a Jesús algunos fariseos para ponerlo a prueba. Le dijeron: ¿Es lícito al hombre divorciarse de su mujer por cualquier motivo? Él respondió: ¿No han leído ustedes que el Creador desde el principio los hizo varón y mujer, y que dijo: Por eso el hombre dejará a su padre y a su madre para unirse a su mujer, y los dos no serán sino una sola carne, de manera que ya no son dos, sino una sola carne? Que el hombre no separe lo que Dios ha unido. Les replicaron: Entonces, ¿por qué Moisés prescribió entregar una declaración de divorcio cuando uno se separa? Él les dijo: Moisés le permitió divorciarse de su mujer debido a la dureza de corazón de ustedes, pero al principio no era así. Por lo tanto, yo les digo, el que se divorcia de su mujer, a no ser en caso de unión ilegal y se casa con

comete adulterio. Los discípulos le dijeron: si esta es la situación del hombre con respecto a la mujer, no conviene casarse. Y él le respondió: no todos entienden este lenguaje, sino sólo aquellos a quienes se les ha concedido. En efecto, algunos no se casan porque nacieron impotentes del seno de su madre, otros porque fueron castrados por los hombres, y hay otros que decidieron no casarse a causa del reino. El que pueda entender, que entienda. Palabra del Señor. Gloria a ti, Señor Jesús. El Evangelio de hoy, uno de los fariseos se acerca a Jesús para ponerlo a prueba y le preguntan sobre el matrimonio y el divorcio. Jesús lo lleva al principio del proyecto de Dios, lo que Dios ha unido, que no lo separe el hombre. Con estas palabras, Jesús nos recuerda que el amor verdadero nace del corazón de Dios. El matrimonio no es solamente un acuerdo humano, sino una alianza de amor, fidelidad y entrega. Es un camino donde dos personas están llamadas a caminar juntas, sosteniéndose en las alegrías y también en las dificultades. Jesús conoce las debilidades humanas y sabe que no siempre es fácil amar. Por eso nos invita a mirar el amor con un corazón nuevo, un amor que sabe perdonar, tener paciencia, dialogar y volver a empezar. Este evangelio también nos habla de la importancia de cuidar nuestros compromisos en una sociedad donde muchas veces se busca lo más fácil y lo inmediato. Jesús nos enseña el valor de la fidelidad y de la responsabilidad. Dios siempre permanece fiel a nosotros y nos llama a reflejar ese mismo amor en nuestras relaciones. Pidamos hoy por todas las familias, especialmente por los matrimonios que atraviesan dificultades, que el Señor les conceda fortaleza, comprensión y un amor renovado cada día. Que aprendamos también todos nosotros a vivir con un corazón fiel, generoso y dispuesto a amar como Cristo nos ama. Recuerda, ora, ten fe y escucha, el Señor te está hablando.

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0: Oyente, ¿cómo están? Sean todos bienvenidos. Comenzamos con el informativo central de la radio, este que pertenece a este 14 de agosto del año 2026. Como siempre, un saludo muy especial a los que nos escuchan por aire, los que lo hacen por internet y aquellos que están en este momento junto a nosotros en FM Tranqueras Identidad Uruguay, ya que estamos haciendo en vivo este informativo de FM Tranquera 107.3. Sean todos bienvenidos. Es momento, señoras y señores, de informarnos a través de la primera.
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0: 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En estos momentos, según el Instituto Uruguayo de Meteorología, una jornada que se presenta fría aquí por el noreste del país, viento del sector sur-sureste 11 kilómetros en la hora, 1022 decimal 5 hectopascales la presión, la humedad 98% y la visibilidad 400 metros reducidos por la niebla. 15 es la máxima prevista para hoy, que estará nuboso y cubierto. Mañana sábado 15, 11 la mínima, 19 la máxima, estará nuboso y con precipitaciones. El domingo 13 la mínima, 21 la máxima, estará cubierto, precipitaciones y tormentas, nieblas y bancos de nieblas. 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
0: Vamos con la cotización de la moneda. 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Vamos con el dólar. Hoy el dólar a la compra 39,15, a la venta 41,55. El euro 44,23, 49,09. El peso argentino 0,02, 0,20. Y el real 6,85, 8,55 compra y venta respectivamente. 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
0: Y ahora compartiremos la noticia destacada que estaremos desarrollando en este informativo.
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0: 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Política Rosas no se baja. El edil departamental del Partido Colorado, Enson Rosa, fue entrevistado en Frontera Abierta, donde habló sobre su futuro político de Tranqueras y reconoció que su nombre suena entre las posibles alternativas electorales. También destacó el trabajo conjunto entre dirigentes de distintos partidos para solucionar problemas de infraestructura vial. Abordó la problemática de la garrapata y su impacto en los productores y respaldó los homenajes a Lorenzo Valerio y Milton Manchita Melo. En otro orden de información, 13 de agosto, Día de las Pymes. En el marco del Día Nacional de las MIPYMES, Silvia Olivera, de la Asociación Comercios Unidos de Rivera, ACUR, destacó en Frontera Abierta el rol fundamental de las pequeñas y medianas empresas y las micro, que presentan o representan el 96% de las empresas del país y generan el 67% del empleo. Olivera llamó a apoyar y consumir en los comercios locales, subrayando que cada compra contribuye al desarrollo de la comunidad y la economía. 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Pausa y venimos con información de carácter local, nacional y también el parte policial del día de hoy de Jefatura de Policía.
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0: 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Atención con la actividad para este sábado 16 de la Liga de Fútbol de Tranqueras. Comenzará la rueda revancha de este torneo sub-20 y más 40. Los partidos serán Nacional Artigas a la hora 12 por la categoría sub-20, Peñarol El Piquete 13:45 más 40, 15 horas Tranqueras Peñarol sub-20 y hora 16:30 City Artigas más 40. Todos estos partidos se jugarán el domingo 16 en el Euclides Silva Bitancur. 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Por acá tengo información, dice que se va a suspender la fiesta del Día del Niño para el domingo 23. En Plaza de los 33 Orientales. Este comunicado debe ser del Club de Leones, del Rotary, en el cual tenía previsto para este domingo, y por las inclemencias del tiempo programada o previstas, se suspende para el día domingo 23. Se suspende la fiesta del Día del Niño para el domingo 23 en Plaza de los 33 Orientales, comunica los amigos de el Rotary Club y las damas rotarias que organizan esta hermosa fiesta, que será solamente pasada de fecha. No va a ser este domingo, va a ser el próximo domingo 23 para todos los niños. 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La Dirección de Escuela Técnica de Tranqueras comunica a la comunidad educativa que se encuentran disponibles horas docentes vacantes para el presente año lectivo. Las mismas son en las áreas 373 Lenguaje Española y 383 Informática. Se solicita a los docentes interesados consultar en la institución la información correspondiente a las unidades curriculares como horarios y condiciones para su cobertura o contactarse al 4656-3887 por mayor información. Se agradece hacer extensiva esta información a quienes puedan estar interesados en las horas vacantes. Firma este comunicado de UTU Tranqueras su directora maestra Susana Ruiz. Seguimos adelante compartiendo más en este informativo. Acordate que el 21 de octubre está programada un remate de la cordillera. Será el quinto remate anual, 21 de octubre, en local de Feira Curticeira. La cabaña invitada será Doña Claudia Red Angus, participando por primera vez en nuestro remate. Los martillos serán de Otto Fernández y Ricardo Igarzábal. 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Hacemos una pausa y venimos enseguida para seguir compartiendo con ustedes este informativo. Se viene la información de carácter nacional. Vamos a el parte nacional a esta hora.
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0: 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Vamos con política. El gobierno desplegará un abanico de medidas ante el niño y habrá centro de acopio en Durazno. El gobierno informó que cuenta con créditos contingentes por 750 millones de dólares con organismos internacionales para atender eventuales desastres naturales. Sindicales, el Ministerio de Trabajo y Seguridad Social descartó decretar la esencialidad en el puerto. Juan Castillo desestimó la utilidad porque sostuvo que no soluciona el problema y que no lo puede profundizar. La Asamblea del Yunca aceptó el acuerdo alcanzado con las cámaras empresariales que será firmado hoy viernes. Salud, Javier García presentó un proyecto de ley para que se brinde acceso a tecnologías avanzadas para el control y tratamiento de la diabetes. El senador nacionalista destacó en diálogo con Radio Monte Carlo que decenas de miles de uruguayos padecen esta enfermedad y que su cometido es mejorar su calidad de vida. Conflicto en el puerto, los trabajadores de la terminal marítima TCP realizan un paro hoy viernes para reunirse en asamblea. Por último, Pablo Abdala indicó que no toma por sorpresa el anuncio de Cabildo Abierto de votar la rendición de cuentas en general. Esta es la información destacada e importante a esta hora en el plano nacional. 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Pausa y venimos con el parte policial del día de hoy de Jefatura de Policía.
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0: Vamos con el parte policial del día de hoy. 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Vamos con el parte policial del día de hoy de Jefatura de Policía, que es el 195/2026 con fecha 14 de agosto. Ampliando solicitud de colaboración, tanto para Luis Enrique Ferreira Paredes, uruguayo de 29 años, como de Anderson Javier Leiva Wins. Personal del INAU informan que el mismo ya había regresado y a su vez se informa que Luis Enrique Pereira Paredes fue localizado y regresó a su hogar. Vamos con hombre formalizado por rotura de dispositivo en monitoreo electrónico. Esto con respecto a la detención de un masculino de 31 años de edad en calle Felipe Álvarez, barrio Santa Isabel, por rotura de dispositivo. Formalizado el mismo, la juez letrado de primer turno dispuso la formalización para JDSS por la presunta comisión de un delito de retiro o destrucción de medios o dispositivos electrónicos en calidad de autor. Dispónese como medida cautelar respecto del imputado el arresto domiciliario total en el domicilio denunciado en autos con colocación de dispositivos de monitoreo electrónico y controles diarios y aleatorios por parte de la autoridad policial por el término de 120 días. Medidas cautelares e ingreso al sistema de monitoreo electrónico por violencia doméstica referente a la detención de un hombre de 33 años de edad en un establecimiento rural en paraje Cerros Blancos. Enterada la Fiscalía de turno, dispuso medidas cautelares del indagado hacia su progenitor, ingreso al sistema de monitoreo electrónico de ambas partes, audiencia que el indagado sea visto por el médico para ver si amerita ser valorado por psiquiatra, cese de detención una vez ingresado el sistema de monitoreo electrónico. Hombre detenido por hurto, efectivo de la Brigada de Hurtos y Rapiñas en la jornada de ayer en calle San Martín, barrio Cerro del Marco. realizaron la detención de un hombre de 35 años de edad, quien podía tener participación en el hurto ocurrido en el mes de marzo del corriente en el interior de un vehículo que se encontraba estacionado en calle Paysandú, barrio Centro. Permanece a disposición de Fiscalía de tercer turno. Por último, un hurto en la ciudad de Tranqueras y un hurto en Villa Villadero. El primero, de una finca, calle Las Tropas, ciudad de Tranqueras, hurtaron dos postes de 2,20 metros de largo. De una finca en calle Florencio Sánchez, Villa Villadero, hurtaron una jarra eléctrica, un televisor 14 pulgadas y una caja de sonido. Trabajan en los anteriores, los que son en Rivera, zona 1, en coordinación con Fiscalía de Turno, el hurto acá en Tranqueras, zona 2, en coordinación con Fiscalía de Turno, y en Villa Villadero, zona 3, en coordinación con Fiscalía de Turno. Bien, así de esta manera nosotros estamos llegando al final de este informativo, como siempre, agradeciendo esa atención que ustedes nos prestan, deseándoles un buen fin de semana para todos. Podemos decir y afirmar que ustedes y nosotros quedamos informados a través de la primera. Que pasen bien.
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Compartiendo buena música en este 14 de agosto del año 2026, como siempre, presentado por los amigos de MDS Electricidad, el punto eléctrico de la ciudad, 18 de julio 721, La Casona Muebles, La Casona Arrendamientos y La Casona Automóviles. 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Casi, casi en el final, ¿eh? Casi, casi en el final. Esto es para todas las lolitas de la Cumana. Gracias a todos. Buen fin de semana. Cuídense. Un beso para mi hijo Hernán, que está cumpliendo años hoy. Un besito para él, en nombre de toda la familia. La Cumana. Lola. La Coquetera.

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0: 24 minutos, pasan las 10 de la mañana. ¿Cómo están? Bienvenidos, muy buenos días. Comenzamos Frontera Abierta, comienza el periodístico de la región. En esta jornada de 14 de agosto del año 2026, día viernes. Como siempre, un saludito muy especial a cada uno de ustedes, los que nos escuchan por aire, 107.3, Tranqueras FM, como también aquellos que están escuchándonos a través de internet, www.tranquerasfm.com, bajando todas esas aplicaciones que usted puede bajar a su teléfono, a su tablet, a su computadora, a su netbook, y escuchar a la primera en cualquier parte del mundo. Sean todos bienvenidos. Es momento de Frontera Abierta, es momento del periodístico de la región. Es momento también de presentarlo a él, es el director ejecutivo de FM Tranqueras y quien es el responsable de Frontera Abierta, doctor Fabricio de la Rosa. ¿Cómo anda, doctor? Sea usted bienvenido, buen día.
1: Buen día, Edgardo, ¿cómo le va?
0: Muy bien, doctor, muy bien.
1: Bueno, acá estoy esperando. Esperando y además leyendo sobre lo que usted dijo ayer. Me llegó hoy el audio de la conferencia de prensa,
0: sí,
1: que se brindó en Montevideo. Estoy encargando un lechoncito, ¿no?
0: Sí.
1: ¿Eso está para cuánto da más o menos?
0: Y eso debe ser un kilo y algo, doctor.
1: ¿Kilo y algo?
0: Un kilo y poquito. Sí, porque es la tira, ¿vio?
1: Ah, es la más rica, dice usted.
0: Ah, sí. Sí, sí. Se va a arrepentir si lleva menos. Le podemos hacer la mitad, le cortamos la mitad, pero eso está en usted. Claro, sí. Usted, el problema es como yo, a veces, mi madre y Hernán y no puedo comprar 5 kilos. A veces por...
1: Claro, son dos personas.
0: Es mucho, claro. Pero me parece que esto acá...
1: Da bien.
0: Sí, porque usted hace así y va para su casa, y hace así...
1: No,
0: va.
1: No, pero en casa no llega, Ah, bueno. Es solo para allá.
0: Bueno. Yo para mí está bien.
1: ¿Está bien?
0: Sí, sí.
1: Está, entonces dejo eso.
0: Bueno.
1: Le voy a hacer caso.
0: Está.
1: Estoy encargando mi lochencito asado en T&M. Ya me está mi tirita ahí, ya está pronta, Para mi padre que me pedía el otro día un poquito de lechón. Bueno, voy a llamar una tirita de lechoncito para el viejo. Bueno, gracias Cintia, Un abrazo grande para Cintia, para toda la gente allí de T&M. Me compraron con el choncito y ahora el postre Rogel, este señor.
0: Y esto mañana, miren para mañana lo que hay.
1: No,
0: olvídate. Acá me compraron a mí.
1: Prontas para mañana sábado, al mediodía salen. Estas son las suyas.
0: Sí, sí.
1: Estas son las suyas.
0: Está. Ya tiene su nombre ahí. Pusieron allí.
1: Muy bien. Perfecto. De tarde, antes de ir para Rivera, paso por allí. No, Diego, justo. No llega para las 11:30.
0: No.
1: Llega para la 13:30. No, en realidad para las 15,
0: sí,
1: ¿no?
0: Sí,
1: después 15, de las 15:30 sí, sí, que abren de vuelta.
0: Es correctísimo, doctor.
1: Podemos planificar igual con Diego. Un corazón sí, abierto, uno
0: un
1: puede.
0: Mediodía, un mediodía de.
1: Él dice que trae postre, bebida. TM,
0: ¿no?
1: Pero,
0: un mediodía
1: pero no,
0: de TM.
1: No. Lo que pasa es que lo quiero dejar allí prontito para que salga, porque veo que si no lo traigo para acá, yo voy a estar hasta tarde hoy en la oficina, entonces quiero llevárselo fresquito a mi padre, entonces está, pero podemos preparar algo, Dieguito.
0: Sí, por supuesto.
1: Podemos preparar algo. Bueno, Edgardo.
0: Sí, en mi nombre.
1: Así programa número...
0: Mi madre me puso así.
1: No empecé el mate, le digo, todavía.
0: No,
1: 148.
0: Sí. 148 es muerto que habla.
1: ¿Muerto que habla?
0: El 48.
1: 148.
0: Yo como te sueña a veces y te está afinadito y le habla.
1: No, nunca me pasó.
0: Nunca le pasó. ¿Nunca soñó con alguien que estaba fallecido y le habló
1: en
0: un sueño?
1: Nunca más. Programa número 148. En el día del año número 226 y faltan 139 para comenzar Frontera Abierta. Tenemos una mañana movidita.

0: ¿qué se pueden asombrar que apoye algo que tenga
1: que... Pero está mal que apoye lo que piensa que está bien.
0: Pero tampoco también
1: bueno, eso.
0: Eso
1: es otra cosa.
0: Pero yo no me olvido de ayer... que el señor Manini era el comandante en jefe de Tabaré
1: Vázquez.
0: Vázquez.
1: Ayer me llegó además...
0: Entonces no me puedo asombrar.
1: Ayer me llegó además la conferencia de prensa que se realizó por parte de las instituciones... Hablando de lo que es...
0: ¿Y lo qué?
1: En Torre Ejecutiva... El intendente contador Richard Sander participó el jueves 13...
0: Sí.
1: En la reunión de Torre Ejecutiva con el presidente de la República, Yamandú Orsi... Junto a los intendentes de Canelones, Francisco Legnani... De Salto, Carlos Albizu... Y al secretario general de la Intendencia de Durazno... La secretaria... Ana Laura Gadea. El objetivo tuvo. El objetivo de la reunión fue analizar y coordinar las medidas que adoptaron desde el gobierno nacional y las intendencias para mitigar los posibles efectos asociados al fenómeno climático de el famoso
0: Niño
1: Godzilla, niño malcriado. Parece que se está 25 minutos dura la conferencia, señor.
0: Sí, ayer a mí...
1: No la vamos a poder pasar íntegra, obviamente.
0: Congreso de Intendente abierta, dice, ¿no? Preparación nacional ante el fenómeno del Niño 2026-2027.
1: Ahí está lo que usted decía
0: ayer. Agenda de trabajo y escenario de planificación.
1: Bueno, por arriba, le cuento, van a mandar armar un centro de acopio de materiales en Durazno,
0: sí.
1: Porque parece que ese famoso Niño, que no es nada más ni nada menos que mucha lluvia, para los meses de... septiembre, octubre y noviembre, prevén que caigan más de 1.500 milímetros en ese trimestre en el norte del país. Cuando en realidad 1.300 milímetros es anual lo que lo normal es que sean 1.300 milímetros en el año de lluvias.
0: Es correcto.
1: Solo que para este próximo semestre serán 1.500 milímetros de acuerdo a lo que se pronostica,
0: o sea,
1: por la llegada de este fenómeno al que llaman el Niño, que es mucha lluvia.
0: O sea, para darle bien en claro a María José, como decía el amigo, lo que llueve en un año va a llover en un mes o en tres.
1: En tres meses.
0: Sí.
1: Problemas que se anticipan, inundaciones... calles abnegadas.
0: Y Durazno debe ser porque es más fácil para todo, ¿no? Es como cuando decían
1: usted imagínese lo que pasa cuando llueve mucho en el río Uruguay.
0: Hacen 200 kilómetros, aquel hace 250 como máximo.
1: En las aguadas. Veremos, por ejemplo, acá es una pregunta que yo me hago, como usuario de tranqueras. Si llueve todo eso, pregunto, ¿el balneario se nos va a inundar? Eso no es una pregunta, es una afirmación. El balneario se nos va a inundar.
0: No precisa el Niño para inundarse, sí.
1: Usted ya sabe que hemos visto ese balneario.
0: El puente.
1: El puente desaparecerá bajo el agua. Segundo, el puente que está sobre ruta
0: acá
1: 30.
0: ¿Usted dice que podemos quedar aislados, doctor?
1: ¿También? Yo no digo, pregunto. Cuando cae mucha agua.
0: No.
1: Se ve levantar el nivel y uno ve la bajada del agua. Me he parado varias veces allí en la ruta y a mirar cómo, porque me llama la atención, porque no es común en nuestra zona tener algo así, y veo cómo sube el agua y...
0: Hay un camino así tipo de hormiga, así que justamente cuando crece que la avanza.
1: Bueno, si cae toda esa agua, ese puente de ruta 30... ¿va a aguantar toda el agua? No porque derrumbe, digo, ¿el agua va a superar el puente?
0: Claro. Sí, no. Yo no.
1: Se lo dejo así. Va. Comenzamos.
0: Tiene que preguntarle a alguien de acá que tenga años si alguna vez pasó eso.
1: Prepárese porque el gobierno y las intendencias se están preparando para eso. Y para mí...
0: Bueno, Sander debe saber bien de eso, ¿no?
1: Son los dos puntos que nosotros aquí en la ciudad tenemos que... más prestar atención. Además de lo que son las canaletas, las calles inundadas,
0: la tormenta, etcétera, boca tormenta.
1: Los corralones de agua que tenemos acá en la vuelta. Pensamos.

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2: Mientras usted se va al primer contacto rápidamente telefónico para ver cómo va a estar el fútbol el fin de semana, qué es lo que habrá de fútbol el fin de semana. Tienes miedo de porque va Barbarita, pero tranqui, pues va desayunado, dice Genesí. No tengo miedo. No, ¿cómo vamos a tener miedo del amigo Barbarita? Por lo que come, dice usted. No, el hombre come, pero come bien, Diego. Come bien, es de buen comer. No es que él coma mucho poco, o sea, pocas veces mucho. Él come mucho en pocas veces. Por eso no hay que tener miedo. Buen día, amigos. También fue Tabaré Viera quien lo cesó, Tabaré Vázquez, perdón, quien lo cesó en el cargo de comandante en jefe del Ejército Nacional a Manini. En el año 1959, Tranqueras, mire, quedó aislada del resto del país. No existía la Ruta 5. Las aguas arrasaron las vías del ferrocarril en brigadas civiles, dice el amigo Ramón Piñera.
1: En el 59, la inundación más grande que hubo
2: en sí, el centro del allá país, en Paso, ¿no?, de los Toros. Sí, sí. Usted me contó que llegó hasta... Pisó Oliver.
1: Bueno, ni que hablar en los costados, pero llegó a la puerta de la iglesia, doctor, que es sí. El parte más alto.
2: Acá el amigo Dindo me dice, buen día, el Tacuarembó llega a la entrada del pueblo, pero Zanja Honda no tiene ese arrastre de agua. Sí, puede ser, Dindo. A mí, yo he visto ese cauce que está por el Ruta 30, lo he visto bien cargado. Por decirlo de alguna manera. Es el que más me preocuparía. Porque la zona del balneario ya la hemos tenido inundada. Allí sí, me imagino que el puente... Sí, a ver, vamos a llegar a esto. Si es que llueve todo lo que dicen que va a llover. Si usted me permite ser un poco escéptico. Yo creo que no quiero parecer conspiranoico, ¿no? Pero no le ha dado la sensación de que primero fueron las vacunas, después el COVID, ahora es el clima. Como que hay como una sensación así de miedo, de que cuidado con lo que se viene. No quiero ser paranoico, porque bueno, está. Pero tampoco hay que entrar en la manija de salir a comprar chapas y dejarlas así.
1: Pero usted dice ahora lo que va a caer en milímetros de lluvia. El estado que se prepara para... Imagínese la gente que está escuchando y recibiendo esa información, doctor.
2: Claro. Yo estoy pensando mi plan de contingencia.
1: No, yo voy a comprar un helicóptero.
2: Pero no va a necesitar helicóptero, porque no va a poder salir. Va a necesitar un barco.
1: El Arca de Noé hacemos.
2: Yo estoy ya viendo dónde colocar acá mi barquito.
1: ¿Pero qué porque... barco, doctor? Olvídese. Bueno, no.
2: Pero
1: no.
2: Por eso digo, no hay que
1: prevenir. Yo claro. Tengo la palabra exacta, esa es prevenir. Esa es la palabra.
2: Claro.
1: Está al aire ya el presidente de la Liga de Fútbol y por ende también encargado de la parte allí en el municipio, ¿no? Uh-huh. Javier Rivero, que ya está con nosotros, doctor.
2: Javier, buenos días. Bienvenido. ¿Cómo estás?
3: Buenos días a ustedes, a la audiencia, y bueno, estamos acá a las órdenes para charlar un poquito de fútbol y lo que sea necesario.
2: Hablemos de lo que será la próxima etapa, Javier.
3: Bueno, este fin de semana arrancamos con la segunda ronda decisiva, tanto con sub-20 como más 40. Bueno, donde hubieron dos campeones en la primera ronda el domingo pasado, con muy buen marco de público, donde se coronó campeón en sub-20 el Club Nacional de Fútbol, y en más 40 la Artigas Fútbol. Bueno, y con esta expectativa estaríamos arrancando, Dios mediante, vamos a ver cómo se nos está poniendo el tiempo, porque como se viene trabajando bien, la gente llega al estadio, no queremos también jugar un día de fútbol inhóspito, una por la propia gente que termina no yendo, no concurriendo, y otra porque los gastos que tenemos son muy altos para jugarnos un fin de semana lluvioso, ¿verdad?
1: Javier, ¿cuándo sería? Porque tienen una fecha usted estimada para, porque por ejemplo los jueces vienen de Rivera, o sea hay que avisarle con tiempo.
3: No, nosotros hasta las 9:30, 10 de la mañana del domingo tenemos la posibilidad de avisarle tanto a los árbitros como a la seguridad y al canchero, que es el que termina marcando la cancha de mañana, más o menos llevan las 2 horas, para suspender el torneo. Hasta el día domingo, basado en el reglamento, nos vamos a esperar, únicamente que veamos que está lloviendo torrencialmente y bueno, y entra en un consenso de los clubes de suspender, pero por ahora está en andamiento todavía para este fin de semana la fecha que se tiene que cumplir.
2: Uh-huh. O sea, hoy no está suspendido, hoy está en pie, pero es probable o es posible que el domingo en la mañana, a raíz del estado del tiempo, se pueda prorrogar esta fecha.
3: Exactamente, exactamente, es así.
2: Esta fecha que es el inicio de la segunda parte del campeonato, ¿verdad?
3: De la segunda ronda del campeonato, donde jugarían en sub-20 a primera hora Nacional Artigas, a segunda hora más 40 Piquete Peñarol, a tercera hora sub-20 Peñarol Tranquilas, y a cuarta hora, más 40, Artigas versus City. Uh-huh. Por este fin de semana, los equipos que estarían jugando y cómo estaría jugando en el estadio.
2: Uh-huh, perfecto. Claro, creo que es entendible, ¿no? Si se hace un día de lluvia, además de que, a ver, puede ser un día de lluvia, de esa lluvia molesta que no implica tormenta, pero la gente deja de ir, hay un gasto que se tiene que solventar por parte de la liga para organizar los partidos, la cantina, la gente, sería triste quizás que se haga un partido con poca gente y que no se lograra llegar a convocar a la gente suficiente para cubrir los gastos, ¿no? Porque acá la liga está haciendo una inversión y como toda inversión tiene sus riesgos y su posible ganancia, pero si podemos prever esos riesgos es mejor, ¿verdad, Javier?
3: Exactamente, por un lado el alto lo que pagamos entre arbitraje, seguridad, cancheros y todo lo que conviene, lógicamente que todos tienen su trabajo y bueno, todos tienen que ganar, pero son costos altos, unos más, unos menos, pero anda alrededor de 28, 29 mil pesos todos los fines de semana que hay que tenerlo, que son casi 300 entradas que hay que vender, más la ganancia de la cantina, que sí que en la cantina se está trabajando muy bien, la cantina recaudó casi 23 mil pesos este fin de semana, se trabajó muy bien, se vendieron casi 400 entradas, bueno, quedó algo en caja, trabajando, podíamos tener un poco más, pero lo que teníamos se usó para terminar de pagar la deuda, conjuntamente con una plata que nos pudo la alcaldía para pagar la deuda de Tranqueras, que hoy Tranqueras no debe absolutamente nada, que fueron 84 mil pesos que se pagaron al contado. Entonces, nosotros venimos trabajando con un gran esfuerzo de parte de todos los dirigentes y los clubes. ¿Y qué pasa? Al no poder tener la plata de este fin de semana, 28, 29 mil pesos, si no entra gente para cubrir eso, el que tiene que poner la mano en los bolsillos son los clubes de reponer esa plata. Cada club tiene que poner X plata, dependiendo lo que no se llegue, para poder costear el costo de la fecha. Claro. Ese es el gran tema. Entonces, nosotros, como se viene trabajando bien, la gente está apoyando, la familia está yendo al estadio, que eso es importante porque tú ves gente grande, gente mayores que hace muchos años, hay gente que dice hace 30 años que no vengo al estadio, 20 años, 15 años, nunca, los niños jugando por otro lado. Entonces, lo queremos tratar de mantener eso. Y si ha sido un fin de semana feo, la gente dice, che, no fui al estadio, estaba feo, mirá, fui al estadio, pero paro, no hubiese ido porque había poca gente. Entonces, eso tampoco es positivo. Entonces nosotros queremos seguir manteniendo, aparte de eso, da mucha lluvia, ¿no? Pero nos vamos a tratar de aguantar tanto el campeonato anterior como este que se está jugando. Nosotros venimos teniendo mucha suerte sobre los fines de semana, no se ha suspendido ningún este fin de semana con el regional y este ahora que se está jugando. Entonces, bueno, tal vez este fin de semana lamentablemente tengamos que suspender, pero bueno, pero hasta el domingo a las 10 de la mañana, 9 y media de la mañana, esto aún se juega.
1: Un dato muy muy importante que da Javier, porque a pesar de que hacía mucho tiempo no había fútbol así oficial, no han tenido que desembolsar los equipos un dinero, ¿no? Porque, digo, tú lo decías, si en un caso llega a faltar, quienes se tienen que hacer cargo es justamente la gente de la liga. Sin embargo, ha sido éxito y no ha tenido que ser así.
3: Exactamente, nosotros hoy por hoy ya tenemos ya una plata que se ha logrado, que justamente por la concurrencia de la gente, tenemos una cajita ya, poca, pero hay, existe, que supera un poquito más de los 30.000 pesos en caja, aparte de todos los gastos. Entonces, eso ya es importante y nos da un margen, un pie para poder hacer ciertas cosas y bueno, seguir adelante. También está el Día del Niño, que es el día domingo, algo muy importante. Estábamos pensando en muchas cosas, pero con este tiempo todavía no sabemos lo que vamos a hacer. Sé que hay otras actividades del niño también el día domingo. Entonces, todo juega un rol importante con respecto a lo que marca el fútbol y lo que marca este fin de semana para toda la gente.
1: Bien, Javier, tengo un minuto nada más y contame lo que fue un poquito lo que fue la actividad en OFI.
3: Mirá, en OFI estuvimos en los 80 años de OFI, donde, bueno, aparte de ir con los dos secretarios y bueno, y Carlitos es el chofer de la alcaldía, que gentilmente, como siempre, nos cedieron la camioneta. Y bueno, aparte de ir a una cena, también fuimos a hacer un poco de política pensando en el futuro, donde estuvimos reunidos con el presidente de OFI, donde estuvimos reunidos con el futuro presidente Evares, que puede ganar las elecciones ahora en septiembre, estuvimos con García, que es el hombre de las finanzas de OFI, donde nos trató de facilitar justamente la deuda tranquila y hacer todas las transacciones para que se pudieran pagar. Estuvimos también con un edil del Partido Nacional y Aníbal Espinel, que son de Soriano, y Aníbal puede ser el futuro secretario de Bares en la nueva comisión de OFI.
1: Ah, bien.
3: También estaba presidente de la AUF, que hizo un discurso muy muy interesante, muy, muy profundo también, del fútbol. Y bueno, nosotros también con Martín y Corena de Tacuarembó, que también puede ser parte de la parte de secretaría de Mares. O sea, nosotros, aparte de que fuimos con los dirigentes acá, fuimos a tratar de ver el futuro de cómo nos paramos también, porque no es solamente ir a una fiesta, sino lo que tenemos que ver es charlar con la gente, a ver cómo estamos posicionados. Justamente Vares me conocía también, que puede ser, tiene el 80% es el nuevo presidente, y bueno, cosas importantes que se puedan venir para tranquilizar si gana su lista. O sea, entonces, uno tiene que ir a esas fiestas, no solamente por el hecho de la fiesta, sino que también a conversar con la gente y hacer una política deportiva que, bueno, que inclusive había muchos políticos importantes también,
1: sí, sí.
3: En esa fiesta. O sea, todo emana una serie de cosas que bueno, hay que ir, hay que estar y hay que tratar de trabajar.
1: Sin duda, Javier. Esperamos entonces a ver qué pasa con el tiempo y si no, bueno, estaremos dando información de lo que va a ser para la próxima semana. Pero con respecto a esto último, es importante también marcar presencia, ¿no? Y sentir de que la Liga vuelva a estar en los lugares donde tiene que estar. Javier, muy agradecido por este contacto y buen fin de semana.
3: Bueno, gracias a ustedes. Un abrazo grande por estar.
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1: Son 49 los minutos que pasan las 10 de la mañana. Seguimos adelante compartiendo Frontera Abierta, el periodístico de la región, en este 14 de agosto del año 2026. 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
2: Y como cada 15 días, los días viernes, llegó el momento de Rotary en acción. La rueda que no para de trabajar, de girar. Para este fin de semana teníamos también previsto una gran actividad dentro de lo que es la celebración del Día del Niño. O ahora, como le dicen, eso de la infancia y la niñez. A nosotros va a seguir siendo el Día del Niño. Vamos a hablar de lo que será esta actividad, que así como el fútbol del fin de semana va a tener que evaluar ahí qué hacer de acuerdo a cómo esté el domingo, si sí o si no, yo creo que lo más sabio va a ser postergarlo seguramente. Desde Rotary ya hay un anuncio y un aviso por la actividad que iba a desarrollarse este fin de semana. Es así, Ángel, buenos días, bienvenido.
5: Buenos días, Fabricio, Edgardo, a toda la audiencia, un placer, un gusto saludarlos en esta mañana. Y sí, la verdad que las inclemencias del tiempo en esta oportunidad nos hicieron tomar la decisión. Ayer los jueves es la reunión tradicional de Rotary, y bueno, casi que por unanimidad, y sobre todo teniendo en cuenta las condiciones climáticas adversas para el domingo, pero también ya estos días me parece que hacen con que sea bastante compleja la situación, por lo que se posterga para el próximo domingo 23. Bueno, es una lástima porque este domingo es el Día del Niño precisamente, pero bueno, los chicos no se van a quedar sin su fiesta, sin todo lo que hemos hablado en la última oportunidad que tuvimos por acá, junto a Ruth, junto a Ariel. Esto se mantiene todo tal cual. Lo único, los dos cambios es la postergación, y el segundo es el cambio de lugar, por sugerencia del municipio, del propio alcalde, por algunas cuestiones técnicas que tendrán que ser subsanadas en la Plaza 22 de Julio, sobre todo con el tema de electricidad. Se va a cambiar para lo que es 18 de julio, allí entre 18 y General Artigas, frente al club. Allí se va a hacer como un epicentro de las actividades, con el escenario y todo lo demás, o sea que nos vamos prácticamente a lo que es Plaza de los 33 el próximo domingo. Y bueno, la verdad que también allí ya contamos con la colaboración del municipio para el corte del centro seguramente por esas horas, así que bueno, nos venimos un poquito más hacia lo que es allí frente a la Plaza de los 33 para esta actividad que va a tener los juegos, las competencias, los juegos inflables, la música, bueno, en fin, todo lo que aporta también allí lo que es el Centro Cultural de Tranqueras, la piedra cultural, al igual que las actividades como los juegos, el palo enjabonado. Bueno, nos tendremos que readaptar por allí con la logística, pero bueno, lo importante es que va a salir y que los niños van a tener la posibilidad de jugar, divertirse, de disfrutar del chocolate caliente, de las bebidas, de los refrescos, de los juguetes, de los sorteos que vamos a tener por allí. Entonces, lo único, el cambio se pasa entonces al domingo 23, allí frente a Plaza de los 33.
2: Uh-huh. Sí, para los más difícil de entender de esto seguramente sea para los niños. Sí, estaban esperando, ¿no?
5: Sí, sí, obvio.
2: Pero papá y mamá seguramente están contentos de que, bueno, no los vamos a exponer al frío, sí. Van a estar más... van a poder disfrutar de otra manera. Y son esas cosas que, bueno, los adultos hacemos que a veces le cuesta a los niños entender, pero que, como exacto. decían nuestros padres, por tu bien.
5: Exacto. No, no me quiero del tema, pero de alguna forma u otra creo que muchas, si se cumple un poco los pronósticos adversos que tenemos, no solamente a corto plazo, vamos a tener que no, sobre todo los que estamos jugados a diferentes eventos, tener siempre eso presente, porque bueno, ojalá no se cumpla todo eso, pero de alguna forma
2: B,
5: u otra,
2: ¿no?
5: Es un plan B, porque la verdad que es muy difícil. De hecho, hemos... ahí como creo que José también tiene algún dato de que para la semana próxima, a partir de miércoles o jueves recién, pero como que tendríamos esa mejora por lo menos hasta el fin de semana.
2: Sí.
5: Ojalá, pero igual ya estamos hablando de varios días que ya venimos complicados, ¿no?
2: Y para el mes de septiembre, octubre y noviembre, justamente, que son meses de trabajo para el Rotary previo a lo que es la fiesta de la sandía, ¿no?
5: Exactamente, allí tenemos sobre todo lo que es el evento del tuning, que es un evento muy importante que tenemos en noviembre, el 21 y 22 de noviembre, que bueno, que es creo que es un evento muy, muy especial, que ha tenido una repercusión muy buena, que además viene mucha gente de afuera y por eso también las condiciones climáticas van a ser claves para realizar el evento, pero bueno, confiemos en que de aquí hasta allá podamos tener un poquito de suerte, pero bueno, lo que tiene que ver con este fin de semana concretamente, reiterar a la gente de que no se suspende, simplemente es una postergación de una semanita más para que los niños puedan ir a chiviar tranquilos.
2: Y le da el tiempo además a alguna otra empresa que quiera sumarse, que pueda participar.
5: Sí, y en este sentido tenemos que destacar, Fabricio, de que muchos amigos se han sumado, pero quiero destacar, más allá de las empresas, que como tú bien dices, están a tiempo de sumarse. Hemos recibido comunicación de los propios compañeros que nos dicen de que vecinos común y corrientes nos han llamado, que donan alguna torta, que donan alguna bebida, un fardo de refresco. La verdad que eso llena muchísimo porque, bueno, de forma espontánea, natural, y el vecino, sin ser ningún tipo de, ¿no?, de ni de comerciante, ni de, simplemente se comunicó con Rotary y dijo, yo tengo una, voy a poner una fundita ahí de algo y ya está, o alguna cosa. La verdad que eso es un montón, y para nosotros es fundamental porque de una forma u otra da la pauta de que el mensaje de entre todos está llegando. Uh-huh.
2: Sin dudas. Además, en los últimos días tuvieron visita de quien para dentro de la estructura rotaria es como es la autoridad que de alguna forma trabaja en conjunto con los clubes y a quien se le cuenta lo que se hace en las diferentes ruedas, ¿verdad? El gobernador Walter Ojero estuvo en Rivera, ¿es así, José? Buenos días, bienvenido.
6: Buenos días, gracias por la oportunidad y la pregunta también. Sí, estuvo nuestro gobernador distrital, así se llama para la gente que no tiene el hábito de la terminología rotaria. Es apenas un rotario más del distrito, o sea, de la región nuestra, que abarca casi todo el Uruguay, al cual pertenece Rotary Club Tranqueras. Estuvo en el departamento de Rivera, visitó los clubes riverenses, Minas de Corrales, Tranqueras. Y es un hombre que se confesó no conocedor de la frontera y quedó sorprendido de todo esto. Él pertenece al Rotary Club Montevideo, y es un hombre con veteranía en Rotary, veteranía en la vida, casado con una médica, cardióloga, vinieron los dos. Es gente muy, muy afable y que voy a contar después, tiene una raíz tranquerense, si bien nunca había pisado Tranqueras. Entonces, pero a tu pregunta, sí, la visita de este gobernador, que reitero, es una figura, suena pomposo decir gobernador, pero históricamente se llama así, pero es apenas el líder distrital por un año, como los presidentes de Rotary van cambiando año a año. Los gobernadores anteriores van eligiendo al próximo, y puede ser un rotario de cualquier club, de Tranqueras, de Rivera. Generalmente así la palangana de Montevideo y los demás se quedan con el cargo un poco por la disposición, porque también hay que tener cierta independencia económica, porque hay que movilizarse por todo el país una vez a cada club, y somos 98 clubes. Y lo que hace el gobernador es estimular, no es que gobierne, no es que sea la autoridad así de con poder. Su poder, es el único poder que tiene, es estimularnos a los clubes, che, ¿en qué andan ustedes? Llamar, en fin, de dar posibilidades de de conexión con otros clubes para mejorar un servicio local. Eso es un gobernador, es un líder, es un que nos inspira, que tiene un lema por año, y esa es la función. Entonces, y su visita siempre es un lindo momento, gratificante para nosotros, porque le mostramos a él lo que hacemos y lo transmite a su vez a otros clubes. Entonces, en ese marco estuvimos haciendo una recorrida, le mostramos las obras materiales, por decir así, que ha hecho Rotary, y después le contamos de las otras, que en 71 años son muchas, por supuesto, pero en la tarde lluviosa, el jueves pasado, nos visitó, y en la tardecita fuimos hasta la avenida Juan Raúl Camacho, así que aparte de llevar el nombre de un Rotario fundador como el Juan Raúl Camacho, la iluminación la pagó Rotary, con el Club de Leones, quiero aclarar, cuando se inauguró hace unos años atrás, unos cuantos años, y le mostramos esa avenida, sí, porque lleva el nombre de un querido compañero desaparecido, y que fue un enfermero en salud pública muy querido por la gente, además. Y bueno, y después la 92, que fue fundada por Rotary, y la gestión para la apertura fue de Rotary, y que lleva el nombre de su primer director, que fue un Rotario también, Enrique Beltrame, que además fue un director del liceo, director de la Escuela 3, maestro, profesor, un intelectual bárbaro que tuvimos en Tranquera. Y después nos vinimos a recorrer el Monumento a la Madre, también obra Rotaria, ¿verdad? La propia Plaza de los 33, que no es obra Rotaria, no vamos a sacar el sombrero, pero don Juan Raúl Camacho, que recién mencioné, era el presidente del Comité Patriótico que llevó adelante, consiguió hacer la plaza con la municipalidad. El Comité Patriótico tenía otras funciones que hoy casi no se acostumbra. Entonces le contamos un poco la historia de la plaza, que fue predio privado, así todo eso, le cayó fue muy gratificante para nuestro visitante Walter. También le mostramos la farmacia de Mario Brum, que es el que lleva el nombre del liceo, y que Mario Brum fue además el primer presidente de Rotary Tranqueras, o sea, el fundador, uno de los fundadores del año 55. Le mostramos el primer jardín de infantes que lo abrió Rotary, que lo gestionó y lo pagó el alquiler de 2 años, lo amobló, ya hablamos de eso acá, creo. Así frente a Plaza Deportes, una casa familiar, la alquiló Rotary y se abrió las puertas del jardín el 1 de diciembre del 85. Allí después hicimos un convenio, empezamos con fondos propios de Rotary, hasta llegar al techo quedamos sin dinero, y se hizo un convenio con el Ministerio de Transporte y Obras Públicas y la Intendencia de Rivera, y se terminó de hacer el local propio, que lo inauguró Rotary con las autoridades que mencioné. No voy a decir la fecha porque hay algo relacionado al 25, al Día del Niño. Y bueno, le fuimos mostrando los liceos. Bueno, no sea malo porque se queda sin premio. También le contamos al hombre de la Escuela 131, gestión de Rotary, la Escuela 124, quedó gratamente sorprendido de cuál fue la primera Escuela 124, que hoy es una casa de familia pintadita de verde que está frente al portón del estadio. Entonces, de todas esas cosas, para él fueron muy gratificantes, y para nosotros también repasar un poco esas cosas. Obviamente, no me voy a extender en la lista ni hacer publicidad de esas cosas, pues son servicios que ha ido prestando Rotary y lo sigue haciendo. Pero bueno, eso fue la visita del gobernador. Después, claro, nos reunimos con él y charlamos mucho en privado, por decirlo así, o en la reunión con toda la familia, nuestras esposas y todo. Así que, y es una cosa cíclica que se da todos los años, la visita del gobernador. Eso fue el jueves pasado, Fabricio.
2: Bien, y además usted mencionaba que tiene un vínculo que ni él sabía con Tranqueras.
6: Voy a robarle al espacio Rotario 2 minutos, pero es así. Walter Ojero, nuestro gobernador Rotario, y cuando andábamos recorriendo las obras bajo lluvia el jueves pasado, las obras, visitando la localidad, nos dice, mi nuera es de acá, yo tengo un vínculo con Tranqueras porque mi nuera vivió un año acá. Opa. Y yo iba al lado de él y me acordé, pero así, por eso pensé que podía ser otra cosa, digo, pero no sería una de las chicas de intercambio, porque en los años 90 por ahí vinieron muchas chiquilinas de Alemania, de Suecia, creo, y familias tranquilenses las recibían y después iban de acá algunas. Y una de las chiquilinas, resulta que tenía 16 años, 15 en aquella época, fue un año al Liceo de Tranqueras, aprendió el español perfecto, y después se conoció con el hijo de nuestro gobernador y se casaron, y hoy viven en Montevideo, en Uruguay. Y esa muchacha, cuando él me contó eso, nos contó así en el auto, yo me acordé que tenía una publicación personal mía en Diario Norte. Miren ustedes la fecha, 7 de julio del 2000, Esta radio abrió sus puertas el 5 de julio de 2000, ¿verdad? Uh-huh.
2: Correcto.
6: Bueno, miren que las casualidades. Pero bueno, más allá de eso, yo le conté a él de que tenía una publicación que iba a ver si la encontraba, y la encontré en mis archivos. Y la quería, si ustedes me permiten, que claro. Ángel y Fabricio, porque digo, si bien no es algo rotario, es algo tranquilense. Yo le puse origen alemán de una risueña visión de Tranquera. Ya cuando se fueron, nos dejaron, no es un acróstico, pero miren lo que escribieron. Recuerden que son chiquilinas alemanas que nunca habían venido ni siquiera a Sudamérica y se fueron encantadas con Tranqueras y aprendieron el español de tal forma de dejarnos esto. Y puso, se llama Miriam Kemna, la nuera del gobernador. Fue casada con el hijo de él, adulta, tenía 15 años. Ella y sus dos compañeros escribieron esto. Tranqueras es la capital de la sandía. Tranqueras es la ciudad de las tres gringas. Tranqueras es la ciudad de las vacas en la calle. Tranqueras es la ciudad de los gauchos. O sea, se fijó en la vestimenta. Imagínense una alemanita de 15 años. Para ellos un gaucho no era una cosa común. Tranqueras es la ciudad donde todo el mundo anda en moto, auto o camión antes de ser mayor de edad. Por ejemplo, 10 años y sin libreta. Tirón de oreja para los papás de hace muchos años, del año 2000. Que las alemanitas dieron, con todo respeto digo alemanitas, ¿no? Tranqueras es donde todo el mundo se conoce y todos son parientes. Tranqueras es donde se puede dejar las puertas abiertas de la casa todo el día, año 2000. Donde se puede dejar abierto tu auto, tu moto con llave, año 2000. Tranqueras es donde se baila diferente la cumbia. Tranqueras es de la gente más amable y cariñosa de todo el Uruguay. Tranqueras es donde nada se puede hacer en secreto porque a los 10 minutos todo Tranqueras ya sabe. Tranqueras es donde se habla portuñol. Tranqueras es donde sigue, hay solo dos canales uruguayos en la tele y después un montón de canales brasileños. Tranqueras es donde todo se llama negra o negro. Tranqueras es la ciudad de los bizcochos, del asado, de los chorizos y del poroto. Tranqueras es la ciudad de los ñoquis cada 29 del mes, de las tortas fritas los días de lluvia y de la pipoca. Tranqueras es la ciudad de la fiesta de las criollas. Tranqueras es la ciudad de los cerros, Tranqueras es la ciudad del paisaje precioso, Tranqueras es la ciudad de los atardeceres maravillosos, Tranqueras es la ciudad de las fiestas grandes de los cumpleaños de 15, donde se baila hasta las 6 de la mañana. Tranqueras es la ciudad donde hay víboras, escorpiones, carpinchos y tatú. Tranqueras es donde se necesita media hora para caminar 100 metros, porque tienes que saludar mil veces. Hola, ¿cómo andas? ¿Cómo te va? ¿Cómo pasaste? ¿Qué tal? ¿Cómo estás? ¿Todo bien? Tranqueras es donde se habla cantando. Tranqueras es donde todos se comparten todo y donde se vive juntos. Tranqueras es donde las cartas llegan sin dirección porque el cartero Marcelo te encuentra igual. Marcelo Lestini, el cartero de la época. Tranqueras es donde hay una estación de Radio Galaxia FM, de radio comunitaria que existió en esa época. Tranqueras es la ciudad de la Plaza de Deportes, Plaza de los 33, Club Artigas, Club Tranqueras. Tranqueras es donde hay trailers de panchos en todos lados. Tranqueras es donde ningún lugar queda lejos. Tranqueras es donde todo el mundo tiene cuentas en los comercios. Para una alemana. Tranqueras es la ciudad de 8.000 habitantes. Tranqueras es donde hay más vacas que gente. Tranqueras es donde mucha gente tiene campaña. Uh-huh. Los fines de semana nos vamos al campito, ¿no? Tranqueras es donde se come carne siempre. Tranqueras es donde se toma coca y guaraná casi siempre. Tranqueras es donde todo el mundo va al Brasil, Santana, para hacer compras. Tranqueras es donde la gente nunca para de hablar de los otros. Ya sabes que fulana está embarazada. Tranqueras es donde nosotros aprendimos a querer mucho a Alemania y Uruguay. Tranqueras es la ciudad que nos encanta. Gracias, Fabricio, disculpen el tiempo que le tomé a Rotary, pero fue muy grato saber que este compañero rotario, Walter Ojero, nuestro gobernador, tiene como nuera a una chiquilina que vivió un año acá y nos describió en el año 2000 de esa manera.
1: Pero vio que de todo lo que dijo, solamente tres o cuatro más usted dijo el año 2000. Lo otro sigue vigente.
2: Sí.
7: Creo que
2: sí.
7: Analizarlo así.
2: No, claro, estaría bueno tenerla ella.
7: Si lo tenés al día de hoy.
2: Hacer una recorrida hoy acá, dejarla un tiempo y ver si no.
6: No está lejos eso porque, digo, la hora quedó en contacto con nosotros y supo de esta historia, yo le mandé esto. Entonces hay un enlace, seguramente la muchacha no tenga mucha chance de venir hasta acá, pero vamos a ver, o sea, quién sabe. Estamos muy cerca ahora. Una muchacha que se fue, nunca más supimos de ella, venimos a ver que está casada con el hijo de un compañero rotario acá en el Uruguay.
2: Uh-huh. Muy interesante. Tranqueras es, qué bueno. Qué bueno, y qué bueno eso de poder rescatar eso y ponerlo
6: claro,
2: en...
6: Y cómo nos ven en una chiquitina de otro país, de otra cultura, ni mejor ni peor, pero otra cultura, uh-huh, diferente.
2: Diferente.
6: Como nos ven a los tranqueres, ¿no?
2: Sí, sí. Usted le decía que tenemos algunos, porque no va a haber actividad este fin de semana, pasa para la próxima, domingo 23, pero Ángel trajo regalo por acá.
6: Está haciendo papel de Papá Noel, Ángel.
2: El Tau de...
6: ¿Eh? Eso queremos agradecerles otra vez al aire, a los colaboradores, a Tau de, que pobre se alquiló un traje, tiene ese inconveniente de la postergación, imagínense. Bueno, Tiago, o de Farías, de la Piedra Cultural, lo que sea, algo dijo Ángel, pero bueno, volverle a agradecer porque tiene que hacer el esfuerzo de trasladar su todo lo que van a hacer por nosotros, por los niños, para el próximo domingo. Pero sí, usted, Fabricio, si le parece, entonces vamos a contar por qué Ángel...
2: Contamos.
6: ...anda con eso en la mano.
2: Atención, niños, ¿eh?
6: Sí, niños hasta 12 años.
2: 12 años.
6: Que llamen a la radio y acierten, por orden de llamada... vamos a hacer dos preguntas concretamente, y el que acierte la respuesta primero se lleva, hay dos pelotas para sortear, cualquiera de son iguales, y las preguntas también tienen el mismo sentido. Por favor, que obviamente como las preguntas son de cosas de Rotary un poco antiguas, van a tener que consultar a los mayores, claro, y los mayores le van a decir, pero que el que llame que sea un niño o una niña hasta 12 años. Uh-huh. Si llega a llamar Mario Viera o Miguel Mato, por favor... están pasaditos de edad.
2: No les
6: mis, queridos, mis queridos amigos.
2: Bueno,
6: miren acá. Queremos saber qué día se inauguró el local propio del Jardín de Infantes número 138, que fue una obra rotaria que se inauguró originalmente el 1 de diciembre de 1985. Y después por convenio, ahí que yo creo que hoy contaba del gobernador, fuimos a visitar el local propio, así en el mismo predio de la Escuela 3 y los demás centros educativos, se inauguró un determinado día, que queremos saber, día, mes y año. Y la otra pregunta se refiere a la segunda ambulancia que Rotary donó a la salud pública. ¿En qué año? No parecía que sea el día porque se entregó al director de salud pública de esa época, el doctor Rodríguez Camerín, y en una ceremonia en el centro Ortigas Uruguay, un acto, no fue una ceremonia, se le entregaron las llaves frente a la comunidad que había puesto su esfuerzo, su dinero para comprar esa ambulancia. La primera fue en 1970, medias con el Club de Leones. Uh-huh. Y después Rotary la sostuvo hasta que salud pública se la llevó. Pasados los años, se donó una segunda ambulancia. Queremos saber en qué año.
2: Bueno.
6: Eso también los chiquitos le preguntan a los mayores, tienen que descubrir el día del jardín,
2: ¿sí?,
6: nuevo, el local propio, y el año de la segunda ambulancia.
2: Bien, vamos a hacer de vuelta las preguntas, José, porque la idea es que la gente, el niño, la niña, pueda llamar al 4-5-6-30-63 y que pueda contestar esto. Obviamente, los niños no estaban, bueno, yo nací un poquito después.
6: No se me haga el joven, pero...
2: Pero por eso digo, los niños, no eran ni nacidos los niños, claro, en esa época, ¿no?
6: Aclaremos el horario, o sea que no tienen que llamar exactamente ahora que estemos acá, vamos a ir en unos minutos, pero ustedes quedan con la
2: exactamente, seguramente alguno ya estaba, la abuela sabe todas esas cosas, claro. El abuelo, bueno, vamos a repetir, porque tenemos para regalar en Frontera Abierta de parte de Rotary dos pelotas
6: de fútbol
2: para niños o niñas que quieran llamar al 4-6-5-6-30-63 y contestar estas preguntas. De vuelta,
6: ¿qué día, mes y año se inauguró el local propio, local actual del jardín número 138? La otra pregunta, ¿en qué año? Basta con que sepan el año de que es el que Rotary entregó la segunda ambulancia de la historia a salud pública. El año, simplemente.
2: Muy bien, son dos preguntas. Llama al 4-6-5-6-30-63. En el correr de la mañana nos hace... Y el primero que responda se lleva el premio de Rotary en Acción. Muy bien. Dejamos ahí, veo que hay que hacer multivuelta hoy. Entonces, dejamos por ahí las dos preguntas. El niño hasta 12 años. Niño o niña que quiera llamar. Atención, Priscila. Atención los compañeritos, acá me están llegando algunos reclamos de que se hacen no vale hacerse pasar por niño, tampoco, Romina, no, por supuesto que no. Tenés que primero adivinar la pregunta, ¿no? Saludos para el amigo Ariel Farías, otro de los hombres que va a estar participando, ¿verdad? En sí, esta actividad. Duda. Blanquita, por favor, el 3063, así salen al aire. ¿Está? 3063. Enzo creo que ya está más de 12, me parece, Enzo. Pero bueno. Reiteramos, próximo domingo, prorrogada la... postergada la actividad del día de domingo del Día del Niño, queda para el 23. Muchas gracias.
6: Un placer, quiero pasar un chivo si me permites,
2: claro.
6: Cortito, porque hoy a las 17 en el Artigas Full Club, nuestro presidente Miguel Ángel Cardoso, está a las órdenes porque tenemos ropas de hombres y damas para adultos en perfecto estado de conservación para que esas personas que tengan necesidad, un abrigo, una ropa, pueden ir allí y obtener esa prenda que Rotary está entregando gustoso a las personas que tengan necesidad en este momento. O sea, a partir de la hora 17 hoy en el Artigas Fútbol Club.
2: A partir de la hora 17 en el Artigas Fútbol Club, entonces, jornada de donación de ropas para todas las edades.
6: Adultos. Tenemos ropa de niño en esta oportunidad. Son ropas para adultos. Toda aquella persona que sienta necesidad y va por allí se puede llevar sus prendas. Así que bueno, es eso, muchas gracias.
2: Muy bien.
6: Ángel, ha sido un placer estar contigo acá. Mucho periodista en la vuelta a veces.
2: Yo no. No, es un título muy grande.
5: Hoy está, y habría para analizar el tranquilas, ¿no? Cómo es y qué es al día de hoy. Y me quedé con la gente que anda sin libreta, pero bueno, sí, igual. Bueno, qué tema ese, ¿no? Del 2000 al 2026 sigue siendo tema recurrente o tranquila, ¿no? Así, habría pasado una mesa de...
2: ¿Y la vaca en la calle?
5: Y la vaca en la calle también. Pero hay una fotografía que hace mucho tiempo no la veo, porque bueno, a veces las redes se pierden mucha cosa, de donde se ven las personas ahí, entre el tramo, entre el bulevar y la escuela 92, donde se ve una vaca por la calle y una vaca por la vereda y la gente por la calle. Esa imagen es muy pintoresca, tranquila.
2: Tenemos llamada, Edgardo. Hay un niño o niña por ahí. A ver, hola. Hola. Se fue, me parece. ¿Se fue? Bueno, vuelve a llamar 3063. No vale el WhatsApp de la radio. No, tiene que ser al 3063, así sale al aire. ¿De acuerdo?
5: Gracias. Mauricio, un placer, gracias.
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1: Nos vamos a la tanda, como siempre. 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Vamos con la comunicación, doctor.
2: Hola, a ver quién está por ahí. ¿Cómo estás?
8: Soy Julieta.
2: Julieta. ¿Y cuántos años tenés, Julieta?
8: 9.
2: 9 años, Julieta. ¿A qué escuela vas?
8: Montevideo, 70.
2: A ver, ¿cómo de nuevo, Julieta?
8: Voy a la escuela 79.
2: ¿Vas a la escuela 79?
8: Soy Julieta de Blanquita.
2: Ah, la nieta de Blanquita. Bueno, Julieta, que estás en Montevideo estudiando. Bueno, ¿y cuál pregunta vas a responder, Julieta?
8: Del jardín.
2: Bueno, ¿y cuándo fue el día de inauguración del jardín?
8: El 18 de septiembre de 2018.
2: No, Julieta, no es esa la fecha. Vas a tener que preguntar más. Vas a tener que seguir investigando un poquito más porque no es esa la fecha correcta. Averigua ahí con la abuela Blanquita, decile que llame, que pregunte, porque es un poquito antes, Julieta, es unos años, bueno, no un poquito, son bastantes años más antes. Pregúntale al tío Chipi, que seguramente debe saber. ¿Está? Un beso, chau. Bueno, ya Julieta largó ahí, ¿eh?
1: Nos vamos a la pausa, doctor.
2: Sí, sí, sí,
1: a
2: sí,
1: la
2: estamos
1: pausa
2: pasadísimo.
1: 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Pausa, ya venimos, doctor. Se viene Diego Barbarita, se viene Entre Amigos.
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1: Y como todos los viernes se viene entre amigos, se viene Diego Barbarita. 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Todo pronto, todo listo, doctor.
2: El viernes pasado.
3: Estamos hablando pronto por interno acá,
1: sí,
3: con,
1: sí,
3: con Diego. La charla del viernes pasado.
1: Apareció la voz del
3: estadio. ¿Y de qué hablamos el viernes pasado?
2: Cosas.
1: La voz del estadio apareció. De a fondo, sí. Yo la voz del estadio es la culpable de Peñarol Torque. La voz del estadio fue la que le dieron la orden de que terminara todo. Y ahí se fue la gente, se fue Héctor y se terminó. Le quieren dar los puntos a Peñarol ahora.
3: Y sí,
1: tiene porque
3: razón.
1: La culpa es de Torque. Y ahora apareció la voz de Torque. La voz del estadio, Diego Barbarita. A ver, de Barbarita.
2: Buenos días, ¿cómo les va? Fabricio, Edgardo y bueno, y toda la audiencia. Especialmente para un compañero, para Hernán, que está en su cumpleaños.
1: Es verdad, es verdad.
2: Así que bueno, vaya para él mi saludo. ¿Cómo les va, gente? ¿Cómo andan?
3: Muy bien, Diego.
2: ¿Qué se cuenta?
3: Bien, muy bien.
2: ¿Sabe qué dice?
3: Tenemos.
2: Estamos programando una comida, les vamos a decir nosotros. Así.
3: Estamos
2: preparados. Ya, ya viene. Ya. Yo me voy a poner la 10 como siempre, porque si espero por el equipo de la 107.
3: ¿Sabe que tengo comunicación? A ver, hola.
4: Hola.
3: ¿Cómo le va?
4: Bien.
3: ¿Quién habla?
4: Camilo.
3: Camilo, ¿y cuántos años, Camilo?
4: 11
3: años, Camilo. ¿Qué escuela?
4: Escuela 3.
3: 3. ¿Qué respuesta vas a dar, Camilo? ¿A qué pregunta?
4: Del jardín.
3: Del jardín. A ver, decime, ¿qué día, Camilo?
4: 1996.
3: Correctísimo, Camilo, muy bien.
2: Bien, Camilo, bien.
3: Bien, Camilo, ¿de qué cuadro, Camilo?
4: ¿De qué cuadro sos?
3: No, ¿de qué cuadro sos? ¿De qué cuadro sos hincha?
4: Vizca Barça.
3: ¿De cuál? ¿Me escuchás,
2: Camilo? Le están soplando.
1: Aquí en Lanza parece que dijo, ¿se acuerda aquel que fue diputado?
3: Sí. Camilo, ¿estás ahí?
4: Sí.
3: Bueno, escuchame una cosa, Camilo. ¿Podés venir a buscar tu pelota? ¿Qué color te gusta? ¿Azul o amarilla?
4: Azul.
3: Azul. Te guardo tu pelota azul acá hasta las 3 de la tarde. ¿Podés venir a buscarlo?
1: La de Nacional está pinchada y la de Peñarol está inflada. ¿Cuál
3: no,
1: querés?
3: No le ponga mal a Camilo. Bueno, y si no, venite ahora. Dale, venite.
2: Vamos,
3: espero.
2: Camilo, vamos.
3: Chau. Camilo ya se llegó a la primera.
2: Qué bien, Camilo.
3: La primera pregunta.
2: Buen dato le pasaron.
3: Sí. 12 de octubre de Camilo 1996, Cándido. Esa es la fecha de inauguración.
2: 12 de octubre, qué fecha, ¿verdad? 12 de octubre, y nadie, 12 de octubre.
1: 12 de octubre del año 2013 me hice presente por primera vez en Tranquera.
2: Mirá.
1: Y no me fui más. 12 de octubre de...
2: Mirá, porque 12 de octubre era el Día de la Raza.
3: Sí, era.
2: Era, porque después, no sé, se picó todo, porque nos conquistaron, que nos dejaron de conquistar, que se quemó.
3: Quemó
2: ahora,
3: todo.
2: Ahora no sé ni qué día es.
3: A Yo, ver.
2: Ahora, ¿qué día es ahora?
3: Usted fue el que trajo, no sé.
2: Ah, se cargo. Sí, pero usted es el erudito, el hombre que estudió. Con Edgardo, ¿qué vamos a hacer? Si nosotros no sabemos hacer la voz con un vaso.
3: Una comunicación más, a ver, hola.
5: Hola.
3: ¿Cómo te va?
5: Bien, ¿y ustedes?
3: Bien, ¿quién habla por ahí?
5: Natalia,
3: yo sabía que esa pregunta, yo sabía que esa era voz... Una,
2: familiares no puede participar.
3: Una voz conocida, sí, pero no tiene nada, ni es tan tranquila. Sí, no sé cómo va a ser para averiguar.
2: No vas a ver.
3: No puede dar la misma respuesta, ¿no, Natalia? Del 12 de octubre del 96 ya fue, ahora la pregunta es la otra.
5: Claro.
3: ¿En qué año llegó la segunda ambulancia?
1: ¿En qué año?
5: En 1986.
3: No, Natalia. No,
2: le pasaste mal el dato, no, Fabricio. No, vieron, gente, acá no hay tongo.
3: No.
2: Bien, me gustó. Porque la verdad, comprarle la pelota a la chiquilina igual.
3: Sí, eso mismo. Nayita, ¿no? Le erraste, Nayita.
5: Bueno, está.
2: Vos sí, arriba, el tío te lleva,
1: Un beso, todo Nachita, culpa del tío, Natalia.
3: Chao. Yo creo que ellas tienen el libro de la historia de Tranqueras.
2: Ajá.
3: Debe estar leyendo página, ¿entendés?
2: Ajá. Medio rápido leyó mal.
3: Y no sé si leyó mal porque hay una. Es la segunda ambulancia. No es la primera.
2: Bien, bien. Qué lindo.
3: Como dijo José. Cayó Natalia nada.
2: Después, eso es para preguntarle a la gente que sabe, pero la primera ambulancia o la primera ambulancia, no sé, tengo dato de que la manejaba gente, o sea, que no había funcionario.
3: ¿Y si la gente andaba a caballo arriba del...?
2: Por eso la...
1: Yo me acuerdo de acá.
2: Yo creo tener una historia, no voy a decir quién porque no, capaz que no es, pero me contó un hijo, me dijo, mi papá era con otros padres que hacían, entonces iban repartiendo los horarios y se iban así honorariamente, ¿no?
1: Sí, sí.
2: Para manejar la ambulancia. Qué cosa linda, ¿no?
1: Yo escuché una historia de Viví que uno de los impulsores fue Viví de comprar esa ambulancia. Uh-huh. Se hizo a través de Frontera de la radio toda una movida en la cual se juntaba plata, muchos donaron y después ahí sentado tuvo el que la manejó por primera vez, que él fue el que contó eso, que hizo Viví.
3: Sí, sí. Bueno, vamos a...
2: pero esa sería la segunda ambulancia.
1: La segunda.
2: Está.
3: La segunda ambulancia, a ver. Hola.
0: Buen día. Buenos días.
3: Buen día.
0: ¿Cómo le va?
3: ¿Quién habla
1: si
3: por ahí?
1: Si es para contestar, no puede. Tiene que ser menor de 12.
3: Ah, sí, sí, sí, sí.
0: Yo no voy a contestar nada. Yo le voy a aclarar que yo vine en el año 80 para salud pública.
3: Sí.
0: Estaba una vieja Ford que la manejaba, a veces era el padre del mecánico este, de Rubén Castro. ¿Ah? Después de eso se juntó con el, no sé si fue con el Rotary, con no sé qué, que se compró una que era una Volkswagen, una combi.
3: Ajá.
0: Después de la combi fue que vino una prestada de Rivera, hasta que llegó la nueva, que fue la primera nueva. Después cambiaron y vino la segunda nueva.
3: ¿Y quién manejaba la primera?
0: La primera nueva la trajeron y la manejaba Elías González.
3: Ah, claro. Claro.
0: Y muy bien. Andado, y yo manejé cantidad de veces, porque cuando Elías estaba de licencia yo hacía de enfermería y de chofer. Hasta que vino el muchacho que pasó de AFE, Olivera.
3: Uh-huh.
0: Y ahí lo hicieron sacar libreta, ya sabía más o menos, le hicieron sacar libreta y le arreglaron para que manejara la ambulancia. Entonces estaba él y González y Oliver. Te digo porque tuve 37 años en salud pública.
3: ¡Buah! Si tendrá experiencia por ahí, ¿no?
0: Pública y Casmer, así que más o menos alguna cosa sé, pero no fecha y eso no voy a decir nada. Así que quédense tranquilos.
3: Uh-huh. Muy bien. ¿Su nombre, vecino?
0: Rubén.
3: Rubén, muchas gracias, Rubén, por contar la experiencia por acá.
0: Vamos, que pase bien.
3: Chau.
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3: Bueno, seguimos, ¿eh? Mire que el 3063 queda habilitado.
2: Está prendido fuego el 3063.
3: Esto es culpa de los amigos del Rotary que nos dejaron dos balones para regalar para los niños que acierten la pregunta, ¿no? La respuesta correcta. ¿Hay más comunicación? Y le digo algo.
2: Esto pica y se extiende.
3: Se le cortó. Nadel, no puedo atender por el 3060, por el WhatsApp. Tiene que llamar al 3063. Solo el 3063. Más comunicación. Sí, ahora sí. A ver quién está. Ay, ay, ay. Sí. Hola.
7: Hola.
3: ¿Cómo le va?
7: Pablo.
3: ¿Cuántos años, Pablo?
7: 8
3: años, Pablo. ¿De qué escuela? Muy bien, Pablo.
2: Atenta a la escuela 3, ¿eh?
3: Tremendo. Pablo, ¿cuál es la respuesta correcta, Pablo?
7: 21 de noviembre 2024.
3: No, Pablo. Muchas gracias por participar, Pablo. Un abrazo.
2: Chau, adiós.
3: No es correcto.
2: Bueno, pero ya van descartando, ¿no? Van tirando números y se van descartando.
1: Ahora lo que quiere usted es el año nada más, ¿verdad?
2: Ah, qué bien que suena ahora sí.
3: No, es que levantó allí el... Claro, bueno, sí, Diego, ¿algún tema traes para la mañana de hoy? Esta semana estuvo lluvioso.
2: Esta semana estuvo feo.
3: Vio que se viene lluvioso además.
2: Y siguen dando agua.
3: El tiempo, ¿no?
2: Qué feo, ¿no? O sea, el agua obviamente es súper necesaria, el agua es vida, pero como todo, ¿no? Usted pase la de agua a una planta y va a ver cómo se pudre. Los excesos siempre hablamos de que...
3: ¿Sabe que...?
2: De que son malos.
3: Con Edgardo ayer hablábamos... el tema de...
2: De las casas, de las ventilaciones, ¿no?
3: Además, toda esa agua que se viene, ¿cómo se va a prever por parte de las autoridades, ¿no? Atajar las circunstancias que traen atrás del agua.
2: Y creo que hay muchas cosas que se pueden prevenir, pero después hay cosas que se van a salir, que se van a salir de las manos. Porque por algo es el tiempo o el clima es impredecible. Bien decías... Prevé que va a llover 1.500 milímetros. Y capaz que llueven 3.000. Y capaz que llueven 2.500. O sea, ¿por qué? ¿Quién tiene la bola de cristal? Si bien hacen análisis y esto y lo otro, y acá y allá. ¿Cuántas veces nos hemos equivocado o no dicen que va a haber una alerta roja y de repente aparecen vientos huracanados? El otro día estuve en Dolores, ¿verdad? Fui a Dolores. Y como, ¿se acuerdan en el 2016?
3: Sí,
2: que hubo un tornado en Dolores. Y entonces, bueno, cómo estaba una casa destruida, ¿tá? Que la dejaron, y la iglesia al lado pegada, una iglesia muy bonita, una iglesia católica, pero muy bonita, muy antigua, muy. No le hizo nada, ¿no? Le digo, yo lo bromaba al alcalde, le decía, esto es poder divino. Y ahí conocí un alcalde de 20, fue el alcalde más joven electo.
3: Ajá.
2: Más joven del Uruguay.
3: Mire.
2: 21 años lo eligieron. 21 años. Realmente, ahora fue reelecto.
3: Así que ya tiene 26.
2: Tiene 26 años con un equipo tan joven. Y me llamó la atención, ¿sabes eso? Me llamó la atención. ¿Ahí llamaba?
3: Creo que sí. Dale. A ver. No, cortó.
2: Me llamó la atención porque, para los que no conocen Dolores, una población más o menos de 20, 21 mil habitantes, donde sería el granero del Uruguay, ¿no? Tal, como dice Edgardo, el carbón.
3: Ahí está el carbón. Ahí ahora sí hay comunicación. A ver quién está con nosotros. Hola.
8: Julieta.
3: Julieta, de vuelta, Julieta. ¿Qué año, Julieta, fue la ambulancia, la segunda?
8: Octubre del 2021.
3: No, Julieta, no.
2: La tercera la vencida, vamos, Julieta, siga revolviendo y consiga otro.
3: No,
2: consiga
3: Julieta,
2: otro.
3: No, la
2: otro
3: segunda
2: año.
3: Ambulancia, acá estoy confirmando con la gente de Rota y la información, correcto, anotamos todo bien, está todo bien, sí. Claro, hay gente que se está basando en información que hay por ahí, de internet.
2: Ajá.
3: Y el internet puede...
1: Y su fuente es el Rotary, ¿no?
3: Claro, mi fuente es la propia la institución, ¿no? Ojo porque tengo más premios, ¿eh? Ojo porque tengo más premios. Porque además, y Diego me va a secundar en esta, tengo un tema para plantearte. Además, ¿vio quiénes entraron por ahí?
2: La gente del sabor.
3: Umpalumpa.
2: Sí.
3: Avisé que tenemos regalo de Umpalumpa para
2: Bien.
3: El Día de los Niños.
2: ¿Cómo? ¿Yo puedo participar?
3: Para el Día de los Niños.
1: Claro,
2: y todos llevamos un niño dentro, señor.
1: ¡Claro! Dijo la embarazada, todos llevamos un niño.
2: Es muy bueno.
3: Yo le puedo pedir, Edgardo, que usted me arrime para acá la valija mágica.
2: Qué bien, ¿eh?
3: La gente de Umpalumpa.
2: Yo vi que llegó el sabor.
3: Sí. Llegaron con regalos.
2: Esa es la valija que usted me dijo que me iba a convidar cuando viniera, el chocolate, bla, bla, bla, bla.
3: ¿Cuándo no? Le dije eso? Yeah. Yo le dije, no, usted no me venga a creer.
2: ¿Entonces me dijo que me iba a convidar?
9: Las cosas como son. La caja es para los niños.
2: No, está bien.
9: Adentro lo vemos como nosotros.
2: Bien.
3: Mire lo que
2: Qué
3: es esta
2: decorado.
3: Valija. Buah, no, está loco.
2: Yo he ido a comprar porque usted me recomendó con la gente,
3: sí,
2: las amigas de Umpalumpa. Es más, me saqué una canasta. Se sacó mi esposa, me la regaló. Bueno, ¿qué voy a hacer?
3: Me saqué, dice.
2: Y bueno,
3: Genesí
2: y que,
3: fue.
2: Bueno, Genesí fue la que compró, pero compró porque era el día del padre, se compró para su papá y para mí.
3: Ahora es muy
2: lindo. Bueno, pero esa caja se puede abrir, se puede hacer una extracción.
3: No se puede hacer ninguna extracción. ¿Cómo hacer una extracción, señor? Está preciosa la
2: Divina.
3: Caja de Umpalumpa.
2: Aplauso, solo aplauso. Muy bien.
3: Mire qué lindo regalo para llevar a las niñas así, día
2: sí.
3: del niño.
2: Es muy lindo, para sacar una foto y publicarlo.
3: Ah, ahora lo voy a hacer.
2: Y para que la gente vaya y compre.
3: Un palumpa.
2: Sí, compre un palumpa.
3: A ver, hola.
10: Hola.
3: ¿Quién habla por ahí?
10: Tomás.
3: Tomás, ¿cuántos años, Tomás?
10: 9.
3: 9. ¿A qué escuela, Tomás?
10: De la
2: 3. No, no, pero de la 3 ya no puede participar, ¿no?
3: No, no sea malo.
2: No, ya no puede participar.
3: Escuela
2: 3, ¿no?
3: Tomás. Estema Cuez.
2: Ah, Tomás es de Peñarol. Bien, Tomás,
3: escuela
2: bien.
3: Escuela 3,
2: escuela 3. Ah, se cortó, qué lástima.
3: Tomás.
2: Pip, pip, pip.
1: Tomás. Hola, Tomás.
2: No,
1: se fue Tomás, doctor.
2: No se escucha.
1: Se fue Tomás.
2: Se fue.
3: No,
2: bueno,
3: no se fue.
2: Pasamos otra comunicación, Rodríguez.
3: No. Tomás, ¿en qué año fue?
2: Le están soplando, yo estoy escuchando, no vale.
3: A ver, Tomás.
10: 1986.
3: ¡No!
2: ¡Ah!
3: No,
2: como
3: no,
2: siempre, segundos, vaya.
3: No,
2: segundos afuera,
3: no,
2: chau.
3: No.
2: Next.
3: No pelea a los niños, señor, no pelea a los niños.
2: Sí, pero es un niño nacional.
3: Ya no, tengo acá que no, con el compañero que los torea, usted
2: también.
3: Hay que reírse
2: un poco, si no la vida, escuchame bien, negrino, nos reímos.
3: No,
1: siempre arriba pero... el muro,
3: ¿cómo lo va a hacer?
1: Con uno solo.
3: ¿Cómo lo va a hacer así al niño?
2: Y se fue.
3: Segundo, no.
2: Y se marchó.
3: No es mil... No. Tomás no escuchó a Nayita.
1: No, que Tomás escuche el que le dice la cosa.
2: Claro,
1: el
2: que le batió.
1: El que le está diciendo mal.
2: Pobre Tomás, lo mandaban al frente.
3: Nayita había dado esa misma fecha, pero no es esa. No es esa.
2: Hay que escuchar, prestar atención.
3: Sí, no es esa. Lo que pasa que yo entendí el error.
2: Sí.
3: Hay una cuestión ahí en internet que les está diciendo que es en esa época, pero la organización a mí me da otra.
2: Hay que llamar a la organización.
3: Y la organización es la que tiene la voz de la palabra.
2: ¿Y quién puso el regalo?
3: Al internet.
2: Nos debemos el regalo.
3: Cole cuá. Bueno, hablando de todo un poco.
2: Sí.
3: Tengo la otra pelota para la segunda ambulancia de tranqueras.
2: ¿Cómo
3: está
2: la pelota? A ver.
3: Redonda.
2: Mirá.
3: Esta ya tiene nombre.
2: Sí.
3: Y esta otra...
2: Está linda,
3: mire,
2: la blanca
3: creo,
2: esa.
3: Ahí creo que viene, mire.
1: ¿La celeste?
2: Ah, como vino.
3: Ahí creo que viene el primero, ¿eh? Ahí creo que viene el primero. Y la segunda amarilla. Está.
1: Bueno, se viene. Creo que es el ganador, sí, doctor.
3: Sí,
1: no
3: sí,
1: puede, vida, no puede entrar de túnica. De túnica no puede entrar. Si viene de túnica no puede entrar.
3: ¿Cómo va a decirle eso?
2: Con risa de oreja a oreja.
1: Sí. De moña tampoco pueden entrar.
11: Pase, venga.
1: No tiene fuerza, doctor. No puede abrir la puerta y quiere una pelota.
2: No, pero tiene fuerza en las piernas. ¿Cómo que no?
11: Venga.
2: Bien, amigo, bien.
11: ¿Cómo se llama usted, me dijo?
12: Camilo.
2: Camilo, el popular Camilo.
1: 12 de octubre.
3: La escuela 3, Camilo. Mire, usted me dijo la pelota azul, ¿verdad?
2: Muy Mirá bien. Qué linda globa te llevas, Camilo.
3: Allá. Acá, vamos a sacar la foto, Camilo.
1: Hincha de Peñarol dijo que era, ¿no?
2: Camilo, a muerte, Peñarol.
3: Muy bien, Camilo. Excelente.
2: Va haciendo juego con la campera el tipo, no vino, sino más.
3: ¿Verdad?
2: Ay, vas a romper algo, corazoncito, un micrófono.
3: Vamos, Camilo. Vamos, Camilo. Gracias, Camilo.
2: Chao, Camilo.
3: Vaya. Muy bien. Sí,
2: usted. Vaya, no, dijo no. La tortuga.
1: Sí. Y bueno, dijo. ¿Qué va a hacer? ¿Alguna vez ganaste algo en una radio así de chico? No era antes, ¿no?
2: No, vos sabés que lo... Una vez sola, tenía 5 años y mandé un saludo a Belloso. Aquí está su disco, ¿no? Señor Bello.
1: Mirá.
2: Para saludar a mi padre por el día.
1: ¿Y saliste?
2: Salió la voz porque era grabado,
1: sí, claro.
2: Y salió, sí. Mirá, salió ahí. Bien. Después las cosas que me he ganado, me las he ganado acá y las he regalado.
1: Uh-huh.
2: Me regalé una comida, la regalé.
3: ¿Sí?
2: Después hicieron una competencia de canto, ¿te acordás?
3: Es verdad.
2: Sí, una chiquitita también. Había salido favorecido por la gente que votó, pero hicimos el regalo que era una caja de alfajores.
1: Sí,
2: y con
1: verdad.
2: Lo que me gustan los alfajores.
1: Ganaste de grande ya de chico, entonces.
2: No,
1: pero tampoco
2: no,
1: se
2: de
1: estiraba.
2: grande, enorme. Ya,
3: 30-63 habilitado.
2: Y se queda la pelota en casa, no sé.
3: No es el 86.
1: Ese sí.
2: Es para nada, que bueno el cumpleaños. Bueno,
3: no es el 2020 y no sé cuánto, como me dijeron.
2: El 74 tampoco.
3: No es el 74, es el año de la segunda ambulancia. No le haga caso a lo que dice internet.
2: Comuníquese con alguna persona que haya estado...
1: No,
2: involucrado.
1: Ahí vamos a verlo, porque ahí van a empezar algún rotario.
2: Ah, hay que regalarle, que día un rotario.
1: No, rotario no puede decir nada, porque ahí vamos a buscar el hilo.
3: Tengo además, en esta mañana de Frontera Abierta, una información, Edgardo, que va para también los informativos.
2: Titulares.
3: Un titular de esos que nos gusta dar, porque
2: sí,
3: es una empresa que está buscando crecer.
2: Oh, qué lindo.
3: Cosa linda, ¿no?
1: Metalúrgica.
3: Metalúrgica Batoví se encuentra realizando una búsqueda de personal para incorporarse a su equipo de trabajo.
1: Tomá.
2: Vamos, Batoví.
3: ¿Qué quiere decir Batoví?
2: No, no lo voy a decir.
3: No.
2: Porque bueno, tiene un significado.
3: ¿Sí? Mire. Se valorará experiencia en aislación térmica. Usted que es del rubro, ¿vio? Experiencia en aislación térmica. Y trabajos en altura. O sea que...
2: Desconfío, ahí ya no me gusta.
3: Usted, para usted, la altura, no.
2: Lo he tenido que hacer, como en los cuarto de piso, quinto de piso, subir por...
3: ¿No le gusta a usted la altura?
2: No me gusta.
3: Pero acá están buscando a alguien que haga trabajos en altura y que tenga experiencia en aislación térmica.
2: Sabés que los techeros, cuanto más arriba más, te pagan, ¿no?
3: Claro, ¿no? Un tipo que ande volando, dice usted.
2: No.
3: Para comunicarse, si usted tiene experiencia en aislación térmica y trabajos en altura, 099-215615. Repito. 099-215615. Cualquier cosa, usted va ahora a encontrar en unos minutos nada más la información allí en las redes de la radio también, en el estado del WhatsApp, y se comunica con Metalúrgica Batoví.
2: Qué cosa linda dar trabajo.
3: Precioso, ¿no?
2: ¡Ah! Qué lindo es dar trabajo. Qué feo es echar a la persona, pero darle trabajo es una cosa. Ese momento de la cara, me pasó mucho, tener que dar trabajo, la entrevista, y bueno, y empezar a elegir una persona en el momento que le das. Generalmente, siempre el que te da trabajo es uno y el que te echas otro. Eso es una cosa que veo que... Usted vio que, por ejemplo,
3: sí,
2: mañana Edgardo Rodríguez, que ojalá siga por los siglos y amén, le sale un trabajo. Entonces lo más correcto que venga, mínimo así por lo bajo, 15, 20 días antes,
3: ¿sí?,
2: y le diga, mire doctor, me salió un trabajo extraordinario.
3: ¿En la torre ejecutiva?
2: En la torre ejecutiva.
3: Como asesor 250
2: mil pesos por mes.
3: Asesor de comunicación.
2: Plan, me van a dar beneficio.
3: No lo veo, Edgardo, en esa...
2: Sí, lo veo en cualquier trabajo.
3: ¿Cómo no? ¿Cómo
2: lo
3: no?
2: Veo, y bueno, tal, es una oportunidad de mi edad, esto, lo otro, me voy.
3: Vale. Se fue.
2: Marchó. Pero tiene que venir por lo menos...
1: 15 días
2: antes. 15 días antes, en este trabajo capaz que... O lo mínimo. Ahora... Esa misma situación, si te van a despedir, te echan de aire, no te dicen nada, y entonces, yo eso siempre fue un planteo que tuve con varios empresarios, porque todos los empresarios quieren que vos le avise 15, 20 días antes si te vas. Ahora, siempre digo lo mismo, el día que vos vas a sacar un personal, el último día que va a... Y tampoco ni le decís ni de mañana, si sepas dos o tres días, una semana, un mes que lo vas a sacar, a veces hay cosas que pasan en el momento. Hubo un problema porque te mandaste...
3: Entiendo perfectamente.
2: Una buena macana. Y bueno.
1: A mí me pasó las dos cosas. Me pasó que la que no me gustó fue la primera, porque tenían que tomar un mozo, ¿no? Entonces el que lo va a decidir es el encargado, y el encargado era yo. Eran tres que se pusieron a trabajar, tres días, y ahí tenía que evaluar yo cuál era, y el patrón me la dio para mí. Y esa no me gustó. No me gustó porque, no sé, yo soy...
2: Está bueno, pero eso es parte del cargo. Me ha pasado ser encargado
1: la única vez,
2: de algo
1: fue la única
2: y
1: vez,
2: tener
1: no,
2: personas a cargo. Y bueno, y ahí está la responsabilidad de uno.
1: Sí, pero una cosa es la continuidad esa que vos haces, elegís. Pero eso se da cada 20
2: tenés,
1: años.
2: Me pasó tener 8 empleados y bueno, el trabajo empieza a bajar y bueno, vos le empezás a bajar las horas y después me tocó hablar, bueno.
1: A mí me tocó echar también.
2: ¿Qué hacemos? Y bueno, y pasan todo, pero eso es una realidad. Generalmente, un empresario no te dice 15 días. Y he hablado muchas veces con mi hermano Milton, que tiene mucha gente acá. Me dice, ¿qué querés que le diga 15 días antes que lo voy a sacar para que el tipo se pueda mandar una macana? Ah, le digo, pero claro, ¿viste? Pero claro, sí, es un esado.
3: Le puedo dar...
2: Claro, obvio, si estamos entre amigos.
3: ¿La posta?
2: Sí.
3: Por esa razón, que usted me acaba de alegar muy bien... argumentando que cuando una persona va a hacer, se le dice lo que es el preaviso, ¿no? De voy a abandonar, no hay ninguna ley que lo establezca igual, ¿no? Que diga...
2: Pero es 15... para dejar una puerta abierta y no para
3: salir. No hay algo que te obligue a avisar que vas a renunciar.
2: Es ético.
3: Pero es lo correcto para el funcionamiento de la empresa, porque además, si mañana... vamos a poner el caso, Edgardo se va el otro día, me van a llamar, voy a decir, la referencia laboral. Pa, mirá, no, la verdad me dejó en la mano un día antes y se fue. Por más que haya hecho todo bien durante 20 años, como me hizo esa, es lo que yo me, seguramente con lo que me voy a acordar, ¿no? Ahora, para eso, para compensar al trabajador en la situación de desamparo por parte de la finalización del vínculo del empleador, es que existe el rubro que se llama...
2: ¿Seguro?
3: No. Despido.
2: ¿Despido? Sí, sí.
3: El despido es esa compensación económica que le da la empresa, el patrón, el empleador, al trabajador de su bolsillo, del bolsillo de la empresa.
2: Está la plata, está así, es por... Está. Yo te digo, ¿y los sentimientos?
3: Y ahí está el valor.
2: Por eso sentimiento, se considera. Vos te pensás cuando una persona lo sacan, se queda solamente mal porque lo, porque va, porque sí, está bien.
3: Está todo tarifado, hermano.
2: Está bien, capaz que agarras. Hay gente que hasta le gusta, pues dice, mira, cobro según la cantidad de años que trabaje. Si tenés un año, te van a pagar un año. Si tenés hasta seis, desde ahí te van a pagar hasta seis sueldos, ¿verdad?
3: Cinco.
2: No son seis, pero con el despido, esto, la diseña vacacional, la entra a juntar, son seis sueldos.
3: Más o menos, sí.
2: Bueno. Sí, bueno, hay mucha, hasta cuántos hay. Pero después está la parte
3: lo que pasa
2: uno es, tiene su sentimiento sí, por lo que está haciendo. Está
3: se
2: bien,
3: considera que si yo agarro y vengo y te digo, Diego, mira, a partir de hoy no trabajás más conmigo. ¿Cuántos años trabajaste? Un año. Bueno, mira, ya hicimos la liquidación. Esto es lo que te debo de licencia, salario ocasional, aguinaldo. Los días que te faltan para trabajar, el sueldo del mes.
2: Y ahí no tiene ética.
3: Y acá tenés el despido. ¿Y por qué me estás despidiendo? Me vas a preguntar. Mirá, Diego, lo que pasa es que se nos terminó el laburo y estamos mal y necesitamos sacar a uno porque no me están dando los números. Entonces te voy a pagar el despido. Págate. Paga el despido, sale Diego, ¿no? ¿Qué es lo que está buscándose de hace mucho tiempo por parte del PIT-CNT y de algunos sindicatos? Que el despido no pueda ser de esa manera, no pueda ser así, instantáneo. Que tenga ese preaviso como para que el trabajador pueda planificar.
2: Claro,
3: su futuro.
2: Exactamente.
3: El Estado, a través de las leyes, esa como usted me explicó bien, de seguridad social, como el seguro por desempleo, protege al trabajador y dice, sí, es verdad, Diego estaba acostumbrado a trabajar un año para fulano y al otro día lo dejaron sin trabajo, yo como Estado me voy a poner y le voy a dar el 65% del sueldo en según, el seguro por
2: si
3: desempleo.
2: Es casado, si es soltero,
3: póngale ahí.
2: Es el 50.
3: Entonces ahí... va a tirarle mes a mes al Estado un valor que sale del bolsillo de todos los uruguayos, ¿no? Sí, pero... para que Diego pueda volver a readaptarse a la nueva vida. Se supone que en el país de las maravillas,
1: sí, pero...
3: Diego lo despiden ahora, busca trabajo en una semana, la semana tiene laburo, deja de cobrar el seguro y vuelve a trabajar.
2: Porque sí. A veces lo que pasa también es que te mandan al seguro de paro, ¿está? Que puede llegar hasta seis meses, ¿verdad? Uh-huh. El seguro de paro, que es...
3: muchas normalmente sí.
2: Hacen un arreglo con él. Decir, no me eche. Mandame un al seguro, porque ahí no lo está pagando la empresa.
3: Lo que pasa es que el despido, está bueno esto para aclarar. El despido es, te echaron.
2: Sí.
3: Lo que uno como trabajador debería evitar es que a uno lo corran o lo despidan por notoria mala conducta.
1: Bueno, eso es lo que me pasó a mí. A mí me tocó, como yo le decía, ver tres personas y evaluar yo. Y decir, aquel queda. Y después me tocó alguien que hizo algo mal. Ajá. Y el patrón me dijo dos cosas. Se va voluntariamente firmándote este papel o de lo contrario tiene una acción legal. Vos decíle y habla con él. Y yo tuve que decir, che, mirá. ¿Qué?
2: Y vos le dijiste, legal o nos vamos a lo ilegal. Esto es negocio, pa, no lo tome personal.
1: Y sí, yo le dije la verdad. Digo, che, vos sabés bien, acá... en un tema de cámara fue, te vieron, yo lo que cumplo con lo que tengo que hacer. Yo no te digo ni que haga esto ni que haga esto. Si me firmás acá, te vas para tu casa. Y firmó eso para la casa.
2: Y sí, porque si no quedas quemado para toda la
3: zona. ¿Qué pasa? Si la persona firma, seguramente lo que firmó fue una renuncia.
1: Sin nada.
2: Sin goce de sueldo.
3: Cuando la persona renuncia al trabajo, es el trabajador el que viene y dice, me voy, Fabricio. Bueno.
2: Ahí solamente
3: no
2: se liquidan los saberes de aguinaldo, salario vacacional.
3: Lo que le estamos debiendo, pero no hay despido.
2: No hay despido.
3: No. Y no hay seguro por desempleo. No, porque es el trabajador el que decide.
2: Que le pone fin a ese acuerdo.
3: ¿Qué pasa si es por notoria mala conducta. Por ejemplo, lo agarraron robando al tipo. Tampoco corresponde seguro por desempleo, ni corresponde
2: despido. Yo vi pagarse despidos por causa igual de robo.
3: Sí, a veces las empresas lo hacen porque no están 100%...
2: Sí, torqueta. Y no. Te ponen en medio entre las cuerdas y una cosa a la otra acá. Ya.
3: No se logra probar la notoria de mala conducta.
2: Exactamente.
3: Cuando
2: porque
3: es por robo...
2: Eso las empresas, ahora generalmente también están haciendo mucho, ¿está? Lo estoy tratando de un empresario muy importante, es notificar, te hacen firmar.
3: Sí.
2: Entonces, vos discutiste con tu jefe, vos tuviste una mala con tu compañero, entonces te hacen firmar una planilla.
3: Después
2: primer aviso, como una sanción, hasta después creo que te suspenden.
1: Doctor, bueno, después
2: hasta que después vos ya vas generando un récord negativo que te. Porque ahora tampoco hasta queriéndolo despedir a veces en las empresas grandes.
3: Sí.
2: Yo tuve un empresario que es muy amigo mío, que habían dos personas que querían hacer un gremio. Casi tenía 28 o 29 personas. Uh-huh. Bueno, él no se puede contar, ¿no? Eran 28 personas. Y entonces quisieron poner un gremio.
3: Mira.
2: Vinieron los gremialistas y dije, mira, para armar un gremio precisas tres personas, pero habían solo dos que querían hacer, porque era una empresa que se trabajaba bien. Yo no trabajaba ahí, pero iba frecuentemente o cada tanto. Entonces querían convencer a otro, porque las otros 20, de los 28, 26 no querían hacer un gremio porque estaban contentos como estaban trabajando y querían convencer. Y bueno, no convencieron a nadie. Y el dueño dijo, bueno, si me hacen un gremio acá adentro, yo le pago el despido, hago lo que sea,
3: y
2: termino
3: se
2: y me voy, porque yo no hice esto. Y bueno, primero como que no había quórum,
3: sí,
2: y le terminó de sentenciar. Porque
3: sí,
2: claro, porque no sabía yo que se necesitan tres personas para armar un sindicato o gremio.
1: Después se dio una situación, doctor. Que la viví
2: difícil
1: también.
2: Debe ser eso, no tener una empresa y no poder dominarla. Te puedo asegurar que debe ser bravo.
1: Después siguió otra situación, nosotros teníamos cuatro empleados y un encargado. ¿No? El encargado y cuatro empleados. Venden la firma, hablan con nosotros, dice, ustedes van a seguir con... Barbarita era el dueño, viene Barbarita y dice... Ugurice, los cuatro quedan. El encargado no, porque el encargado era hijo del dueño. Los cuatro quedan y pasan para la próxima
2: administración.
1: Así que quédense tranquilos, se vende, entregamos tal día. Van a tener una charla, obviamente, con los dueños antes y sigue todo igual. Pasa solamente, hoy me voy yo con la plata, mañana se va a ir el doctor de la Rosa.
2: Claro,
1: viene el doctor de la Rosa.
2: Legal.
1: Viene el doctor de la Rosa. ¿No? Y yo estoy asesorado por un amigo y me dice, vos preguntale si te reconocen los años de antigüedad. Y doctor de la Rosa dice, mirá, yo subo a partir de hoy contigo hasta la muerte. Ahora, lo que vos hiciste con Barbarita,
2: sí,
1: arreglalo,
2: claro,
1: con Barbarita.
2: Está perfecto.
1: Pero él me dijo que usted me iba a contratar. Sí, sí, pero yo te voy a contratar, pero a partir de hoy, para atrás, es con ellos.
3: No, no le reconoció la antigüedad.
1: No,
2: ahí lo que tenés
1: que hacer es
2: que la empresa te echara y que esto te tomara.
3: Ahí lo que tiene que hacer es
2: la liquidación, presentarse.
1: Pero no, teníamos todo miedo de quedar sin trabajo. Y
2: es que eso es otra época. Yo siempre, nosotros que somos de otra generación, donde si había y si había que subirse por la escalera y capaz que no era la más segura del mundo, no subíamos y había que hacer cualquier cosa, hoy eso no se hace, pero no hay ninguna chance de nada, porque bueno, hay muchos más beneficios y la gente antes estábamos... La mayoría.
1: Diego, y esa
2: hasta,
1: misma firma.
2: Imagínate, si vos estabas en caja, tirabas cohete.
1: Sí, sí, no, esto era todo bien.
2: Si vos estabas en caja, mirá que Fabricio, para estar en caja.
3: Era solo, Gardel.
2: Jamás, estás loco, ya tenías que ser del. Las empresas no querían.
3: Estoy de vacaciones. Bueno, ahí estamos el problema que tenemos hoy. Estoy en vacaciones en Brasil. Aquí los escucho impecable, tranquilas en todos lados, dice el amigo Rumen, que anda por las termas romanas.
2: Qué lindo.
3: Rumen, pero aparte, qué viene.
2: Tengo una invitación para ir ahí.
3: ¿Sí?
2: Dicen que es un lugar extraordinario.
3: ¿Cómo está esas termas romanas, Rubén? Contanos ahí un poquito.
2: Dice que es un lugar extraordinario.
3: Buen día, a Edgardo lo veo como asesor de la calle Pau en 2023. Saludos, dice Juan.
2: ¿2023? Le dio para atrás.
3: Ah, no, 2030. Ah.
1: Este está viendo visiones. Está viendo visiones.
2: Ya estaba frito. Desde es, 2000,
1: pero ¿y cuánta plata perdí?
2: En 2023 ya fuiste.
1: De 2023 que me dice ahora a la calle, tengo 4 años casi para pa cobrar.
3: Más comunicación, Edgardo, más comunicación. A ver si es alguien con la segunda respuesta correcta del Rotary.
2: Que se va la pelota y se va.
3: Hola.
2: ¿Pelotas chicas, pelotas grandes? ¿Qué pelota tiene Fernández?
3: Hola, hola.
12: Hola.
3: ¿Cómo estás?
12: Bien.
3: ¿Cómo te llamas?
12: Pablo.
3: Pablo, otra vez. A ver si le invocamos ahora, Pablo.
2: Yo de la escuela 3, Pablo no.
3: Lo vamos, Pablo, vamos. Pablo, ¿de qué año fue?
12: De 2021.
3: ¡No,
2: otra vez,
3: Pablo!
2: ¡No, 2021.
3: Pablo, no, no, no!
2: ¿Cuántos dijeron? Ya dijeron como 3.
1: No le haga más caso al que te dice, Pablo.
3: No le ha...
2: no, Pablo, no, jugátela no, por la tuya. No, tirate no, por lista no. propia.
3: Sí, Pablo, no, no, no. El internet está mal. El 2021 no es.
2: Hay que tachar el 2021.
3: Es más cerca de lo que dijo Natalia. Es más 89, cerca.
1: 89 más cerca del 89.
3: 86 dijo Natalia. 86 dijo Natalia. ¿Ah? Este, bueno. Pua, ¿qué me mandan acá? ¿Qué me mandan acá? ¿Usted ya vio esto? No, usted no vio esto.
2: No, yo quería ver.
3: Usted no vio esto. A ver, hay comunicación 4656-3063. Hola.
13: Hola.
3: ¿Cómo estás?
13: Bien.
3: ¿Cómo te llamas?
13: Renzo.
3: Renzo. ¿Cuántos años, Renzo?
13: 4.
3: 4 años, Renzo. Decime, ¿en qué año fue, Renzo?
13: 1989.
3: ¡Muy bien, Renzo! ¡Perfecto! ¡Te llevas la pelota, Renzo!
13: Gracias.
3: ¿Podés bien, venir Renzo, a buscarla? Bien. Puedes venir a buscarla hoy, hasta las 3 de la tarde voy a estar por acá.
1: ¿Inflada o desinflada la quiere?
13: Ahora voy.
3: Muy bien, te espero, Renzo. Chau, chau.
13: Inflada.
3: Inflada.
2: Estaba atento.
3: Un avión, Renzo, ¿eh?
2: Ah, no.
3: Ah, vuela, vuela, vuela, vuela.
2: Qué lindo eso que me mostró.
3: Ah, ¿sí? ¿Qué le gusta?
2: Vos siempre andás con cosas.
3: ¿Eh?
2: No, no, la noticia, señor.
3: Claro, la pinta, señor. La pinta es lo de menos, decía. Vos sos un gordo bueno.
2: Alegre y divertido, vos sos un gordito simpaticón.
3: ¿Cómo no?
2: Oye, no se podría cantar eso por discriminación.
3: No. Y quieren cambiar el gordo de fin de año para que no sea el gordo de fin de año.
2: Por el estético de fin de año le van a poner.
3: Claro, el fitness.
2: Qué horrible.
3: El fitness.
2: A lo que hemos llegado.
3: Qué barbaridad.
2: No, no, no. Qué falta de respeto, que atropello a la razón.
3: Una pregunta sería, seria.
2: Sí.
3: Si yo fuera candidato, ¿me votarías? Dice acá
2: este... ¿Estás preguntando?
3: No, dice acá este mensaje.
2: ¡Ah!
3: Dice acá este mensaje. ¿Eh?
2: ¿Eso que está circulando en las redes o se lo mandó usted personalmente?
3: No, esto me lo mandó otro. Me lo mandó otro.
2: Hay muchos nenes para ese trompo.
3: ¡Ah! Está lindo, va a ponerse picante.
2: Pero ya escuché a algunos que se están bajando.
3: ¿Ah, sí?
2: Sí, porque no le da. No, no, ya viste, ¿te acuerdas que el gran tema decía? Ya no te vistas que no vas. Y a otro le mandaron a bajar el hacha.
3: Bueno.
2: Pero eso es una cosa que no...
3: Atención, me acaba de llegar información sobre...
2: Miren que hay que tener capacidad también.
3: Otro posible candidato para la alcaldía de Tranqueras. Otro posible
2: ¿otro
3: candidato...
2: ¿Otro más? ¿Aparte que
3: me mostró? No, este.
2: Ajá.
3: Usted es el único que sabe por ahora.
2: Ah, no, yo no voy a decir nada, muero acá.
3: Otro... Bueno, en realidad está en las redes, ¿no?
2: Sí, sí, sí.
3: No, no, no, no.
2: Yo me enteré de otro, de
3: lo
2: otro.
3: Lo que pasa es que usted, como mucha gente, no ve redes, no escucha, no, no
2: para
3: sabe.
2: Que, para envenenarte, ¿viste?
14: Dicen que son rumores. Lo tendremos. Dicen,
2: ¿viste, que para envenenarse? Yo lo que digo, miren que para tener ser alcalde que tienen capacidad.
3: Claro.
2: No, no, les explico, porque yo estoy escuchando nombres. No en este particular, no voy a omitir opinión, pero estoy viendo que hay nombres que son medio misteriosos. Y después, por supuesto, el que decide es el soberano. Pero creo que hay que tener capacidad.
3: Hay que tener opciones
2: equipo,
3: también, ¿no?
2: Hay que tener apoyo. O sea, tampoco voy a decir, por ejemplo, no va a pasar nunca que diga, Diego, vos vas a... No. Vos tenés que ser... Primero tenés que... ¿Tengo capacidad para esto? No. Después vos tenés que tener un respaldo atrás de ciertos pepes, ¿verdad? ¿Cierto? Jeques para que avalen esa candidatura. Y después, yo pienso que todo aquel que se tira no se queda, tiene aspiración de ganar. Pero acá hay que dejar el ego en la mesita luz. El ego, la mesita luz. Y decir, bueno, está, vamos arriba. Esto es así, mirá. Esto... Pero si no, Me parece que estamos haciendo mal las cosas. Me parece que hay que pensar primero como se tiene que pensar. Por la gente. Primero hay que pensar por la gente. Después hay que pensar si uno tiene capacidad. Y después, bueno, si se tiene fe, hay que tirarse al agua. Y después, como dijo, hay que gastar, ¿eh?
3: Poniendo estaba la gana.
2: Hay que gastar. Ah, sí, hay que gastar.
3: 12 y cuarto en todo el territorio uruguayo, se nos fue.
2: Se nos fue con toda la llamada. De los gurisitos y estoy yendo el año 2021. Ah, una cosa de loco.
3: 1989 fue la segunda ambulancia.
2: Y casi mete la pata, Lardo, porque dijo en el 89.
3: Metía la pata, pero allá. 1996.
2: Si no hice 89,
1: sigue
2: llamando
1: papel
2: el
1: 21. Le dijeron cantidad, pobrecito, los niños. Yo ya estaba, me daba vergüenza, los niños lo estaban mandando a los palos.
2: 89, bien, por lo más.
3: Mi año, ¿no?
2: Así que tú, en 89.
3: 89, 5 de diciembre
2: de 1989. Sí. Qué juventud, qué bien.
3: Escúcheme una cosa.
2: Sí. Tíreme la última, tíreme la última y nos vamos arriba.
3: Tenemos
2: que ir arriba.
3: Ahora nos vamos a ir arriba porque voy a regalar lo de un palumpa, pero.
2: Mirá, le sacás así este dato.
3: No. se viene el doctor.
2: ¿Quién se va a dar de un palumpa? Vos dijiste, tu palabra vale, loco.
3: Sí, claro que sí.
2: Ta. Yo tengo sí, tremenda fea.
3: Sí, sí. Cuando me traigan de regalo, sí.
2: Estamos gritando todos los días. Lumpa, umpa, lumpa, sí, lumpa, umpa, umpa, lumpa, lumpa. Y la jugada mía.
3: Sí. Ya va a venir. ¿Está? Usted ganó de un palumpa, además.
2: Sí,
3: ya.
2: Loco, pero yo compré. Y
1: al final estamos entre enemigos.
2: Para salir a robar con el doctor de
3: escúcheme una cosa. Escúcheme una cosa. Lo de un palumpa lo voy a regalar ahora. Ahora no, en este momento no. Después de la pausa.
2: Para que la gente llame.
3: Después de la pausa. Viene el doctor Caíto Araújo.
2: Sí.
3: Nos vamos a la galería comercial.
2: ¿Candidato por qué lista?
15: Bueno. ¿Y?
2: Por las 40. Bueno.
3: ¿Hay comunicación?
1: Sí.
3: Hola.
15: Hola. Una cosa le iba a decirle a Rotary.
3: Sí.
15: Que mi madre, que tiene 98 años, dijo que cuando salió la primera ambulancia, el mecánico era mi padre.
3: Mire, ¿y cómo es el nombre de su papá?
15: Arancibio Rodríguez, esa era el taller acá donde es Olivera que vende ración.
3: Mire.
15: Y después, entre él y Castro, el papá de este muchacho que es mecánico, arreglaba un poco uno y otro poco otro.
2: Mire qué buen dato.
3: Muy
2: qué lindo,
3: bien,
2: ¿no?
3: ¿Eh?
2: Porque parte de la historia, su mamá dijo que tenía 98 años.
15: Tranqueras para Rotary fue mi padre.
3: Bueno. Y su nombre me dijo que es
15: Sara,
3: muchas gracias, Sara, por compartir esta experiencia con nosotros también. Un abrazo para su mamá.
15: Gracias.
3: Cerramos.
2: 2021 no era.
1: Sara trabaja.
2: Edgardo, 2021 no era.
1: No era.
3: No.
2: Bueno, ¿y ahora qué hay que hacer?
3: No, de un palumpa voy a ver qué va a hacer después de la pausa. Vamos a la. Fronterino, ¿está por ahí, Edgardo?
1: Está pronto, Fronterino.
2: Bueno,
1: también.
2: Gente, nos vemos el viernes que viene, Dios mediante. Y bueno, ¿qué va a hacer? ¿A seguir aguantando la humedad?
3: Es lo que hay.
16: Muy buena, mi pueblo querido. Pero antes de arrancar con las noticias, hoy Don Fronterino tiene un saludo especial. ¡Feliz cumpleaños, Hernán! Hijo de nuestro amigo Edgardo Rodríguez. Que pases un día de primera, rodeado de la gente que te quiere y que este nuevo año venga cargadito de salud, alegrías y buenos momentos. ¡Un abrazo grande, gurí! ¡Shiftoe! Ahora sí, arrimamos el mate porque este resumen viene con un poquito de todo.

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1: Seguimos adelante compartiendo Frontera Abierta en este 14 de agosto del año 2026. 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Ya estamos en contacto como viernes por medio con el doctor Caíto Araujo. Doctor, ¿cómo le va? Bienvenido, muy buenos días.
2: Buenos días, ¿cómo andan?
1: Y acá estamos haciendo rendición de cuentas. Hay un voto acá que no me sale acá, pero bueno, me levantó la mano y vamos para adelante, doctor.
2: ¿Cómo te está tratando esta lluvia, ese tiempo?
1: Bien. Por suerte, hay prevención también. El Estado uruguayo se está preocupando. Pudo, entre unos amigos ahí en el exterior, juntar 750 millones de dólares para una eventual que haya que necesitar, ya que el niño se viene con todo. Esa es otra de las informaciones también que le estamos brindando, doctor, que seguramente usted las conoce ya.
2: Sí, estoy escuchando el evento que se viene. Sí.
1: Bueno, doctor, no sé por dónde quiere arrancar, pero me gustaría esta rendición de cuentas, porque es muy importante para todos.
2: No, honestamente para mí no tiene ninguna importancia, ¿no? Es decir, es más de lo mismo. Estado gastando de más, sin control, siguen haciendo las cosas de la misma forma y no va a cambiar nada. La pobreza va a seguir igual, cada vez va a haber más niños pobres, porque la solución no pasa por estar regalando plata, sino incentivar a que la gente trabaje, ayudar a que la gente consiga trabajo, estimular al pequeño productor, al pequeño almacenero, al pequeño empresario para que la cosa salga adelante. No pasa por esos 30 millones de dólares para la niñez, porque ahora son 30, el próximo año va a ser 40, el otro va a ser 50, y vamos a seguir siempre la misma, como ha pasado en los países socialistas que hacen eso, hasta que quiebra el Estado. Y cuando quiebra el Estado, todos estamos en la miseria. ¿Qué es lo que va a pasar? Si siguen así, va a pasar.
3: Doctor, buen día. ¿Cómo le va? ¿Cómo anda?
2: Bien.
3: Bueno, la pregunta acá es a nivel político. Cabildo Abierto ahora está condenándose a desaparecer, o Cabildo Abierto está buscando posicionarse en un punto no tan extremo, digamos, como se lo conocía antes como extrema derecha, y posicionándose para las próximas elecciones con esta movida de darle el voto al Frente Amplio en esta rendición de cuentas.
2: Pero yo no entiendo por qué definirlo como extrema derecha. Para mí siempre fue una extrema izquierda. Son estatistas, con una defensa de la intervención del Estado de forma monstruosa. No, para mí son de izquierda. Ese es un era el mejor. En la elección pasada yo decía a amigos míos que eran blancos y que estaban entusiasmados en votar. Digo, es el mejor voto frente al PRIista. Ese es el mejor voto frente al PRIista. Porque ese voto es la cuña metida en el medio de la oposición para hacer esto que terminó haciendo, ¿no?
3: ¿Era un caballito de Troya, doctor?
2: Pero sin lugar a duda. No sé si fue ideado como tal, pero que terminó siendo, sí, pero no me cabe la menor duda. Eso es, pero los hechos lo demuestran. Vamos a entender una cosa, ¿no? No es que lo estoy diciendo, es real, es así. Independiente que hubiera que votar o no la rendición de cuentas, porque el problema del país no se soluciona con esa rendición de cuentas. Lo que soluciona esa rendición de cuentas es el problema de los políticos. Eso sí, ¿no? Que van a poder seguir robándonos, estafándonos, jodiéndonos. Tengo que admirar lo que dijo el senador, que mejor, para mí es el mejor senador que tenemos en el país, que es el senador Bordaberry, ¿no?
3: Ajá. ¿Con respecto a?
2: Con respecto al tema de los viáticos, ¿no? Cuando los ridículos del frente plantean una ley para obligar a que devuelvan los viáticos. Pero yo cuando iba al almacén, llegaba casi y le entregaba la moneda a mi madre o a mi padre. No, no, no tiene que haber una ley para tener que devolver la plata. Y Bordaberry ahí, de forma muy lúcida, dijo, no, hay que terminar con los viáticos, hay que terminar con los viajes. Si quieren viajar, que se paguen con su plata. Me pareció brillante esa afirmación, ¿no? Realmente brillante.
3: Bordaberry se está posicionando como uno de los líderes de la oposición que le pueda hacer sombra, por así decirlo, a la candidatura de Lacalle.
2: Bueno, Lacalle está cometiendo un grave error. Lacalle está saludando y tirándose a la izquierda, a la izquierda, a la izquierda, que según dicen, aparentemente, él es muy de izquierda. El discurso de él no lo escuché, pero las pocas partes que he visto es un discurso de izquierda. Y está perdiendo la derecha, ¿no? Yo, como integrante del Partido Nacional, integrante y convencido, ¿no?, de que nuestro partido tiene que ser un partido liberal, dice el partido de hombres libres, ¿no?, que tenemos que defender la democracia, la libertad, el capitalismo, el libre mercado, el respeto por la propiedad, ¿no?, la familia esa greco-romana, judeo-cristiana, esa familia base de la sociedad occidental, ¿no?, que es la izquierda la que combate. Y si Lacalle se va para la izquierda, va a entrar a competir con los votos del frente y va a perder el voto del frente. Y va a cometer el error y probablemente sí, hay riesgo de que pueda...

0: tengo que tener dos banderas de la diversidad, entonces tengo que tener una bandera del Vaticano, una bandera de los evangélicos, una bandera de Israel, no sé, ¿por qué ese colectivo? Son esos absurdos de saludar toda esa política woke, esa política que lo único que hace es destruir la familia y destruir el mundo occidental, que fue el mundo que hizo crecer la humanidad, ¿no?
1: A ver, está posicionándose, como para mí decía usted, la calle en un discurso además a nivel regional. Por lo que se deja ver entre varios lapsos del discurso, brega por una democracia más respetuosa, contra los agravios y demás, de alguna forma metiéndose ahí un poquito en ese tema que hay ahora entre los dos vecinos gigantes dormidos que tenemos de un lado y del otro, ¿no? Brasil y Argentina, Lula y Milei.
0: Sí, sí. Lula no puede reclamar porque Lula se metió directamente en la campaña electoral de Milei. Por lo tanto, no puede reclamar. No, pero ahora está siendo muy agresivo. Bueno, pero quien empezó la pelea fue el otro. Quien se vino y se metió en la campaña electoral de Argentina fue Lula. Después que decía, no, está siendo muy agresivo. Bueno, tú me diste cachetazo primero y ahora yo tengo que medir cómo te pego. No, tú me diste cachetazo primero, yo te voy a pegar con lo que tenga. Chao. No es de que yo te pego un cachetazo y me pegas otro. No, tú me pegas un cachetazo y yo te reviento la cabeza de un mazazo. Que es lo que siempre yo insisto, hay que hacer con la delincuencia. No, hay que responder de forma proporcional. No, hay que responder de forma desproporcional. ¿No? Porque nadie me, yo no pedí que me viniera y me agredieran. Milei no pidió que Lula fuera y se metiera. Lula fue y se metió. Se metió, bueno, banque la consecuencia. los partidos mismos dicen, no cutuca osa con vara curta, ¿no? Uh-huh. No indica con quien está quieto. Se fue, se metió en la campaña de trabajo, que se la banque. Y lo que hizo Milei es correcto. El gran problema de la calle es que yo creo, en mi convicción, que el mundo hoy no está para tibios, ¿no? Versículo bíblico, ¿no? Creo que es el 3:16. A los tibios lo vomitará Dios. Los tibios en este mundo, hoy en día, esa lucha de musulmanes contra cristianos, que están matando miles de cristianos allá por toda África, esa lucha entre izquierda-derecha, esa lucha entre la libertad y el despotismo, esa lucha no admite tibios. No, porque los tibios llevan a lo que está pasando en Europa. Europa hoy, Alemania es un país musulmán, Francia es un país musulmán, Inglaterra es un país musulmán, la reina de Inglaterra no podía entrar a un lugar que tuvo que ponerse, la reina tuvo que cubrirse la cabeza. Es la cosa más absurda que hay, la absurda, la reina no era la princesa, pero la cosa más absurda que hay. No se puede ser tibio. Acá no se puede ser tibio. Acá si somos tibios perdemos. Acá somos tibios, en poco tiempo estamos totalmente dominados por mezquitas y nuestras mujeres totalmente cubiertas. Porque no es el musulmán común, el musulmán que se preocupa por su vida, no. Es esa postura musulmana agresiva y que mezcla Estado con la iglesia, con la religión. Y hace de los líderes religiosos los que mandan más. Y cuando entran, lo que hacen es matar a todos los homosexuales y matar a la estupidez de los zurdos que dejan eso. Y la calle, no, que me disculpe, estoy hablando sin haber escuchado el discurso de él, digo por los comentarios. Uh-huh. Si él se está tirando a la izquierda, es vergonzoso. Y yo no voy a dejar, quedaré siendo el último blanco, porque los bancos de derecha se van a terminar yendo, pero quedaré el último blanco defendiendo tendré la columna de la derecha del Partido Nacional, de la gente que defiende el trabajo, que defiende el sacrificio de la gente, que defiende a la familia, ser el último, bueno, pero voy a mantenerme hasta el final, ¿no?
1: Doctor, ahí los blancos tienen un encuentro importantísimo, de un acto de militancia partidaria propia, que es lo que se viene para acá, para nuestra zona, el próximo mes, ¿no? 4, 5, 6 y 7 de la marcha de por Aparicio, eso, 4, 5 y 6, la marcha por Aparicio, donde se está buscando de alguna forma un valor histórico, cultural, pero no deja de ser un acto propio, partidario, allá, a los pies del monumento, donde los blancos reivindican esa condición de blancos. ¿Piensa participar usted de esa actividad?
0: Mira, he ido los últimos 8 años, he ido sistemáticamente. Este año no sé si podré, porque en realidad, por un tema personal, no sé si estaré en condiciones de ir. Pero si estoy en condiciones, voy a ir.
1: Ajá. Digo, ahí se juntan muchos y seguramente muchas cosas se hablan, ¿no? En esas conversadas. A ver, hace unos años atrás hacíamos una de las transmisiones que hacíamos. Allí apareció Sartori, que bueno, ahora no sabemos ni dónde está. Argimón, en aquel momento no era no, ni era vicepresidente, sin embargo, la marcha después ya no pudo ir porque era vicepresidente de la República. Sí, el bombón asesino, dice por acá Edgardo, Larrañaga, figuras del Partido Nacional que aprovechan esa instancia también para hacer esas conexiones con la militancia, ¿no? ¿Será que alguien se va a acercar a la calle y decirle esto que usted piensa de algún sector del Partido Nacional?
0: Bueno, lo estoy diciendo yo. No sé si alguien más tendrá huevo para decir las cosas como hay que decirlas, pero las cosas hay que decirlas. No se puede dejar las cosas por la mitad. Es lo que te digo, no se puede ser tibio en esto. Aquí hay que tener una posición firme. Aquí hay que defender lo que es el Partido Nacional, el Partido de Hombres Libres. Yo te digo una cosa, la gente me pregunta, mira, y la historia, mira, yo la historia del Partido Nacional, que la que conozco, es la de mi padre. Blanco toda una vida, que era de lealtad, de trabajo, de la familia, de la iglesia, ¿no? Era un tipo respetuoso de los principios, los contratos, ¿no? Esa era, ¿no? Laburador, ¿no? Él decía, lo peor que hay, ¿no? Es el empleo público, ¿no? Él era cobrador de OCE, ¿no? Uh-huh. Decía, lo peor que hay es el empleo público, no deseo que mis hijos nunca, ¿no?, ambicionen el empleo público, ¿no? Es decir, creía en la iniciativa, en el trabajo, y eso es lo que yo creo y lo que defiendo, y que estoy convencido que es lo único que funciona en el mundo, ¿no? Después, hagan lo que hagan, digan, el que digan, a mí no me importa, yo no dependo de ellos para nada, y les voy a decir lo que me parece. Y si la gente los quiere seguir votando, y si me votan menos 10, y bueno, me votarán menos 10, tendré voto negativo, pero yo voy a decir lo que me parece y lo que me parece correcto. No voy a decir lo que me manda un líder de Montevideo, ni voy a decir a cambio de un cargo, algo, porque no me interesa. Esa es la realidad, ¿no? Muchos están especulando, haciendo cálculos, y no dicen una cosa u otra porque piensan de que van en una lista, y si no van en una lista después se entra en un ente, y si no entra en un ente les dan un carguito acá, un carguito allá. Esa miseria de la política, me parece que, por lo menos a mí, no me afecta en absoluto, ¿no?
2: Uh-huh. Se da una situación muy parecida, doctor, aquí en Tranqueras, ¿no? Con el alcalde de Tranqueras. El alcalde de Tranqueras quiere irse directamente de la política cuando finalice su cargo. Cuando Luciano Viera termine su gestión, no quiere más nada que ver con la política y se va. Y es muy cuestionado en estos momentos porque él dijo, yo voy a cumplir lo que prometí en campaña, voy a tratar, dijo, con esas textuales palabras, pero a su vez asumió,

0: Subió que no va a acompañar a nadie ni va a apadrinar a ninguno que quiera ser el próximo alcalde. Entonces, digo, sonaba eso y yo argumentaba, veía de esta parte diciendo más o menos lo que dice usted, pero usted trabajando para poder defender en su criterio a riverenses si mañana lo eligen. Como él no tiene más nada, no quiere ni depusado ni nada. Él dijo, yo acá me termino, no quiero saber de nada con la política. Y esto que está diciendo usted, le guste o no le guste, lo está diciendo también Viera. Pero claro, Viera, le vuelvo a repetir, Viera no tiene, él se va de la política. Entonces, él sabe bien que no va a afectar a nada, a él personalmente, no le va ni a restar ni a sumar votos porque no le interesan más los votos.
1: Ya, Luciano no puedo hablar de él como alcalde, porque en realidad no he seguido las actividades. Como persona y como padre de familia, lo respeto muchísimo, ¿no? Y tengo mucho aprecio por él y por su familia. Con respecto al sistema político, te voy a dar un ejemplo. El sistema político ahora, lo vieron con que hubo la inauguración de Cetelina Natal, y empezaron a discutir sobre quién sacaba la foto primero y quién cortaba la cinta primero. Bueno, lo que primero tenía que haber dicho todos los políticos era haberle pedido disculpas a los padres de los niños que se murieron durante estos 30 años, por lo menos que yo vengo pidiendo el CTI, ¿no? Haber pedido disculpas por los niños que se murieron. Porque ellos son los culpables de que hayan muerto esos niños, porque no hicieron nada para que ese CTI estuviera. Porque ahora, de ahora en adelante, fantástico, pero los que murieron, ya murieron. Para eso no hay solución. Y complementando eso, esto es el medio camino o menos de medio camino. Lo que tiene que tener en realidad es un CTI de niños. No se puede morir un niño en la ruta para ser trasladado a Montevideo, porque este es un CTI neonatal, no es un CTI de niños. O acá se hace un CTI de niño o van a seguir siendo responsables estos políticos, ¿no? Incompetentes, insensibles, ¿no? Y que después cuando dentro de 10, 15 años se haga el CTI pediátrico, van a ir a sacar la foto y a decir yo estuve, yo colaboré, lo hice, porque no hicieron un carajo, no hicieron absolutamente nada. El CTI salió por el trabajo de algunos empresarios de Rivera, por la Comisión de Apoyo de Rivera y por el empeño de Andrés Toriani, que desde que le entró yo trabajaba porque le decía de que necesitábamos un CTI pediátrico. Fue el primer director que encontré que me permitió y me dio voz en eso y empezó a planificarlo, porque todos los directores anteriores yo les planteaba y me decían que no era necesario, que se los trabajaba y no había problema, que se los llevaba a Tacuarembó. Totalmente fuera de la realidad. Nunca se subieron en una ambulancia con un niño grave para entender lo que significa eso, ¿no? A mí me ha tocado hacer traslados con niños muriéndose y es terrible la situación, terrible la situación.
2: Doctor, la última que le hago de respecto a eso, además, porque ahora hay una instancia en la que el senador Tabaré Viera manifiesta que cierta oposición, no al nombramiento, sino a la forma en la que se dio ese nombramiento del hospital con el nombre del doctor Andrés Toriani. ¿Sabe usted de lo que estamos hablando? ¿Escuchó
1: Sí,
2: ya?
1: eso es muy importante. Eso Rivera en realidad, depende de eso, Rivera. Depende de que se discuta la forma en que se le puso el nombre. Yo creo que es algo fundamental. Ponernos en esa discusión demuestra la gran ocupación que tiene el senador Tabaré, que lo respeto mucho, que tengo no una amistad porque en realidad tenemos diferencias generacionales, pero demuestra la ocupación que tienen nuestros senadores, ¿no? Preocuparse de la forma en que se nombró. No se preocupa de que no está hecho este test pediátrico. Se preocupa de la forma de que se hizo poner el nombre de otro. ¿Te das cuenta de lo que estamos discutiendo? ¿Te das cuenta de las cosas que estamos discutiendo? ¿A un tipo que está muerto, que ellos son los culpables y se murieron porque lo mataron de angustia, de depresión? Pues yo cuando fui a hablar con ellos, pues fui a hablar con todos ellos. Cuando lo echaron a Toriani en el hospital, fui a hablar con todos ellos. ¿No? Pues si no lo hubieran echado a Toriani, este CTI neonatal, lo hubiéramos hecho ya en el 2016, 2017, ya estaba pronto. ¿No? La mayoría de las cosas que hoy colocaron, ya había o la plata o estaba puesto por ese gran equipo de empresarios de Rivera y de la Comisión de Apoyo de Rivera, que ya tenían pronto. Y te das cuenta que estamos discutiendo si es correcta la forma de ponerle el nombre. Agradecer al tipo que hizo algo por Rivera, que no era de Rivera, y pedirle disculpas porque no hiciste nada. Eso es lo que tenía que hacer todos los políticos de Rivera. Incluso el profesor Tabaré Viera. Yo tenía que hacer, tenía que pedirle disculpas porque no hicieron lo que tenían que hacer. Y ahora vamos a hablar porque la forma en que se decidió la colocación, porque hay que esperar un tiempo después de muerto, pero hay que hacerlo durante la vida. Te digo más, cuando alguien hace una cosa de esa, hay que hacerlo durante la vida para que el tipo vea por lo menos que lo que hizo logró algo, ¿no? Después de muerto, ¿qué te hacen un monumento? ¿Para qué? ¿Para qué? Eso sí, ellos cuando hacen media escalera, que ahora la rompen toda y la tienen que hacer de nuevo, ponen, hecho por el intendente tal. Yo pensé, ¿sabés que había pensado que había muerto el intendente cuando vi un cartel que lo nombraba, ¿no?
2: Hablando de nombramientos, acá en Tranquera se está hablando de dos homenajes, doctor. Uno es ya a través de la Junta Departamental, una edil, Verónica Otero, de la lista 123 del Partido Colorado, propuso que a través de la Junta se le hiciera llegar a la alcaldía una mención para nominar una calle en Tranqueras con el nombre de Milton Eloy Melo, el conocido Manchita, quien goza de una reputación más allá de su partido, que trasciende escuderías. Parece que allí en la peluquería del Manchita se lograban muchas cosas y acuerdos, y era un hombre muy afable y comprometido con nuestra ciudad. El Manchita ya desapareció físicamente hace muchos años y bueno, sería posible legalmente colocar una calle que, bueno, por lo que dice la audiencia, la que correspondería es 18 de julio y Las Piedras hacia el norte, hacia el lado de La Valleja. Allí esas 3-4 cuadras podrían llevar el nombre de Milton Eloy Melo. Y el otro al que se habló para homenajear, también fue un edil que propuso hacerlo del Partido Colorado, estoy hablando de Edinson Dindo Rosas, quien propuso en vida homenajear a la figura de Lorenzo Valerio, evidentemente no con una calle, sino con una especie de placa o de distinción que pudiera tener en la ciudad, este hombre que vinculado desde su lugar de trabajo en la empresa forestal FINSA, ha contribuido de forma sostenida y continua con donación de terrenos, donación de espacios para los MEVIRES, trabajo silencioso muchas veces que se ha hecho por parte de Lorenzo Valerio a través de FINSA con diferentes cuestiones en la comunidad, más allá de lo que implica todo lo que es la parte empresarial, dando trabajo a las familias y demás, ¿no? Estamos hablando de esa colaboración que hace por fuera de lo que es esa actividad comercial, sino por lo que es bueno, las gestiones que se hacen en esa calidad de ser humano y de vínculo con nuestra localidad. Entonces ahí dos homenajes, uno que habla de un político que llevará seguramente una de las calles en Tranquera su nombre, y otro que se hace en vida a una persona vinculada al sector empresarial que ha aportado muchísimo a Tranqueras.
1: La Junta haciendo lo único que puede hacer, ¿no? Proponiendo nombre de calle, nada más que eso es lo que puede hacer. Me parece que está bien que propongan, que vean, ¿no? Por supuesto que es un cargo honorario, que no debería cobrar mediático ni nada. Por lo tanto, está muy bien que se dediquen a eso, pero que no gasten en viático ni nada, porque para cambiar nombre de calle no precisan mediático ni nada, ¿no? No, gastar plata de la gente a Santo Botón. Y que los lleva a ellos después de estar inventando gastos, ¿no? Y después terminan con problemas cuando se pelean entre ellos, entre los políticos, se denuncian entre ellos y terminan yendo preso a alguno de ellos, ¿no?
2: Sí, si me permite quebrar una lanza, ambos ediles han trabajado en varios temas desde Tranqueras y más allá de lo que son los partidos políticos, están involucrados bastante en esas cuestiones diarias y fueron muy bien recibidas por diferentes colectividades, más allá del Partido Colorado, acá en
0: y
2: Tranqueras.
0: por la misma población, ¿no?
2: Claro, las propuestas de los dos homenajes, ¿no?
1: Pero están brillantes los homenajes, están brillantes los homenajes, no me cabe la menor duda. Y que Edil es muy buena gente, conozco a Edil, es muy buena gente. Lo que te digo, te insisto, no sirve para nada, es un gasto de plata Santo Botón, y que esa gente que se preocupa, Te puedo asegurar que si no tuviera ese cargo, se preocuparía igual, lo haría igual y estaría trabajando por tranquera de la misma forma. Porque la persona que le interesa lo hace igual, no lo hace por un cargo, ni por un sueldo, ni por un viático. Es decir, no, en la institución de Edil, lo concreto es que no sirve para nada, ¿no? Y que tiene que ser honoraria, ¿no? Y todo lo que hace un edil lo puede hacer cualquier vecino, y lo hacen cualquier vecino, y tú te nombraste esos dos, pero deben haber 10 vecinos más en tranquilidad de que se preocupan por... Acá yo te puedo nombrar un montón de gente que tiene ollas populares y da de comer a los niños y sin el apoyo de nadie. Sí, la gente es muy solidaria, y no los conozco personalmente esos ediles, pero los felicito. Pero lo que te digo es que la institución edil lo único que hace es gastarnos plata, lo único que hace es gastarnos plata, ¿no? Y acá gastan, no sé, 30 mil pesos, pero en Montevideo son 170 mil pesos. Porque yo no hablo solo del tema de Rivera. Son 170 mil pesos que te lleva cada edil en Montevideo. Es decir, vamos a empezar a sumar lo que se nos lleva el sistema político. ¿No? Eso directamente. Después puedes sacarte un montón de otras cosas por el... Y no hay, por defender a estos dos ediles, no puedo permitir que en el resto del país se siga robando la plata. Esos dos ediles que están nombrando muy probablemente sean tan buenas personas que lo harían de forma honorable, y aunque no tuvieran cargo, porque está en su forma de ser. Está en su forma de ser.
2: Por acá le leo un mensaje nomás de los que llega. Solo para los mensajes que llegan a favor, capaz que uno los escuche. Los lindos son los que vienen del otro lado.
1: Son los mejores. Son
2: sí,
1: los mejores.
2: Sí, yo creo que a usted no le gusta discutir, ¿no, doctor? Pero el amigo Oscar Chávez, nuestro amigo chapista acá de la ciudad de Tranqueras, nos dice, ¿cómo están doloridos? Dice, los partidos tradicionales se creían dioses de las políticas, están tomando su propio antídoto porque subestimaron al líder de Cabildo Abierto. Hoy Manini se puso el pantalón. Para mí, Manini actuó bien, pues nadie es más que nadie, y en el gobierno de la calle subestimaron a Cabildo Abierto. Y el mejor amigo es el tiempo, que pone las cosas en su lugar. Dice mi amigo, chapista, Oscar Chávez, que militó en su momento por Cabildo Abierto. No sé ahora...
1: Le dieron dos o tres, no me acuerdo, dos seguros ministerios. ¿Cómo subestimaron? Superestimaron a Cabildo.
0: Sí. Y uno a la señora, y uno a la señora todavía.
1: Uno a la señora. Y Manini tendría que haber renunciado a los fueros para ir a responder, y que lo dijo que lo iba a hacer antes, cuando llegó la hora, echó para atrás como... No, vamos a entender una cosa. ¿No? Los frentistas estarán felices con que Cabildo se fue para allá, y para mí mejor que se vaya, porque a mí me gusta tener el enemigo enfrente. No, como le pasó a Aparicio, que el balazo vino de las líneas propias, ¿no? Es decir, yo prefiero que el enemigo tenerlo enfrente, tenerlo claramente enfrente, ¿no? No tenerlo al lado mío y tener que cuidarme más del compañero que del enemigo, ¿no? Eso no. Y está bien que se vaya, fantástico que se vaya, y es su forma de pensar. Lo que no podemos decir es que Manini es un tipo de derecha, no. Manini es un estatista, sí. A favor de un Estado grande, interventor.
0: Pero yo cuestiono y hago como piensa usted, ¿no? Porque usted, la verdad, ha enseñado a mucha gente, no digo enseñar a pensar, pero sí a ver el otro lado. Yo, esto que dice usted, Manini, yo lo primero que le decía al doctor cuando estaba esta información, que Manini fue el comandante de Tabaré Vázquez. Ahí fue cuando hubo ese problema que se fue. Ahora, yo no cuestiono esto de que él haya votado ahora con el Frente. Si él estuvo con el Frente, yo lo que cuestiono es cómo los blancos y los colorados lo dejaron entrar.
1: No, la mísera necesidad, el querer ganar a cualquier precio. Yo personalmente no quiero ganar a cualquier precio. Lamentablemente no. Por eso seré un perdedor toda una vida. No quiero ganar a cualquier precio. Es como decía aquel... quiero hacer cosas que después pueda contarle a mi madre. Cosas que tengo que esconder porque me da vergüenza, no puedo hacer.
2: Doctor, gracias por estos minutos en Frontera Abierta. Un gusto poder dialogar con usted.
1: No, un placer estar con ustedes. Un abrazo a toda la gente de Tranqueras.
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3: Por acá. Tengo qué cantidad de mensajes. Todo el mundo queriendo los chocolates y la valija.
1: ¡Pumpa lumpa!
3: No diga.
1: ¿Eh?
3: No diga.
1: No.
3: No, no vi el estado de WhatsApp.
1: No miré.
3: Le doy 3 minutos. 3 minutos a la audiencia. Pues nos tenemos que ir. 3 minutos a la audiencia. Para que vaya y vea en el estado de WhatsApp de la radio y responda.
1: Y responda.
3: En el estado de WhatsApp.
1: Bueno.
3: 3 minutos, ¿eh?
1: 3 minutos.
3: Y nos vamos. Uh-huh. Y cerramos la semana.
1: Eso.
3: Y le agradecemos a los amigos que siempre están con nosotros. Por ejemplo.
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3: Y
1: muchos rumores por el clima. Me llega otra vez este mensaje, doctor.
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1: Bueno, ¿usted qué tiene el rumor? ¿Tíreme un rumor? ¿Tíreme un rumor?
3: ¿Qué le pasó? ¿A quién está escribiendo?
1: El mismo de ayer, ¿se acuerda?
3: Ah, sí.
1: Que con este clima va a haber muchos rumores.
3: Sí.
1: Y ahora me pone, ¿muchos rumores por el clima?
3: 2 minutos le quedan para ir al estado de WhatsApp de la radio. Recuerde, Edgardo, que una empresa en extensión.
1: Sí. Ah, sí.
3: Una empresa en extensión está buscando en Tranqueras personas que trabajen con experiencia en aislación térmico y trabajos en altura. Esta información la voy a dejar también en el estado de WhatsApp de la radio.
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3: Este fin de semana, además, juega Nacional en Tranqueras, ¿no?
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3: Fue para la web. Fue para la...
1: El estado de WhatsApp.
3: Lo que le pregunto a Peter de León, que nos está escuchando en este momento.
1: Peter.
3: Doble jornada
1: Peter.
3: Ahí.
1: Peter.
3: Les queda un minuto, ¿eh? Doble jornada hay el sábado en Tranqueras.
1: Uh-huh.
3: Nacional de Tranqueras versus Peñarol. Clásico.
1: Sí.
3: De Rivera, ¿no?
1: Sí, seguro.
3: Y Tranqueras versus Charrúa.
1: Mira.
3: Que debe ser un amistoso, me imagino
1: sí,
3: yo.
1: Sí. Puede ser.
3: Sábado 15.
1: Sábado 15.
3: Peter
1: mañana.
3: De León.
1: A mañé.
3: Cuénteme.
1: En el clíder.
3: Mañana. ¿Se suspende por lluvia o está previsto que se
1: mañana
3: juegue?
1: Mañana va a estar lindo, no va a lluvia, el domingo parece que lluvia.
3: A ver.
1: Sí, yo por lo menos veo.
3: ¿Cómo está
1: la
3: estación
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3: Suspendido. Mañana los dos partidos por Copa. Suspendidos, ¿vio?
1: Sí, sí. Era de prever eso.
3: No, pero usted me dijo que no. Usted me dijo que iba a estar lindo.
1: Y yo le digo lo que dice mi teléfono. Para mañana 12%.
3: A ver qué dice acá mi celular. Vio que mi celular ayer no le robe.
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3: Mañana.
1: 18 de julio y Antonio Amorós.
3: El sábado la mínima será de 12 grados entre las 4 de la mañana y las 5 y la máxima de 20 grados entre las 3 y las 4 de la tarde.
1: Buenazo mañana.
3: La sensación térmica oscilará entre los 10 y los 18 grados. El viento ocasionará que la sensación térmica sea más fría que la temperatura real. Para mañana.
1: Mañana.
3: El estado del tiempo.
1: Sí.
3: Me da 80% probabilidades de lluvia. Después de las 3 de la tarde, mañana, un poquito más de agua.
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3: Abrazo.

0: Blanquita, la gringa. Acá terminación dice muy bien, los regala, perfecto. María.
1: ¿Ya está el WhatsApp de la radio o no?
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0: Marina.
2: Zapatos de fútbol, doctor.
0: Mariana.
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0: Silvia.
2: Una joyita, topper, doctor.
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0: Dani.
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0: Andrea. Me encantaron los canguros.
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0: Sandra, Mónica.
2: Juan.
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0: Vamos a los momentos sociales y vengo con el premio de un palo.
2: Un palo.
0: Voy a decir
2: me
0: más.
2: Me quedé ahí.
0: Termina en minuto. Voy con los momentos sociales, por favor, Edgardo.
2: Nos frenamos.
0: Y nos vamos.

0: Un saludo para Nadia, Carlos, el Coli,
1: Jonathan,
0: Yasmín y Tiago, que quieren salvar a su primo Hernán, que está cumpliendo hoy 21 años.
1: Para el señor Hernán Rodríguez. Porque ahora es un señor, ¿no?
0: Sí, por supuesto.
1: 21 años.
0: 21 años. Y sí, ahora no lo salva nadie. Ahora, ¿vota usted? Bueno, entonces hágase cargo.
1: Señor Hernán Rodríguez, que está cumpliendo... Antes era los 21, ¿sabía?
0: Sí, sí.
1: Después se bajó la...
0: Sí, 18. Sí, ahora para los 18. Está, pero igual.
1: No, no, pero es una fecha representativa.
0: Sí, eso le decía ayer. 21 años. Yo lo miraba y yo decía, parece que fue ayer cuando yo lo agarro del brazo de la madre, lo llevo a la enfermería, le hacen así, sacan el taloncito por fuera y lo pinchan. Se me cayó un lagrimón.
1: Qué dolor.
0: El primer lagrimón.
1: ¡Feliz cumpleaños!
0: Un beso de parte de su mamá Patricia, de sus hermanas en Paso de los Toros. Sabrina, un saludo de parte de Valentina y ya, de los abuelos.
1: ¿Es muy temprano para decirle don?
0: No, no, ya es don.
1: ¿Ya es don?
0: Ya es don.
1: Don Hernán. Comunicación, a ver, hola.
2: Bueno, primeramente quiero mandar un saludo para Hernán, entonces, ya que está cumpliendo años.
1: Don Hernán.
2: No, Hernán, pues, pobrecito. Bueno, quiero mandar un saludo para la hermana de Lindo, María Celia Rosas, que está cumpliendo años.
1: Muy bien.
2: Bien. No sé si está en Rivero o Maldonado, pero alguien va a pasar el saludo para ella de mí.
1: Perfecto.
2: Que la quiero mucho, siempre la recuerdo con gran cariño, porque trabajé con ellos, la bandera de ellos, y me trataron muy bien, y con el viejito también.
1: Muy bien, muy bien. Muchas gracias, Lacy.
2: Chao, amor. Chao.
1: Un beso, chao, chao.
0: Un saludo para los amigos que están cumpliendo años hoy, entonces. Un saludito de parte de toda la barra de amigos que me estaban mandando recién para Hernán. Dice, tenés que saludarlo. Matute, por ejemplo. Dice que era, ahora es el gran Hernán.
1: ¿Ah, sí?
0: Me dijo Matute.
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1: No puede saludar a Hernán Rodríguez.
0: Es si no le pongo...
1: ¡Claro!
0: Un beso de parte de la mamá, como decíamos, y ahora de la abuela Ana, de la tía Graciela. El saludo muy especial de su hermana, que hoy no fue a la escuela para acompañarlo.
1: ¡Oh!
0: Priscila también le está mandando besos a Hernán.
1: ¡Qué regalo, ¿no?
0: Sí, regalo.
1: Era... Hay que regalar 12. Presencia.
0: Faltan media hora, papá. Faltan 20 minutos, ya se estaba, hasta que llegó a las 12.
1: ¿Y qué dice?
0: No, lo más lindo de todo fue esto, ¿no? Yo no quise decir nada hoy cuando estaban los rotarios. Cuando usted me manda el mensaje de que se suspende, vio en el informativo, yo estaba con ella y ella estaba con el celular. Y me dice, papá, dice informativo. Digo, ah, debe ser algo que el doctor, fíjate a ver qué es. Dice, no, se suspende. Y dice, bueno, por el lado, vamos a mirar el lado bueno, me dice. Digo, ¿y cuál es el lado bueno, Priscila? Dice, que voy a festejar el domingo y el otro. Y
1: claro.
0: Tiene razón.
1: Viva la gurisa. Esa gurisa, mire, agárrela, señor, porque se le...
0: Vamos a mirar el lado positivo. Muy feliz cumpleaños, entonces, de parte de su hermana Priscila también.
1: Sigo con más cumpleaños.
0: Vamos arriba.
1: Carlos María Dutra. ¿Sabe quién es Carlos María Dutra?
0: No.
1: El hombre del tambor, el hombre del Inao.
0: Opa.
1: Abrazo grande para el amigo Carlos María Dutra, que está cumpliendo años en el día de hoy.
0: Un gran abrazo al gurí, dice, en su cumpleaños. Bendecido día, dice Alberto Lozano. Gracias, Alberto.
1: Un feliz cumpleaños a mi sobrinita Zaira, de 7 años, dice el amigo Ariel Farías. Ahí le pasé el audio de Blanquita.
0: Sí, lo tengo pronto. Doctor, vamos al aire con él.
4: Hola, chiquilines, ¿todo bien? Quiero saludar y bendecir a estas personitas que están de cumple hoy: Hernán Rodríguez, Zuli Núñez Lemos, Pablo Núñez Lemos, Naité Coitiño Núñez, Ana Viera, Isabel Rodríguez. Felicidades a ellas y a todos los cumpleañeros, Blanquita, Enzo y familia.
1: Muy bien.
4: Muchas gracias. Que descansen. Bendiciones a ustedes y a la familia.
1: Vamos con más comunicación. A ver, hola.
5: Sí, buenos días.
1: ¿Cómo le va?
5: Muy bien. Para saludar a un señor nacido en la estación Laureles.
1: ¡Opa!
5: pero no vive, vive en Montevideo, pero está escuchando la radio.
1: Muy bien, ¿y cómo se llama el caballero?
5: Máximo Arévalo dos Santos.
1: ¡Qué nombre, Máximo!
5: Sí, está cumpliendo 94 años.
1: Es una joven, sí. Una joven edad de 94 añitos nada más.
0: Tiene la palabra Máximo. Ahí, ¿no?
5: Máximo Arévalo.
1: Arévalo. Bueno, felicidades. ¿Lo saluda?
5: La sobrina y la familia.
0: De Laureles, ¿eh? Ojo.
1: Y sí. Laureles. 94 años, don Máximo.
5: Sí.
1: Muy bien. Un abrazo entonces. Muchas gracias.
5: No, saludos a ustedes también.
1: Gracias, gracias. Felicidades. Ay, don Máximo escuchando por internet.
0: Olvídate,
1: ¿eh? Con olvidate. El teléfono.
0: Con una grapita ahí.
1: No, ¿cómo grapita?
0: ¿Y qué va a tomar don Máximo? ¿Whisky va a tomar?
1: A esta hora.
0: En este tiempo, o es caña de roble o una grapita. No es así, don Máximo. Es más, lo veo hasta armando un puro.
1: No,
0: lo veo
1: no,
0: hasta
1: no,
0: armando
1: no.
0: Un Río Novo.
1: 94 olvidate. Años, don
0: con
1: Máximo.
0: Con una costillita de oveja. Pa que los bigotes queden bien, bien, bien, bien, bien, bien. Los bigotes quedan bien, bien, bien aceitados. Vamos arriba, don Máximo.
1: Si las cuentas no me fallan.
0: Laureles nomás.
1: 1932. Fíjese que don Máximo.
0: Fue campeón.
1: Uruguay, campeón del mundo en el 50.
0: En el 30 sabe lo que es ser campeón. En bueno, el 50 también.
1: No, no, en el 30 pero, no.
0: Y si,
1: no.
0: Ah, no, del 32, perdón. Sí, no, me fui yo al carajo. Por poquito no es doblemente campeón.
1: Cumplió 18 años y Uruguay...
0: Era campeón.
1: Campeón.
0: Debe,
1: o sea,
0: debe haber salido la
1: salió casa. Campeón Uruguay, porque Uruguay salió campeón 16 de julio de 1950.
0: Sí, correcto.
1: Y a los días, máximo, cumpliendo los 18.
0: Olvídate. Salió a la calle Máximo de pantalón corto y de tiradores.
1: En julio, ¿no? Era julio.
0: Y pero y con el...
1: Pantalón corto. Que... No, julio no andaba de pantalón corto. Los...
0: Sí, sí, yo me acuerdo. ¿Sí? No, me parece verlo.
1: Acá ¿a Máximo?
0: Una pelota, sí, una pelota de cuero todavía. La
1: decana quiere pero salir. Era julio, de verdad. Había sí, así frío.
0: Sí, sí. La torta que le hicieron tenía las cositas esas que se rompen ahí, que te rompen una muela. Para ti.
1: Las perlitas esas.
0: Sí, seguro. Y tenía el número así, es así con
1: Don
0: la
1: Máximo
0: arriba.
1: Don Máximo vivió la Primera y la Segunda Guerra Mundial. ¿Sí?
0: En el 59, cuando se inundó todo, ya era...
1: Don Máximo era
0: 20
1: un señor.
0: Y pico ya, ¿eh?
1: Era un don.
0: Era
1: ya
0: don.
1: Pasado de edad de
0: era
1: hermano.
0: Don. El hombre de Laureles. Que los cumpla. Que lo cumpla. Máximo.
1: Sí, lo tiró, ¿no? Mire que... Tiene
0: mejor es Máximo, ¿no?
1: Aparte
0: no
1: que... arrancó en la época de las vacas. No vivió la crisis del 29.
0: No, pero sabe lo que es el Cornevé. El Cornevé nos salvó.
1: Conoció lo que es el modelo de industria de sustitución de importaciones, el modelo que usaba el Uruguay para hacer
0: modelo.
1: Conoció la Suiza de América.
0: ¿Qué le parece?
1: Conoció el duelo.
0: ¿También?
1: En la época de Don Máximo, los hombres se batían a duelo político.
0: Vio a Pelé.
1: Vio a Maradona.
0: Bueno, Maradona lo vimos nosotros también, pero Pelé ya es más. ¿Qué digo Pelé?
1: ¿Conoció?
0: El negro jefe.
1: Julio Varela. Don Máximo gritó los goles de Chichia.
0: Chichia. Del Manco Castro. O si es de Nacional. Mascarilla Morales, Wilmar Cabrera.
1: Don Máximo seguramente bailó Elvis Presley.
0: Y sí, no, lo iracundo ni que hablar. No, Don Máximo seguramente debe haber visto a Pacheco Areco.
1: Sí, claro. Bueno, Liber Sereni.
0: El Pepe cuando andaba.
1: Era el otro. También.
0: No el del librito.
1: Tiene, se tendrá, Mire que.
0: Bueno, un abrazo, mi amigo.
1: Don Máximo.
0: Laureles nomás.
1: Voy a empezar a... tengo que regalarlo de Oompa Loompa.
0: Y sí, tenemos que regalar a Oompa Loompa.
1: Dígame un número del 1 al número que usted se le ocurra.
0: Ajá. Para mí hoy, 21, doctor. ¿Qué quiere que le diga?
1: 21.
0: Sí, la edad de...
1: ¿De arriba para abajo o de abajo para atrás?
0: De arriba para abajo. Porque así somos justos. Porque los primeros serán los últimos.
1: Bueno, atención, ¿eh? Voy a empezar a llamar.
0: Bueno. Vamos.
1: Atención.
0: Él me...
1: Ay, si no atiende.
0: Otra vez si cortamos y vamos otro. El número 11, doctor.
1: Hola. Hola. ¿Quién habla por ahí?
0: Fuera, fuera.
6: Jessica.
1: Jessica, ¿no estás escuchando la
0: radio,
1: no
0: está
1: Jessica?
0: Escuchando, doctor. No está escuchando.
6: Estoy escuchando.
1: No. Ah, ¿y cómo se llama el cumpleañero que hablábamos ahora?
0: Uno. Cuento hasta tres y se termina. Dos.
1: ¿Cómo se llamaba el que cumplió 94 años?
0: Joselo, Joselo. Joselo, Joselo.
1: ¿Te acordás, Jessica, o no te acordás?
0: Joselo, Joselo.
1: Bueno, Jessica, a ver, la
0: perdió.
1: La pregunta es, ¿quién regala esta caja, esta valija de chocolate?
0: No sabe nada.
6: Yo creo que... Umpa-lumpa.
1: Correctísimo, Jessica, correctísimo. ¿Ya probaste las delicias de Umpa-lumpa?
0: A Jessica le regalamos la foto.
1: Todavía no.
6: Probé algo salado.
1: Ah, bueno, muy bien. Jessica, tenés tu valija acá, sos la ganadora con el número 21. Así que venite hoy en lo posible hasta las 3 de la tarde. Y si no, si querés levantarlos el fin de semana, yo le dejo allí a la gente de Umpa-lumpa tu valija con ellas, ¿de acuerdo?
6: Está, ok.
1: Hasta las 3 estamos acá en la oficina.
6: Bueno, gracias.
1: Chau, chau. Estaba escuchando la radio, sí. Sí, sí, estaba escuchando la radio porque se sentía el eco de atrás.
0: Sí.
1: Cuando se escucha el retorno...
0: Miguel Sandín, un saludo para Miguel Sandín. El mejor regalo para ganar la marcha de Peñarol. Vamos por más, dice Miguel Sandín. Gracias, Miguel, un abrazo.
1: Me manda un número acá, Miguel, 18.
0: 18.
1: ¿Qué es esto, Miguel? 18. Bueno.
0: Ah, el número que usted está pidiendo, yo dije el 21 y él dijo el 18.
1: Sí, entendí. Qué inteligente usted.
0: Sí, bien, sí. Con mi voto vamos a la...
1: Me dicen facha.
0: Facha, martel.
1: No, estudiante del IPA mostró las consecuencias por oponerse al gremio. ¿Lo vio eso o no?
0: No. Hoy no agarré nada de diario ni nada.
1: Había una muchacha.
0: Lo primero que agarro el diario para leer y miro así y me dice que...
1: Una muchacha en Montevideo, en el Instituto de Profesores Artigas, en el IPA. Agarró el se opuso a las medidas del gremio. Decían, mirá, yo comparto lo que dice el gremio, pero no comparto las medidas de la movida que están haciendo, no se están dejando tener clases, no sé qué, no sé cuánto. Le hicieron tanto bullying, ciberbullying, que la tosigaron a la chiquilina. Ella salió en subrayado en vivo, oponiéndose... Diciendo, yo comparto por lo que estamos luchando, pero no estoy de acuerdo con las medidas de ocupar, ni que perdamos clase, y no sé qué. La acosaron de tal manera que hoy la muchacha está en un solo trauma.
0: Sí.
1: ¿No? Y dice que le dicen de facha para adelante, ¿no?
0: Sí, sí.
1: No porque sea bonita, sino de facha de facho.
0: Sí. No, y otra cosa que está muy hoy, doctor, lamentablemente Rivera otra vez, ¿no? A nivel nacional.
1: Sí. En el centro de la información por
0: es increíble, ¿no? Es increíble por
1: individuos.
0: El policía y su hermano.
1: Individuos.
0: Un
1: no son
0: policía
1: hombres.
0: Y su hermano fueron enviados a prisión preventiva imputados por reiterados abusos sexuales.
1: Tremendo.
0: Esta investigación está en curso y está. Esto es en Rivera. Y el título bien grande así, ¿no?
1: Sí.
0: Investigación en Rivera.
1: Ya fueron formalizados. Cerramos la semana, Edgardo. Nos reencontramos el lunes,
0: si Dios quiere.
1: Si con Dios más quiere. En Frontera Abierta.
0: Eso.
1: A todos gracias, que pasen bien. Chau, chau.
0: Nos vamos entonces. 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A los oyentes, gracias. Buen fin de semana para todos. Nos reencontramos el lunes, pasadita a las 10 de la mañana. Que pasen bien. Chao.
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0: Oyente, ¿cómo están? Sean todos bienvenidos. Comenzamos con el informativo central de la radio, este que pertenece a este 14 de agosto del año 2026. Como siempre, un saludo muy especial a los que nos escuchan por aire, los que lo hacen por internet y aquellos que están en este momento junto a nosotros en FM Tranqueras Identidad Uruguay, ya que estamos haciendo en vivo este informativo de FM Tranquera 107.3. Sean todos bienvenidos. Es momento, señoras y señores, de informarnos a través de la primera.
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0: 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En estos momentos, según el Instituto Uruguayo de Meteorología, una jornada que se presenta fría aquí por el noreste del país, viento del sector sur-sureste, 11 kilómetros en la hora, 1022 decimal 5 hectopascales la presión, la humedad 98% y la visibilidad 400 metros reducidos por la niebla. 15 es la máxima prevista para hoy, que estará nuboso y cubierto. Mañana sábado 15, 11 la mínima, 19 la máxima, estará nuboso y con precipitaciones. El domingo 13 la mínima, 21 la máxima, estará cubierto, precipitaciones y tormentas, nieblas y bancos de nieblas. Son datos recabados por el Instituto Uruguayo de Meteorología y que los presentó Tranqueras Padel, otra más de El Campito Fútbol 5.
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0: Vamos con la cotización de la moneda. 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Vamos con el dólar. Hoy el dólar a la compra 39,15, a la venta 41,55. El euro 44,23, 49,09. El peso argentino 0,02, 0,20. Y el real 6,85, 8,55, compra y venta respectivamente. 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
0: Y ahora compartiremos la noticia destacada que estaremos desarrollando en este informativo.
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0: 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Política Rosas no se baja. El edil departamental del Partido Colorado, Enson Rosa, fue entrevistado en Frontera Abierta, donde habló sobre su futuro político de Tranqueras y reconoció que su nombre suena entre las posibles alternativas electorales. También destacó el trabajo conjunto entre dirigentes de distintos partidos para solucionar problemas de infraestructura vial. Abordó la problemática de la garrapata y su impacto en los productores y respaldó los homenajes a Lorenzo Valerio y Milton Manchita Melo. En otro orden de información, 13 de agosto, Día de las Pymes. En el marco del Día Nacional de las MIPYMES, Silvia Olivera, de la Asociación Comercios Unidos de Rivera, ACUR, destacó en Frontera Abierta el rol fundamental de las pequeñas y medianas empresas y las micro, que presentan o representan el 96% de las empresas del país y generan el 67% del empleo. Olivera llamó a apoyar y consumir en los comercios locales, subrayando que cada compra contribuye al desarrollo de la comunidad y la economía. 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Pausa y venimos con información de carácter local, nacional y también el parte policial del día de hoy de Jefatura de Policía.
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6: Locales. 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Atención con la actividad para este sábado 16 de la Liga de Fútbol de Tranqueras. Comenzará la rueda revancha de este torneo sub-20 y más 40. Los partidos serán Nacional Artigas a la hora 12 por la categoría sub-20, Peñarol El Piquete 13:45 más 40, 15 horas Tranqueras Peñarol sub-20 y hora 16:30 City Artigas más 40. Todos estos partidos se jugarán el domingo 16 en el Euclides Silva Bitancur. Todos a colaborar y ver buen fútbol, organiza la Liga de Fútbol de Tranqueras. Por acá tengo información, dice que se va a suspender la fiesta del Día del Niño para el domingo 23 en Plaza de los 33

0: Orientales. Este comunicado debe ser el Club de Leones, perdón, de el Rotary, en el cual tenía previsto para este domingo, y por las inclemencias del tiempo programada o previstas, se suspende para el día domingo 23. Se suspende la fiesta del Día del Niño para el domingo 23 en Plaza de los 33 Orientales, comunica los amigos de el Rotary Club y las damas rotarias que organizan esta hermosa fiesta, que será solamente pasada de fecha. No va a ser este domingo, va a ser el próximo domingo 23 para todos los niños. 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La Dirección de Escuela Técnica de Tranqueras comunica a la comunidad educativa que se encuentran disponibles horas docentes vacantes para el presente año lectivo. Las mismas son en las áreas 373 Lenguaje Española y 383 Informática. Se solicita a los docentes interesados consultar en la institución la información correspondiente a las unidades curriculares, como horarios y condiciones para su cobertura, o contactarse al 4656-3887 por mayor información. Se agradece hacer extensiva esta información a quienes puedan estar interesados en las horas vacantes. Firma este comunicado de UTU Tranqueras su directora, maestra Susana Ruiz. Seguimos adelante compartiendo más en este informativo. Acordate que el 21 de octubre está programada un remate de la cordillera. Será el quinto remate anual, 21 de octubre, en el local de Feira Curticeira. La cabaña invitada será doña Claudia Red Angus, participando por primera vez en nuestro remate. Los martillos serán de Otto Fernández y Ricardo Igarzábal. 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Por último, les recordamos que sigue los talleres gratuitos de protección, promoción y apoyo a la lactancia. ¿Estás embarazada? ¿Tenés un bebé en la familia? orientado para madre, padres, pareja, abuelos, abuelas, tías, tíos y toda la familia, son todos invitados. 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Hacemos una pausa y venimos enseguida para seguir compartiendo con ustedes este informativo. Se viene la información de carácter nacional. Vamos a el parte nacional a esta hora.
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1: 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Vamos con política. El gobierno desplegará un abanico de medidas ante el niño y habrá centro de acopio en Durazno. El gobierno informó que cuenta con créditos contingentes por 750 millones de dólares con organismos internacionales para atender eventuales desastres naturales. Sindicales, el Ministerio de Trabajo y Seguridad Social descartó decretar la esencialidad en el puerto. Juan Castillo desestimó la utilidad porque sostuvo que no soluciona el problema y que no lo puede profundizar. La Asamblea del Yunca aceptó el acuerdo alcanzado con las cámaras empresariales que será firmado hoy viernes. Salud, Javier García presentó un proyecto de ley para que se brinde acceso a tecnologías avanzadas para el control y tratamiento de la diabetes. El senador nacionalista destacó en diálogo con Radio Monte Carlo que decenas de miles de uruguayos padecen esta enfermedad y que su cometido es mejorar su calidad de vida. Conflicto en el puerto, los trabajadores de la terminal marítima TCP realizan un paro hoy viernes para reunirse en asamblea. Por último, Pablo Abdala indicó que no toma por sorpresa el anuncio de Cabildo Abierto de votar la rendición de cuentas en general. Esta es la información destacada e importante a esta hora en el plano nacional. 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Pausa y venimos con el parte policial del día de hoy de Jefatura de Policía.
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1: Vamos con el parte policial del día de hoy. 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Vamos con el parte policial del día de hoy de Jefatura de Policía, que es el 195/2026 con fecha 14 de agosto. Ampliando solicitud de colaboración, tanto para Luis Enrique Ferreira Paredes, uruguayo de 29 años, como de Anderson Javier Leiva Wins. Personal del INAU informan que el mismo ya había regresado y a su vez se informa que Luis Enrique Pereira Paredes fue localizado y regresó a su hogar. Vamos con hombre formalizado por rotura de dispositivo en monitoreo electrónico. Esto con respecto a la detención de un masculino de 31 años de edad en calle Felipe Álvarez, barrio Santa Isabel, por rotura de dispositivo. Formalizado el mismo, la juez letrado de primer turno dispuso la formalización para JDSS por la presunta comisión de un delito de retiro o destrucción de medios o dispositivos electrónicos en calidad de autor. Dispónese como medida cautelar respecto del imputado el arresto domiciliario total en el domicilio denunciado en autos con colocación de dispositivo de monitoreo electrónico y controles diarios y aleatorios por parte de la autoridad policial por el término de 120 días. Medidas cautelares e ingreso al sistema de monitoreo electrónico por violencia doméstica referente a la detención de un hombre de 33 años de edad en un establecimiento rural en paraje Cerros Blancos. Enterada la Fiscalía de turno, dispuso medidas cautelares del indagado hacia su progenitor, ingreso al sistema de monitoreo electrónico de ambas partes, audiencia que el indagado sea visto por el médico para ver si amerita ser valorado por psiquiatra, cese de detención una vez ingresado el sistema de monitoreo electrónico. Hombre detenido por hurto, efectivo de la Brigada de Hurtos y Rapiñas en la jornada de ayer, en calle San Martín, barrio Cerro del Marco, realizaron la detención de un hombre de 35 años de edad, quien podía tener participación en el hurto ocurrido en el mes de marzo del corriente en el interior de un vehículo que se encontraba estacionado en calle Paysandú, barrio Centro. Permanece a disposición de Fiscalía de tercer turno. Por último, un hurto en la ciudad de Tranqueras y un hurto en Villa Villadero. El primero, de una finca, calle Las Tropas, ciudad de Tranqueras, hurtaron dos postes de 2,20 metros de largo. De una finca en calle Florencio Sánchez, Villa Villadero, hurtaron una jarra eléctrica, un televisor 14 pulgadas y una caja de sonido. Trabajan en los anteriores, los que son en Rivera, zona 1, en coordinación con Fiscalía de Turno, el hurto acá en Tranqueras, zona 2, en coordinación con Fiscalía de Turno, y en Villa Villadero, zona 3, en coordinación con Fiscalía de Turno. Bien, así de esta manera nosotros estamos llegando al final de este informativo, como siempre, agradeciendo esa atención que ustedes nos prestan, deseándoles un buen fin de semana para todos. Podemos decir y afirmar que ustedes y nosotros quedamos informados a través de la primera. Que pasen bien.
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Muy buenas tardes, queridos oyentes. Estamos aquí nuevamente, como todos los viernes a las 14 horas, para transmitirles un mensaje de esperanza en la persona bendita de Jesucristo, nuestro Señor y Salvador. Deseamos a todos una perfecta sintonía. Les damos los teléfonos para que puedan comunicarse. 4656-3063, 4656-3063, y también el 091-287-315, 091-287-315. Estos son nuestros teléfonos y esperamos tu comunicación. Vamos al primer tema musical de la tarde y escuchamos el tema Vou Vencer en la voz de Gerson Rufino.

Vamos a meditar en la palabra del Señor. Hacemos lectura en el libro de Apocalipsis, en el capítulo 3, versículo 20. Apocalipsis, capítulo 3, versículo 20, dice lo siguiente: He aquí, yo estoy a la puerta y llamo. Si alguno oye mi voz y abre la puerta, entraré a él y cenaré con él y él conmigo. Y nos detenemos en la primera parte del versículo que dice: He aquí, yo estoy a la puerta y llamo. Bueno, quiero compartir algo que habló a mi corazón cuando leí este versículo. Porque nosotros creemos, confiamos, que tenemos todo bajo control. Y si le preguntamos a cualquier persona que no sea atea, dice: bueno, Dios está conmigo, salgo adelante porque Dios está conmigo. Y por eso continúo viviendo y disfrutando de esta vida. Y en los momentos de dolor, de tristeza, generalmente las personas culpan a Dios porque dicen: ¿dónde estaba Dios cuando más lo necesité? Y esta palabra, Dios le hablaba al pueblo de la Odisea, una gente que era muy rica y por ser rica se sentían seguros de sí mismos, creían que estaban bien así como estaban, no necesitaban del favor de Dios. Y si miramos a los días actuales, hay mucha gente que por tener una buena cuenta bancaria, tener bienes, tener posesiones, se creen que están bien así, que nada ni nada les puede faltar ni nadie. No necesitan a nadie y no necesitan de nada. Porque teniendo un buen estatus financiero, pueden remediar todo y cualquier situación, pagar por cualquier cosa que necesiten. Entonces piensan que no necesitan de Dios. Y como les decía al principio, en el momento que entran en bancarrota, en el momento que las finanzas no solucionan sus problemas, como una enfermedad terminal, una enfermedad que no tiene cura, son desahuciados por la medicina y el médico dice que ni toda su plata ni todo su dinero puede pagar por su salud. En esos momentos recién se dan cuenta que no pueden todo, que no todo está al alcance de su dinero. Y he visto a muchas personas con muchos bienes decir que darían todo lo que tenían por la salud de su hijo, de su hija, por su propia salud, por la salud de su familia. Y ahí reclaman: ¿dónde está Dios que no me extiende su mano? Hay muchas situaciones en la vida de un ser humano en la que alejan a Dios de sus vidas. Viven sus vidas como si fueran dueños y señores. Y como dicen la misma palabra de Dios: hoy voy aquí, mañana voy allí, mañana compro esto, pasado hago aquello. Y hay gente que tiene programado su año entero con todas sus actividades, con todo lo que van a hacer. Y no se dan cuenta que la vida del ser humano es como la flor de la hierba del campo. Hoy está, mañana ya no. Se marchita, se cae y muere.
Y el ser humano no es dueño de sus días, porque ¿cuántos hay que duermen y no amanecen? No despiertan para un nuevo día. Eso habla de su impotencia, del no tener el control de sus vidas, porque la vida y la muerte están en las manos de Dios, no en nuestras manos. El hombre sabe cuándo nació, la fecha de su nacimiento, pero ninguno sabe el día que va a partir de esta tierra. No sabe si va a morir joven o anciano, o si mañana mismo estará con vida. No saben, porque no tienen el control. Hay tantas situaciones en nuestras vidas que los seres humanos pensamos que con nuestra inteligencia, con nuestra sabiduría, con nuestro conocimiento podemos solucionar. Y sin embargo, somos atrapados por cosas que no tenemos el control, que no podemos resolver. Y como le decía Dios a este pueblo de Laodicea, que era rico y creía que podía todo, podía con todo, que podía salir adelante, Dios te dice a ti en esta tarde que estás ahí, quizás creyendo que eres autosuficiente, o quizás llegaste a una situación límite donde recién te diste cuenta que necesitas de un ser supremo, de alguien especial, de alguien que tenga poder, de alguien más sabio, de alguien que tenga el control de todas las cosas para ayudarte en esta situación. Entonces Dios te dice: he aquí, estoy a la puerta y llamo. Y una cosa que me asombra, porque Dios, siendo nuestro creador, Él podía irrumpir en nuestros corazones y forzarnos a entender que sin Él nada somos, que lo necesitamos, que Él es el Todopoderoso y nosotros nada. Pero no, Dios golpea la puerta y llama. Y dice más: si tú abres la puerta, yo entraré. Si no, no entra. Y nosotros muchas veces nos olvidamos de Dios. Y Dios está golpeando la puerta de nuestro corazón. Y me puedes decir: ¿cómo? ¿Cómo es esto? A través de la radio, de esta palabra que te estoy predicando, Dios está golpeando la puerta de tu corazón para hacerte saber y entender que necesitas de Él, que solo no puedes, y que Él está con su mano extendida para bendecirte. Dios está golpeando a la puerta de tu corazón en el momento que te sientes solo y que nadie puede ayudarte. En ese momento Dios está esperando que tú abras la puerta a través de esta dificultad, de este problema, de esta soledad que estás viviendo. Dios está golpeando a la puerta de tu corazón para decirte: yo estoy aquí para solucionar tu problema, para consolarte, para ayudarte, para mostrarte que no estás solo. Dios golpea la puerta del corazón del ser humano a través de diferentes situaciones en su vida, en diferentes momentos de su vida. A veces el golpe a la puerta de nuestro corazón es como una caricia, como un cariño. En los momentos de felicidad, Dios te está diciendo: mira, yo te he ayudado y has llegado donde querías llegar. Has conquistado lo que querías conquistar. Pero difícilmente el ser humano se da cuenta que Dios lo ayudó, que Dios estuvo a su lado.
Y ahí surgen los momentos difíciles que Dios continúa insistiendo y golpeando a la puerta de nuestro corazón, diciendo, ¿por qué te desesperas? ¿Por qué buscas la solución en tantos lugares donde no la vas a encontrar? En vez de volver tu pensamiento al cielo y decir, papá, estoy aquí, necesito de ti. Y Dios continúa golpeando a la puerta de tu corazón. Porque Él quiere entrar a tu corazón. Él quiere hacer parte de tu vida. Y hacer con que dejes de confiar en tantas personas que te han fallado tantas veces. Que dejes de confiar en ti mismo. Y que puedas reconocer que necesitas de Él. Jesús se queda del lado de afuera, esperando que tú le abras la puerta. Y esto sucede todos los días de nuestras vidas. Porque cuando nos sentimos poderosos, sabios, ricos, difícilmente le abrimos la puerta al Señor. Pero cuando el golpe duele, cuando la necesidad llega, cuando la enfermedad nos golpea, nos damos cuenta que necesitamos que Dios haga algo por nosotros. Y para que Dios entre en nuestro corazón, para que Jesús venga a hacer morada en nuestro corazón, tiene que partir de nosotros el abrir la puerta. Abrir la puerta significa dejar a Dios entrar en nuestro día a día, en nuestra casa, en nuestra familia, en todos los momentos de nuestras vidas. Cuando Dios llama a la puerta, esto implica que tiene que haber un cambio de actitud, dejar de ignorar al Señor y reconocerlo en todos nuestros caminos como nos aconseja la palabra de Dios. Dejar ese orgullo bobo que muchos seres humanos tienen, creyéndose alguien, siendo que no tienen el control ni de su propia existencia. Y cuando el Señor nos dice, entraré a Él, cenaré con Él y Él conmigo. Esto habla de intimidad, porque no invitamos a cenar a nuestra casa a quien no conocemos y a quien no queremos bien. Invitamos a las personas que amamos, invitamos a aquellas personas que son agradables, a aquellas personas que nos van a ofrecer un momento de libertad, de alegría, de confraternización. Y cuando Él dice, entraré y cenaré con Él y Él conmigo, quiere decir que Él va a compartir esos momentos con nosotros. Él va a participar de nuestra vida. Él va a estar presente en todo y cualquier momento si le abrimos la puerta. Y lo que más me impresiona es que cuando Dios dice que va a golpear a la puerta de nuestro corazón y esperar a que le abramos, es la paciencia que Él tiene con nosotros. Porque todos los días de nuestras vidas Él está golpeando la puerta de nuestro corazón. Y todos los días de nuestras vidas hacemos caso omiso a lo que Dios quiere hacer por nosotros, a lo que Dios quiere para nosotros, a lo que Dios tiene para nosotros. Pero Él continúa allí insistiendo. Continúa allí esperando un minuto de nuestro día, un minuto de nuestra atención. Y esto es lo que me impresiona, la perseverancia, la paciencia, el grande infinito amor de Dios para con nosotros.
Y yo quiero preguntarte en esta tarde, ¿por qué no le has abierto la puerta de tu corazón al Señor? ¿Por qué sigues ignorando su llamada, su palabra, su grande e infinito amor? ¿Por qué? Si estás vivo, si naciste, es por su infinita misericordia. Si tienes salud, es por su infinito amor. Pero tienes que creer, tienes que confiar, tienes que esperar en Dios. Tienes que abrirle la puerta de tu corazón para que Él pueda hacer por ti lo que nadie puede hacer. Cuando Dios entra a nuestro corazón, cuando Dios habita en nosotros, cuando Dios participa de nuestras vidas, hay paz, aún en medio de las dificultades y problemas. Cuando le abrimos la puerta de nuestro corazón, nuestra esperanza, nuestra alegría de vivir, todo cambia porque Dios está con nosotros. Pero cuando le cerramos la puerta, cuando le decimos con nuestros gestos y actitudes que no necesitamos de Él, llega el momento de la desesperación, llega el momento de la soledad, llega el momento del abatimiento, llega el momento de la escasez y no tenemos a quién recurrir. Pero sabes, Dios sigue insistiendo y Dios sigue esperando que te vuelvas a Él. Aunque lo hayas rechazado, aunque lo hayas ignorado, Él sigue ahí con su mano extendida. Y te está diciendo en esta tarde, estoy aquí a la puerta de tu corazón, y llamo. ¿Qué vas a hacer? ¿Le vas a abrir la puerta de tu corazón al Señor? ¿O vas a seguir viviendo esa vida mediocre, miserable, triste que hasta aquí has vivido? Todo depende de tu actitud, de lo que tú hagas. El Señor está en posición y está llamando a la puerta de tu corazón. Ábrele para que Él pueda cambiar tu historia. Vamos a escuchar una alabanza que dice que Dios es así. Él nos ama hasta el final, aunque nosotros lo ignoremos y no le abramos la puerta de nuestro corazón. Todavía Él continúa amándonos y esperando nuestra actitud para llenar el vacío de nuestra alma y de nuestro corazón.

0: Dios es así, siempre ama hasta el final. Vamos a escuchar un audio que nos envió Blanquita.
1: Hola, hermana Vilma, buenas tardes. Bendiciones a ti, a tu familia, a mis hijos, mis nietos, mis hermanos, también a la audiencia, a Lesí, al hermano Julio, a la hermana Nelva, al tío Manuel, a la tía Lucilda y a sus familias. Bueno, si pueden, pasa la alabanza a Dios de pacto. Muchísimas gracias, un abrazo, bendecido fin de Blanquita en su familia. Muchas gracias.
0: Muy bien, Blanquita, al final del programa te dejamos Dios de pacto para tu deleite espiritual. Ahora vamos a estar orando por nuestra audiencia. No sé cuál es la necesidad, no sé cuál es el problema, la dificultad. Mabel nos envió un audio aquí. Vamos a estar orando por ti, Mabel. Vamos a orar por todos nuestros oyentes. Recuerda, Dios sigue a la puerta de tu corazón golpeando para que le abras, porque Él ama hasta el final. Puedes rechazarlo, puedes ignorarlo, pero Él está ahí para bendecirte. Papá, te doy gracias por tu palabra que ha sido predicada, te doy gracias porque tú continúas amándonos todos los días de nuestras vidas. Señor, que nuestros oyentes hayan podido entender que tú estás a la puerta y que si te abren la puerta, tú entrarás, traerás paz, traerás salud, traerás bendición a esa vida tan necesitada. Dios de la gloria, todo está en tus manos, tú tienes el control, tú eres poderoso. Y no fallas, no mientes ni te arrepientes, tú prometes y cumples. En el nombre de Jesús, entra con sanidad, liberación, salvación en la vida de nuestros oyentes. Bendice a Blanquita, a su familia, bendice a Mabel que está en sintonía, bendice a cada uno de nuestros oyentes, bendice a Lucilda y su familia, a Glesí y su familia. Tú sabes las necesidades que tienes, tú sabes, Señor, que están esperando en ti, están confiando, están creyendo, han abierto la puerta de su corazón para que tú obres milagros, prodigios, maravillas y salvación en sus vidas. En el nombre de Jesús, papá, yo te doy gracias por tu infinito amor y por tu gran misericordia. Quédate con nosotros, así sea. Amén. Bueno, queridos oyentes, estamos llegando al final del programa. Deseamos que haya sido bendición para sus vidas. Les recordamos que Mensaje de Esperanza sale al aire todos los viernes a partir de las 14 horas aquí por FM 107.3 Tranqueras. Gracias a Franco en los controles técnicos. Un saludo de Blanquita para ti, Franco.

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1: Hola amigos, ¿qué tal? ¿Cómo están? Con un éxito enorme en Europa iniciamos Impactos hoy. Topic y Becky G, es bien verano 2026, se llama Sorry Papi, está buenísimo, es el comienzo de Impactos. Disfruten nuestra música.

Muy buen comienzo con Sorry Papi, versión de Topic y Becky G en Impactos. 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Un exitazo.

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El creador de Ordinary, Alex Warren, tiene mucho éxito en toda Europa con su nuevo corte, Fever Dream.

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El rey no puede faltar esa noche. Bob Marley con su Could You Be Love.

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0: Sigue manteniendo el éxito enorme. Muchas semanas estuvo el número uno del ranking inglés. So Easy, versión de la británica Olivia Rinn.

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0: Fue un éxito country enorme, lo sigue siendo, ¿eh? 1972 lo creó John Denver. Take Me Home, Country Road. Versión 2026 del DJ Better Rush en Impacto.

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5: Aquí están los titulares de las principales noticias de esta edición de Inforami.
6: El Gobierno Nacional prepara medidas e infraestructura logística ante la llegada del fenómeno El Niño. Uruguay cuenta con créditos contingentes por 750 millones de dólares para atender emergencias climáticas. Durazno albergará un centro de acopio regional con insumos de asistencia para el norte y el litoral. El Congreso de Intendentes analizó proyecciones climáticas que prevén un impacto severo del fenómeno El Niño. Las autoridades proyectan un escenario crítico que podría generar hasta 25.000 personas desplazadas. El intendente de Canelones, Francisco Legnani, pidió iniciar tareas preventivas de manera inmediata. El senador Sebastián da Silva propuso la creación formal de un fondo de catástrofe para asistir a los damnificados. La ministra Cristina Lustenberg transmitió tranquilidad tras la renuncia de 3 neurocirujanos en el Pereira Rosell. El Zunca aprobó el preacuerdo salarial que contempla la reducción de la jornada laboral hacia 2030. El senador Pedro Bordaberry presentó un proyecto para regular los conflictos de interés en el sistema de salud. Los trabajadores portuarios realizan un paro con asamblea en Montevideo por reclamos salariales. El ministro Juan Castillo descartó declarar la esencialidad de los servicios en el puerto. La oposición analizó el acuerdo entre el gobierno y Cabildo Abierto por la rendición de cuentas. Las autoridades de Artigas investigan un caso sospechoso de meningitis en un escolar de 11 años. El Ministerio de Salud Pública amplió la cobertura de medicamentos de alto precio para niños con fibrosis quística. El Ministerio de Ganadería activará un control informático para evitar la faena de ganado con medicamentos vigentes. El Ministerio de Transporte avanza en la construcción de 3 nuevos puentes sobre la Ruta 12. La Institución de Derechos Humanos pidió garantías ante una eventual recepción de personas deportadas desde Estados Unidos. La diputada Patricia Rodríguez presentó un proyecto enfocado en la salud mental de la Policía Nacional. 6 personas fueron condenadas en Rivera por una estafa millonaria contra el Banco de Previsión Social. Los equipos ascendidos en la Organización del Fútbol del Interior definen los clasificados a la final de la Copa B. El meteorólogo Mario Videgain advirtió por precipitaciones intensas de hasta 120 milímetros en el este y el sureste.
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21: Buenas y super tardes para todos. ¿Cómo están? Bienvenidos al último día de esta semana para la super tarde. Viernes comenzando con un clima bastante raro y además el pronóstico de todos de que se vienen lluvias, que se viene tiempo feo. Incluso escuché a un meteorólogo decir que nadie en el mundo que esté vivo ha llegado a ver algo tan espectacular como lo que se viene para el
22: Pero qué alegría, somos privilegiados.
21: O sea, no hay una persona tan grande que haya visto algo tan catastrófico.
22: Ya, yo para las dudas me acantono en mi casa y ya está.
21: Yo la verdad cuando veo esas cosas, lo primero que pienso es, bueno, entonces no va a hacer nada. Pero uno, cuando escucha
22: parecería
21: a grandes
22: que,
21: científicos,
22: buenas tardes,
21: dicen que sí, pero bueno, ¿qué vamos a hacer?
22: Parecería que la temperatura en el Pacífico está comprobado que ha subido 2 grados
21: sí, claro,
22: por encima de lo que sería habitual. Y bueno, y esto evidentemente va a traer trastornos. Y cuanto más sea ese desnivel climatológico, más intenso puede llegar a ser el fenómeno del Niño.
21: Claro.
22: De todas formas,
21: para
22: hoy
21: esta próxima,
22: el día ha sido sorpresivo.
21: Para esta próxima semana se están anunciando lluvias. De todas maneras, lo que veo en el mapa allí de YouTube de la Supertarde, se está viendo claramente que en el norte del país ya está feo. Y lógico, esto se va a trasladar para los próximos días también.
22: Pero aparte ha sido insólito, porque esta mañana yo salí sobre las 9 de la mañana a hacer unos mandados. Realmente estaba frío. Y ahora tuve que hacer unas cuantas cosas, estuve en Tres Cruces, estuve en la peluquería, una cantidad de cosas, y salí abrigado. ¿Para qué? Porque en este momento, con 16 grados 4 décimas, con una camperita alcanza y sobra.
21: Con algo por arriba, es verdad.
22: Verdad,
21: bueno, señoras
22: que
21: y señores, no, bienvenidos. Aquí estamos en el aire del 970 Universal. Estamos en YouTube, donde están viendo mapitas allí de lo que está ocurriendo con el radar meteorológico. Alguna lluvia para el norte, el extremo norte del país, departamento
22: sí,
21: de Artigas.
22: Norte, norte,
21: y
22: ¿no?
21: toca algo de Rivera. Esa es la realidad. Y simplemente eso, el resto del país está nublado, por supuesto, algunas nubes
22: y
21: allí.
22: Una cosita chiquita
21: por el
22: ahí
21: sur.
22: Como
21: Hay un río.
22: Maldonado, La Valleja, 33.
21: Sí, bueno, hay un río de nubes que va hasta 33, que viene desde Buenos Aires, que, bueno, puede afectar un poco y algo allí en Salto. Esa es la realidad.
22: Pero poca
21: bueno,
22: cosa.
21: Nos escuchan en el 107.3, en el, por supuesto, en el 104.1. El abrazo grande a todos los que nos escuchan por allá y, por supuesto, en YouTube, arroba la supertarde. Bienvenidos. Aquí estamos en el aire del 970. Agradecemos también a la gente de Mac Café,
22: ¿no?
21: 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Está Martín Terra en la puesta al aire. Agradecer, como siempre, al querido Rodrigo, que estuvo atento allí a la transmisión, a Pachi, que ya está por allí, y por supuesto a Sarita, que anda en la vuelta, ya en la se nos vino hoy con alguna novedad, así que más tarde vamos a tenerla para su momento sasá,
22: pero
21: seguramente
22: supuesto,
21: aquí en la super tarde.
22: Que es muy esperado.
21: Bueno, hoy hay temas varios, pero yo quería hacer una pregunta a la audiencia.
22: A ver.
21: Ya le hice a Marfetán y desconocía el tema. Cuando llegaba acá a la radio, vieron que los artesanos van cambiando de estilo. Sí. En algún momento tienen aquellas pulseritas de colores, después te hacen aquellas con hueso, las otras con algo de mate. Van cambiando las cosas que fabrican.
22: Alpaca, que le llaman plata y no es plata.
21: Bueno, ahora he visto acá en la Plaza Cagancha, cuando llegaba la radio, que había muchos productos de cobre.
22: En una época se usaba la pulsera de cobre.
21: Pulseritas de cobre.
22: No tengo la más mínima idea para qué.
21: Bueno, averiguo a ver de qué se trata la pulsera de cobre. Marfetán me dice, yo no tengo idea para qué sirve. Averiguo por allí y dice, mira, tengo entendido de que algún beneficio para aliviar dolores. ¿Y cuál es la lógica de que un metal te alivie un dolor articular o reduzca una inflamación o mejore tu circulación?
22: En realidad ninguna.
21: Pero bueno, se ve que hay algún elemento.
22: Hay muchas creencias populares que son de la época de la abuela, ¿no?
21: Y bueno, es como el creer o reventar, tanta cosa, ¿no? Lo mismo aquellos que ponían una piedra en la espalda y estallaba la piedra.
22: Yo este año debería ponerme un collar de cobre, no una pulsera.
21: Un collar.
22: Porque la verdad que ha sido un año nefasto.
21: Una herradura. Vio que
22: para
21: venía
22: todos
21: a hacer
22: mis exámenes normales.
21: Una herradura.
22: Para mi corazón maravilloso me ha pasado de todo.
21: Sí. Ahí está, mire, pulsera de cobre puro. Unisex, 700. No,
22: ah, pero el cobre bueno.
21: La de los artesanos de acá está mucho más barata, me parece.
22: No, lo que pasa es que el cobre bueno. Las otras son una cosita chiquita que ni siquiera toman toda la muñeca.
21: Pero buscate una imagen, para mí eran tipo alambre.
22: Es como un alambre.
21: Claro.
22: Esta es una pulsera de cobre sofisticada.
21: Bueno, ya vamos a estar con la audiencia. Voy a habilitar hoy el 092.
22: Bueno, si alguien
21: 0970.
22: Sabe esto, por favor, que lo conteste.
21: ¿Para mí
22: ¿Para qué se usa la pulsera de cobre?
21: Para mí, va por ese lado. La gente nos puede decir. Ahí está. Esta era la típica que había.
22: Claro.
21: Pero muchos, allí ponen como unas especies de mantas.
22: Sí, sí, sí.
21: Y ponen las pulseras en el
22: estas son las más económicas, digamos,
21: ¿no? Ah, pero tiene numerito, todo. Mirá, y se ve que algo energético, ¿no? Alguna cosa por el...
22: Venderse se vende porque por algo las tiene.
21: Bueno, estamos en vivo, en arroba la supertarde, en el chat, nos cuentan. ¿Qué les parece? ¿Les funciona? ¿Han probado ponerse estas pulseras para su bienestar?
22: Hace
21: digamos,
22: tiempo que no se
21: para aliviar
22: las pulseras de cobre. En una época estuvieron muy de moda.
21: Pero por algo están ahí, ¿no? Yo calculo que...
22: Vio que las modas van y vienen.
21: Sí, sí, por algo.
22: Por ejemplo, ahora otro que resucitó es el magnesio. Ahora todos los colágenos los ofrecen con magnesio. En un momento el cloruro de magnesio se tomaba puro, disuelto en agua. Era asqueroso porque tiene un gusto salado, horrible. Y después no se habló más del magnesio.
21: Sí.
22: Y ahora vuelve a hablarse de los beneficios del magnesio junto con el colágeno.
21: Me parece, ¿no? Tal vez estoy equivocado, pero yo estoy convencido de que quienes hicieron resucitar al magnesio, obviamente, deben haber artículos y gente que está muy preparada para esto y que también tiene su influencia en el público, pero me parece que el que hablaba mucho de magnesio es el finado Fran Suárez.
22: Sí, señor.
21: Y el otro, que para mí es lo mejor en medicina porque es crack de verdad, es el doctor La Rosa, que es un argentino joven de barbita, que vuela con sus temas médicos en internet, en YouTube principalmente. Y es muy pro al magnesio, claro, también.
22: Pero ojo,
21: ahí
22: que
21: está
22: atrás de todas estas ventas masivas.
21: No, pero esto no es venta.
22: La medicina tiene sus negocios.
21: Claro, no, no, pero esto no es venta. Él habla de si un producto es bueno o no es bueno. Por ejemplo, veo que el arroz es muy pro al, no sé, a comer carne, a hacer ejercicios de fuerza, a tomar magnesio, a tomar ciertas cosas que de repente no nombra marcas.
22: El tema,
21: por ejemplo,
22: es bastante
21: simplemente
22: claro,
21: que compren el que tengan a mano.
22: Si uno realmente hiciera todo lo que le hace bien, viviría sentado en la casa tomando de todo el día.
21: Claro.
22: Entonces hay que desprenderse de todas estas cosas.
21: Pero por eso,
22: hay que aceptar las cosas que uno tiene y hay que tratar de estar lo mejor posible, pero tampoco con inventos estrafalarios.
21: Claro, claro.
22: Porque no los hay.
21: Yo tengo un dicho,
22: y el deterioro orgánico existe, como existe el deterioro del motor de un auto o de cualquier máquina.
21: Claro, sí, sí. No, pero si uno cuida el auto, el motor le va a durar mucho más, ¿no? Si vos no le pones aceite, bueno,
22: se va a fundir.
21: Imposible que te dure toda la vida. Porque no sé si te va a fundir, o si no le cambias el aceite cada los 10.000 kilómetros, seguramente el auto no te va a durar tanto.
22: Claro.
21: Esto se lo digo, bueno, que de repente me están escuchando.
22: Es la diferencia entre los
21: puntualmente,
22: que
21: viven alguien
22: 50,
21: ahí, ¿no?
22: 60 o 70, pero bueno.
21: Claro, pero también lo mismo. Un día no cambias la batería y bueno, vas a tener problemas con el arranque. Hay cosas que son básicas. Obviamente que un día se te puede romper el motor, porque no sé, una pieza se estropeó con el tiempo o lo que sea.
22: Los organismos también tienen mucho que ver, ¿no? Porque, por ejemplo, mi hermano era un tipo deportista, remero, campeón nacional con el Nacional de Regatas, pero la diabetes se lo devoró y se lo devoró joven.
21: Claro.
22: Está bien, él no la respetó, pero hay otros diabéticos que no respetan y, sin embargo, están adelante. Y en el caso mío es extraño, porque yo he estado con 75 kilos... con 95 como ahora, o con 120, y jamás esbocé siquiera,
21: claro,
22: una tendencia diabética.
21: Bueno, pero a lo que voy es lo siguiente. Muchas veces nosotros cuando una señora cumple 105 años, lo primero que hacen los periodistas, el comunicador que le va a hacer la entrevista, y dice, bueno, ¿y cuál es la receta? Y esa gente, como tiene mucho sentido del humor, que para mí es lo que la hace vivir tantos años,
22: claro,
21: porque tienen ese sentido del humor a flor de piel, te dice, y yo tomo un vinito todos los días. Claro, en realidad no es eso lo que la llevó a los 105 años.
22: Es una buena genética y punto.
21: Es una buena genética, que además toma un vinito todos los días.
22: Ustedes,
21: pero no por tomar un... Y la gente se agarra en, hay que tomar vinito todos los días para estar perfecto.
22: En el hospital de clínicas se están haciendo ya estudios genéticos, hay que pagarlos, ¿no? Pero tú podés llegar a saber perfectamente de qué te vas a enfermar, cuánto vas a vivir y cómo va a ser tu derrotero.
21: Claro.
22: Porque está todo marcado a la genética. Por eso hay pacientes que uno diría, yo por este paciente no doy ni 5 centavos y vive. Y otro que es muy fuerte, ¿de qué me sirve a mí tener el ecocardiograma tan bien y todos los exámenes modelos si este año me he pasado como María Dolores, sufriendo de una cosa y de otra todos,
21: claro,
22: los días?
21: O sea que el examen genético a vos no te va a hacer nada.
22: El examen genético a esta altura ya estoy jugado. Me iré el día que me tenga que ir.
21: Ahora, yo te voy a decir una cosa, ¿no? Yo no entiendo nada de medicina, rodeado de médicos todo el tiempo, pero no sé nada de medicina, no me interesa demasiado. Yo, si te miro, me doy cuenta que vos problemas con articulaciones vas a tener. Por cómo caminás,
22: por supuesto,
21: cómo te movés, cómo...
22: Pero,
21: o sea, es una cuestión de observación, simplemente.
22: Quedé absolutamente estropeado después de la caída.
21: Pues yo te puedo mandar exámenes, ¿no? Pero, ¿y si el examen no dice nada y te miro y digo, che, pero este chasis está
22: no,
21: jodido,
22: el examen dice, sí, porque por algo tengo una prótesis de cadera y por algo la tomografía computada de columna es un desastre.
21: Claro. Bueno, está Martín Terra en la puesta al aire por allí. Saludamos a la gente que nos opera también en el interior del país. El abrazo grande para ellos allá en Tranqueras, también en Artigas, que obviamente un abrazo grande a Emerson, a Carlitos allí en la radio, Carlitos Viola, que está como siempre... allí con la radio, con la 104.1, a Fabricio, a toda la barra, ¿no? De la 107 en Tranqueras también. Es bueno saludarlos, estar presentes. A veces estamos, ¿no? Siempre estamos comentando alguna cosa u otra que está pasando en ambas ciudades. Le doy la bienvenida a nuestro querido licenciado, el licenciado Pachón. El licenciado Pachi, ¿cómo le va? Bienvenido.
0: Buenas tardes, Henry. Buenas tardes a toda la audiencia. Un gusto estar junto a ustedes por acá. La verdad que hoy me atrasé, le pido perdón a todos porque tenía mensaje Henry, tenía mensaje Sarita, venís hoy. No sé qué le pasó al ómnibus que no pasó, y el próximo me decía que pasaba en 30 minutos.

0: chat de YouTube que ya está full,
1: está activo, está activo por allí. Este, los escuchaba ahora que hablaban sobre esas pulseras, ¿no? De cobre.
0: No me diga que usa. No, usted no
1: yo no uso, pero he visto que las promocionas como para aliviar el dolor, la absorción de minerales y el equilibrio energético.
0: Acá me ponen, creer o reventar, yo la uso, dice.
1: Bueno.
0: Graciela.
2: Los ojo así, con ¿no? los temas psicológicos.
0: Bueno.
2: Porque yo estoy dolorido, pero si me repito 100 veces estoy dolorido, voy a estar mucho más dolorido. Si en cambio, estando acá en la supertarde tranquilo, me olvido de que tengo el dolor y no me duele nada.
0: Pero eso ocurre. Esa es la realidad. Pero eso ocurre también.
2: El valor afectivo del dolor, que es una de las peores cosas para el médico. Porque hay gente que tiene umbrales del dolor muy alto, hay gente que tiene umbrales del dolor muy bajo, y el dolor no siempre es comprobable. Entonces, a mí me dicen, me duele espantoso la cabeza. Uh-huh. ¿Cómo mido yo cuál es el espantoso? Simplemente le haré una flexión para ver si no tiene un problema meningio y nada más. Uh-huh. Tengo que creerle al paciente.
1: Para el reuma, obvio, dice Hernán por allí, que nos escucha desde Puerto Seguro, Bahía. Mucho calor, dice Hernán Sanguín.
2: Estoy deseando llegar a ese calorcito. Uh-huh.
0: Ahora no estaba pensando en eso, en el valor que dijiste vos, valor,
2: valor afectivo del dolor.
0: Hay
2: gente que
0: tiene
2: un dolor, hace un escándalo, y hay gente que es capaz de soportar cualquier cosa. Yo, por ejemplo, en los trabajos dentales míos, solamente en las extracciones he usado anestesia. En tratamientos de conducta jamás pedí anestesia.
0: No, pero eso es un tema entonces psicológico.
2: Claro. Adaptación.
0: Porque yo lo puedo ver por fuera de la psicología. Hay gente que le gusta hablar todos los temas por fuera de la psicología. Porque está, hay gente más sencilla en ese sentido. Y te puede decir, no, vos sos más digamos, cobarde, ¿no? El típico. Vos sos más cobarde. Te pincho un poquito y ya te asusta. Cuando no es la palabra correcta, cobarde. Pero hay gente que bueno, tiene miedo a todo.
2: Cuando yo me quejo de un dolor es porque realmente me duele. Y este año he sabido todo el año lo que es sufrir.
0: Sí, pare de sufrir.
2: Estoy cansado realmente.
0: Sí, sí, se nota, se nota, se nota, sí, sí. A ver, don Pachi, algunos mensajes de la audiencia.
1: Dale, voy con eso. Hans, que está presente con nosotros por allí, que dice saludos a la supertarde. Gustavo Bravo, que dice buenas tardes, saludos para todos, excelente fin de semana. Gustavo Bravo, que nos escribe desde 18 de mayo. Gerardo Valle está por allí también, saludos de Brasilia. En mi época se las vendían para el reuma, dice Gerardo. Está Blanquita desde Tranqueras, Graciela también, que dice hola. ¿Saben algo del Parque Roosevelt? Que van a tirar árboles, pero sí. Para hacer un campo de golf, dice
0: sí,
1: ella.
0: Van a hacer el golf ahí, ¿no?
2: Aparte ya instalaron la carpa que antes estaba en el velódromo, ¿no?
0: Sí, no, el Parque Roosevelt no servía para Estadio de Peñarol. Ahora sirve para una cancha de golf. Claro, no es lo mismo tener una cancha de golf. No,
2: sí, y los espectáculos, ¿qué me decís?
0: Donde obviamente va otro público que la problemática hinchada de Peñarol. Esa es la realidad. Pero, ¿qué pasa con esos familiares que dijeron no es el propósito del parque que haya un estadio? Tampoco es el propósito del parque que haya un espectáculo
2: o
0: que haya
2: musicales,
0: o que haya una cancha de
2: se
0: golf.
2: Se está anunciando un mega espectáculo musical para el 20 de marzo del año que viene.
0: Bueno, señoras y señores, ¿qué me dicen? ¿Habrá un manual para la muchachada Frente Amplista para que salga a responder a las críticas que están recibiendo en este periodo de gobierno? O sea, mandaron a escribir un manual, no sé si fue Fernando Pereira, no sé a quién se le ocurre esta cosa.
2: Y está Pereira, sin duda.
0: Pero
2: Pereira o Díaz.
0: Bueno, y le va a mandar a la muchachada, que sale en redes, que sale los
2: para
0: propios
2: que se enteren
0: legisladores,
2: el mal que le estamos haciendo al Frente Amplio.
0: Pero más que nada para el propio público, que salga a contestar esta mala... A ver, mal momento que está viviendo el partido que hoy gobierna nuestro país.
2: Pero si están haciendo esto, es porque aceptan que el mal momento está.
0: Claro.
2: No que lo ignoran. A propósito...
0: No, y que no es fácil contestar ante este tipo de inconveniente que está teniendo el gobierno.
2: A propósito, a Vergara le va un poco mejor que al gobierno. Ayer salió la última encuesta, 43% de rechazo.

0: Congreso, 27% de aprobación.
1: A Vergara le va a ir bien.
0: Un 16% de saldo negativo, que es mucho mejor que el negativo que tiene Orsi y que el negativo que tiene Cose.
1: A Vergara le va a ir bien. El tema está en cómo el Frente Amplio va a manejar los egos de no colocar,
0: no es el MPP.
1: Claro, no colocar a una persona dentro del MPP cuando trajo a Blanca, que era, recuerden, la pareja de Vergara, para que sea una de las figuras del MPP, donde ese partido tiene al Pacha Sánchez, que no cuaja con la gente, no tiene carisma.
0: El otro día
1: carisma.
0: Estaba vestido hablando como presidente, sí. Pero no tiene carisma ninguno.
1: No le llega a la gente. Sin embargo, yo creo que tienen al gordito Bonachón, porque yo lo veo así, es es un tipo simpático, ¿no? Es un tipo que no cae mal. Tipo que estudió, se preparó, que nunca fue un gran político, vamos a decir la verdad, no es un tipo para discursos.
0: Pero es un buen economista.
1: Pero sabe lo que dice, cae bien, es un tipo que cae bien.
0: No tiene un rechazo masivo.
1: Es un tipo que no tiene rechazo, ahí está la cuestión. Donde vos tenés un montón de gente hiper mega rechazada, tenés al intendente, y ojo con el intendente de Canelones de la misma forma. Ahora, pero ojo con esto de creer que poner a alguien que no sea rechazado sea el camino correcto, porque es lo que le está pasando hoy al gobierno. Ojo, colocaron a alguien que no tenía rechazo, pero no sabe gobernar.
0: Pero ojo que Vergara es de la sección sereñista. Y si hay una distancia enorme, es entre el MPP y el sereñismo. Y no se olviden que mientras vivió Sereni, el MPP no pudo ingresar al Frente Amplio porque Liber Sereni nunca quiso a los tupamaros adentro del Frente.
1: Pero ahora esto de crear un manual para contestar, para manipular el relato, porque yo lo veo de esa manera.
0: Es así como que tenés que ir a estudiar.
1: Sí, te mandan las bases para que vos salgas a contestar, en redes, en la calle, en la feria. Y en definitiva, uno se pregunta, ¿y por qué ahora? ¿Y por qué la gente tiene que leer algo y saber cómo actuar?
0: ¿Vos te crees que el común de la gente va a perder tiempo en esto?
1: Ah, yo creo que mucha gente va a ir a estudiar el manual.
0: Sí, el núcleo duro.
1: Sí, sí.
0: Pero
1: sí,
0: sacando eso...
1: Pero ojo que le están pidiendo a esa gente, porque como que ven que la gente no tiene reacción.
0: Sí, pero ojo.
1: El gran problema del Frente hoy, del gobierno, es ese, que está perdiendo el partido... Ven que está perdiendo el partido 4-0. Y viste cuando los jugadores están perdiendo por goleada y no saben qué hacer.
0: Pero,
1: y si el partido no termina ya, perdés 8-0 y es la goleada del siglo.
0: Con el núcleo duro salga a la cancha. Con el núcleo duro quedó demostrado que con el núcleo duro solo el Frente no gana la elección.
1: Sí. No, y si necesitas entrenar a militantes para
0: porque
1: para,
0: el núcleo duro para es 40%. Convencer... Y con 40% no ganas una elección.
1: Sí.
0: Ganarla en un balotage tiene que tener del 45 o 46 arriba.
1: Yo creo que si necesitas estar entrenando, estar mandando manual para convencer a un ciudadano
0: algo
1: de que está
0: mal.
1: Equivocado,
0: algo está muy mal.
1: Yo creo que no es el ciudadano que tiene que aprender el programa, ni el manual, ni nada. Yo creo que vos tenés que dar líneas desde tu propio gobierno.
0: El ciudadano ya los votó.
1: Claro.
0: Que se hagan cargo ellos.
1: Yo creo que lo que debe hacer el Frente, que le salió mal, pero porque el ego no lo dejó escuchar, es precisamente eso, arrimarse a la gente. Escuchar. Algo tan sencillo. Lo que pasa es que en estos mundos de redes, de inteligencia artificial, de falta de contacto, nos olvidamos de lo principal. Mirar. Escuchar al otro. Y creo que es eso lo que está faltando hoy en el Frente
0: Amplio. Porque el cerebro se está sustituyendo.
1: Sí, bueno, pero esto no es un problema de comunicación.
0: Eso es el peligro de la inteligencia artificial.
2: De ellos mismos, ¿no? De los legisladores.
1: Ojo que no estás al aire. El de Pache. O cambiate para acá si querés.
2: Hola, hola, hola. No,
1: no. No. Ahí, ahora. Ahora. Se ve que tenías un problema en el cable. Yo no sé. Para mí, si el propio partido es el que tiene que ordenar el discurso, no lo veo de buena manera. El ciudadano hoy tiene muchas preocupaciones. Yo lo escuchaba a Díaz cuando hablaba de este tema Y decían, el ciudadano tiene otros problemas, tiene el problema de la seguridad.
0: Por
1: tiene...
0: eso te digo.
1: Bueno, nombró todos los problemas que el propio Frente Amplio no está atacando.
0: ¿Cuántos se van a dedicar a leer eso cuando tienen otras angustias?
1: Mm. Sí, sí. No sé qué opinan ustedes del famoso manual.
0: Para mí el manual es un mamarracho, es un invento más para tratar de convencer a la gente con una historieta, como se hizo previo a la elección con el tema de que el gobierno fracasó.
3: Pero yo los veo a los legisladores, eso es lo que estaba diciendo, es que están muy presentes en la red social X, ¿no? Se los puede ver a todos. Y hay discusiones todos los días, como hoy el de Cayani con Pedro Bordaberry, por ejemplo, claro, por el tema de los viáticos, y se quedan ahí, y como
1: porque
3: que
1: nadie
3: la gente...
1: tiene X, Pache. Ese
3: sí,
1: es el tema.
3: No sé si nadie lo tiene.
1: Pero ¿cuánta gente en Uruguay? Somos 3,5 millones.
3: Ah, no, claro.
1: ¿Cuánta gente en Uruguay tiene X? Los políticos creen que la gente discute en X.
0: Pero sí, aparte, no quieren solucionar los problemas del país a través de X.
1: Están muy equivocados.
3: Claro, pero, por ejemplo,
1: por algo, los políticos, ¿saben qué empezaron a hacer ahora? ¿Se dieron cuenta? Volvieron a la radio.
0: Sí.
1: Volvieron a empezar a hablar por...
0: Buscar las notas.
1: Buscar charlar. Lo de Nardone. Buscar ir a lo contrario. Los que están haciendo bien las cosas. Fíjense, los que están haciendo bien las cosas están volviendo a la esencia. Porque la discusión de X...
0: Es absurdo.
1: Es para los 4 o 5...
0: Es para pasar el rato.
1: Que ya tienen su opinión, por algo están ahí. Ya tienen su opinión, no los vas a convencer.
3: Sí, acá igual, por ejemplo, lo que escribió Pedro Bordaberry tiene 102.000 vistas. Es una gran cantidad. Para X, pero está. No llega a los pies de Instagram, por ejemplo. Pero 102.000 vistas que dijo, que presentó un proyecto. Pero el tema es que se quedan ahí hablando ahí, y escribe Bordaberry, y después llega Cayani y dice, no, porque eso no es así, y yo soy el que más ha devuelto los viácticos, así que la verdad que es algo, es cansativo, me parece.
1: Bueno, yo lo que me pregunto es lo siguiente. Vos le preguntás, agarrás este micrófono y te vas acá a la plaza, y le preguntás a un militante del Frente Amplio, señor, ¿usted a quién vota? Frente Amplio. Bueno, yo tengo una pregunta para hacer.
0: ¿Está contento?
1: Sí. ¿Cómo ve el gobierno? Y el militante le va a decir, y bueno, no es lo que me gustaría.
0: Estamos con problemas.
1: No me gusta. No es lo que me gustaría. Eso es lo que... Pero vos le mandás un manual, ¿eh? Y querés convencerlo al que no le gusta a que le diga otra cosa al otro militante... para que se convenza. O sea, quieren... El propio militante no está convencido y querés hacer que el otro se convenza.
0: Acá Vero Maccheroni dice una cosa bien ilustrativa. Dice, ¿un manual? ¿Ustedes qué piensan? ¿Que los seguidores son despobladitos mentales? Qué vergüenza, ¿no? Y después agrega...
1: O sea, que fue lo primero que pensé, ¿no?
0: O sea, cuando vos mandás...
1: Subestimás al público, a tu propio público.
0: Y después
1: además
0: dice, también subestiman a los ciudadanos. No nos embaucan con pavadas y poses haciendo caritas. Esa es la realidad. Hay que vivir la realidad, no las redes.
1: Bueno, la realidad es otra. La realidad es que el país está en problemas. La gente está pasando mal. Las empresas se están cerrando. Los salarios no alcanzan. La gente va al súper y se compra la mitad de las cosas que compraba hace un tiempo. Esa es la realidad. Y la gente está angustiada. Ojo, no es un problema solamente del gobierno. Es un problema del gobierno y de la realidad internacional. Ahora, ¿cómo se soluciona esto? No, mandando manual seguramente
0: no.
1: Pero
0: no se soluciona haciendo politiquería. Se soluciona cuando se diga, bueno, este país debería tener una política nacional en relaciones exteriores, una política nacional en seguridad, una política nacional en defensa y una política nacional en economía. Y no que cada responsable de turno venga, borre lo del anterior, ponga sus ítems, y entonces estamos permanentemente refundando el país. ¿Para qué?
1: Sí, pero vos, por ejemplo, entiendo tu idea, pero si vos tenés una política nacional en economía, ¿no? Uh-huh. Vos tenés esa política. O tenés una política nacional en producción. Supongamos que la producción ande fantástica, pero tu política nacional en trabajo, en el Ministerio de Trabajo, es otra muy distinta a la que tenés en producción. Y, por ejemplo, sacás miel. Vamos a ayudar a los productores a sacar miel, a producir carne. Pero después llegan al puerto y los productores se ven trancados. No pueden mandar su miel a Alemania. Pierden plata.
0: Pero el ministro de Trabajo acaba de descartar por completo decretar servicio esencial.
1: Pero pará.
0: Y hoy otra vez están de paro.
1: Pero ¿y entonces cómo haces cuando vos querés una política nacional de un tema si el eslabón del trabajo no está?
0: Terminando con la repartija. Porque el Ministerio de Trabajo fue a parar al Partido Comunista por la repartija de los votos.
1: ¿Y saben lo que pasa cuando se tranca la miel acá en el puerto y no sale? ¿No es lo que el productor pierda unos miles de dólares porque el barco no salió y demora en entrar? Sí, se pierden esos miles de dólares. Pero la señorita alemana que le gusta comer su pan con miel no va a ver en su góndola miel uruguaya. No lo va a ver, porque ellos quieren lo práctico, quieren hacer negocios, comprar el producto que quieren y se
0: puede. ¿Cómo es el comercio en Europa? Instantáneo.
1: Dame lo que me gusta y te pago. Ok. Pero si vos venís con... O cambiamos de tema. Adentro del puerto. Lo que hizo este infame, ese funcionario, en su hora de trabajo...
0: Fue increíble eso.
1: Que por ideología, porque solamente por esta razón... trancó una exportación de ganado,
0: increíble,
1: de carne que iba para Israel, porque él no está a favor de ese país genocida.
0: Ah, bueno.
1: No sea malo.
0: Sí, pero ese señor...
1: Y así se pierden
0: los
1: negocios.
0: Pero ese señor, ¿cómo puede tener ese poder? ¿Quién le da ese poder a ese señor?
1: Eso es lo que uno no entiende.
0: Porque ese señor es un burgués empleado.
1: Pero yo entiendo lo del trabajo, defender al trabajador, de que tenga sus medidas también para reclamar, pero cuando tu reclamo, en realidad lo que está afectando es un negocio internacional, es la producción del país, de un montón de otros trabajadores,
0: porque de repente
1: mañana se quedan sin trabajo por tu actitud ideológica.
0: Porque todo se lleva por ideología.
1: No,
0: entonces, si tú impones la ideología, nunca va a haber una política nacional
3: de
0: nada.
3: Eso es lo que quiere el Frente Amplio, ¿no? Esa guía es para que, en este caso sus legisladores, tengan más ideología que, según las cabezas del Frente Amplio, y dicen que están muy tranquilos. En esa guía que se mandó, que se llama El Frente Amplio Te Escucha, uh-huh, esa guía, ahí adentro la misma dice cómo el gobierno de la calle fue malo, por ejemplo.
1: Claro, o sea, contestar
0: cómo,
1: con eso.
0: Siempre
1: claro,
0: la calle.
3: Claro, dice así, cómo el gobierno de la calle fue malo y por qué hay que defender las ideas de izquierda.
1: Claro, cuando hay un problema decir, no, porque la calle hizo tal
3: claro.
1: otra. No, pero
3: claro,
1: pará,
3: aparte
1: flaco.
3: Dice con esas
0: pero el
3: dice,
0: tema no es lo que hizo la calle.
3: Es una herencia maldita dejada por la administración de Luis Lacalle Pou. Recuerden.
0: La herencia maldita que dejó la calle Padre, la herencia maldita de Jorge Valle, la herencia maldita de Mujica, la herencia maldita del último gobierno de Tabaré Vázquez. Bueno, si pero seguimos así, vamos al año 60.
1: A mí me parece que ese relato se cae.
0: Es una vergüenza.
1: Pero ¿sabes por qué se cae? Fíjense lo que hizo el presidente de ACE, Álvaro Danza. Salió a dar declaraciones, creo que fue en Radio Sarandí, de que en el Pereira Rosell, en el gobierno de la calle, salió a decir eso. Es un tipo que ya está con la imagen por el piso. Está requemado. Están recalientes, están renunciando médicos, cirujanos, psiquiatras en todo el país porque no lo soportan.
0: El Ministerio de Salud Pública, le guste o no, está en crisis.
1: Hay una crisis. ¿Qué hizo? No, en el Pereira, en la época de la calle, no se hizo ni una inversión. Esta es la primera inversión que se va a hacer ahora, porque durante el periodo de la calle no se hizo ni una inversión. Y el periodista no maneja, el que le estaba haciendo la entrevista, no maneja los datos del Pereira Rosell, porque le nombró un hospital. Y pasó, y mucha gente se comió que en el gobierno de la calle no se hizo ni una inversión. Claro, el tema es que, para mí, ahí es donde vos medís la capacidad de un político.
0: Ahí está la estrechez mental.
1: Está bien, los que estaban escuchando la radio en ese momento fueron engañados.
0: Pero,
1: ¿no? Pero ¿qué pasa? Luego aparece, no, ¿cómo que no se hizo nada? Tuvo que salir el que es igualito a vos, el doctor Gagliana.
0: Que fue el director del hospital.
1: A decir, no, eso es mentira. Pero ¿por qué Gagliana tiene que salir al barro a decir que no, no es así. Porque esto es mentira.
0: Frente Amplio, en vez de...
1: Mire, se hizo esto, se hizo aquello, se hizo
0: Amplio,
1: lo otro.
0: En vez de asumir sus errores, todo lo tira para atrás.
1: Porque eso está en el manual.
3: Claro, pero esto
1: porque
3: es
1: el manual
3: que...
1: le pide eso, que cuando hablen de los de las cosas positivas digan, porque en lo de la calle no se hizo nada. ¿Por qué? Porque esa es la idea central de tratar de instalar un relato de que fue malo el gobierno de la calle, porque saben que, en definitiva, el candidato que va a pelear las elecciones con el Frente Amplio...
0: Y que se las va a ganar.
1: En 3 años...
0: Así como están, se las va a ganar.
1: Es la calle. Por eso necesita un manual. Y saben que este discurso de la calle el domingo pasado, que todavía hoy se lo están analizando...
0: Y que todavía dice que no se sintió aludido cuando habló de lo que era el poder y la ejecución.
1: Bueno.
0: Quedó clarísimo eso, ¿no?
1: Una cosa es el poder... Y otra cosa...
0: Es el mandar.
1: No, y otra cosa...
0: Una cosa es el poder y otra cosa es la...
1: Pará que se me fue, porque vos me metiste una palabra y ya me...
0: Se me fue el término exacto.
1: Sí, sí, sí.
0: Pero estaba claro que le decía a Orsi, vos tenés el poder, pero no mandás nada. Sí. Eso fue clarísimo.
3: Acá bueno. Dice, no hay mejor manual que dar una vuelta por ahí, dice José María... Acá
1: claro.
3: Dice, no sirve para nada Castillo, Honda, este Shopping Center, ganando... 20.000 en la mano, sábado, domingo, feriado y esclavos, y todos calladitos la boca. Buenas tardes, super tardes, soy Washington, los estoy escuchando como siempre, un abrazo para ustedes y buen fin de semana. Lilian dice, buenas tardes, no había escuchado ese personaje que trancó la salida de la carne del puerto, dice ella por allí.
1: No, además, tiene algunos aditivos, digamos, el tema, porque supuestamente era un funcionario del puerto, que estaba en su horario de laboral, con una, creo que hasta con bandera de Palestina, porque eres un funcionario pro-Palestina.
0: Sí, pero...
1: Y lo hace porque no soportaba la idea de que nuestro país... Imagínate la cabecita.
0: Pero lo hace porque se lo permiten, porque ningún funcionario puede hacer eso.
1: Ahora, en un país serio, ¿qué pasa con un funcionario que hace esto?
0: Lo echan.
3: Lo echan.
0: Directamente.
1: Sí. ¿Y acá qué hacemos?
0: Nada, es
3: bueno,
0: un militante
3: acá
0: que si lo echan, lo va a defender el gremio. Y te para todo el puerto.
1: Ah, pero el puerto te para porque vive parado, porque el sindicato en el puerto...
0: Ahora hoy van a hacer otra asamblea para considerar el acuerdo al que llegaron. Siempre hay un motivo para parar.
1: Ojo con estas cosas, con apretar tanto el cinturón.
0: ¿Sabes lo que va a pasar? Que el puerto de Buenos Aires, que es una porquería, se va a tragar el puerto de Montevideo.
1: Sí, es probable.
0: Y además otra cosa, seguimos sin dragas, y ya que Milei autorizó los 14 metros, no se han podido hacer porque no hay dragas.
1: Bueno, está la ruta.
0: No hay dragas.
1: La ruta que va de Brasil a Perú, que atraviesa Argentina, Paraguay, y que Bolivia, y que... No, perdón, Chile, termina en Chile. Eso puede afectar todos los negocios que tenemos, por ejemplo, con la salida desde nuestro puerto
0: de Paraguay
1: y de Bolivia, ¿no? Así que ahí hay un par de clientes menos. Seguimos tirando la cuerda.
0: Clientes importantes.
1: Claro.
0: Porque Paraguay hoy es un cliente importante.
1: Sí, el tema es ese. Por cuestiones ideológicas no podés frenar una exportación. Porque mira que cuesta venderle la carne a fulano,
0: parece?
1: A ciclano.
0: ¿Qué te parece?
1: No sea malo.
0: Ahora van a hacer una excursión a Japón. ¿Qué le vamos a vender a Japón?
1: Bueno.
0: No... Hicieron la excursión a China. Y China nos devuelve la carne y compra cada vez menos.
1: ¿Pero vos te parece que... está mal? Yo creo que está bien ir a todos
0: los
1: lugares.
0: Sí, si hay logros concretos.
1: Sí, yo creo que está bien.
0: Si hay logros concretos, sí. Pero los quiero ver.
3: Acá dice, estoy podrida de escuchar lo que no hizo la calle, dice Lilian por allí. Rodrigo dice, buenas tardes, en realidad no es relato. Los números del gobierno anterior fueron iguales o peores. Incluso la pobreza subió con la calle después de 10 años. No sean fanáticos, dice Rodrigo por allí.
1: Pero pará, Rodrigo, ya leíste el manual, parece, ¿no? Eso es lo que dice el manual, lo que estás escribiendo. El manual dice que usted hable así como escribió.
0: Ahí está, acá me dice Víctor.
1: Claro.
0: Una cosa es el poder y otra cosa es ser líder.
1: Exacto.
0: Es decir, Orsi tiene el poder, pero no tiene liderazgo. Bueno, atención, que Leonardo Benítez me escribió algo hoy. Dice, buenas tardes, para la salida de la noche de la nostalgia quedan todavía algunos lugares, pero atención, que se adelantó para el viernes 21 de agosto. El norte argentino sí sale el sábado 22, quedan solo dos lugarcitos, y también tenemos tres lugares para España y Portugal, que uno de ellos puede ser a compartir de dama o caballero. 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Reitero, 21 Noche de la Nostalgia en Foz, 22 Norte Argentino y tres lugarcitos para España y Portugal el 29 de septiembre.
1: ¿Qué van a hacer el fin de semana? Nos cuentan allí en el chat de YouTube. Estamos con... Mira, anda Gastón por allí.
3: Con Getán.
1: Con Getán, pariente de Marfetán. Se separaron allí sus abuelos en el barco. Y el que estaba en el puerto dijo... ¿Qué dijo? Marfetán, con Getán.
0: Habrá que ver si a él está. También le sacaron ahí. Y sí. Era con Getén o no. Con Getaín. Porque...
1: En realidad, ¿con quién vino? Y dijo Marfetán, y el otro que viene, y con quién, y el otro que vino, ¿con quién vino? Con Getán. Ahí está. Y el del puerto puso.
0: Ya que estamos saliendo pariente.
1: Bueno, señores y señores, estamos en vivo aquí en la Supertarde. 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Pachi, algunos mensajes de la audiencia y después venimos con otro tema aquí en esta super tarde.
3: Quiero agradecer a la gente que está con nosotros allí por el YouTube de la super tarde. John dice, vive la libertad, carajo, dice. Fernando dice, disfrazan los paros de asamblea porque así igual cobran. Pregunto qué burro aceptó ese convenio a costa del dinero nuestro, dice Fernando Díaz por allí.
0: Bueno, quiero que me interpretes lo que dijo Manini Ríos hoy en no, Esta Boca es Mía.
1: No sé.
0: Habló sobre las dos mitades del Uruguay. Y dijo, una mitad banca al Estado y la otra mitad paga la fiesta. ¿Qué quiso decir?
1: Quiso decir que...
0: Que el Frente Amplio es el adalid de la protección del Estado y la oposición el que se gasta todo el dinero. Oposición de la cual él formó el gobierno.
1: Yo creo que Manini Ríos debería, en vez de salir a declarar y quedar más pegado...
0: Debería
1: estar,
0: quedarse en la casa, porque aparte la cara quedarse, con quedarse, que
1: claro, porque está muerto.
0: Daba pena ver la cara de Manini Ríos.
1: Da lástima, sí. Es un cadáver.
3: Yo no sé si está
1: es un
3: muerto,
1: cadáver ¿verdad? Político que, lógicamente, va a tener un poquito de chance en los próximos años. Y seguramente el negocio, entre comillas, el negocio que hizo... por estos votos, le va a dar algún rédito a futuro.
3: Claro, pero lo trajo a la agenda nuevo. Nadie hablaba de Manini. Antes me parece que estaba muerto. Pero, ahora está Manini nuevo en la...
1: Pero hablan mal. Vayas, cuando hablan mal no sirve.
3: Bueno, no sé qué cantidad de votos va a ganar.
1: Porque, a ver, si vos me decís, un Frente Amplista está hablando bien de Manini. Ok. El Frente Amplista...
0: Simplemente lo usó.
1: Claro, si hoy un Frente Amplista habla bien de Manini... Es un cara dura.
0: Lo usó.
1: Porque toda la vida Manini fue la imagen de lo que estaba en contra. Totalmente. Era el individuo a oponerse.
0: Simplemente,
1: y hoy lo vas a aplaudir y decir, no, qué bien Manini, qué inteligente. Qué... No, Orsi, con esa no me venga.
0: Fue una de las pocas cosas inteligentes que hizo. Lo recibió él personalmente a Manini, cosa que no hacía la calle. Entonces, ahí...
1: El más grande de todos, me dice.
0: Porque él se sintió importante entrando a negociar con el presidente en la Casa de Gobierno.
1: Un abrazo grande a mi querido amigo del periodismo, de la radio, el señor López Ramos, que anda por allí y que dice, autoridad era la palabra.
0: Autoridad. Bueno.
1: Sí.
0: Poder y autoridad. Bueno.
1: Una cosa es tener poder y otra...
0: La autoridad.
1: Autoridad. Gracias.
0: Autoridad, obviamente, no
1: Daniel,
0: tiene.
1: Un abrazo grande para vos también y a la mamá. que siempre están allí al firme.
3: Bueno, como saben, hoy salió la encuesta, la octava encuesta nacional sobre el consumo de drogas correspondiente a el último año, y trae unas cifras que la verdad que llaman muchísimo la atención, que es el 71,4% de los uruguayos entre 15 y 65 años consumió alcohol en el último año.
0: ¿A ti te llama la atención eso?
3: La verdad que te llama la atención también el tema de la cifra entre los jóvenes, ¿no? Universitarios entre 18 y 35 años.
0: Pero con solo ver lo que son las previas,
3: el 81% declaró consumir alcohol en los últimos 12 meses. El dato en esta encuesta, el dato que preocupa...
0: Pero todas las previas son con las cajas de...
1: Está todo bien esto, ¿no? Pero es del siglo pasado este tipo de informe.
3: Bueno,
1: Pachi, no sea malo. ¿Cuál problema puede haber que un gurí de 18 años consuma en los últimos 18 meses?
3: Bueno, pero creo que el problema acá es que el 30% tiene problemas hoy con alcohol.
1: Ahí está el problema.
3: Bueno, está.
1: Lo que tenés que ver, para mí si un dato es positivo...
0: Pero porque eso es parte del tema sanitario.
1: No es un problema de tu informe,
3: pará. No, pará, yo lo estaba completando.
1: Pará, ya sé. Pero, estos datos ya parten mal.
0: Pero eso es parte del tema salud mental.
1: ¿Qué importa si un gurí se tomó una caja de vino en enero? Cuando fue un boliche en las vacaciones a Piriápolis, se tomó en la Rinconada 7 cervezas.
0: Yo no tomaba 5 gin tonic en Buenos Aires.
1: ¿Entendés? Pero, y queda adentro del... No me sirve. Preguntá si toman con periodicidad. Toman todos los fines de semana, ¿qué cosas toman?
3: Claro, pero gracias a esta encuesta se sabe que 380.000 jóvenes entre 18 y 35 años están con problemas con el alcohol hoy.
0: Y bueno, entonces estamos en un problema de salud mental.
3: Estamos en un problema
0: de salud mental. No es un problema de alcoholismo. El alcoholismo, la droga, la marihuana, la cocaína, son todos problemas de salud mental.
1: Yo estoy de acuerdo. Es un problema grave.
0: Es un problema grave, es el que lleva a los suicidios además, porque esa es la franja de los suicidios, es la franja de los que se matan en moto, chocando contra una columna, sin explicación.
3: Aparte es la cifra que más aumentó entre 18 y 35 años, fue la que más aumentó en el último año en suicidios. Puede ser que estén adentro estas 370 jóvenes.
1: Para mí el alcohol es un problema que siempre hubo.
0: Sí, bueno,
1: entre los jóvenes siempre
0: se ha desbordado.
3: Y es una de las principales drogas a la entrada también de otras drogas.
0: Escuchame.
1: Y otro gran problema para mí es el que no hay... No estamos hablando de cerveza. Antes la gurizada tomaba mucha cerveza. Hoy...
0: Bueno, la prueba está que en los grandes casamientos habían cubas con cerveza.
1: Sí. Bueno, en los casamientos todavía funciona el tema de la cerveza.
0: La cerveza no ha habido alcohol.
1: Pero...
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1: ¿Qué tal, amigos? Comenzamos a informar en este viernes 14 de agosto de 2026, saludando a CX214D Acacia FM de Tranqueras en Rivera, que hoy celebra 27 años. ¡Felicidades!
2: Aquí están los titulares de las principales noticias de esta edición de InfoRami.
3: El Gobierno Nacional prepara medidas e infraestructura logística ante la llegada del fenómeno El Niño. Uruguay cuenta con créditos contingentes por 750 millones de dólares para atender emergencias climáticas. Durazno albergará un centro de acopio regional con insumos de asistencia para el norte y el litoral. El Congreso de Intendentes analizó proyecciones climáticas que prevén un impacto severo del fenómeno El Niño. Las autoridades proyectan un escenario crítico que podría generar hasta 25.000 personas desplazadas. El intendente de Canelones, Francisco Legnani, pidió iniciar tareas preventivas de manera inmediata. El senador Sebastián da Silva propuso la creación formal de un fondo de catástrofe para asistir a los damnificados. La ministra Cristina Lustenberg transmitió tranquilidad tras la renuncia de tres neurocirujanos en el Pereira Rosell. El Zunca aprobó el preacuerdo salarial que contempla la reducción de la jornada laboral hacia 2030. El senador Pedro Bordaberry presentó un proyecto para regular los conflictos de interés en el sistema de salud. Los trabajadores portuarios realizan un paro con asamblea en Montevideo por reclamos salariales. El ministro Juan Castillo descartó declarar la esencialidad de los servicios en el puerto. La oposición analizó el acuerdo entre el gobierno y Cabildo Abierto por la rendición de cuentas. Las autoridades de Artigas investigan un caso sospechoso de meningitis en un escolar de 11 años. El Ministerio de Salud Pública amplió la cobertura de medicamentos de alto precio para niños con fibrosis quística. El Ministerio de Ganadería activará un control informático para evitar la faena de ganado con medicamentos vigentes. El Ministerio de Transporte avanza en la construcción de tres nuevos puentes sobre la Ruta 12. La Institución de Derechos Humanos pidió garantías ante una eventual recepción de personas deportadas desde Estados Unidos. La diputada Patricia Rodríguez presentó un proyecto enfocado en la salud mental de la Policía Nacional. Seis personas fueron condenadas en Rivera por una estafa millonaria contra el Banco de Previsión Social. Los equipos ascendidos en la Organización del Fútbol del Interior definen los clasificados a la final de la Copa B. El meteorólogo Mario Videgain advirtió por precipitaciones intensas de hasta 120 milímetros en el este y el sureste.
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2: Desde la Asociación de Radios del Interior, para todas sus emisoras asociadas, cuando comenzamos a transitar el mediodía de este viernes 14 de agosto, iniciamos el desarrollo de la información adelantada en titulares.
3: El Gobierno Nacional prepara un conjunto de medidas operativas e infraestructura estratégica para enfrentar las consecuencias del fenómeno climático El Niño en los próximos meses. A su vez, las autoridades recordaron que Uruguay cuenta con créditos contingentes por septiembre de 750 millones de dólares contratados con organismos internacionales para financiar la respuesta estatal ante emergencias climáticas. Entre las acciones confirmadas, el Poder Ejecutivo determinó la instalación de un centro de acopio de insumos en el departamento de Durazno. La decisión responde a la ubicación geográfica central de la comuna, lo que permitirá asistir con mayor rapidez a los departamentos del norte y del litoral del país, identificados como los puntos con mayor riesgo de afectación. En las instalaciones duraznenses se resguardarán materiales de limpieza, artículos de higiene, chapas, colchones y otros equipamientos necesarios para atender a la población vulnerada. El Congreso de Intendentes analizó las proyecciones meteorológicas que prevén un impacto severo del fenómeno El Niño entre los meses de octubre y diciembre, con posibilidad de extenderse hasta abril del próximo año. La extensión del fenómeno afectará el sector productivo, la infraestructura vial y los servicios esenciales en varias zonas del territorio nacional. Los informes presentados estiman precipitaciones de hasta 500 milímetros mensuales y asignan una probabilidad superior a 80% de la ocurrencia de los eventos más intensos en el último trimestre de 2026. Los cálculos oficiales proyectan un escenario crítico que incluye aproximadamente 25.000 personas desplazadas, 5.000 evacuadas y más de 6.500 viviendas con daños de diversa magnitud. Ante estos números, el intendente de Canelones, Francisco Leñani, calificó la situación como preocupante y urgió a iniciar de inmediato las tareas de prevención. Las prioridades operativas abarcan la limpieza de cursos de agua y el acondicionamiento de los centros de recepción de evacuados. El director de la Oficina de Planeamiento y Presupuesto, Rodrigo Arim, confirmó que el gobierno ya identificó las zonas con mayor riesgo de sufrir inundaciones por las lluvias previstas a partir de septiembre.
4: El manejo de la información que está haciendo el Gobierno Nacional permite establecer con bastante precisión dónde hay mayores circunstancias de riesgo. Siempre es el tema probabilístico. Por lo tanto, las previsiones que estamos tomando no son para una región en particular, pero sí están mapeadas las regiones donde puede haber más dificultades. Y en eso, por supuesto, habremos... No creo que haya que hacer anuncios al respecto, sino que hay que esperar, si esas probabilidades se concretan, tener la capacidad de respuesta que el gobierno va a tener, sin duda, porque va a tener los instrumentos para hacerlo. Atender la inmediatez de lo que demanda la situación climática, que vamos a hacerlo con El Niño, con una mirada más de largo plazo que tiene que ver cómo incorporamos el cambio climático, cómo incorporamos los requerimientos que los flujos comerciales van a tener sobre Uruguay en esta materia, de tal manera de mejorar nuestra inserción internacional y que sea también una palanca para aprovechar y mejorar nuestra capacidad para generar bienestar para la gente.
3: En tanto, desde el ámbito legislativo, el senador del Partido Nacional, Sebastián da Silva, propuso la creación formal de un fondo de catástrofe para financiar la asistencia inmediata a los damnificados. El parlamentario señaló que las abundantes precipitaciones generarán inconvenientes graves en el área logística, productiva y social. Da Silva sostuvo que el Estado debe prever los recursos económicos necesarios con antelación, dado que el fenómeno climático ya muestra las primeras señales en la región.
5: Asumir que va a haber un costo enorme en la economía nacional, ver qué mecanismos se pueden hacer para paliar eso. Nosotros la semana pasada hablamos de generar un fondo de catástrofe, porque lo que se va a venir es una catástrofe, y tratar de resolver uno a uno los problemas. Son problemas de todo punto de vista, productivos, logísticos, sociales. Las inundaciones, las tormentas generan complicaciones grandes. Este niño ya se llevó 3 uruguayos, ¿eh? Ya hay 3 fallecidos culpa de los fenómenos climáticos. No hay tema más importante para lo que vamos a pasar en agosto, septiembre, octubre, que es una situación muy compleja. No puede haber excusa desde el punto de vista del gobierno. Desde diciembre se sabe que se está calentando el Pacífico, después se denominó Super Niño, Niño Godzilla, y los estragos ya lo estamos observando. No hemos visto nada, ¿sí? Una cosa es cuando los suelos se saturan, las napas se saturan, ahí hay Otra cosa es cuando ya están saturadas como ahora, en donde episodios de lluvia siempre tienen una complicación mayor.
3: La ministra de Salud Pública, Cristina Lustenberg, solicitó tranquilidad a la población tras la renuncia de 3 médicos neurocirujanos en el Hospital Pereira Rosell. La titular de la cartera aseguró que el ministerio trabaja activamente para sostener el servicio, garantizar la atención asistencial de los niños y reestructurar el área técnica. En ese sentido, destacó el respaldo de la unidad académica de la Facultad de Medicina y valoró la incorporación reciente de un microscopio de alta tecnología destinado a procedimientos de alta complejidad.
6: Genera una gran alarma de las personas que hoy están requiriendo la atención por parte de los equipos de salud. La Administración de Servicios de Salud del Estado ha dado respuestas, se está ocupando de este tema y se está rehabilitando. Por ejemplo, hay un convenio con la Unidad Académica de Neurocirugía que años atrás se decidió no interrumpir.

0: de alta tecnología y todo el equipamiento para que los niños que son atendidos ahí tengan las máximas garantías de atención.
1: El Sindicato Único Nacional de la Construcción y Anexos aprobó el preacuerdo alcanzado para la firma del nuevo convenio colectivo. La asamblea realizada frente al Palacio Legislativo ratificó el actuado a la espera de la firma formal de las pautas en la sede del Ministerio de Trabajo y Seguridad Social. La propuesta contempla ajustes salariales y establece un esquema de reducción progresiva de la jornada de trabajo con proyección al año 2030. El secretario general del gremio, Javier Díaz, calificó la resolución como un logro histórico.
2: En los 5 años hay 5 ajustes salariales en cada 1 de abril, siendo el primero retroactivo a partir del 1 de abril del año 2026. Y a diferencia del ser un 2,6% como planteaban los lineamientos, son del 5,17 a partir del 1 de abril del año 2026. Aparte, hay 4 ajustes más que tienen que ver con la reducción de la jornada laboral, porque luchamos por la reducción de la jornada laboral sin pérdida de salario. Al 30 de abril del año 2030 hay un crecimiento del salario real del trabajador de arriba de un 16%. Y el valor de la hora del trabajador de la construcción al 30 de abril crece más de un 40% en la hora de cada trabajador. Nada de eso cayó del cielo. Todo eso es el resultado de la lucha de los compañeros y de las compañeras en cada rincón del país. Por lo tanto, compañeras y compañeros, como hacemos siempre, porque nosotros no nos escondemos de nadie, a cielo abierto y a mano alzada, en nombre de la Dirección Nacional del ZUNCA, queremos pedirle a esta Asamblea que acompañe el preacuerdo alcanzado, que es el resultado de la lucha de miles de trabajadores. Por lo tanto, los compañeros y las compañeras que estén a favor del preacuerdo, sírvanse a levantar la mano.
3: Temas laborales. El conflicto en el puerto, el paro de hoy con asamblea en la terminal y la negativa del ministro Castillo a declarar la esencialidad. Además, el proyecto de ley para regular los conflictos de interés en las autoridades directivas del Sistema Nacional Integrado de Salud y las repercusiones del acuerdo de cabildo abierto con el gobierno para votar la rendición de cuentas en diputados. También la sospecha de meningitis en un escolar en Artigas, varios detenidos por estafa en Rivera, el fútbol del interior y el pronóstico del tiempo. Noticias que estaremos desarrollando en instantes, en la segunda parte de InfoRami de este viernes.
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2: El senador del Partido Colorado, Pedro Bordaberry, presentó un proyecto de ley para regular las situaciones de conflicto de interés en las autoridades directivas del Sistema Nacional Integrado de Salud. La iniciativa abarca a instituciones públicas y privadas con el objetivo de controlar que las personas encargadas de decidir compras, contrataciones o derivaciones de pacientes no posean participación económica en empresas proveedoras o entidades vinculadas del sector. El texto plantea la obligación de presentar declaraciones juradas de bienes e intereses de forma anual y dispone la creación de la Junta de Idoneidad y Transparencia en Salud como órgano de contralor técnico independiente. Asimismo, establece un régimen sancionatorio que incluye consecuencias penales de hasta 6 años de penitenciaría para el sector privado y responsabilidades administrativas en el sector público. La propuesta surge como alternativa tras la discusión parlamentaria vinculada a la asistencia financiera estatal concedida a la mutualista Casmu durante el

0: presente año. Los trabajadores de la Terminal Marítima Montecón y de la firma Terminal Cuenca del Plata realizan una jornada de paro con asamblea en el puerto de Montevideo en reclamo de avances en las negociaciones laborales. La medida gremial podría extenderse en caso de no registrarse acuerdos entre las partes. La movilización se decidió tras una reunión tripartita desarrollada en la jornada previa, donde la empresa y el sindicato presentaron sus respectivas plataformas. Por su parte, el ministro de Trabajo y Seguridad Social, Juan Castillo, descartó declarar la esencialidad de los servicios portuarios al considerar que dicha medida no resuelve las diferencias de fondo y puede entorpecer el diálogo. El jerarca señaló que la Secretaría de Estado trabaja de manera continua para aproximar a las partes. Castillo enfatizó que el rol del Ministerio de Trabajo consiste en brindar los instrumentos necesarios para la negociación colectiva sin asumir una postura de arbitraje definitivo sobre las pretensiones de los trabajadores o de la patronal.
1: El conflicto en el puerto es día a día, hora a hora, ¿no? Le dedicamos bastante tiempo. Hoy lo decía para algunos colegas de ustedes en la mañana de hoy. Hay veces que no siempre se entera la prensa o la comunicación sobre todo lo que se hace desde el Ministerio de Trabajo, desde las cámaras empresariales, los sindicatos, pero este fin de semana fue movido, intenso. Trabajamos con las partes, reuniéndonos. En principio, dada la tensión que había allí en la situación conflictiva, nos reuníamos con las partes separados. Esto llevaba un poco más de esfuerzo físico de los negociadores y de las negociadoras, tanto el Ministerio de Transporte como el Ministerio de Trabajo. Pero bueno, el fin es alcanzar un consenso. La idea es que en el rol que tiene el Ministerio de Trabajo, de ser un ámbito conciliador en búsqueda del consenso entre las partes, acercarlos para que sector empleador y sector trabajador encuentren una media en la negociación que les permita tener, bueno, paz laboral, trabajo firme, estabilidad laboral y seguramente en muchos casos la pelea también por las mejoras salariales.
0: Representantes de los partidos políticos de la oposición expresaron sus valoraciones tras la confirmación de que Cabildo Abierto apoyará la rendición de cuentas en la Cámara de Diputados. El diputado del Partido Nacional, Pablo Abdala, señaló que el entendimiento entre el partido de gobierno y la colectividad liderada por Guido Magnini Ríos no genera sorpresa y forma parte de un acuerdo político de mayor alcance que no modifica la postura de la bancada nacionalista.
2: Bueno, no conozco los detalles y no me corresponde pronunciarme con relación a entendimientos en los que no he participado ni ha participado mi partido político. Sí, en cuanto al dato político de que lo que ha anunciado Cabildo Abierto, que a mí no me toma por sorpresa mayormente, creo que era la consecuencia que todos estábamos esperando. En principio había un proceso de negociación, culminó en lo que se acaba de anunciar y creo que tenemos que tomarlo con total naturalidad.
0: En tanto, la diputada del Frente Amplio, Julieta Sierra, valoró la resolución como un hecho positivo que otorga estabilidad institucional al tratamiento de las asignaciones presupuestales. La legisladora sostuvo que la oposición mantuvo una disposición permanente al diálogo con el objetivo de incorporar mejoras al texto. Sierra recordó que la bancada oficialista carece de mayorías propias en la Cámara Baja, lo que exige instancias de negociación continua para la aprobación de las iniciativas legislativas del Poder Ejecutivo.
3: Con cierto alivio y con cierta tranquilidad, no por el Frente Amplio, no por el gobierno, sino por la ciudadanía, por la gente, que es lo único que nos interesa y lo único que nos interesaba de que esta rendición entrara en la discusión en particular y si pudiera aprobar a lo sustancial, que es las transferencias a los niños y niñas de nuestro país, que es la creación de agentes, funcionarios policiales para que haya más policías en las calles, que es asignación para la educación y que es políticas que tienen que ir directo a atacar la situación que tenemos con la gente que está en la calle.
0: Las autoridades sanitarias del departamento de Artigas investigan un caso sospechoso de meningitis registrado en un niño de 11 años que concurre a un centro educativo local. La directora departamental de salud, Nerisabel Guichón, confirmó que el escolar cuenta con el esquema de vacunación completo. El paciente permaneció inicialmente internado en el hospital de Artigas y posteriormente fue derivado por prevención al hospital de Salto para la realización de estudios complementarios. Guichón informó que el niño ingresó al servicio de salud con un cuadro febril y presencia de lesiones cutáneas compatibles con petequias. De todos modos, la jerarca transmitió tranquilidad a la población al señalar que el paciente se encuentra estable y evolucionando de forma favorable, por lo que se estima su alta médica para las próximas horas. El Ministerio de Salud Pública y el Fondo Nacional de Recursos anunciaron la extensión de la cobertura financiera para medicamentos de alto precio destinados al tratamiento de la fibrosis quística en pacientes pediátricos. La nueva disposición incorpora niños a partir de los 2 años, ampliando el beneficio que hasta el momento se encontraba restringido a mayores de 6. La ministra Cristina Lustenberg explicó que el cambio en la formulación farmacéutica de los tratamientos permite indicar los fármacos a edades más tempranas. Esta modificación generará un impacto directo en la sobrevida de los pacientes y mejorará sus condiciones generales de salud. La medida cubre una demanda histórica de las familias y de las asociaciones de pacientes dedicadas al abordaje de esta enfermedad genética. El Ministerio de Ganadería, Agricultura y Pesca activará el próximo 19 de agosto un sistema informático de control automático para evitar el envío a faena de ganado que no haya cumplido los tiempos de espera de medicamentos veterinarios. La herramienta cruzará datos en tiempo real entre el Sistema Nacional de Información Ganadera y la Dirección General de Servicios Ganaderos a partir de las declaraciones de tratamiento registradas en la documentación digital. Cuando el sistema identifique que un animal no completó el periodo de resguardo sanitario, bloqueará de forma automática la emisión de las guías de tránsito y los certificados necesarios para el frigorífico. La medida se aplica de forma individual sobre los vacunos tratados sin afectar el movimiento del resto del establecimiento ni su traslado hacia otros destinos no industriales. Como respaldo a la gestión, el Ministerio habilitará un simulador de consulta previa para que los productores puedan verificar el estado de sus rodeos antes de coordinar las cargas hacia las plantas de faena. El Ministerio de Transporte y Obras Públicas avanza en la rehabilitación integral de un tramo de 40 kilómetros de la Ruta 12, mediante la construcción de 3 nuevos puentes ubicados sobre los arroyos Pintado, Sarandí y Mataojo en el departamento de Maldonado. Las obras buscan modernizar la infraestructura vial y mejorar la conectividad interdepartamental con La Valleja. Los trabajos incluyen el ensanche de la plataforma vial, el refuerzo de la capa de pavimentación, la corrección del sistema de drenaje pluvial y la construcción de banquinas pavimentadas. Asimismo, el plan vial de las autoridades contempla intervenciones sobre el trazado que une las localidades de Tala y Minas con el objetivo de consolidar el corredor de la Ruta 12 desde la zona de Punta Ballena hasta el departamento de Canelones. La Institución Nacional de Derechos Humanos emitió una declaración en la que fija una serie de requisitos institucionales ante la posibilidad de que Uruguay reciba personas deportadas desde los Estados Unidos. El organismo señaló que cualquier procedimiento de este tipo debe encuadrarse estrictamente en el respeto a los derechos fundamentales y en la tradición histórica del país en materia de protección internacional. Entre las condiciones planteadas, la institución exige la realización de entrevistas individuales a cargo de personal técnico especializado en un marco de confidencialidad y con el consentimiento informado de las personas afectadas. Asimismo, el dictamen establece que la recepción de solicitudes de refugio debe seguir los criterios normativos de la Comisión de Refugios y prohíbe expresamente la inclusión de menores de edad no acompañados en los eventuales traslados desde el exterior. La diputada del Partido Nacional, Patricia Rodríguez, presentó un proyecto de ley enfocado en la prevención y atención de la salud mental del personal de la Policía Nacional. La iniciativa busca abordar la problemática de las certificaciones médicas prolongadas y reducir los índices de suicidio registrados dentro de las fuerzas de seguridad. La propuesta legislativa contempla modificaciones desde el proceso de selección de los aspirantes, elevando la exigencia de los exámenes psicológicos de ingreso. Además, el texto establece la realización de evaluaciones técnicas periódicas de carácter anual para monitorear el estado general de los efectivos y posibilitar intervenciones profesionales tempranas ante la detección de signos de vulnerabilidad o estrés laboral.
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0: La Dirección de Investigaciones de la Jefatura de Policía de Rivera logró la condena de 6 personas vinculadas a una maniobra fraudulenta detectada durante el año 2025. La investigación determinó que los implicados crearon una empresa ficticia del ramo de transportes para inscribir trabajadores irregulares y tramitar beneficios sociales y créditos financieros de forma ilícita. Las maniobras arrojaron un perjuicio económico estimado en cerca de 3 millones y medio de pesos en detrimento de la financiera privada ANDA, a los que se agregan 400 mil pesos por préstamos personales no abonados, Por su parte, el Banco de Previsión Social sufrió un quebranto superior a los 3.400.000 pesos, derivado del cobro indebido de subsidios por enfermedad, seguro de desempleo y partidas destinadas a la cobertura mutual médica.
4: Destaques del deporte.
0: La Copa de la Divisional B de la Organización del Fútbol del Interior ingresa en su fase decisiva con la disputa de los encuentros de vuelta por las semifinales del torneo. Los cuatro equipos participantes ya aseguraron su ascenso a la Divisional A para la próxima temporada y buscarán este fin de semana la clasificación a la final de la competencia. Este sábado a las 15 horas, Quilmes de Florida recibirá a Ceibal de Salto en el Complejo Deportivo Albirrojo con el arbitraje de Marcos Beltrán. El conjunto floridense está obligado a ganar tras haber caído en el encuentro de ida por 3-2. Más tarde, a las 17, Juanico enfrentará en su estadio de San Lorenzo de Yung bajo la conducción del árbitro Facundo Piña. El equipo canario deberá revertir la derrota por 2-0 sufrida en el partido de ida de la llave.
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0: El meteorólogo Mario Videgain advirtió sobre la llegada de precipitaciones intensas que afectarán a los departamentos del este y sureste del país en las próximas jornadas. De acuerdo con las proyecciones del modelo GFS, las zonas comprendidas por Rocha, Maldonado, La Valleja, Cerro Largo y 33 registrarán acumulados de agua de entre 70 y 120 milímetros, acumulados de manera continua hasta el próximo martes 18 de agosto. En paralelo, el especialista se refirió a la evolución del fenómeno de El Niño para los meses de primavera, proyectando una intensidad superior a los eventos registrados en los años 1997 y 2015. Videgain señaló que el incremento en la frecuencia de tormentas acompañará las precipitaciones en el norte del territorio nacional, siendo los departamentos de Artigas, Salto, Cerro Largo y Tacuarembó los puntos.
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0: Oyente, ¿cómo están? Sean todos bienvenidos. Comenzamos con el informativo central de la radio, este que pertenece a este 14 de agosto del año 2026. Como siempre, un saludo muy especial a los que nos escuchan por aire, los que lo hacen por internet y aquellos que están en este momento junto a nosotros en FM Tranqueras Identidad Uruguay, ya que estamos haciendo en vivo este informativo de FM Tranquera 107.3. Sean todos bienvenidos. Es momento, señoras y señores, de informarnos a través de la primera.
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0: 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En estos momentos, según el Instituto Uruguayo de Meteorología, una jornada que se presenta fría aquí por el noreste del país, viento del sector sur-sureste 11 kilómetros en la hora, 1022 decimal 5 hectopascales la presión, la humedad 98% y la visibilidad 400 metros reducidos por la niebla. 15 es la máxima prevista para hoy, que estará nuboso y cubierto. Mañana sábado 15, 11 la mínima, 19 la máxima, estará nuboso y con precipitaciones. El domingo 13 la mínima, 21 la máxima, estará cubierto, precipitaciones y tormentas, nieblas y bancos de nieblas. Son datos recabados por el Instituto Uruguayo de Meteorología y que los presentó Tranqueras Padel, otra más de El Campito Fútbol 5.
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0: Vamos con la cotización de la moneda. 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Vamos con el dólar. Hoy el dólar a la compra 39,15, a la venta 41,55. El euro 44,23, 49,09. El peso argentino 0,02, 0,20. Y el real 6,85, 8,55 compra y venta respectivamente. 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
0: Y ahora compartiremos la noticia destacada que estaremos desarrollando en este informativo.
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0: 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Política, Rosas no se baja. El edil departamental del Partido Colorado, Edison Rosa, fue entrevistado en Frontera Abierta, donde habló sobre su futuro político de Tranqueras y reconoció que su nombre suena entre las posibles alternativas electorales. También destacó el trabajo conjunto entre dirigentes de distintos partidos para solucionar problemas de infraestructura vial. Abordó la problemática de la garrapata y su impacto en los productores y respaldó los homenajes a Lorenzo Valerio y Milton Manchita Melo. En otro orden de información, 13 de agosto, Día de las Pymes. En el marco del Día Nacional de las MIPYMES, Silvia Olivera, de la Asociación Comercios Unidos de Rivera, ACUR, destacó en Frontera Abierta el rol fundamental de las pequeñas y medianas empresas y las micro, que presentan o representan el 96% de las empresas del país y generan el 67% del empleo. Olivera llamó a apoyar y consumir en los comercios locales, subrayando que cada compra contribuye al desarrollo de la comunidad y la economía. 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Pausa y venimos con información de carácter local, nacional y también el parte policial del día de hoy de Jefatura de Policía.
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3: 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Por acá tengo información, dice que se va a suspender la fiesta del Día del Niño para el domingo 23 en Plaza de los 33 Orientales. Este comunicado debe ser del Club de Leones, del Rotary, en el cual tenía previsto para este domingo, y por las inclemencias del tiempo programada o previstas, se suspende para el día domingo 23. Se suspende la fiesta del Día del Niño para el domingo 23 en Plaza de los 33 Orientales, comunica los amigos del Rotary Club y las damas rotarias que organizan esta hermosa fiesta, que será solamente pasada de fecha. No va a ser este domingo, va a ser el próximo domingo 23 para todos los niños. 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La Dirección de Escuela Técnica de Tranqueras comunica a la comunidad educativa que se encuentran disponibles horas docentes vacantes para el presente año lectivo. Las mismas son en las áreas 373 Lenguaje Española y 383 Informática. Se solicita a los docentes

0: 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Hacemos una pausa y venimos enseguida para seguir compartiendo con ustedes este informativo. Se viene la información de carácter nacional. Vamos a el parte nacional a esta hora.
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1: 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Vamos con política. El gobierno desplegará un abanico de medidas ante el Niño y habrá centro de acopio en Durazno. El gobierno informó que cuenta con créditos contingentes por 750 millones de dólares con organismos internacionales para atender eventuales desastres naturales. Sindicales, el Ministerio de Trabajo y Seguridad Social descartó decretar la esencialidad en el puerto. Juan Castillo desestimó la utilidad porque sostuvo que no soluciona el problema y que no lo puede profundizar. La Asamblea del Yunca aceptó el acuerdo alcanzado.

0: con las cámaras empresariales que será firmado hoy viernes. Salud, Javier García presentó un proyecto de ley para que se brinde acceso a tecnologías avanzadas para el control y tratamiento de la diabetes. El senador nacionalista destacó, en diálogo con Radio Monte Carlo, que decenas de miles de uruguayos padecen esta enfermedad y que su cometido es mejorar su calidad de vida. Conflicto en el puerto, los trabajadores de la terminal marítima TCP realizan un paro hoy viernes para reunirse en asamblea. Por último, Pablo Abdala indicó que no toma por sorpresa el anuncio de Cabildo Abierto de votar la rendición de cuentas en general. Esta es la información destacada e importante a esta hora en el plano nacional. 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Pausa y venimos con el parte policial del día de hoy de Jefatura de Policía.
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0: 20 horas exactamente, gente. ¿Qué tal? Buenas noches para todos ustedes. Bienvenidos a compartir la quinta y última entrega de la semana de Regresamos al Pasado, con la música de ayer, con la música de hoy, con la música de siempre. Lo que se perdió en el tiempo, pero jamás de vuestra memoria, los recuerdos aquí a través de Tranqueras FM 107.3 en la ciudad de Tranqueras, para toda la región y el mundo a través de internet. Vamos marcando el comienzo en este viernes 14 de agosto del 2026, haciendo la antesala para lo que se viene mañana en el Pichón, gente. Sí, señores. Baile para mayores, baile para mayores. Pero los de 18 años para arriba pueden ir, pueden ir. Presentó la cédula y tranquilamente pueden ir a partir de las 21 horas hasta las 2 de la mañana. Lo que está sonando, los Trovadores de Artigas. Y bailar esta, por ejemplo, de Rubén Lena, interpretado por los Trovadores. Una versión, una mezcla, ¿no? Una mezcla folclore, canto popular uruguayo y un tropical, ¿no? Claro que sí, la Ariscona,
1: Me parece que la veo.
0: 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Agradecerle, por supuesto, la confianza que deposita en vuestro humilde programa. Buen provecho, Tranqueras. 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De esta manera vamos marcando el comienzo. Saludos grandes a la gente del Quincho ahí, ¿no? Claro que sí, a Ramón, a Catota, a la señora de Ramón, a Rosaura, ¿no? Que siempre me están escuchando, y demás gente. Vaya, un saludo grande. También saludo a mi colega Norma, claro que sí, la Con. Un saludo grande para ella, para la Mita, para la profe ahí en el Nacional y el Pichón y demás, ¿eh?

Vamos a ir organizándonos. 4656-3063 fijo para los mensajes y WhatsApp. El 092-3215-47. 092-3215-47. Especial de los trovadores que marcan presencia mañana en el Pichón a partir de las 21 horas. Bienvenidos, es viernes y el cuerpo lo sabe. Buenas noches.

desde Artigas, mañana con KM, sonido y audio, audio y luces, mejor dicho, la gente de la casa ahí en el Pichón con un lleno total, que es la antesala, es la previa, ¿no?, de la grande del Pichón que se viene del mes de agosto para el posterior sábado, ¿no? Claro que sí, con la heroica, ¿cómo estoy olvidado, no? Los preferidos, no, era los estoy con los preferidos, me olvidé el nombre del grupo de, a ver qué, del grupo de Artigas, ¿no? Y la heroica, ¿no? Por primera vez, parece, ese es para el próximo sábado, hay gente que ya me estaba preguntando si es mañana, digo, no confundan, mañana es el baile para los mayores a partir de las 21 horas hasta las 2 de la mañana, lo que está sonando. Saludo grande para Mirta Martínez, que dice, mirá, bueno, se va a ir a bailar, un abrazo grande al Tito de Luis, al tío, el Tito de Luis, un abrazo grande para él que debe estar ahí en Zanja Onda de Casero, ¿no? Vaya un saludo de nuestros sueños ahí, vaya un saludo grande al Tito, gracias por acompañarnos, sigo avanzando con más sonido original, ahora sí, ayer estaba dando y todos los días y se me pasa, ¿no? Sigo avanzando, gente, con los trovadores, un especial de los trovadores.

Cortinas de Noite, los trovadores, un abrazo grande para el Fabián Madruga, muy conocido, muy popular, el Tunego, un fuerte abrazo para él, la gente de Metalúrgica El Negro, ahí el amigo Augusto, un saludo grande para él, para Mariela, para el Botija, para Agustín, mi amigo Agustín de Peñarol, un abrazo grande a la barra ahí, gracias por acompañarnos, gracias por estar, nosotros seguimos avanzando, un saludo grande a Solana, a Marlene, a la gente del Pichón que nos pudo marcar presencia hoy, pero nos están acompañando y escuchando y ultimando detalles, como siempre, estos ni se despeinan, estos llevan la flauteada, ¿no? Es una gran organización, por supuesto. Un abrazo grande a toda la barra, ya sea de la cantina, la parte de seguridad, la parte de la logística, claro que sí, la parte de limpieza, la parte de cobro, de todo, ¿no? Toda la barra que influye y que conforman ese gran equipo de El Pichón, que no son pocos, ¿no? Y un par de ellos, ¿no? Vaya, un fuerte abrazo a toda la barra. A mi amiguita Isabela, claro que sí, la más pequeña del Pichón, Sigo avanzando con más gente de ayer, de hoy y de siempre. Y sigo avanzando con los trovadores, pero presentado por Cocantela, gente de Salantera, ingresando aquí a la Boulevard de 8 a 21 horas, 21.59 el teleconsulta, Coquita Antel, 20 celulares, pago de factura, contrato con Giga automáticas en Cocantel. 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

0: Ahora podés obtener los resultados, el análisis.
1: ¡Eso! Bueno, ahora sí es, se fue. Morena Danzadera, lo que estamos compartiendo. Saludos grande al Dani Valiente, que se sigue recuperando. ¡Grande! Un abrazo grande al amigo Dani y a la señora Barrio Pirulo, en comunicación. Buenas noches, Pollo. Si podés pasarme un tema de los trovadores, el tema ternero y muliar, no se corre de atrás. Gracias, soy José Albarenque, el Barrio Siganda, y buen programa. Gracias, José, un abrazo grande para ti. Sigo avanzando, sigo con los trovadores, pero presentado a nosotros por Piquete el Pichón, que mañana están los trovadores en el Piquete a partir de las 21 horas, baile para los mayores, pero la gente dice 8 años para arriba, presentó la cédula allí y ingresó, ningún problema, es baile para los mayores, ¿no? Aclaremos, dijo Lema, a partir de las 21 hasta las 2 de la mañana con un gran servicio de cantina, KM, la disco de la casa, luces de la casa, luces y sonidos, y ni que hablar, los trovadores de Artigas, como tema, como este, por ejemplo, para bailar.

Trovadores de Artigas, claro que sí, otra más, ¿eh? Buenas noches, Pollo, ¿todo bien? Si podés pasarme algo de los Trovadores de Artigas, te escucho, Martín de Olivera, gracias, un abrazo grande, el Martincito por ahí, muchas gracias por acompañarnos. 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Ah, sí, bueno, el DGO, Sigo avanzando, la última, los trovadores. Por ahora, ¿no? Por ahora, mañana bailan. A ver, imagínense, ¿no?

Loira Bonita, los trovadores de Artigas, lo que estamos compartiendo, claro que sí, presentado por Otinela, óptica amiga de tus ojos. 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Por la mañana, en 18, Elena Navarro, no olvidó olvidarse, a partir de las 10:30 aproximadamente, estará la gente de Otilén. 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La gente que piensa por ustedes en esos momentos difíciles, las 24 horas, con un gran equipo. Saludo grande a mi amiga Gleisi, que estaba en comunicación, ¿eh? Un abrazo enorme para ella, que tanto le gusta a los trovadores.

0: La pollera amarilla Mogambo con Miriam Britos, un gran recuerdo, claro que sí. Seguimos avanzando, no olvidarse que el sábado 5 de septiembre La Palma se viste de fiesta en la carpa gigante con cuatro orquestas, en la marcha de caballo por Aparicio, va a estar Fabricio y Soy Tu Sol, va a estar Alejandro Albistur, va a estar Marito Silva Jr. y Débora y su banda, claro que sí, vaya contándose. 30 minutos nos separan de las 20 horas. 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Sigo avanzando, la lluvia mojó.
1: Oye, bonita.

0: La lluvia mojó, Un saludo grande para Erika que nos está escuchando también. Vaya, un saludo grande, gracias por acompañarnos. Un saludo grande a Jorge también, un abrazo grande. También la transmisión 150, que marca presencia mañana en el Pichón. 250 pesos la entrada, 21 horas arranca, Los Trovadores y KM, la disco la casa. Presentado pasó. Nosotros por Almacén y Provisión, Victoria, último día junto con nosotros. 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
1: El viento curó nuestro
0: buen provecho, tranquilas, con Catalina.

Américo el Embrujo, 40 de las 20 horas y 50 voy a ir a la pausa, gente, porque ahí queda más corta, ¿no? Hago la pausa y después vengo para la segunda vuelta, a full también, claro que sí, pero presentado también estamos por la banca de querida Tito del Valle, el rey de la raspadita. Vamos a ver lo que nos depara en suerte ahora en la noche, ¿no? No sé, tengo un buen pálpito aquí, que se venga, ¿no? 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Seguimos avanzando, gente. 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Ahí está el amigo Edilio, mañana está full El Pato, sí señor. Sigo con más, porque llega Sonora Palacio.

Horacio, quiero desarmarte todo. Un abrazo grande a Juan Carlos Pérez y a Estela ahí en Barrio Brasil, acompañando y escuchándome. Un saludo grande a toda la barra y gracias por el cariño, ¿eh? 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Sí, señor. 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Sigo avanzando, gente, con más, y ya vuelvo.

0: Hacemos una pausa para que otras voces también tengan su lugar. 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